0: la gran cadena W para el complemento de este partido entre el Toluca y el Atlas por la jornada 8 del torneo Apertura 2026 de la Liga MX. Los Diablos lo van ganando con una mano en la cintura. Me acompaña Gustavo Millares en los comentarios. El Toluca lo gana, Gus, 3-0.
1: De forma comodísima, ¿no? Y sí, sobre todo del minuto 18 en adelante, después de que se le complicara el arranque del juego. Desconcentraciones en algunos jugadores choriceros y los atlistas que lo habían hecho muy bien. Pero el fútbol se gana con esto, ¿no? Y con cosas más tangibles, con aprovechar los errores del rival, con mandarla a guardar en el momento adecuado. Y lo ha hecho de esta forma 3 veces el cuadro dirigido de forma excepcional por el Turco Mohamed. Un 3-0 que a final de cuentas en el balance general de estos 50 minutos, ya contando el agregado que se disputaron en el primer tiempo, creo que sí refleja lo que ha pasado y refleja la diferencia que existe entre una escuadra y otra. Porque si nos damos a la tabla y decís, son 3 puntitos, aunque por ahí Toluca tenía un partido menos, quiere decir que Atlas viene haciéndolo de forma aceptable en el torneo. Pero creo que sí, Toluca representa un salto de calidad individualmente que cuando están conectados y sobre todo son contundentes de cara a la portería rival, se refleja esta diferencia y es por eso que este Toluca queda claro que es uno de los 2-3 aspirantes al título y para muchos incluso el máximo aspirante para el cetro.
0: Sí, yo creo que hoy por hoy, junto con el América, que es líder de la competencia, Cruz Azul, que es el vigente campeón del fútbol mexicano, el Toluca sigue siendo un equipo a seguir, peligroso, y más porque viene embalado con el título de la Leagues Cup. Es un gran equipo el que está formando la directiva mexiquense, encabezada por el Antonio Turco Mohamed, que ha hecho un gran equipo, lo hemos visto, aunque suenen... por ejemplo, los fichajes del América, aunque suene que viene de Argentina, que viene de España.
1: Los mismos fichajes del Atlas, ¿no?
0: Sí, los mismos fichajes del Atlas, de un 12 millones por Elías Montiel, que está en la banca. Pero el Toluca está como un reloj suizo, me parece, funcionando muy bien, tanto atrás como adelante. Lo comentábamos fuera del aire, Gus.
1: Sí.
0: Esa dupla que están formando El Niño y Federico Viñas, a mí en lo particular me está gustando mucho. La magia de El Niño, lo bien que juega de espaldas a la portería Federico Viñas y que se puede dar la media vuelta, me parece extraordinario. Y luego si le metes por el otro costado, cuando viene por detrás Alexis Vega, me parece increíble el ataque del conjunto escarlata.
1: Es que es precisamente eso. Federico Viñas, además de ser un buen rematador y que se le da la conducción a velocidad, funge como poste de forma bastante especial, ¿no? Y eso permite que cuando tienes como volantes, extremos, segundos delanteros, como le quieras llamar, tanto Alexis Vega como El Niño, puedan hacer el pique y regresar paredes o fintar que vas a regresar la bola y no lo haces, y realmente definiendo Federico Viñas es muy bueno. Y comentábamos también en esa charla fuera del aire que Federico Viñas parece que conocía desde antes a los elementos con los que está compartiendo precisamente en el terreno de juego. Y ahora espérate que Paulinho se está recuperando y ya está en la banca.
0: Es otra.
1: Bendito problema para el Turco Mohamed cuando Paulinho esté al 100%. ¿Cómo vas a acomodar esas piezas? ¿No? ¿A quién vas a mandar a sentar? Porque o juegas con un 4-4-2 y mandas a sentar a uno de los hombres del medio campo, o de plano a Viñas lo mandas a la banca para que ingrese Paulinho.
0: Sí, va a ser un duro rompecabezas por armar por parte del Turco Mohamed, pero qué mejor así, que te sobre, claro, a que te falte. Pero bueno, esperemos que el Toluca mantenga este buen paso en esta segunda mitad y, ¿por qué no?, que el Atlas también despierte en el complemento, que le dé un poquito más de sabor al partido en esta segunda mitad, que escuche a través de la gran cadena W. Pues el Toluca, al menos con la mano en la cintura, va ganando 3-0. Se perfila para sumar 3 puntos más. Llegaría a 16 puntos y estaría ahí peleando la cima. Vámonos a una pausa para regresar para el inicio del segundo tiempo entre Toluca 3, Atlas 0.
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0: Estamos de vuelta en la gran cadena W. Les habla Marcel Guzmán Sánchez para llevarles el relato del segundo tiempo entre el Toluca y el Atlas. En el Estadio Nemesio 10, por la jornada 8 de la apertura 2026 de la Liga MX, los Diablos Rojos lo ganan 3-0. Ya es goleada en el primer tiempo. Me acompaña en los comentarios Gustavo Millares.
1: Los tres goles, mi querido Marcel Guzmán, cayeron en un lapso de 10 minutitos. Esos 10 minutos catastróficos para el Atlas, donde a raíz del penal en contra se desconcentró al máximo, empezó a perder balones por doquier en la salida, en la marca se volvió muy endeble, comiéndose cualquier finta, cualquier gambeta, mal ubicados, espacio extremo entre centrales y los dos contenciones, que por cierto, Víctor Ríos y Paulo Ramírez han estado de noche en este partido. Por completo los han rebasado, les han ganado mucho la espalda, es decir, este equipo rojinegro se desfundó en 10 minutitos y después de eso, por más que ha querido reaccionar, le ha costado un mundo. Y es una de esas charlas complicadísimas que solo porque sé la personalidad de Hernán Crespo, o sea que sí es un líder nato en cuestiones tácticas, obviamente va a ir mejorando y creo que lo hace bien, pero en cuanto al diálogo con el futbolista, la credibilidad que tiene con base en su carrera, personalidad, carácter y lo que me digas, es como tranquilizar. Estar consciente de que remontar esto es muy difícil, o sea, estar consciente de que nunca debes tratar de ir como loco, como potro desbocado, tratar de encontrar los goles porque si no te van a meter otros tres. Creo que es eso, encontrar equilibrio, cálmense, busquemos poco a poco un gol y si no llega, pues evitemos una catástrofe y una goleada histórica.
0: Sí, porque este Toluca, lo comentábamos en el descanso, antes de regresar al aire, lo comentábamos, está jugando... como reloj suizo. Está funcionando muy bien, tanto en defensa como en ataque. Al portero que está debutando le están saliendo bien las cosas. Se salvó lo que decías en los primeros 18 minutos, que el Atlas parecía ser mejor en la cancha. Tiene una de peligro por parte de Víctor Ríos. El balón se estrella en el poste y milagrosamente para los Diablos, curiosa analogía.
1: De hecho,
0: el balón le cae a las manos a Beltrán y se salva el Toluca de ir perdiendo el partido. Ya de ahí vienen los errores del Atlas, con esos saques de meta, distracciones, la mano de Monzón en el área, por no tener ese oficio defensivo que comentabas en su momento. Y bueno, ya lo dicho, los errores a la hora de salir jugando por parte del rojinegro le han costado muy caro y el Diablo no perdona.
1: Sí, no ha perdonado. Cuando ya se hace presente la lluvia aquí en el Nemesio 10 y Hernán Crespo atravesando el terreno de juego después de esa charla intensa que de seguro tuvo con sus pupilos para tratar de enmendar esto, ¿no? Y ya por ahí notaremos si llega algún cambio presente o si salen los mismos 22 hombres al terreno de juego, y esto se está convirtiendo ya en un diluvio.
0: Está lloviendo fuerte. Está lloviendo las acciones. Fuerte.
1: Está lloviendo ya fortísimo.
0: En la capital mexiquense. Mientras no haya truenos y centellas y relámpagos, exacto, no hay problema, porque las acciones pueden seguir. Pero mientras es lluvia, yo creo que todavía lo va a hacer todavía más emocionante este partido. El balón corre más, rueda un poquito más, vuela un poquito más. Y ojito los porteros. Bueno, Camilo Vargas es un guardameta experimentado, con gran trayectoria en su país y en el nuestro, aquí en México. Pero Ronaldo Beltrán está debutando. Esperemos que no, la lluvia no le haga una mala pasada en su primer partido en la primera división.
1: Se preparan para ingresar dos futbolistas de Atlas. Uno es Duke y el otro es Sergio Hernández. Confirmaremos ahorita que levante Katy Itzel el cartón electrónico para saber quiénes ya no regresaron del vestidor al terreno de juego. Pero ingresan dos hombres que lo hacen muy bien por fuera y que son realmente elementos que van pegaditos a banda, que son muy verticales, que son veloces. Es decir, Hernán Crespo va a tratar de solventar esto cuando algunos jugadores de Toluca están temblando, sí, de frío. Tiene literal frío, se agarran, sí, las dos manos porque dicen, ya hay que empezar a correr porque con esta lluvia me estoy congelando.
0: Sí, es que en Toluca hace muchísimo frío. Pues todo listo para iniciar la segunda mitad. Mario Terrazas pita y rueda la pelota. Ya se juega el segundo tiempo en el Estadio Nemesio 10. El Toluca tiene la pelota en zona de seguridad. Un Fede Pereira se apoya por un costado, pero este retrocede con Ronaldo Beltrán. Y Beltrán hace lo propio con Bruno Méndez. Méndez con Diego Barbosa. Le sigue poniendo calma el conjunto choricero. Buscan pase largo por parte de Fede Pereira por el costado de la izquierda, por parte de Liño. En el rechace, primero el servicio del brasileño y luego el rechace de la defensa del Atlas.
1: Uno de los que abandonó fue Ponchito González. Ingresó Duke precisamente. Ahorita confirmemos, tampoco veo a Esteves, me parece, en el terreno de juego. Confirmaremos si es el que salió.
0: No, ahí está Esteves.
1: Ahí está Esteves, tiene razón, porque Sergio Hernández es el segundo cambio.
0: Ahí está, desde el momento ataca el Atlas, que robó el esférico en el medio campo. Avanza por el carril interior de la izquierda, apoyándose con Milton Valenzuela. El argentino gana el mano a mano, manda un servicio fácil a las manos de Ronaldo Beltrán, el canterano del Toluca, que está haciendo su debut bajo los tres postes. Se apoya con Fede Pereira. El turco también tiene frío.
1: Hernán Crespo saltó con su traje impecable, ya después empezó a empapar. El turco salió con una chamarra negra inmensa, con el gorro puesto que hasta le tapa a la altura de la boca y además una toalla alrededor.
0: Así es, el turco tiene frío. Y esperemos que no se refleje eso en la cancha. El Toluca tiene la pelota con Fede Pereira en zona de seguridad. Se apoya con Jesús Gallardo. Y Gallardo con Nico Castro. Cambio de juego para Barbosa. Con el niño, el brasileño retrocede otra vez con Barbosa. Está la presión del recién ingresado, el camiseta número 23 del Atlas. que entró. Bueno, todavía me dices, todavía no logro distinguir quién es el que falta.
1: Me parece que es Paulo Ramírez, ¿eh? Ahorita confirmamos el, perfecto, el anuncio oficial, pero el
0: Alexis,
1: que no
0: ve, Vega tiene la pelota, busca a Viñas dentro del área, no hace un gran control, se le escurre el esférico. Esto va a ser factor por parte de la lluvia. Hace la pasada Jesús Gallardo, ingresa al área, manda un pase filtrado, pero sale mejor Camilo Vargas, se queda con la pelota. Y el Atlas le pone calma a la situación. Baja el balón el guardameta colombiano. Se apoya con Milton Valenzuela. Busca saltar líneas. Le sale de buena manera Esteves, camiseta número 10. Cambio de juego, buscaba Duke. Pero está ahí Jorge Sánchez. Ahora sí se apoya con el Cabo Verdiano, que manda al servicio Duke. Es rechazado por Jesús Gallardo por el costado de la derecha. Tenemos tiro de esquina, punta de la derecha para el Atlas.
1: Y te confirmo los tres cambios que se realizaron. Por parte del Toluca ingresó Paulinho y salió Federico Viñas. Y por parte del Atlas abandonó Ponchito González, ingresó Duke e ingresó Sergio Hernández y abandonó Jorge Rodríguez.
0: Hasta entonces yo no vi el 16, yo vi un 26 entonces.
1: Exacto.
0: Ok, perfecto. Allá va el cobro, tiro de esquina, viene el servicio de Esteves al corazón del área. Primero se impone la defensa del Toluca, Jesús Gallardo, el tabasqueño, manda un servicio. Ahí está Paulinho, quien baja la pelota con el pecho para Nico Castro. Nico Castro se apoya por el costado de la izquierda con Alexis Vega, quien encara, pase filtrado a Paulinho, se quita guardameta, pero Camilo Vargas, gran salvada del colombiano, estira la mano cuando se le escapaba el portugués y le logra arrancar la pelota de los pies. Se salva el Atlas del cuarto gol.
1: Duda qué hacer un tanto Paulinho, justo a la altura del manchón penal, mano a mano con el portero Camilo Vargas, sale con el Cristo inicialmente y después Paulinho quiere recortarlo, se tarda un tiempo Paulinho y ante Camilo Vargas no puedes hacer esto, estira pierna izquierda, brazo izquierdo, con el brazo es con lo que le quita la pelota, despoja al portugués de la misma y del otro lado el Canelo Angulo se había quedado con las ganas de que le tocaran cortito, ¿no? Parecía desde arriba que era más sencillo tocarle en corto al Canelo Angulo. Claro, ya ahí abajo con el estrés, la presión del portero es otra cosa.
0: Viene Jorge Sánchez por el costado de la derecha, quiere encontrar a Duke, pero no le entendió el Cabo Verdiano. Mucho mejor Jesús Gallardo, que marca, roba la pelota, pero termina regalándoselo a Duke. Minuto 50 de partido. El Toluca lo gana 3-0 al Atlas. Gus Millares.
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0: Uf, qué emoción, ¿eh? A mí me da ilusión, cierta ilusión, el debut de Rafa Márquez. Cuando tenemos tiro de esquina, Luis Esteves a cobrar, el portugués, viene en el servicio, punta a la derecha, el remate de cabeza. Corta distancias, gran servicio por parte de Luis Esteves, punta a la derecha, al corazón del área, donde Florian Manzón, entre que se quitaba la marca y sin tener que saltar el delantero, remate de cabeza para vencer a Fernando Beltrán, que le dan la bienvenida a la primera Bus.
1: Se pierde en la marca como tal Fede Pereira, Bruno Méndez entre los dos que tienen el pelo teñido, remata Florian de Monzón prácticamente sin saltar en el corazón del área, muy cerca del área chica, y la manda a guardar hacia la derecha de Ronaldo Beltrán, quien su debut en la portería en primera división mexicana ya recibe su primera anotación. No tiene responsabilidad alguna el portero de 24 años. Y Monzón, que no había tenido un solo disparo a puerta, ahora la manda a guardar con la cabeza. Y creo que le va a caer muy bien al partido. Le metió gol con Atlas al Cincinnati, también al Cruz Azul, y ahora lo hace en el infierno.
0: Ojito, porque atacaba Sergio Hernández, ingresaba al área, pero ya el agua está causando estragos, Gus. Sí, pisó acuerdo. El balón y se resbaló el lateral del Atlas. Y también se cae Alexis Vega. Al querer controlar el esférico, el camiseta número 9 está empapado. Y no solo es sudor. Le cede el esférico a Jesús Angulo, quien se perfila para disparar. Prefiere apoyarse en un costado. Alexis Vega, Angulo, triangula, Paulinho, remate, ¡gol! ¡Gol! ¡Del Toluca! ¡Paulinho! ¡El tricampeón de goleo! Se hace presente después de una larga ausencia por lesión. Pero el delantero portugués se hace presente en el área y marca el 4. El 4 goles a 1 a favor del Toluca. Gus Millares.
1: De acuerdo, una jugada espectacular en el carril interno con dos paredes inmiscuidas en los lineros del área. Desemboca ya en Paulinho, que le deja en la pelota servida para que apenas ahí, 3-4 metros adelante de la media luna, la mande a guardar con la pierna izquierda en dos tiempos. Controla de derecha, después con la zurda, la pone cerca del travesaño a la izquierda de Camilo Vargas. Nada podría hacer el arquero mundialista colombiano. Y el Toluca dice, tranquilos, mis queridos rojinegros, no se emocionen con el tanto que marcaron. Volvemos a regresar esta ventaja a 3 goles de diferencia. Y Paulinho marca su primer gol, obviamente, de este semestre. No había estado por lesión. No marcaba gol desde el 6 de mayo, cuando le hizo doblete al LAFC de Los Ángeles, precisamente en las semifinales de la Conca Champions.
0: Torneo que también terminaron levantando los Diablos. Pues ahí está el gol de Paulinho. Qué bueno que se reencuentra con el gol. Pero el Atlas no baja los brazos. Ataca por el costado de la derecha. Cambio de juego. Le queda Milton Valenzuela, que manda un servicio pasado. Se salva el Toluca. No alcanza a contactar. Adelante. Florian Monzón. Se le escapa la pelota. Pero ahí está el Atlas. Tocando la puerta. Tenemos partido, Gus.
1: Traemos un gol en promedio cada 10 minutitos, cada 11 minutitos en este 4-1 al minuto 54 en favor de Toluca. Es un partido abierto. Desde el primer tiempo, a pesar de la supremacía choricera, sobre todo del 18 en adelante, ha sido un partido bastante dinámico, con emociones en ambas porterías. Y este segundo tiempo no ha quedado a deber. Ya van dos tantos, apenas vamos hacia el minuto 10 del mismo.
0: Duro choque por el costado de la derecha entre Nicolás Castro y Milton Valenzuela. Ojito, porque ahí va Milton Valenzuela, cae al suelo, se queja de un golpe en la cabeza por parte de Nico Castro. Se empiezan a amontonar los jugadores.
1: Que le dio un zape,
0: es el niño el que le da el zape. Es lo que decíamos, el niño, no puedes perder la cabeza, ni siquiera la jugada es contigo.
1: Vas ganando
0: 4-1. Estás dando un partido de maravilla y a ver si no terminas llevándote, lo cuentan como agresión y terminas llevándote.
1: Si pierdes la cabeza en este escenario, quiere decir que en cualquiera va a pasar lo mismo, ¿eh? O sea, porque sí, va a haber miles de escenarios más estresantes que este para un futbolista. O sea, en verdad, ¿cómo puedes perder la cabeza cuando tienes esta victoria en tu casa?
0: Imagínate, si vas perdiendo una final y cometes una irresponsabilidad de este tamaño.
1: Y además sabemos la maña, la marrullería que se vive en el fútbol. Imagínate todo adversario que estudia este equipo y que sepas que cuando estés en un partido decisivo y el partido esté empatado y falte poco, sabes que lo vas a descontrolar con muy poquito. Y en verdad no es algo que se aplauda del fútbol, pero ¿cuánto existe de este tipo de vocabulario, de provocaciones, de decirle alguna cosa desagradable al rival? Ahora ya no se pueden tapar la boca, pero va a pasar todo el tiempo de todo el tiempo del mundo en este tipo de reacciones. Y también el jugador atlista le mete más maña. Dicho sí, claro. Sí, el zape no se cae de inmediato, como que lo razona en 3 segundos y dice, me acaba de agredir, y se avienta tal cual, ¿no?
0: Está pidiendo, ¿qué, el protocolo? No, al final era pura pantomima y se termina llevando la tarjeta amarilla Milton Valenzuela, camiseta número 16. Me parece que Mario Terraza se le estaba buscando a El Niño, se le escapaba el brasileño.
1: Ahora, ¿por qué no amonesta también a El Niño, no? O sea, en este caso, los dos formaban parte.
0: Sí, yo creo que lo estaba buscando, solo que se le estaba perdiendo. Ahí está. Seguramente también se va a llevar la tarjeta de amonestación el brasileño. Minuto 57. El Toluca lo gana 4-1 al Atlas. Gus Millares.
1: Marcel Guzmán y Gustavo Millares en esta transmisión. 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
0: Perfecto, y me parece que hubo un cambio más por parte del Toluca. Ahorita me dices, porque viene atacando el Atlas por el costado de la derecha con Duke. El Cabo Verdiano saca el disparo, pega en un defensor, hace una parábola, pega en el larguero y se salva el Toluca. Gran disparo de Duke, se estrella en un defensor, hace un bote dramático para Beltrán, que solo ve cómo el balón se estrella en el travesaño. Se salva el Toluca del 4-2.
1: Este portero, insisto, trae un trébol, ¿eh? Trae algo de fortuna en su debut. Ya van dos pelotas al poste y esta con mayor todavía fortuna, porque el tiro de Duke, como bien comentaba, se estrella en Fede Pereira. Agarra una parábola muy, muy alta, imposible para el joven cancerbero Ronaldo Beltrán. Pega en el travesaño y ya después ahí se escabulla hacia el córner por izquierda que ya va a cobrar Luis Esteves. En el cambio que decías, abandonó el terreno de juego Eliño e ingresó Everardo del Villar.
0: Perfecto, viene el servicio, tiro de esquina, punta a la derecha. Hay un desvío a primer poste, pero sigue siendo balón para el Atlas. Ahora por el costado de la derecha. Saque de manos. Jorge Sánchez tiene la redonda. Pide a sus compañeros que se mueva. Le están haciendo el conteo. Va a sacar la catapulta para mandar un centro. Víctor Ríos remata de cabeza. Incómodo. Y termina cediendo el tiro, el saque de meta. Entonces se fue Eliño.
1: Así es, así que con este cambio ahora sí se adopta la línea de 5 por parte del Turco Mohamed para que Berardo López del Villar se incruste en esa línea de 3 centrales y deje a Jesús Gallardo con mucha más subida.
0: Perfecto, pues precisamente allá va Jesús Gallardo por el costado de la izquierda, ingresa al área, manda un servicio, desvío de la defensa, gol. Goliza del Toluca. Jesús Gallardo provoca el quinto tanto al mandar un servicio por el costado de la izquierda. Cuando ingresaba al área, se barrió un defensor. Me parece que fue Gadi Aguirre, quien termina venciendo a su propio guardameta, a Camilo Vargas. Y tenemos 5-1 en el Nemesio 10, Gus.
1: Toda la mala fortuna, ¿no? Que no ha tenido Ronaldo Beltrán, la ha tenido Camilo Vargas. Aquí le desvían la pelota, le cambian toda la trayectoria. Cuando él ya iba haciendo el recorrido hacia la izquierda buscando el servicio, le sale prácticamente un disparo de su compañero que la manda a guardar. Se considera autogol, es decir, no va a ser contado como anotación de Jesús Gallardo, pero bien decías, él crea toda esta jugada en contragolpe y lo más grave para Atlas aquí ni siquiera es el gol. Sí. Ni el contragolpe, ni la mala fortuna, ni lo que me digas. Es que Jorge Sánchez se acaba de lesionar. O sea, en esa jugada, sí, él es el que venía
0: cuando
1: siguiendo.
0: Cuando va retrocediendo, cuando va siguiendo a Jesús Gallardo, ese pinchazo que luego le dicen en el muslo.
1: Ya no pudo correr.
0: Ya no pudo correr. Y pues nada más le quedó por quejarse del dolor y rezar porque su compañero le hiciera la chamba. Cosa que le salió todo lo contrario. Terminó Gadi Aguirre empujando el balón a su propio campo. Así que allá va Jorge Sánchez, que está abandonando el terreno de juego.
1: Y Elías Montiel es el que se prepara para ingresar. No sé si exactamente en sustitución de Jorge o si van a hacer algo dos planeado. Cambios.
0: Sí.
1: O a lo mejor hasta se retractan, ¿eh? A lo mejor Elías le dice, ¿sabes qué? Espérate, porque... No, Elías Montiel no, sí, salta al terreno
0: Elías
1: de
0: Montiel
1: juego.
0: Montiel salta al terreno de juego. Pues va a ser su debut Elías Montiel, camiseta número 18. Con el Atlas hace su debut después de esos 12 millones de dólares que pagó el Atlas al Pachuca.
1: Nos sorprendió la cifra, pero en verdad de corazón todos queremos que Elías Montiel triunfe, porque tiene para dar muchísimo. Pienso que es una cifra muy, muy, muy elevada, pero talento lo tiene.
0: Así es, ataca el Toluca, que no se cansa de atacar. El Diablo, Barbosa, quiere mandar un servicio por el costado de la derecha. Tiene la marca de dos hombres. Luis Esteves termina ganándole la partida. Va a ser saque de manos para el Atlas por el costado de la izquierda, que ataca el rojinegro de derecha a izquierda. Y el Diablo lo hace de izquierda a derecha. Esteves termina regalando el esférico. Jesús Angulo no puede hacer un gran control. Recupera el rojinegro, que sale atacando por el costado de la derecha con Duke. Le pone velocidad. Increíble. El Cabo Verdiano trata de recuperar el esférico con una barrida. Despeja la saga choricera y vuelve el Atlas a tener la pelota por el carril interior de la derecha. Viene un servicio. Primero se entrometió Jesús Gallardo. Gallardo contra Elías Montiel. El mexicano del Atlas buscó mandar un centro retrasado. Terminó regalando y desperdiciando una acción clara. Elías Montiel tiene la pelota. Se apoya con Duke. Ojito, porque me escuché un rayo. Un trueno, perdón. Y esto podría detener las acciones, ¿eh, Migush?
1: Sí, de acuerdo. Si no ha sido informado como tal Mario Terrazas de Tormenta Eléctrica, creo que es por eso que no ha detenido el juego, ¿no? Queremos pensar.
0: Queremos pensar. Pues minuto 63. El Toluca lo gana 5-1 al Atlas, Gus.
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0: Pues ahí está. Las acciones siguen pese a la tormenta. Y viene el servicio de Luis Esteves. Tiro de esquina, punta a la derecha. Va pasado. Donde no llega nadie, pero hay pelea. El defensa del Atlas tratando de recuperar la pelota. Lo gana el Toluca. Arma un desdoble por el costado de la derecha. Termina largo el esférico. Ya hay más encharcamientos en la cancha del estadio Nemesio 10. Despeja el guardameta Camilo Vargas. Hay una falta de Bruno Méndez en el medio campo. Balón parado a favor del rojinegro. Milton Valenzuela con Víctor Ríos. Ríos se apoya en un costado con Capaz, con Gadi Aguirre, el hombre del autogol. Monzón se apoya con Elías Montiel, que venía desde atrás, pero no controlan el esférico. El factor de la lluvia es importante, Gus.
1: Sí, claro,
0: porque ¿no? La pelota se escurre.
1: Se juega de muy diferente, es decir, ya no buscar trazos largos, rasos. Si vas a querer saltar muchos metros, es porque vas a soltar el pelotazo y aún así tratar de controlar antes de que bote, porque si no ya le juegas al factor fortuna, ¿no? De qué tanto va a rodar o en qué momento se va a frenar. Y claro que genera un descontrol en el terreno.
0: Pues minuto 65 de partido. El Toluca lo está ganando por goleada 5-1 al Atlas. 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
1: La serie del Rey se escucha en exclusiva y gratis solo en W. Los Toros de Tijuana visitan en el Parque Centenario a los Olmecas de Tabasco para el cuarto juego de la serie. 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
0: Así es, le mandamos un saludo al buen Esteban Garrido, que está en mi tierra.
1: Que visita a tu familia.
0: Está en mi tierra, visitando ese hermoso calor en el Edén.
1: Pero que no le den posada, porque mide casi 2 metros, no habría una cama que le
0: Mira,
1: que
0: mi
1: le
0: hermano resulte. Es más alto que él.
1: ¿Sí?
0: Así bueno. Que yo creo que sí entra. Saludos a todos los que nos escuchan desde Tabasco, que también estarán al pendiente de la gran cadena W por el cuarto juego de la Serie del Rey entre Olmecas de Tabasco y Toros de Tijuana. Tiene el Toluca la pelota en el medio campo, pero gana primero el Atlas, que va en ofensiva. 3/4 de cancha. Luis Esteves como que se le llenó de agua los zapatos, no pudo soltar muy bien la pelota.
1: Afecta el encharcadero como tal a los jugadores de mejor conducción. Obviamente quieren hacer lo que mejor saben, que es llevar la pelota en los pies a máxima velocidad, y les cuesta. Tratan de cucharear, de levantar la pelota. Víctor Ríos es el que tomó la posición de Jorge Sánchez como lateral derecho, le puede costar por velocidad.
0: Así es, pues ahí tiene que estar atento Jesús Gallardo. Pase filtrado por parte de Alexis Vega buscando a Paulinho, pero mucho mejor Camilo Vargas saliendo y jugando su área para quedarse con el esférico. Elías Montiel se apoya con Monzón, la pelota se alarga, aún así la mantiene en los zorros. Recupera Jesús Angul, lo que le hace un túnel a Elías Montiel. Ojito porque está detenido las acciones. Me parece que ahora es por la tormenta eléctrica, Gus.
1: Sí, exactamente, ¿no? Señala así hacia el cielo.
0: Es el árbitro Mario Terrazas que está señalando al cielo que hay tormenta.

0: tiene justo las acciones en este instante, es decir, le restarían al partido por disputar 22, 23 minutitos más lo que agregara el árbitro en un 5-1 que luce demasiado contundente. Esto no tiene que ver con que se busque salvaguardar la integridad y que todos los jugadores, como bien comentas, están en un gran riesgo, porque sí, las probabilidades son muy poquitas, pero las consecuencias podrían ser fatales. ¿Cuántos videos no llegan a aparecer en redes sociales, ¿no? De
1: son tristes
0: juegos amateurs, obviamente, donde no se tienen estas precauciones y pasan desgracias que quedan marcadas de forma desagradable.
1: Sí, creo que el último fue en Indonesia, me parece que fue que jugaron cuando había tormenta eléctrica y un rayo cae sobre un chico, no recuerdo la edad, y es lo de menos, pues sí, termina perdiendo la vida el jugador amateur por cuestiones de, pues sí, por no cuidar, por no medir riesgos. Así que son las 6:37, se detienen las acciones. Ah, mira, no, es que escuchaste.
0: La gente, yo creo que escucha en sus casas, en sus autos, en donde nos esté sintonizando, el tamaño de los decibeles de los truenos que están sonando en la capital mexiquense. La afición, incluso que está en la parte baja de las gradas, intenta pues subir los escalones, llegar a las zonas donde el techo alcanza a cubrir un poquito más. Obviamente también es precaución para todos, ¿no? Y la afición también está más que inmiscuida en este protocolo. Y pues seguramente llegará un intervalo donde se anunciaría si puede reanudarse el partido, si obviamente las condiciones climatológicas lo permiten, el pronóstico del clima está que pueda irse la tormenta eléctrica en 15, 20 minutitos, o en una de esas hasta reprogramar los últimos minutos, que cuando hay una diferencia tan marcada de goles, puede que surjan otro tipo de decisiones, ¿no? Eso ya son cuestiones de los de pantalón largo para llevarlas a cabo.
1: Pues lo importante ya se hizo, que fue detener el partido, retirar a los jugadores para que no corran riesgo alguno y no estemos hablando ahora de una tragedia. Hay que esperar, es parte de la emoción del fútbol y esto también le da un toquecillo, un sabor extra al partido, que está haciendo un buen juego a pesar de que está inclinado hacia un solo lado. Pero la lluvia, los truenos, la suspensión momentánea del encuentro, pues todavía le da un toque mayor. Y bueno, a mí esto es lo que me gusta también del fútbol, cuando dan estos giros dramáticos. Pues sí, me gusta mucho en lo particular. Ahora se detienen las acciones en el estadio Nemesio 10. Y bueno, también sirve que calienten un poquito al turco Mohamed, porque se ve que la estaba pasando fatal el argentino. Sí.
0: Comentábamos que no solamente había dejado atrás el glamour ya con una chamarra enorme, que además se pone el gorro, se levanta esa parte baja en el cuello que le tapa la barbilla con el cierre, sino que traía una toalla encima por muchos minutos. El turco dijo: yo estoy cómodo, ustedes mójense, mi trabajo no es ese, yo los dirijo y lo hago muy bien. Y en ese aspecto el turco Mohamed se cuida al máximo, ¿no? A diferencia de Hernán Crespo, que él sí estaba en otro tipo de circunstancia. Con el trajecito sí, no salía mucho, pero decía el glamour, yo no lo pierdo por nada del mundo.
1: No, pero al final cuando sale de cambio Jorge Sánchez, ya Crespo
0: ya se había cambiado.
1: Ya traía una chamarra, era como que chamarra entre chubasquero, ahí ya protegiéndose de la lluvia, el argentino. También hablando de que somos, que pasamos las tres décadas de edad, mi Gus.
0: No, ya no es lo mismo, ya.
1: No, ya no es lo mismo.
0: Si no traigo mi sudadera, no voy en paz.
1: Sí, no. Y ya después te tienes que. Y si te enfermas, pues ahora sí, el vaporrub que nos ponían nuestras madres en ese entonces para cubrirnos y sanarnos de la gripa.
0: Y además, el terreno de juego sí quedó bastante lastimado.
1: Sí, está encharcado.
0: En la parte derecha del ataque que correspondía al Toluca en ese segundo tiempo, se notan charcos tremendos que sí generan obviamente un descontrol a la hora de la conducción a ras de pasto.
1: Pues nos quedamos en el 72, minuto 72. El Toluca lo gana 5-1 al Atlas en el estadio Nemesio 10, partido momentáneamente suspendido por culpa de la tormenta eléctrica que se presenta en Toluca, Gus.
0: 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Pasión que de momento está pausada en cuanto a que el balón ruede en el terreno de juego, pero lo del Toluca ha sido espectacular en los últimos cotejos, con 4 victorias en fila sin recibir gol. Aquí ya le cayó una anotación, es decir, su racha de portería imbatida, contando partidos oficiales.

0: Pues, ¿no?
1: Se quedó por ahí de los 420 minutitos, es decir, imagínate lo que han hecho. Además, porteros distintos, porque
0: sí, claro,
1: han tenido lesiones.
0: Todavía se por puede todos dar lados el lujo eso de ir rotando la portería con Hugo González, Luis García Palomera, que todavía no se recupera de su lesión, y ahora el turco Mohamed. Plausible también el hecho de darle la oportunidad a este joven Ronaldo Beltrán.
1: Sabemos que es necesidad, ¿sí?
0: Sí.
1: Porque obviamente tienes a tus dos porteros que de por sí rotabas y lo han hecho bastante bien los dos. Pero creo que en este entorno es el que desearía cualquier portero arrancar su participación en primera división. Es decir, con un equipo que funcione por nota, que defienda muy bien, que si por ahí llegas a tener una pifia, como ya le estaba pasando en ese tiro libre indirecto que regaló por tomar la pelota con las manos, sepas que estás completamente arropado, ¿no? Que a lo mejor un error no te puede hacer perder puntos de tan bien que lo hace tu equipo. Cuando se presentan circunstancias pues opuestas y se dan debuts de arqueros donde de por sí hay tensión en los planteles, y me llegó a pasar varias veces con Pumas, ¿no? Que en la época del Pollo tenía que estar buscándole quién sería el suplente del mismo. Es ahí donde se vuelve más estresante en esa posición específica de los cancerberos. Cualquier error y vas a pagarlo muy caro, porque todo se transforma en gol en contra.
0: Sí, y eso que mencionas de la portería de Pumas, que bueno, ahorita ya está muy bien resguardada por un hombre de gran experiencia como Keylor Navas, pero sí, el conjunto universitario le sufrió bastante desde la salida, me atrevería a decir, desde Sergio Bernal, porque si bien el Picolín, sí, Palacios se mantuvo muy bien, hizo bien, también de luego tenía una que otra fallita por ahí, que se le colaba un gol. Pero sí, desde Sergio Bernal, yo creo que hasta ahora que llegó Keylor Navas, los Pumas no estaban tranquilos bajo los tres postes.
1: Y ahora hay que ir buscando realmente quién se va afianzando en esa portería de la selección mexicana de cara al siguiente mundial. Porque está claro que los dos máximos candidatos pues están por vivir su prime, si no es que ya lo alcanzaron. El tema de Luis Ángel Malagón, quien poco a poco irá retomando más minutitos cuando se recupere al 100% de la lesión. La misma cuestión del tal Arrangel, que hace 4 años, o ya 4 y medio, o poquito más, cuando se lleva a cabo el Mundial pasado, el Tala ni siquiera estaba todavía en el radar, ¿no? Ni siquiera estaba en primera división como tal. Exacto.
0: ¿No? Sí.
1: Cambia muy rápido este tema, pero ahora o es él, o es Luis Ángel Malagón, o a buscar, ¿no?, alguna opción más.
0: Hoy Luis Ángel Malagón cometió un error.
1: Claro.
0: En la Sub-21 con el América, sí, sí, sí, en el América Cruz Azul. A la hora de querer salir jugando, se me duerme Luis Ángel Malagón, le roban el esférico y anotación de Cruz Azul.
1: Que es propenso al error tanto él como el Tala por momentos con mejor juego de pies, pero creo que en ese sentido no se ha encontrado un arquero completamente seguro, ¿no? Por eso antes del Mundial existía esa duda de si Ochoa, de si el Tala, de si Malagón cuando aún no se lesionaba, es decir, buscar variantes porque parecía que no todos convencían al 100. Por fortuna, en el Mundial, el Tala lo hizo de forma, digamos, aceptable. Incluso por ahí rumores de que podía ir al viejo continente. Es decir, creo que el Tala llenó esos zapatos, Croacia, ¿no?
0: Creo que sonaba para...
1: Exactamente. No se termina por dar ese tema. Gabriel Guzmán y un servidor Gustavo Millares en los micrófonos aquí de la cadena W. Sábado de clásicos en la jornada 8 de la Liga BBVMX. Y esta noche el clásico joven se escucha en exclusiva y gratis solo en W. En punto de las 9:15 de la noche desde el Estadio Azteca. Cruz Azul se viste de gala para enfrentar al América. 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Mi querido Marcel, ¿dónde te puede seguir la gente en redes sociales?
0: Me pueden encontrar en ex como Marcel-Guzmán1. ¿A ti?
1: @MillaresGus en ex o Gus Millares en Insta. Y Marcel ya te había cambiado el nombre por un operador de la cadena W que se llama Gabriel Guzmán. Saludos al querido Chapito. Ah,
0: perdón, Gabriel, no tengo el gusto de conocerlo, pero le mandamos saludos. Sí, sí, sí. Digo, es muy común el Guzmán. El Marcel no tanto, pero bueno... Siento que últimamente lo he escuchado
1: ya,
0: más.
1: Ya está más de moda, ¿no? Por el fútbol, sí, y además está lesionado.
0: Sí, Marcel Ruiz. Sí, estamos imponiendo moda aquí en W y ya llegó hasta el Toluca con Marcel Ruiz, que lamentablemente no ha podido jugar. Esa es otra, porque él también,
1: imagínate,
0: Mohamed va también que cuando se recupere Marcel Ruiz, ahí va a tener que otra vez armar el rompecabezas en el medio campo para ver a quién meto, a quién saco para poner a Marcel Ruiz. Digo, obviamente tomando en cuenta que Marcel Ruiz va a regresar poco a poco.
1: De acuerdo, y es que volteas a ver el medio campo de Toluca y más allá de los titulares que arrancaron al menos en este partido, que sigue pausado por tormenta eléctrica con victoria parcial de Toluca 5-1 ante Atlas, Jesús Angulo, Franco Romero, y Nico Castro. De entrada ahí, Franco Romero es el único volante de estos más posicional, ¿no? Es decir, un contención más fijo que Marcel Ruiz. Lo puede hacer, aunque sabemos que su toque de bola, labores mixtas, el ser un creativo, se le da. Entonces tienes a Nico Castro y a Jesús Angulo de características similares. Volteas a la banca y está Víctor Guzmán, que también es más o menos de ese corte. Ya otros nombres por ahí que pueden ocupar esa zona. A lo mejor el tema de Fernando Arce, con mucha menor jerarquía. Y a Pavel Pérez, que va más pegado a la banda. Es decir, un equipo de Toluca bastante completo, pero que si Marcel Ruiz está en buena forma, tendría que estar un pasito adelante de la gran mayoría de estos nombres, ¿no? Y ahí vendría todavía más dudas positivas para el Turco Mohamed en uno de los tres planteles sin problemas más completos del fútbol mexicano.
0: ¿Quién fuera el Turco Mohamed para tener ese tipo de problemas en la vida, Gus?
1: Sí, de acuerdo, ¿no? Ahora Almada se lo va a empezar a topar,
0: sí, ese problema. Sí, sí, sí, también Almada, porque también el América está construyendo un gran equipo. A mí, la verdad, me genera ilusión. Quiero ver a Carlos Álvarez, procedente del Levante, de España. Me llama la atención a ver qué tal el sevillano, qué tal juega, cómo se puede adaptar, sobre todo al fútbol mexicano. No es igual, aunque hoy por hoy la globalización y lo que tú quieras, el fútbol mexicano es diferente al fútbol español. Es un poco más ríspido, más trabado, no corre tanto la pelota. Pero va a ser interesante a ver qué tanto le puede sacar jugo Guillermo Almada a Carlos Álvarez.
1: Que talento desborda, talento le sobra en la gambeta como un 10 nominal, segundo delantero, incluso cayendo a banda. Que por edad, creo que a más de uno nos sorprendió que llegara al fútbol mexicano.
0: Sí.
1: Sobre todo por ese precio, o sea que no rebasa por ahí los 7 millones que... En algún momento Sevilla lo quería de regreso y decía, no, que se vuelva jugador libre. No quiso pagar la cifra y creo que es ahí donde opta por el fútbol mexicano. Pero es uno de esos elementos que, aparte de todo lo que te puede dar en la cancha, en el terreno de juego, en desequilibrio, en la ofensiva, hasta un gran negocio se puede hacer, ¿eh? O sea, porque, sí, porque si retoma el nivel, si no lo abordan las lesiones, como por ahí se dice, ¿no?, que traía pubalgia y demás, es un elemento que en el mercado, en un nivel de forma físico óptimo, puede costarte arriba de los 15 milloncitos, ¿eh? O sea, sí, en verdad América, sí, sí, podría hasta doblar la cantidad si le resulta en la cancha.
0: Digo, sería un caso similar. De por sí llega Carlos Álvarez a llenar los zapatos que dejó Álvaro Fidalgo, que es un tema parecido.
1: Sí.
0: Coste bajo y lo vendió bien. Y lo vendió al fútbol europeo.
1: Y eso que Álvaro Fidalgo llegó sin cartel,
0: sí,
1: ¿no?
0: O sea, digamos ya. Sí, llegó sin cartel. Llegó sin pasaporte, aquí se quedó afortunadamente con el pasaporte mexicano, ya estuvo en la Copa del Mundo 2026 representando a la Selección Nacional de México. Es un negocio redondo el que hizo el América con Álvaro Fidalgo.
1: E incluso para el fútbol mexicano, ¿no? Porque, ¿sí?, si sigue en ese nivel y es una opción para selección nacional, no digo que vaya a romper algún torneo.
0: Sí, le salió pero... barato, por así decirlo. ¿Sí? Le dio títulos, le dio dinamismo al fútbol de la América con Andrés Jardine, le dio un seleccionado más y le dejó dinero cuando se fue al fútbol europeo.
1: Sí, de acuerdo. Y en un corte, ¿a quién se te asemeja Fidalgo? Siempre que veía a Fidalgo en la cancha, y digo, sin hacer comparaciones ni empezar quién es mejor o no, con Ciña, ¿no? Ese sí, tipo de futbolista. Que creo que Ciña sí está un poquito arriba en cuanto a nivel y existirá la discrepancia.
0: Vas a hacer enojar al...
1: ¿A quién?
0: A los radioescuchas americanistas que siguen W Radio.
1: Mejor disfrutemos a todos, ¿no? Por eso luego no me gustan las comparaciones, porque piensan que no nos, sí, gusta, no, el que, otro futbolista,
0: que,
1: pero...
0: Que es personal, ¿no? Pero no, sí, para nada. Son dos jugadores extranjeros que se han enamorado del país y que nosotros nos hemos enamorado de su fútbol. Ha sido recíproco el cariño. Y la afición mexicana también es sabe albergar, sabe... hospedar a este tipo de jugadores que se enamoran de la cultura, del país, de nuestro fútbol, de nuestra Liga MX. Y pues obviamente, pues ya no los vemos como, ah, ese es el español que juega para México. No, lo vemos como un mexicano.
1: Y que al representa. Inicio, Fidalgo, ¿cuánto tiempo se la pasó declarando que no estaba en sus planes, no?
0: Sí.
1: Yo creo que los primeros 2-3 años decía, no está en mis planes. Ya que vio que le faltaba como año y medio para cumplir ese plazo de 5, ya no se metió en problemas, ya no, sí, ya no decía ni sí ni no. Yo creo que también va palpando ahí. Y creo que se vale el que cambiara el discurso como tal, porque también te vas encariñando, ¿no? Vas, sí, vas, claro, ese, vas percibiendo ese sentido de pertenencia, de cariño, de adecuarte a la cultura, de la gente, de todo lo que envuelve a una nación. Y creo que obviamente llega ese cambio en la mentalidad. Y además, ¿por qué no decirlo tal cual? Siempre un futbolista, antes de hacer ese cambio, va a pensar, ¿de verdad me van a considerar alguna vez en la otra selección? Y pues sabemos que estaba a años luz, ¿no? O sea, Fidalgo en España había sido un cuarto, quinto, sexto plantel en opción.
0: Sí, es como el caso de Germán Berterame.
1: De acuerdo, o sea, sí.
0: Aquí empezó a llamar la atención que había la posibilidad de que vistiera la camiseta de la selección mexicana. Se le llamó, dijo que sí, porque también pues era muy difícil que lo llamara Argentina con los delanteros que tienes.
1: Sí, de acuerdo, era muy, muy complicado que surgiera este cambio para que los llamaran en las selecciones potentes como Argentina o España.
0: Perfecto. 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
1: De este segundo tiempo que está interrumpido por la tormenta eléctrica, 5-1 en favor de Toluca sobre Atlas. Esto corrió hasta el minuto 67 y lo más relevante de lo que sucedió en ese lapso fue el tanto de Paulinho, quien tiene actividad por segundo partido consecutivo y al minuto 53 se encuentra con una buena anotación de zurda después de controlar de derecha, pase en cortito del Canelo Angulo para mandarla a guardar y Paulinho ha regresado a la senda de la anotación. Comentábamos que no marcaba gol desde el pasado mes de mayo ante Los Ángeles FC, ahora marca y tiene arriba a este Toluca 5-1 al Atlas.
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1: Y la gente en la afición no se apaga en la tribuna, ¿eh? Y el sonido local se ha encargado de ponerle canciones a modo. La gente disfrutando del tradicional El Sonidito, así tal cual el título de la rola. Disfruta porque la lluvia creo que ha bajado ligeramente en intensidad. Eso no quiere decir que disminuya el riesgo de tormenta eléctrica. No. Es otra cosa completamente diferente. Y los vendedores de comida y bebida están felices. No sé si tengo claro, como otros 35 minutos
0: otro,
1: para
0: otro
1: vender mis productos.
0: Para hacer cartera. Y sí, la música está ayudando, está incluso hasta me están dando ganas, amigos, de pararme, dar el brinquito, el sonidito.
1: Hay que pedir micrófonos inalámbricos para poder disfrutarse.
0: Perfecto, pues en estos momentos se estaría jugando el minuto 85, se detuvieron las acciones en el Estadio Nemesio 10 por tormenta eléctrica, cuando lo ganaba el Toluca 5-1 al Atlas Bus.
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0: Pues qué gozada. Hará frío en la cancha, pero en las gradas se siente un ambiente cálido. Y no están tomando café, ¿eh?
1: No.
0: No están tomando café.
1: Si estuvieran tomando café, no les tendría yo envidia. Lo voy a dejar
0: así.
1: Lo voy a dejar así.
0: Exacto. Sí. No estarían bailando así como están bailando también.
1: ¿Y cuántas veces hemos visto, cuando más se le nombraba la perra brava y demás, obviamente se ha ido transformando eso, que a pesar de la lluvia, del clima helado, incluso sin playeras, ¿no? Festejando, bendita juventud. Tú y yo ya no podríamos hacerlo. Es una circunstancia diferente, pero la gente ahí está al borde de la pasión.
0: Sí, no. Con estos dolores de rodilla espalda baja.
1: No.
0: Es imposible luego. Estaría igual de tapado que el turco Mohamed cuando empezó a llover.
1: Sí, nos sentimos identificados con el turco, la chamarra y la toalla encima, ¿no?
0: Le entendemos al técnico argentino que se convirtió en el máximo ganador, entrenador, en ganar más títulos con el Toluca. Suma 6 títulos el turco Mohamed con los Diablos Rojos del Toluca.
1: Y los que faltan, ¿eh?
0: Y los que faltan, porque ese Toluca está jugando de manera increíble. Ganó 2 ligas en el bicampeonato, una Conca Champions en este año, la Leagues Cup que recientemente ganó, una Campeones Cup ante los de Estados Unidos y un campeón de campeones. Lo que ha ganado el turco Mohamed. Híjole, el pues turco Mohamed es que cae
1: con prácticamente
0: al dedo,
1: todos los equipos.
0: Todos
1: ¿no?
0: los equipos.
1: Con Pumas, ¿no?
0: Menos uno.
1: Es que estaba más difícil,
0: sí,
1: ¿no? Y aún así llegó lejos.
0: Sí, llegó
1: muy lejos.
0: Estaba jugando al FIFA en versión leyenda, en dificultad leyenda. Con los Pumas no se le pudo dar, desafortunadamente para la afición de los Pumas, que de verdad de verdad les hace falta un título, no ganan nada en 15 años.
1: Creo que incluso al fútbol mexicano le hace bien cuando los equipos grandes se empiezan a acercar unos con otros, ¿no?
0: Sí, sí.
1: Porque en cuanto Cruz Azul, que tuvo tanta escasez de títulos, que ahora ya es otro caso diferente, lo entiendo, estaba cerca de una final, obviamente la expectativa aumentaba. Cuando Pumas ha estado cerca del título, la expectativa aumenta, porque sea para bien o para mal la carrilla, todos los focos están ahí, sí, ¿no? Creo que le hace bien cuando Chivas, cuando Pumas, Cruz Azul están peleando América, obviamente.
0: Y se vio la final pasada. Obviamente los Pumas querían cortar esa racha de 15 años y también no querían perder contra Cruz Azul, el que es el que normalmente pierde las finales. Pues nosotros nos tenemos que ir porque sigue la actividad. Hay clásicos a través de la gran cadena W. Gracias, Gus Millares. Gracias a todos los que nos escucharon a través de la gran cadena W. Nos vamos. El partido suspendido 5-1.
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28: Bienvenidas, bienvenidos, un gusto y placer saludarles a través de la gran cadena W. Duelazo Clásico Regio 143, Rayados contra los Tigres. Es la jornada número 8 de la Liga BBVA MX Apertura 2026. Quien te saluda, tu servidor amigo Luis Telles, para llevarte la crónica de este encuentro bajo la producción de René Olivier. Y hoy muy bien acompañado, usted ya lo conoce, usted ya sabe de quién hablo, el señor Carlos Moreno. ¿Cómo estás, Charlie? Muy buenas noches. ¿Qué esperar para este partidazo? Clásico Regio 143.
0: Mi querido Luis Telles, qué placer compartir contigo, con René Olivier en la producción, con toda la gente que nos sigue en su auto, donde se encuentre. Un saludo muy especial. Es un partido imperdible, evidentemente, una jornada que puede tornarse inolvidable mañana con el Chivas Pumas, hoy con Cruz Azul América, y como antesala este panorama impresionante, ¿no? El equipo de Tigres que va a enfrentar a los Rayados de Monterrey con diferentes técnicos. Tigres con Vucetich, que llegó a dirigir al equipo de Monterrey. De hecho, se llegó a mencionar que podía haber cierta presión sobre el ahora técnico del equipo de los Tigres. Y del otro lado, Almeida, que llegó a una final contra Toluca de la League Cup, que no la pudo ganar. Y que este es un partido totalmente distinto, ¿no? En ese sentido. Decías tú, es el clásico número 143. Solamente en una ocasión este partido no se ha llevado a cabo. Por lo demás, hay una supremacía, en este caso de 51 victorias para el equipo de Tigres sobre los Rayados.
28: Perfecto, pues ahí está todo listo. La mesa está más que servida. Charlie, amigas, amigos, para este partido, en esta jornada número 8, en este bello sábado, 12 de septiembre, ya muy cerca de las fiestas patrias, Charlie. Ya, es más, ya me dicen que tú de aquí te vas a la Pozoliza y empiezan las fiestas para tu persona.
0: Yo amigo, te voy a ser muy franco, vamos a las compras porque va a haber Pozoliza casera el próximo martes. Así que, pues hay que celebrar todo con medida, nada con exceso. Hay quien lo aplica al revés, entiende al revés, pero bueno, en este caso, la verdad que es para disfrutar un duelo como este, ¿no? Y obviamente hay mayoría del equipo de los Rayados, todos con su playera a rayas azul y blanco, y me llama la atención el hecho de que por parte del equipo de los Tigres hay dos modificaciones en relación a su partido contra Necaxa, que por cierto ya se quedó sin director técnico después del resultado del día de ayer. Uno de ellos es el ingreso de Mauro Lainez, que ya jugó algunos minutos el partido anterior contra Necaxa, por lo cual ya jugó junto a su hermano Diego. Así que los dos hermanos Lainez van el día de hoy de arranque. Gorriarán también estará arrancando el partido por parte del cuadro visitante. Y por los locales, no es el mismo equipo que presentó en la liga, pero sí el que jugó la final contra Toluca en el fin de semana pasado. Es decir, Andrada va a hacer su presentación en liga esta noche ante el equipo de los Tigres.
28: Es correcto. Y fíjate, el punto que tocas, lo platicamos fuera del aire, Charlie. Una pregunta, ¿no? Para todas y todos los que nos están escuchando, que sean presentes a través de WhatsApp 55-54-02-28-44, que dejen su mensaje. ¿Qué hermanos recuerdan que hayan jugado un clásico regio, tapatío, nacional? Que tengan en la memoria, que nos manden el mensaje, porque hoy los hermanos Lainez van a disputar su primer clásico regio juntos. Van a darlo todo seguramente en la cancha y van a tratar de darle al conjunto de los Tigres de la Universidad Autónoma de Nuevo León la victoria. Una victoria que necesitan los de Vucetich. Hay que recordar, ya lo mencionaba muy bien Charly Moreno, llega el Rey Midas a este equipo después de que, bueno, Pizarro diera las gracias. Un paso al costado, mucho se decía de que eran los jugadores que imponían, ¿no?, los directores técnicos. Salió Vucetich a decir que eso era una barrabasada. Se presenta con triunfo ante los Potros de Hierro del Atlante. Luego de eso tienen un par de empates, Charlie. Uno muy estrepitoso, fue un Tigres contra Santos, lamentable, tristísimo. Y luego la semana pasada también empatan a un gol, ¿no? Necesita, está ávido de victoria este equipo de Vucetich.
0: Exactamente, Vucetich, que por cierto, dirigiendo a Querétaro, le ganó tres veces al equipo de Rayados entre 2016 y 2020. Dirigiendo a Chivas, le ganó una vez a Rayados 2021 y empataron dos veces, 2021 y 2024. Con Mazatlán, también le ganó al equipo de Rayados 1-0 clausura 2025, es decir, en 7 enfrentamientos, Vucetich está invicto ante el equipo de los Rayados. Vamos a ver cómo le va esta noche. Es de esperarse que pueden ser fuerzas equilibradas, ¿no? ¿Por qué? Porque Tigres es un equipo que se motiva ante los grandes, ya es una era post-Guiñac, ya no estará, sí, más señor. Guiñac. Y habrá que encontrar rápidamente un goleador. Las novedades fueron Emiliano Gómez y el Memote Martínez, que hoy no arrancan, pero sí están en la banca. Posiblemente los veamos hacer su debut esta noche, ni más ni menos que en un clásico norteño.
28: Es correcto. ¿Qué tanto se va a extrañar André Pierre Gignac?
0: pues ojalá no tanto, ¿no? Digo, yo no soy aficionado fiel a este equipo, pero yo como si fuera representante de todos ellos que sí le van a Tigres, pues ojalá no se extrañe tanto tiempo. Va a ser dificilísimo cubrir un puesto de esos, ¿no? Porque es como si te dijera que en Toluca, ¿qué tanto se extraña Cardoso? Pues afortunadamente hay gente como Paulinho, que hoy reapareció. Hoy Toluca incluso está por terminar su partido porque se interrumpió en la parte final, pero sigue ganando la semana pasada un título con Monterrey, hoy un partido. Toluca es hoy en día, para mi gusto, el mejor equipo del fútbol mexicano, incluso por arriba del América, que sigue en la punta de la clasificación general. Y vamos a ver qué pasa en estos duelos, ¿no? América Cruz Azul se antoja también un duelo interesantísimo, y Chivas contra Pumas, pues nada que decir al respecto, ¿no? Aunque Chivas generalmente lleva mano cuando juega como local ante Pumas.
28: Es correcto. Abrazo fraterno entre Víctor Manuel Bucetich y Orbelín Pineda. Estos dos genios se conocen del fútbol mexicano. Orbelín, que regresó en plan grande después de un paso por Europa, me parece bueno, ¿no? A medias lo que hizo con el conjunto de la AEK Atenas, comenzó a perder titularidad y bueno, termina siendo repatriado a este conjunto de Rayados, justamente equipo que dirige el Pelado Almeida, ¿no? Un hombre que lo llevó, o se dice que lo llevó a Europa, le tenía muchísima confianza y que ahora está con él en el cuadro de los Rayados. ¡Saltan de la cancha los equipos, Charlie!
0: Sí, Diego Rossi, Hugo Kuypers y Orbelín Pineda son tres jugadores que nunca han disputado un clásico norteño. Hoy por primera vez los veremos en el terreno de juego.
28: Perfecto, pues ahí está usted escuchando el himno de la Liga BBVA MX. Estamos desde el estadio BBVA, el gigante de acero, con una vista extraordinaria. Se ve mejor de día, obviamente. El Cerro de la Silla, que se vislumbra justamente en este estadio, diseñado realmente de una manera majestuosa, impresionante, ante una afición que también es fiel, que va a tratar de apoyar con todo y que se sabe, Charlie, que el que gane aquí, bueno, se va a estar burlando del prójimo durante toda la semana y un poco más, ¿no?
0: Sí, sí, sí. Hay que recordar que a Monterrey le viene otro juego contra Cruz Azul en este mismo escenario. Así que son partidos, la verdad, muy intensos. Esperemos que el arbitraje corresponda también a la expectativa. Un dato muy curioso: Ismael Rosario López, el central de día de hoy de Sinaloa, 31 años, pitó el torneo pasado el partido entre Tigres y Monterrey, que ganó Tigres con gol de Guiñaga 1-0. Así que le vuelven a dar un clásico norteño, pues apenas el torneo pasado y ahora una vez más.
28: También había abrazo entre Víctor Manuel Bucetich y el Pelado Almeida. Escuchemos el protocolo de la Liga BBVA MX.
1: Muchas gracias.
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28: Ahí está el pequeñín dándole la mano a Nahuel Guzmán, capitán del conjunto de Tigres, y al Tecatito Corona, capitán del cuadro de Rayados. Por tema del 15 de septiembre, vamos a escuchar el himno nacional mexicano, con respeto.

0: Se ya está entonando con orgullo el himno nacional mexicano. Fiestas patrias son las que se vienen en este mes de septiembre. Estamos a nada ya de que se conmemore el arranque de la independencia de México. Hay que recordar que este inició con el Grito de Dolores el 15 de septiembre y culmina un 21 de septiembre de mil... Bueno, no recuerdo bien la fecha, Shelly, ¿para qué me meto en un tema?
1: Pero,
0: 1810 y después 1921, si no mal recuerdo, 1821, quiero decir, si no mal recuerdo. Ahí está, si las fechas me fallan, hágamelo saber. Alineaciones, Charly, ¿cómo saltan de la cancha? Tanto Rayados como Tigres para este partido.
1: Los Rayados tienen Andrade en la puerta, línea de cuatro. Chávez por derecha y Arteaga por izquierda. Salcedo y Guzmán en la central. En medio campo en la contención, Torres al lado de Orbelín. El Tecatito, que además es el capitán, en el centro. Rossi por derecha, Ocampos por izquierda. Y el goleador Kuipers en la delantera. Lo que presenta el equipo de Tigres de Víctor Manuel Bucetich esta noche, con Guzmán el capitán en la puerta, Garza por derecha y Mauro Lainez por izquierda. Franco y Joaquín en la central. El caso de Rómulo y Gorrearán en la contención. Brunete en medio campo junto con Monreal y Diego Lainez. Y al frente, Aguirre. Es la alineación que presenta el cuadro visitante. Tigres jugando con su uniforme habitual. El equipo de Rayados también. Y en la banca, hoy cambió de vestimenta Almeida respecto a lo que venía presentando en la Leagues Cup, que era una playera un tanto cremita. Hoy sale todo de negro. Y el equipo de Tigres con Bucetich tiene una camisa color blanco con unas ligeras líneas en color azul cuadradas.
0: Hoy va de frac entonces el pelado. Con todo. Todo listo. Ya nada más para rectificar el dato, Charly. Arranca la madrugada del 16 de septiembre de 1810, termina el 27 de septiembre de 1821. Para no quedar mal ante el público que nos escucha, sí,
1: ya, ya estaba reportando la maestra de historia. Que
0: sí,
1: ¿qué pasó
0: no,
1: contigo?
0: Cállate.
1: ¿Qué,
0: ya me iba a escribir.
1: Tus apuntes.
0: Sí, no. Una disculpa. Pues todo listo ya para que de arranque el encuentro. El conjunto de Rayados contra los Tigres. Y un poco pasado de la hora que estaba pactada para iniciar este partido. Se había dicho que arrancábamos 7:10 de la noche. Bueno, ya son las 7:14. Con 14 minutos, correcto, tiempo del centro de México. La afición está expectante. Los jugadores también. Esto es un hervidero aquí en el estadio BBVA. En el Gigante de Acero. El central checando que todo esté en orden. Mete el silbatazo, dice que es momento de que el balón ruede. Los corazones aceleren por la adrenalina del fútbol. Es el clásico regio 143. Ataca rápidamente Rayados al frente. Quiere la pelota por este costado. Viene el impacto por parte de Ocampos, que la manda a volar. Pedían una falta, no la dan. El central no está marcando nada. Rápidamente se va al frente con todo el conjunto de Rayados. Charly, querían meter gol de vestidor en este clásico regio 143.
1: Y el que tuvo el saque fue el equipo de los Tigres. Y me parece que Joaquín, el hombre que quizá pudo haber accidentalmente impactado al jugador del equipo de Rayados de Monterrey, que pues finalmente creo que lo hace de manera limpia, es el número 23 del equipo de Tigres, es el que está metiendo la pierna, y así es como debe disputarse cada balón. Es Rómulo el hombre que finalmente lo hace de manera correcta. Y bueno, pues es ensordecedor el ambiente que se vive en estos momentos. La verdad que no hay un favorito claro. Esta clase de partidos hay que ganarlos a como dé lugar.
0: Sí, señor, y ya empezó también el show de Nahuel, indicando que hay un problema en su arco. Se le desacomoda el guante, en fin. Está aguantándolo ahí el árbitro central para que ya se renueven las acciones. Me parece que es un tema con la red, Charly. Que se ha desatado de uno de los postes, que son los que atoran, ¿no?, esta red, para que no se caiga, para que se mantenga,
1: sí,
0: así firme.
1: Una especie como de argollas, sí, que sí, sostienen, sí, la red precisamente. Pero este tema se tiene que tratar con mucha anticipación,
0: claro,
1: ¿no?, al momento del arranque de un partido y que se den cuenta los jugadores o el portero, ¿no? Para eso están los árbitros asistentes.
0: Ahora, Charly, se supone que los asistentes van y jalan y acomodan. Entonces, para evitar cualquier ese tipo de situaciones.
1: Ahora,
0: en fin.
1: ¿Es tal la altura de Nahuel? Que nada más estirando un poco el pie puede casi tocar el poste.
0: Sí, sí, sí.
1: 2.44 es la altura de esta portería y prácticamente la toca Nahuel.
0: Sí, correcto. El hombre de 40 años de edad
1: Los demás se suben en una cubetita para poder alcanzar y remediar el problema.
0: Sí, señor.
1: Pero ya empezamos mal, ¿eh? Empezó intenso el partido y primer jugada que se interrumpe por este detalle.
0: Sí, correcto. Se atora un poco la cosa, ¿no? Al final del día, bueno, ya terminan por arreglar la red, la malla del arco del conjunto de los Tigres. Y bueno, viene el despeje, hay grito homofóbico. El central, oídos sordos, obviamente. Hay que recordar el tema de cómo se ve el protocolo de la Liga BBVA MX y se escucha en una ocasión y el central se percata, bueno, una advertencia. Después segunda advertencia, luego la tercera, se salen todos de la cancha y en una cuarta pues ya se da por terminar el partido.
1: Ese es el protocolo, Charlie, real, mi querido Luis, aunque yo siento que ya para hacer el primer minuto de juego y acontecer esto, yo creo que la gente no va a parar desafortunadamente de hacer esto en reiteradas ocasiones.
0: Veremos si Ismael Rosario López Peñuelas tiene la personalidad para en algún momento mandar a los jugadores al vestuario. Si se sigue dando este grito, atacando el conjunto de Rayados del Monterrey, quería por el costado de la izquierda, atacaba con todo, con su dorsal número 7, Lucas Ocampos, apoyándose en corto ya después de un movimiento lateral. Viene Tigres desde abajo, el Toro Guzmán con la pelota, apoyándose en corto con Titán. De nueva cuenta el Toro. La pelota otra vez para Salcedo. Titán para su dorsal número 4. Víctor Guzmán abriendo la esférica hacia el costado, donde se le estaba pidiendo por aquel lado de la derecha Arteaga. Después de un rebote van con él. La tiene el 3. Se apoya rápido. Veremos qué es lo que puede armar en esta jugada el conjunto local. Termina recuperando muy bien, parece, Tigres por esa zona de la derecha relativo al ataque del conjunto de Rayados del Monterrey. Y cuando quieren ir al frente, la terminan regalando. Me parece que hay un nerviosismo después de lo que ocurrió con el arco rival, Charlie. Parecía un partido donde Rayados iba a ir con todo al frente tras un disparo apenas a los 10 segundos del encuentro. Y Tigres sabe cómo acomodarse después de esta situación. Aunque acá ataca justamente a Rayados. Veremos qué es lo que puede hacer Tecate por la izquierda. A la altura del área grande, manda el centro. Es pasado y termina descolgándola. Nahuel Guzmán se queda con la pelota cuando ahí merodeaba Orbelín Pineda por algún remate, Charlie. Y tenemos balón desde abajo para el conjunto de Tigres.
1: Sí, Nahuel Guzmán, que por cierto recibió una buena noticia, y es que le redujeron un castigo de la Leagues Cup, en donde le habían dado cerca de 7 partidos, pues ya quedó en menos. No entiendo por qué esa reducción de partidos, ¿no? Andrada se equivocó definitivamente en el fútbol de España, en un partido entre Zaragoza que le costó muchos partidos. Tuvo que por ahí incluso pagarlos en algunos juegos del X-Cup. Ya está el día de hoy de regreso. Pero pues si te dan 10 o 15, pues hay que cumplirlos, claro. Nada de que no, pues déjemelo en 10, ¿no? Por favor, que son muchos.
0: Cosas que pasan, ¿no? En el fútbol, no solamente de México, sino del mundo. 5 minutos de tiempo corrido, 0-0 entre Rayados y Tigres. Es el clásico regio 143 de la Liga BBVA MX.
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0: Al ataque Tigres. Terminó derribando a Rómulo. Le llegaron por la espalda. Se está marcando una infracción. 3/4 de cancha pegado hacia el costado diestro. La vendrá a mover con toda la calma del planeta Gorrearán. Ve que nadie se le mueve. Se la pide cerca a Garza. Gorrearán mejor la deja ahí. Aguanta la llegada de Bruneta. Y es el que vendrá a mover la esférica. El dorsal número 11. Garza por derecha. Tiene en corto a Joaquín. Joaquín la va a mover, se están tardando una vida, Charlie. Aquí tenía que haber intervenido el árbitro, ¿no? Decirles algo. Al final del día cobró Tigres, recuperó Rayados, ya se iba hacia el frente con todo el conjunto local. Joaquín lo baja a un jugador del conjunto de los Rayados del Monterrey. Tendremos falta. Y la primera amarilla.
1: Tarjeta amarilla para el número 28 del equipo de los Tigres. El árbitro no se la pensó dos veces. Tuvo incluso que correr a esa zona, muy pegada a la zona de las bancas, para sacar de inmediato la primera tarjeta amarilla. Es el recorte de Joaquín. Y después él solo se mete en problemas cuando recibe la presión de los contrarios.
0: Sí, señor. Le terminaron pegando a Kuipers. Al belga no, por favor, dice el central. Bueno, tarjeta amarilla. Ahí está. La bronca es que el rasero ya va a estar a esa altura. Y seguramente todo el conjunto de los felinos van a tratar de presionar al central para que también salga una tarjeta amarilla pronto del otro lado. Mientras tanto ya se levantó Kuipers, va rengueando un poco. La patada me parece fue, o bueno, la llegada a la entrada, mejor dicho, fue circunstancial. No vi como tal una intención por parte de Joaquín. Pero el central ya estaba más cerca que nosotros y observó algo irregular. Es por ello que decide amonestar, a moverla Salcedo, el titán. Se la pide por el izquierdo Campos. Decide tocar en corto con Arteaga. De nueva cuenta, titán Salcedo. La pelota para atrás con el arquero Andrada. Sabandija en corto, donde ya la mueve Toro, y Toro va hacia el costado de la derecha con Chávez. Rica hacia el frente, tratando de apoyarse con Tecate. Querían ponerla al frente, termina reventando la saga. Y la pelota ya le cae en su área grande a Esteban Andrada, en un partido que ha caído en un ligero bache, Chardy.
1: Sí, le cuesta mucho trabajo al equipo de Tigres tomar la pelota. Está dedicándose un poco más a la marca, pero una marca muy, muy pegajosa, ¿no? Una vez más se comete falta, ahora no de amarilla, pero es sobre el Tecatito, uno de los hombres más desequilibrantes. Llega el gafete de capitán esta noche, y que, pues, aparte de golpecitos, se llevaron parte de la playera, ¿no? Un jalón también de playera, y el árbitro solamente saca tarjeta, perdón, solamente marca la falta y no saca tarjeta amarilla. Kuipers es uno de los hombres, me parece, a seguir por parte del equipo de los Rayados. Y del otro lado, en la medida en que Bruneta se haga de la pelota, puede haber también mayor peligro.
0: Sí, de acuerdo. Quería salir por la derecha el conjunto de Rayados. Llegó el Búfalo Aguirre a tratar de meter presión. Van ahora hacia la izquierda con Salcedo. El titán aguantando. Se la pide más hacia el costado. Arteaga decide centralizar la pelota. Salida por parte del cuadro local. La tiene Rossi. Veremos qué es lo que hace. Ya llega a tres cuartos de cancha. Ya pisa el área por la izquierda. Se mete. Diagonal. A segundo palo. Llega la cobertura defensiva. Después Lainez intentaba en el complemento. Pero no puede. La pelota todavía con Rayados. Quería Tecate por este costado de la izquierda. Y me parece que termina consiguiendo Corona. Nada. Es saque de meta a favor del conjunto de los Tigres. La cobertura fue sensacional por parte de Franco, Charlie.
1: Exactamente, un terreno de juego un poco liviano, diría yo. Se acostumbra mucho regar el campo, pero también en muchas partes de la República está cayendo lluvia, a veces hasta intensa, ¿no? Esperemos que este campo se mantenga de buena forma y podamos ver, pues, mayores oportunidades de gol para ambas escuadras, ¿no? Monterrey ha tomado la iniciativa, ciertamente, pero tampoco han puesto a prueba su guardameta. Y Tigres le cuesta mucho trabajo salir. Da la sensación de que quizás sí plantearon el arranque del partido, pero en la medida en que pasen los minutos tendrá que tener posesión de pelota y ser desequilibrante.
0: 10 minutos ya de tiempo corrido. Muchas gracias por su compañía a través de la gran cadena W. Carlos Moreno en comentarios y análisis. Luis Tellez, que te lleva la narración del juego en este clásico regio. 143, 0-0 el partido entre los Rayados y Tigres.
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0: ¿Cómo te encuentran, Charlie?
1: Carlos Moreno, -W en ex. ¿Y a ti?
0: Luis Tellez, -, en Instagram. Luis Tellez 08 en ex. Ahí andamos para que vayan y se unan a la plática. También recuerden mandar su mensaje 55 54 02 28 44. Tenemos una pregunta encuesta, ¿no?, para este encuentro. ¿Cuántos hermanos han jugado el clásico, cualquier clásico del fútbol mexicano, como lo están haciendo esta noche Mauro y Diego Lainez? Derribado un hombre en el terreno de juego, se terminan llevando de corbata a uno de los hombres que ha llegado para este apertura 2026 de la Liga MX en Tigres. Hablamos de Ricardo Monreal, el ex de los Rayos del Necaxa. Un hombre desequilibrante, me parece, por esa zona de la izquierda, Charlie, que en cuanto se conecte con sus compañeros de forma correcta, podrá hacer mucho daño.
1: Sí, sí, sí. Monreal, que igual puede estar intercalando posiciones con Diego Lainez, ¿no? Ahora Lainez lo vemos por sector de la derecha, pero en cualquier momento puede estar intercambiando ubicaciones. Es primera vez en este arranque de partido que veo que Tigres tiene el control de la pelota a través de un saque de banda ya en territorio contrario.
0: Quería con el pase Garza, la buscada de primera Guerrerán, la termina reventando desde abajo Rayados. Llega a territorio de Nahuel Guzmán, que sale como un líbero de su área grande. Estamos en el primer cuarto del terreno de juego. Desde aquí saldrá jugando Tigres. Quieren por el centro. La viene manejando Bruneta, de espaldas al arco y muy lejos de donde puede hacer daño. Sigue Bruneta, arrastra la pelota, sigue Juan. Le llegaban dos a la marca, parecía le roban el dulce al final del día. Bruneta descargó bien y ya la tocan hacia el costado para Lainez y este para Garza. Garza que levanta el trazo, primer palo, es machucado por un rival al final del día. Sabandija se queda con la pelota y será balón desde muy abajo para el cuadro de Rayados de Monterrey.
1: Normalmente los porteros cuando tienen su primera intervención besan el balón, no fue el caso de Andrada.
0: A decir, no está desinfectado mi Charlie, ¿para qué me arriesgo acá? ¡Ataca Rayados! Esta parece interesante por el costado de la izquierda. Veremos qué es lo que puede armar en esta jugada. Se subía la motocicleta por ese corredor de la izquierda, Orbelín. Se vio completamente solo Charlie. Quiso pisar la pelota y le llegaron los ladrones a robarle la esférica.
1: Mencionabas hace unos instantes a Garza, que había rebasado el medio campo y había tenido una buena opción por el sector de la derecha. En ese tipo de acciones tiene que regresar rápido, porque por esa zona está buscando mucho al Tecatito Corona y por ahí puede surgir la primera anotación del partido.
0: Sí, señor. 13 minutos ya de tiempo corrido. Vendrá saque lateral a favor del conjunto de los Tigres. Diego Lainez la movía en corto. Después, cuando se asociaba con Monreal, bueno, la pelota termina saliendo de la cancha. Al final del día, el que ponía el pase era Mauro. Mauro 19, Diego 16. Uno jugando, fíjate, uno por la izquierda, Charlie. El otro por la derecha, uno lateral. El otro ya más un volante ofensivo, pero también Mauro siente mucho esta zona de la cancha. Más allá de la media mitad del terreno de juego. Lo vimos en su paso por Xolos, por ejemplo, donde sentía mucho llegar al área, ¿no?
1: Sí. Tigres lo que está haciendo es no arriesgar demasiado cuando tiene la posesión del esférico. Incluso recarga mucho el juego sobre su portero. Por eso cada vez que usted escuche esos abucheos es porque generalmente la va a tener Nahuel Guzmán. Y Monterrey, que trata de ser mucho más organizado, ¿no? A partir de su saga con Salcedo, con Guzmán, tratando de jugar por los costados, ir poco a poco comiendo metros sobre el rival y tratar de generar algo, ¿no? Todavía no vemos a grandes figuras como creo que puede ser el caso de Ocampos, del propio Rossi y Kuipers, pero en cualquier momento pueden explotar.
0: Andrada salía por la izquierda con Arteaga, le terminan robando la pelota. Este es Lainez, a la altura del área grande, manda el centro por derecha. Buscaba a alguien en primer palo, nadie alcanza a llegar a esa pelota, aunque me parece que el pique era interesante por parte de su compañero, en este caso Bruneta. Reventó Rayados, salió por la lateral de la derecha y mueve rápido el conjunto de Tigres. Ya la tocan en tres cuartos de cancha. Ahora con Bruneta por derecha. Bruneta va y la pierde. Está un poco errático el dorsal número 11 del cuadro de Tigres. Y ahora viene el trazo largo hacia el frente. Buscan a Kuipers por este costado zurdo. Al final Kuipers hace el esfuerzo, no puede quedarse con la pelota. Y al minuto 15 de tiempo corrido, esto sigue 0-0 en el Clásico Regio 143 a través de la gran cadena W.
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0: 2-1, Charlie. Buenísimo, ¿eh?
1: ¿Cómo te caerían 7,000?
0: Te invito a cenar, Charlie, si me gano 7,000.
1: Está grabado, ¿eh? Está grabado.
0: Vamos a meterla ya caliente. Fíjate, Charlie, que escuchaba en los pasillos, aquí en el BBVA, que decían por lo regular estos partidos terminan en un clásico empate, ¿no? Ojalá que esta noche no sea así. Y más por Tigres, que están urgidos de una victoria que los vuelva a meter a la contienda.
1: Sí. 43 veces han empatado estos dos equipos
0: en
1: los clásicos norteños. Y el clásico 28 fue el único que no se pudo llevar a cabo. Se suspendió por bronca.
0: Ah, ok. Yo pensé que por la cochina pandemia no se había jugado, ¿no?
1: No, en aquel momento no aconteció eso.
0: Sí, correcto. Peor aún, con una bronca, mi Charlie, ¿no? Terrible. La maneja a Rayados. Tecatito al frente. La tocó con Rossi. Este libera la zona de la media cancha y va para Orbelín. Orbelín para Tecate. Tecate aguantando la llegada de sus compañeros. Viene por derecha. Orbelín para Rica. Chávez. Va a levantar el trazo desde el costado de la derecha. Buscaba primer palo a alguien. La pelota es rechazada por un Tigre. El rebote le quedaba a Rossi, que se cabe el disparo, pero bien la barrida por parte de un hombre muy confiable como lo es Gorrarán, que después sale hacia la derecha y va y gana el Búfalo. A puro riñón por este costado, va enganchando, manda el centro a segundo palo. Llegó muy bien la saga, que se rehace después de una jugada al ataque que tuvieron. Desdoble impresionante por parte de los Tigres, pero me parece que fue un poco deficiente el trazo del Búfalo Aguirre de derecha a izquierda, Charly.
1: Sí, aún así tenía la marca casi de tres hombres y con su zurda trató de meter una jugada peligrosa. No se marca una falta, recupera la pelota Tigres y comienza a crecer el clásico.
0: Y se viene Diego, tres cuartos de cancha por el sector central, termina siendo derribado, no hay nada. Hay un hombre derribado en el terreno de juego, por consecuencia el central dice que entre las asistencias también se derriba uno de Tigres, en fin, se están cayendo como soldaditos de plomo, Charly.
1: Fíjate que no tocó el balón el jugador número 19, Lainez, ¿eh? Termina a punto de pegarle a la pelota Orbelín Pineda, metiendo la pierna Lainez, y es así como el árbitro primero dejó correr y después paró el encuentro. Una vez más, otro jugador de Tigres derribado, se está cortando mucho el juego.
0: Sí, señor, es Mauro Lainez el que al final del día se está doliendo porque termina metiéndole el pie, como bien lo menciona Carlos Moreno, a Orbelín. Cuando Orbelín iba a dar el trazo, esto provoca que Orbelín le pegue un patadón a Mauro Lainez, pero obviamente todo circunstancial. Se está quejando mucho Mauro, ya entran las asistencias médicas y en una de esas hasta cambio, Charly, ¿eh?
1: Sí, ya hubo movimiento, se reanudó después de tormenta eléctrica los últimos minutos del Toluca contra Atlas, a corta distancia al equipo rojinegro con gol de Duke al 79, así que está Toluca 5, Atlas 2.
0: Bueno, corto entre comillas, Charly.
1: Sí, no, porque ahora ya corre el minuto 84.
0: Sí, señor, ya está liquidado el Atlas. Nos muestra en el monitor de apoyo, Charly, la jugada, el patadón es tremendo por parte de Orbelín, pero Orbelín nunca se da cuenta que llega Mauro a trabar. Se termina llevando un patín impresionante, pero no es culpa de Orbelín, ¿no? O sea, porque muchos piden que la amarilla o que
1: no,
0: es una tarjeta
1: nada,
0: de más,
1: no, no hay nada que checar. Los dos están fuera del campo, claro. De hecho se dan la mano fuera de este terreno de juego y el árbitro dice, se van a tener que ir un minuto fuera los dos para reanudar, entonces 10 contra 10.
0: Pues ahí está, lo checaron a los dos van para afuera. ¿Te gusta esta regla, Charly?
1: Pues mira, se supone que es cuando fingen, para mí ninguno de los dos estaba fingiendo. Y lo más importante, insisto, es que no pierda ritmo el partido. Creo que Monterrey tuvo la iniciativa del mismo. Tigres ha empezado a encontrar espacios. Lo de Aguirre, primera vez que lo mencionas y que tuvo un trazo al corazón del área. Y pues hay recursos, ¿no?, que se pueden emplear en cualquier momento, ¿no? Es un hecho que al portero Guzmán le van a estar silbando durante todo el partido y Andrada pues hasta el momento con muy poca actividad, pero es un guardameta que aporta seguridad.
0: Minuto 20 de tiempo corrido, 0-0 el partido entre Rayados y Tigres. 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
0: Oye, aprovechando que está pausado el encuentro por un momento, qué zapatiza, ¿no?, por parte de Toluca al Atlas. Toluca, que viene de ser campeón de la Leagues Cup, justamente derrotando a este conjunto de Rayados, Charly, y ahora demostrando también en la liga, están imparables. Cuando vemos a la distancia, se hacen de un poco de palabras ahí el Pelado Almeida con el cuarto árbitro. El central ya le dijo al Pelado, si sigues reclamando te voy a amonestar y si no te voy a echar, no voy a permitir este tipo de situaciones.
1: Toluca, que por cierto hoy apareció con un nuevo portero como titular, Beltrán, si no mal recuerdo.
0: Sí.
1: Ni González ni Guzmán. Hay que recordar que tiene un partido pendiente contra Puebla que se va a jugar en unos días más y ya ahí le movió un poco el técnico Antonio Mohamed.
0: Sí, señor. El partido está 0-0. Ojo, en este torneo Apertura 2026, Rayados, 3 ganados, 3 perdidos, no empatado, Charly. Si se da un empate aquí, sería trágico y bueno, también el primero para el conjunto del Pelado Almeida en lo que llevamos de esta campaña. Rayados con un partido menos, Charly.
1: Sí, ahora hay de empates a empates, ¿no? Hay unos que dejan muy buenas sensaciones, buen sabor de boca. Y este que de momento sin que haya sido del todo malo, pero creo que todavía estamos esperando más, ¿eh?
0: Que se aleje el empate, hay que tirar la mala vibra del empate, que acá haya goles, que haya emociones, que haya buen fútbol. Por lo pronto, un duelo ríspido, muy, muy ríspido. La más importante cayó por ahí del segundo 30, después de eso no pasó nada. Lo mencionábamos en tono de broma, en una de esas el tema de la valla descompuesta, ¿no?, que tuvieron que venir a arreglar, podía ser algo de mal augurio, pues ojalá que no. La tocaba Búfalo Aguirre para Lainez. Nunca se esperó esa esférica, le termina rebotando en el pie como si fuera una pared. Y cayó la bocha en posesión de Samandija Andrada, que

0: Fica Charlie, están cayendo en imprecisiones tremendas.
1: Sí, muy incierto el equipo de Tigres, ¿no? Más preocupado por defender que por atacar. Cuando tiene la pelota, hasta se voltean a ver unos a otros porque realmente no parece haber un plan de juego, ¿no? Se están centralizando mucho a sus hombres, no ejercen presión sobre la salida del equipo de Rayados. Y Rayados hasta ahora ha dependido mucho de lo que ha hecho Tecatito Corona, que no tiene una posición fija, de pronto se corre hacia el centro, pero siempre que lo buscan hay sensación de peligro.
0: Sí, señor. Del que se ha hablado poco y se necesita hablar más es de Kuipers. Pero la pelota ha estado tan lejos del arco rival por ocasiones que el 99 de Rayados se ve perdido. Acá intentan un trazo de derecha a izquierda, la quería encontrar por ese corredor Arteaga. Al final del día la pelota pica y sale por la lateral. Será saque de manos a favor del conjunto local. Al 24 esto está 0-0. Con toda la calma del mundo vendrá a poner la pelota en circulación Garza, aunque antes tendremos pausa de hidratación. Mucho calor en la Sultana del Norte, Carlos Moreno.
1: Sí, aspectos que aprovecharán los técnicos para tratar con sus jugadores, para ver de qué manera pueden desequilibrar aún más este partido. Algunos jugadores como Tecatito Corona, afortunadamente yo lo sigo viendo al 100%, porque esa entrada, si tú quieres, accidental con Mauro Lainez, sí representó cierta duda. Algunos jugadores del equipo de Monterrey humedecen una pequeña toalla y se la llevan a la cabeza. Y es que, bueno, la verdad que este tipo de partidos ya meritan de pronto un ligero receso. Aprovecha esto también el equipo de Tigres para dialogar ahí con el cuerpo técnico, con algunos otros integrantes de la plantilla. Y pues la afición no para, ¿no?, de apoyar en estos momentos lo que es este partido, ¿no? Ya estamos llegando así al minuto 25 de tiempo corrido con el resultado entre el equipo de Monterrey y Tigres de 0-0. 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
0: 33 grados Celsius, Charlie. Sensación térmica de 36 grados en Monterrey ahorita.
1: Sí, sí, sí. Y mira que antes llegaban a jugarse los partidos más temprano, ¿no?
0: Sí, señor.
1: En esta oportunidad, bueno, se decidió que fuera esta hora. De hecho, se modificó el horario del partido. En el calendario no aparecía a las 7:10 de la noche, que es a la hora en que más o menos comenzó el partido. Decíamos por ahí de 4 o 5 minutos de retraso.
0: Sí, señor. Buscaban por ahí el momento en el que hiciera menos calor, bueno. Parece que no le salió, todos están liquidados, ¿eh? El central López Peñuelas está realmente acaloradísimo. Por lo pronto se reanudarán las acciones después de la pausa de hidratación, donde muy seguramente tanto Matías Almeida como Víctor Manuel Bucetich aprovecharon para dar indicaciones a sus equipos. Y fíjate, si hablamos también de curiosidades, el pelado Almeida que le ganó aquella final a los Tigres dirigiendo a las Chivas, ¿recordará, Charlie? Una final muy polémica, muy, muy, muy polémica, que termina siendo para el rebaño el último título, dicho sea de paso, de las Chivas. Después de eso, bueno, una malaria para los rojiblancos. La maneja el conjunto de Tigres, la tiene Lainez Leiva por el costado de la derecha, hablamos de Diego. Se apoya en corto con Garza, Garza aguantando la pasada de Diego, va por él. Diego en la altura del área grande, aguantando Diego, quitándose hombres. Ante dos sale avante y termina tocando un poquito atrás con Rómulo. Rómulo que mete el cambio de juego hacia el costado de la izquierda. Y al verse totalmente solo y su alma, Mauro termina tocando hacia atrás con Nahuel Guzmán. Muy bien cerrando los espacios, Rossi, Kuipers y compañía. Hablamos poco en ataque de el hombre en ataque de este conjunto de los Rayados, pero me parece que ha hecho muy bien al momento de presionar la salida del rival, Charlie.
1: Sí, sí, sí. Veíamos a Ocampos, que es un jugador con características ofensivas, ahí peleando la marca sin cometer ningún tipo de falta, ¿no? Kuipers, quizá de los hombres que por ahora menos se mueven, está esperando algún contragolpe rápido para tratar de entrar en actividad. Y un juego que pues ha tenido sus pequeñas pausas, ¿no? Arrancó el partido con el tema de la portería, después la atención a algún jugador. En esta oportunidad, pues también una serie de cuestionamientos en torno a, al árbitro, que dijo vamos a hidratarnos un poco y no termina de despegar. Parece que le conviene al equipo de Tigres.

0: Como está jugando Tigres, da la sensación de que ellos no les apura tanto que el juego se ponga en actividad.
1: Nos informan que el Diablo sigue ganando 5-2. Minuto 93, faltando 4 minutos ya en el agregado. Hay que recordar, este partido se fue a la larga por el tema que se suspendió momentáneamente, Charlie, por la tormenta eléctrica.
0: Sí, sí,
1: y es
0: sí.
1: Que realmente Tlaloc anda bien bravo, Charlie. Por todos lados está lloviendo, mano.
0: Sí, faltaba por disputarse cerca de 20 minutos. Afortunadamente se pudo reanudar hasta cierto punto de manera rápida. Pero pues Toluca hay que tenerle mucha fe, ¿no?
1: Sí, señor.
0: Ese equipo de los Diablos, la verdad que parece que con Mohamed hoy son los auténticos Midas, ¿no? Así se le conocía a Víctor Manuel Bucetich, el rey Midas, pues hasta que llegó Mohamed.
1: Sí, señor. La banda se está haciendo presente aquí en el WhatsApp.
0: ¿Con tu dinámica o todavía no?
1: Sí, señor. Con la dinámica ya hay varias respuestas. Mira, dice, saludos desde Atizapán, cracks, excelente narración, análisis de este juego del clásico regio. Hermanos que jugaron en un clásico, podrían ser los picolines. En efecto, ¿no? Con Pumas contra América, de los que se acuerda, fue un fuerte abrazo a Edgar Balbuena. Pues ahí están tus picolines, Charlie.
0: Alejandro y Marco Palacios,
1: sí,
0: un
1: señor.
0: Saludo para ellos.
1: Seguramente están escuchando, Charlie.
0: Que estaba enterándome que Alejandro Palacios es entrenador de porteros de alguna selección, me parece que femenil.
1: Ok.
0: O sea, más o menos está en actividad. Y Marco, lo último que supe es que estaba en Guadalajara, luego se fue a vivir, creo que Estados Unidos.
1: Perfecto. Pues entonces no nos están escuchando, Charlie.
0: Bueno, pero avísenles.
1: 30 minutos de tiempo corrido, 0-0 el partido. 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
1: Al abordaje, Rayados por el costado de la izquierda, quiere Arteaga. Meten el cambio de juego, donde sale bien Andrada y este reparte para Rica Chávez, que va hacia el frente con Rossi. El uruguayo va para atrás con Titán Salcedo y Salcedo con Sabandija. Le caían dos al arquero del conjunto Rayados, por eso tiene que reventar la pelota. Lo hace de mala manera. Lainez recuperaba, pero bien salió a morder a Arteaga. El rebote le cayó al conjunto de Rayados. La viene moviendo por la izquierda, lo que ya mencionaba el buen Charlie Moreno. Tecatito jugando por donde se le plazca, por derecha, por izquierda, por el centro. Acá trataba por este corredor de la izquierda armar la jugada, le cayeron dos y le robaron la pelota. Aún así, es lateral para Rayados, que mueve rápido, manejando con Orbelín. Este para Toro. Víctor, apoyándose con Oliver. Balón hacia el frente. Quieren, intentan, pero no están logrando encontrar los espacios. Me parece que ya se ha asentado muy, pero muy bien Tigres en la zona defensiva.
0: ¿Sabes qué pasa? Que no hemos tenido jugadas de táctica fija, ¿no?
1: Cierto.
0: Tiro libre, tiro de esquina, donde por ahí se pueda romper un poco.
1: Ataca a Rayados, Tecatito por izquierda, manda el centro. El remate que llegó entre una chilena y después un cabezazo al final fue Kuipers, el que impacta de chilena. Muy endeble, que quede en las manos de Nahuel Guzmán, pero qué cerquita se ha quedado el conjunto local del primero del partido.
0: La mejor acción del juego, indudablemente propiciada por los botines de Tecatito Corona, que yo te voy a hacer la pregunta. No estuvo en la última Copa del Mundo. Estamos esperando que venga la lista de Rafa Márquez y entendiendo que Orbelín Pineda puede estar en esa lista, yo no sé si dicen que dos por equipo puede ser otro Corona, ¿no? Como está jugando, hoy puede ser el diferencial.
1: De acuerdo. Se ha quedado nada acá y parece mandarla al fondo. Acabó el partido de Toluca, 5-2 ganó. Toluca está imparable. La viene manejando el conjunto de Rayados. Veremos el centro que viene por derecha. ¡El remate! Dentro del área en primer palo. No hubo desvío. El trazo fue tremendo por parte de Lucas Ocampos. El remate fue de Rossi. Y la pelota salió por un costado al 32 de tiempo corrido. Esto sigue 0-0 de Milano. Me estoy ahogando, Charlie, de emoción.
0: Anticipó a su marca el jugador Rossi, que aparece finalmente cargado al sector izquierdo, del centro hacia el lado izquierdo. Gana la ocasión y hay un ligero roce. El árbitro está marcando tiro de esquina.
1: Nahuel desea que no le había tocado, dice el central Naranjas. Va el córner desde la izquierda, el remate que llega de cabeza, que se va por un lado del arco de Nahuel Guzmán. Y de esta manera, al 33 de tiempo corrido, el partido sigue 0-0. Al final del día no fue remate por parte de Kuipers. Lo buscábamos de chilena. Al final fue remate de cabeza. Amigas y amigos, de cabeza se levantaba Torres y la mandaba por un lado. Se ha quedado nada el conjunto de Rayados en dos ocasiones, Charlie.
0: Ahora sí ya podemos decir que hay un equipo que está mandando más claramente en el partido, ¿no? Está presionando en todo momento. Todo tiene a su favor, ¿no? El inmueble, la afición, el campo, los jugadores. Yo creo que merece ya Rayados ir al frente en el marcador.
1: 33 y medio, ya 34 de tiempo corrido. Muchas gracias por su compañía. El partido está empatado. La maneja Rayados, la tiene Orbelín. Se apoya con Arteaga por izquierda. Arteaga centralizando la pelota de nueva cuenta con Orbelín. ¿Van hacia el costado zurdo? No, al final del día la pelota fue muy larga por parte de Orbelín para Tecate. Será saque de manos. Te escucho, Charlie.
0: Bueno, yo me quedé pensando, decías de los picolines. Yo te decía, quizá Johan y Omar Rodríguez juntos en Cruz Azul, los gemelos, habrán jugado alguna vez contra el América.
1: Correcto, sí. Seguramente van a seguir mandando mensajes. Dice, saludos de su amigo Rudy Rojas. Gran transmisión, como siempre con Charlie, excelente análisis. Los hermanos Agustín y Armando Manso, dicen, también estuvieron en el Cruz Azul contra el América, Charlie.
0: Sí, Agustín y Armando, gemelos además, que era la década de los 70s y 80s.
1: Sí, señor. El centro por derecha trataba a Rayados, querían encontrar a Rossi, pero rechazó la saga. Quiere salir el conjunto de Tigres. La tiene Bruneta y al 35 de tiempo corrido, 0-0 en el Clásico Regio 143 a través de la gran cadena W.
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1: 4-2, Charlie, atacaba a Tigres y el Toro Guzmán les termina pintando la cara. No llegó un buen pase y después en la contra quería Rayados, termina pegando en un patadón Mauro Lainez ahí a su rival y se marca la infracción. Qué manera realmente de cometer errores. A Ocampos le llegaron con una plancha, Charlie, y esto, si me lo preguntas, hasta de naranja,
0: Pues quedó en amarilla, es el segundo jugador amonestado. Y si te parece, bueno, pues el jugador del partido que aparece cuando el juego más lo necesita y termina ganándose a la afición, Nissan lleva 65 años comprobándolo. Para mi gusto, hasta el momento, es Tecatito Corona. No ha marcado gol, no ha puesto un disparo al poste tampoco, pero ha tratado de ser desequilibrante, mayormente por sector izquierdo o por el centro, pero es el hombre diferente en el encuentro.
1: De acuerdo. Bueno, el Tecatito está en una fiesta aparte. El gran problema es que no lo acompañan, Charlie, ¿no? Él anda enfiestando por ese corredor de la derecha, por la izquierda, pero le está faltando esa asociación. Kuipers está ávido de balones, no le están llegando. La pelota de Orbelín va hacia el frente, ahora sí, la baja Kuipers. No pudo hacerlo, llegaba por la izquierda. Le queda un poquito larga, cuando quiera hacer la recepción, la pelota la hace un extraño, sale por la línea de fondo y será saque de meta a favor de Tigres.
0: En cualquiera de los dos casos, no sé qué pienses, me parecería un fracaso que no lograran calificar ni Monterrey ni Tigres, ¿no? Para la plantilla que tienen, Tigres se acaba de reforzar, insisto, ya teniendo el día de hoy al Memote y a Gómez en la banca. Yo creo que sí los podemos ver para la parte complementaria porque no han perdido ritmo, estaban jugando con sus respectivos equipos. Y sin embargo, yo pienso que pues hay que exigirles más estas dos instituciones. Aguirre, por ejemplo, lo he notado poco participativo. Se ha cargado un poco más al costado de la derecha, pero no ha pesado como en otros partidos. Este es un clásico, es el clásico norteño. Creo que debe de haber mayor intensidad.
1: Sí, no, el Búfalo dormido, ¿eh? O sea, realmente muy flojo lo que hemos visto de Aguirre. Rodrigo, este hombre uruguayo, viejo conocido del fútbol mexicano. Acá roba la pelota Rossi, la maneja Monterrey. Rossi quiso mandar un cambio de juego, buscaba al frente a Torres. Al final del día lo termina volando entre tumbos rayados, quiere al frente. Termina consiguiendo una pelota que ya la maneja Tecate Corona por el costado de la izquierda. Se apoya con Rossi, Corona le pegó. Termina reventando un rival, pedía mano, el central no la da, pero seguramente ya está la revisión silenciosa. Eso no tenga usted ninguna duda. Cuando quería salir el conjunto de Tigres, vaya que están en un problemón. La quiso reventar Mauro Lainez, termina regalando el movimiento lateral que cobra rápido el conjunto de Rayados de Monterrey. La tiene Tecate por derecha, se apoya en corto, vendrá el centro por parte de Rica o no. Chávez en corto con Tecate, Tecate que levanta la cabeza, va y engancha contra Rómulo, sigue Tecate y termina consiguiendo el córner, punta diestra, será balón para Rayados desde la derecha. Cuando nos muestran en el monitor de apoyo la repetición, no hay absolutamente nada, mano pegada al cuerpo, Charlie, juegue.
0: Sí, la verdad que yo en ese tipo de jugadas me engaña mucho la toma en slow, porque en un disparo de habitual es imposible reaccionar de tal forma que quieras meter la mano, ¿no? Si acaso te da tiempo de girarte un poco, pero es inevitable a veces los contactos en un remate tan cercano.
1: A ponerle en circulación el conjunto de los Rayados. Esperando 4-6 dentro del área, la pelota viaja a primer palo. Trataba Rica, después del remate de cabeza que termina cayendo directamente a las manos de Nahuel. El que se hizo el impacto fue el Toro Guzmán, pero fue muy, muy endeble esa pelota y es por ello que el Patón se queda con la esférica sin ningún problema. Al minuto 40 ya de tiempo corrido, el marcador es 0-0 entre Rayados y Tigres a través de la gran cadena W.
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1: Ahí está usted escuchando a Carlos Moreno. ¿Cómo lo encuentran, Charlie?
0: Carlos Moreno, guión bajo, W. ¿Y ti, Luis?
1: Luis Tellez, doble guión bajo en Instagram. Luis Tellez 08 en X. Ahí andamos. Hoy en este Clásico Regio 143, a través de W Radio, para todo el país. La viene circulando el conjunto de los Rayados desde abajo, eso es lo que intentan. Oliver clavado como un lateral por izquierda. La pelota es para el Titán, que trata de saltar de líneas. La toca hacia la derecha con Rica. Rica va hacia el frente y de primera circula el conjunto de Rayados por este corredor diestro. La tira Tecate. Tres cuartos de cancha. Tecate le pegó y la termina mandando por encima del arco rival. Se queja de un contacto a la altura de la media luna. Hay un hombre de Tigres también derribado. El Tecate dice: yo no hice nada. En fin, al final del día, el tiro fue muy por encima del arco rival. Chardy, se ha perdido una oportunidad interesante el conjunto del Pelado Almeida.
0: Sí, una jugada nacida para la banda de la derecha, para hacer del norte era evidente un taconazo. Dejan de frente a Corona, que creo que se precipita un poco, porque ante la barrida, me parece que es de Mauro Lainez, decide precipitadamente disparar cuando pudo haber retenido un poco más la pelota y ceder a algún hombre que le pedía el balón ya por el sector de la izquierda. Es decir, se pierde una ocasión más de gol en este partido y me parece que nos vamos a ir con el 0-0 al menos al medio tiempo.
1: Sí, señor. Otra vez Mauro. Mauro es un imán de patadas, Charlie. ¿Tienes algo que contarnos?
0: Bueno, ya hablábamos de Tecatito como el más destacado de la primera etapa. Para mi gusto ha sido el referente, aunque no ha logrado marcar diferencias todavía. Y por parte del equipo de Tigres, a lo mejor me ha gustado mucho el desenvolvimiento en general del sector defensivo, ¿no? Porque han mantenido el cero atrás, han tenido marcas pegajosas. El caso de Joaquín, por ejemplo, es un hombre que mete de pronto bien la pierna. Aunque ya tiene la tarjeta amarilla, suele ser muy tiempista. Así que me quedaría inicialmente de Monterrey con ese defensa central derecho. El jugador del partido es el que aparece cuando el juego más lo necesita y termina ganándose a la afición. 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
1: El Patón la pone al frente. Quería encontrar a Bruneta. Termina rechazando de primera Oliver Torres. Esférica por el costado izquierdo. Respectivo al ataque del conjunto de Monterrey. La toca Tigres. Recupera Orbelín. De nueva cuenta va y mete la pierna de buena forma por acá el conjunto felino. En los pies de Gorrearán, que quería circular para Lainez. Lainez ya no llegó, le cayeron muy bien dos a la marca. Lesfrica salió y será saque de meta a favor de Rayados. A ver, también el calor intenso provoca que haya tantos hombres tocados en el terreno de juego. Comienzan a darse las lesiones por temas musculares. Están perdiendo muchos líquidos por tanto calor. El Titán Salcedo se derribó en el área chica. Se queja de un piquetito en la zona del chamorro, entre el chamorro y la parte posterior de la pierna izquierda. En fin, son cosas que pasan. Al final de cuentas, esto está 0-0. Les está costando un mundo hacer una jugada de peligro. La más cercana ha sido de Rayados de Monterrey en dos ocasiones. Y acá de nueva cuenta van al abordaje. Trazo largo hacia el frente, buscan por derecha a Rossi. Bien llegó la cobertura de la saga con Franco. Franco tocó para Nahuel y Nahuel descarga con Joaquín, que pone un balonazo hacia la media cancha, que recuperaba Rayados cuando buscaban al Búfalo. El Búfalo que está desconectado. El rebote para su buena fortuna le cayó a Diego Lainez, y Diego repartió la pelota para atrás con Garza, este con Joaquín, y Joaquín para Franco. Franco aguanta la llegada del rival, va con Joaquín. Joaquín se está metiendo en un broncón. ¿Cuánto se agrega, Charlie?
0: 5 minutos más.
1: Trataba de ir al frente Kuipers. Llegaron entre dos, le robaron la pelota. Una esférica que estaba suelta. Dicho sea de paso, llegó muy bien Franco para recuperarla. Y después quería ir al frente Tigres. Muchísima desorganización. A ver acá, un trazo interesante. Esta es buena. Monreal, por derecha. El impacto. Andrada atrás. Tenía solo por izquierda el Búfalo. Monreal la quiso terminar sola. Se quería estrenar como goleador en Clásicos Regios. Y termina regalando una pelota. ¿Qué era para más, Charlie?
0: Muy mal parado el equipo de Rayados de Monterrey. Tiene mucha ofensiva. De medio campo hacia el frente andan muy bien. Ahí se generó un espacio en donde dejan completamente solo por el otro costado a Aguirre. Nadie sabe qué hubiese pasado, ¿no? Si cede la pelota a Aguirre, quizá hubiese definido, dada la sensación de que era la lógica. Aquí hay que decir que actuó muy bien el guardameta Andrada, porque era finalmente un disparo franco a gol, y es lo que mejor ha ofrecido hasta el momento Tigres en todo el partido, ¿no? Una desatención defensiva del equipo de Rayados que origina una lesión de Salcedo, que están atendiéndolo en estos momentos. Ya calientan dos hombres, de hecho, el equipo de Rayados de Monterrey, pero ya un primer aviso importante de Tigres en el Clásico.
1: Y también hay que mencionarlo, Charlie, en esta jugada, en ese desdoble, estaba el Búfalo solo por la izquierda porque Salcedo ya no podía picar esa zona. Y bueno, ahora les contamos que se ha derribado en el terreno de juego, va a tener que salir de cambio, no va a continuar el dorsal número 13, ya no puede más, y así será la despedida de Carlos el Titán Salcedo de este Clásico Regio 143, el hombre de 32 años de edad, mexicano, 1.83 de estatura, un tipo que ha tenido una trayectoria interesante, pasando por Cruz Azul, por Tigres, estuvo en el Eintracht Frankfurt, en la Fiorentina, salido del Real Salt Lake, de las fuerzas básicas de ya Chivas, y bueno, de ahí para arriba.
0: Ahora que hablabas de Fiorentina, cambiaron de técnico y hoy finalmente dieron el campanazo. Ya lograron ganar después de ser el último lugar de la clasificación en este naciente campeonato de la Serie A. Ya se reanuda el compromiso, se dijeron 5 minutos, puede ser cuando menos ese tiempo, igual pueden ser más minutos.
1: Sí, de acuerdo. Siguen participando, recuerden, 55-54-02-28-44. Hermanos que hayan disputado un clásico.
0: ¿Tú de cuál te acuerdas?
1: ¿Mandé?
0: ¿Tú de cuál te acuerdas?
1: Yo así de pronto, los Dos Santos, ¿no? Me parece. Maneja el equipo de los Tigres. La vienen circulando por el costado de la derecha con Joaquín. cambio de juego terrorífico. Liga BBVA MX presenta lo más relevante de este primer tiempo, la voz de Carlos Moreno.
0: Lo más relevante, pues para mi gusto, han sido simplemente pinceladas de las dos instituciones, ¿no? Los clásicos se viven, se juegan de manera diferente. Monterrey ha estado más cerca del gol, pero ya Tigre reaccionó hace unos instantes con una opción que bien pudo abrir el marcador. Yo creo que nos sigue quedando un poco a deber el clásico. Esperemos que el planteamiento sea diferente y vengan cambios ofensivos que originen una sacudida en sector defensivo en ambas escuadras.
1: 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Ahí está. Se está terminando el partido, Charlie.
0: Sí,
1: le quedan dos minutos a este primer tiempo y realmente flojísimo.
0: La afición, que prácticamente ha hecho el lleno esta noche, está esperando mucho más. Nos dimos cuenta, ¿no?, al arranque del partido cómo le silbaban a Nahuel. La realidad es que ya no ha tenido tantas intervenciones Nahuel, pero tampoco Andrada, salvo el disparo que fue de Monreal, en 45 minutos no ha tenido más allá de esa acción más actividad.
1: Maneja Rayados. Tocaba a Rossi, se tropezaba y alcanza a soltar la pelota hacia la izquierda, donde la circula Tecatito, que quería hacer la ruleta al final. Bien, ahí llega Gorriarán para robar la esférica, aunque será balón todavía para Monterrey desde la lateral. Dice Ismael López Peñuelas, apúrense que se está terminando esta primera parte. Agregaron uno más, Charlie.
0: Oye, al final no hubo cambio del equipo de Rayados, ¿verdad? El sector defensivo, por ahora se mantiene todavía el Titán.
1: Sí, me parece que habrá que aguantarlo. Ahí está el Titán, justamente lo buscaban a él. Está tratando de picar como puede, rengueando y todo. Acá la maneja a ti el conjunto de Rayados. Viene el pase desde tres cuartos de cancha. Quería ponerla Ocampos al frente y la termina regalando. Buscaba salir Lainez por la derecha. Hace lo propio, también la regala. La maneja Orbelín Pineda por la izquierda. Relativo al ataque del cuadro local. Ocampos, el centro al corazón del área. Ahí llega muy bien Joaquín para mandarla lejos. Pero no por mucho tiempo, porque recuperaron los Rayados. Ocampos de nueva cuenta por izquierda, buscaba otra vez en el corazón del área, pero ahí se revuelve muy bien la saga. Y ahora quiere salir el conjunto de Tigres. Terminan bajando a Bruneta cuando se enfilaba a ir hacia adelante. El hombre está derribado, el central marca la falta, piden una tarjeta amarilla. Dice Peñuelas, no me molesten. Y se está por terminar esta primera mitad. Y así ha sido la tónica de este partido,
0: sí, Charlie. Sí, sí. Bruneta se ha echado al equipo en otras ocasiones al hombro. Hoy ha aparecido muy poco, se escucha el silbatazo. Hay un jugador por ahí, Lainez, que va y se acerca con el central. Estamos esperando que este partido finalmente nos dé otra tónica para la parte complementaria.
1: 0-0 la primera parte, hacemos pausa. Rayados sin goles todavía ante Tigres en el Clásico Regio 143 a través de la gran cadena W.
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1: Estamos de regreso, muchísimas gracias por su compañía. 0-0 entre Rayados y Tigres. Es el clásico regio 143 de la Liga BBVA MX. Jornada número 8 del torneo. Un partido que muchos podrían decir clásico empate. Hasta el momento donde Rayados arrancaba el encuentro con mucho deseo de poder llegar al arco rival. Un disparo que se iba muy desviado de la meta de Nahuel Guzmán. Después vendría este problema con la malla de la portería del Patón. Y desde ahí, bueno, todo se fue a un hoyo. Tigres, que de plano parece hoy no piensa ir hacia el frente con peligrosidad. Ha tenido chances. La más clara de Monreal, que se la pudo haber tocado al Búfalo Aguirre, decidió resolverla él solo. Y Sabandija Andrada se quedó con la pelota sin ningún problema. Rayados con un poco más de peligrosidad, Charlie, tocando muy bien la pelota con Tecatito Corona, que ha sido un auténtico demonio por izquierda, por derecha, pero que todavía no logra asociarse, ¿no? Como su técnico seguramente lo esperaría. También la afición con Rossi, con Kuipers, que es un hombre que lo hemos visto hoy nulificado por el conjunto felino.
0: Sí, fíjate que Monterrey, los Rayados, después de golear 6-1 a Juárez en la fecha 4 y dejando de lado lo que pasó en Leagues Cup, en la Liga perdieron de visitante en la fecha 5 2-0 con León y luego perdieron en este mismo escenario 3-1 con el equipo de San Luis. Su partido contra Querétaro se reprogramó y se va a jugar entre la fecha 16 y 17, es decir, pudieran, si hoy pierden, ligar 3 derrotas consecutivas, y esto no es bueno, no es grato para un equipo que mostró mucho poncho ofensivo, sobre todo en las primeras jornadas, como cuando le ganaron a Santos 3-2 o cuando le ganaron de visitante 2-0 al Atlas. Y si hablamos de Tigres, con la llegada de Vucetich, creo que el equipo encontró un poco más de orden. Le ganaron 2-0 al Atlante, empataron a 0 con Santos, empataron contra Necaxa en la última jornada, es decir, con Vucetich están invictos, con un triunfo, 2 empates. Pero hoy parece que clavado están buscando el empate. La próxima jornada van a visitar a Juárez en la fecha 9 y aún siendo visitantes ahí daría la sensación de que pudieran ser un poco más agresivos. Pero de momento me da la sensación de que Tigres está pensando más en no perder que en buscar el triunfo. Y Monterrey pues no ha sido lo suficientemente inteligente para generar llegadas, espacios, oportunidades. El Tecatito ha sido indudablemente el mejor jugador del equipo y Kuipers tiene gol, pero no lo han buscado demasiado. Yo creo que ya es momento también de ir pensando en cambios, y no solamente defensivo, porque veíamos calentar a gente pensando que Salcedo no estuviera en condiciones, pero hay que mover también un poco más el panorama de medio campo hacia el frente. Está Oliver Torres, un jugador que no ha aparecido tanto el día de hoy en el partido, y por ahí pudiéramos ver a Luca Orellano, por ejemplo.
1: Y del otro lado, ¿por qué no echar mano ya de Emi Gómez? ¿Por qué no echar mano ya del Memote? No tienes gol, Vucetich se dio cuenta de eso, es por ello que trajo a dos hombres de ataque, pues hay que ponerlos a jugar, no hay de otra. Y si se tienen que estrenar en este Clásico Regio, pues hay que echar mano, porque realmente lo que hemos visto por parte de Rodrigo Aguirre ha sido bastante flojo, por no decir que malito, o sea, realmente no se ha encontrado. También hay que destacar lo que ha hecho Rayados de Monterrey en zona defensiva. Lo ha cubierto muy bien, pero cuando tiene la pelota, la toca mal, toma la mala decisión o la decisión más rápida y fácil y termina regalando la esférica, como ya lo hemos visto en un par de ocasiones, Charlie.
0: Sí, hay que esperar el complemento de la jornada y recordar que algunos equipos estarán todavía pagando algún partido pendiente, pero Tigres de momento está en la posición 15 de la clasificación general. El empate, la verdad, no sé qué tan buen o mal sabor de boca le pueda llegar a dejar. Y Rayados de Monterrey tampoco está entre los mejores 8. Incluso con el empate, pues pudiera nada más llegar a 10 unidades y eso no le ocasionaría estar entre los mejores 8 equipos del campeonato. Esto genera presión de alguna manera para los directores de técnicos, que ante todo tienen mucha capacidad, ya lo han demostrado a base de títulos.
1: Hacemos pausa, no se vayan, quédense, se viene una segunda parte. Estoy seguro que mejor a través de la gran cadena W desde el estadio BBVA. Rayados y Tigres 0-0.
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1: Estamos de regreso desde el estadio BBVA. Rayados y Tigres empatando a 0 goles en este clásico regio 143, jornada número 8 de la Liga BBVA MX, a través de la gran cadena W. Carlos Moreno en comentarios y análisis. Luis Tellez, quien te lleva el relato de este encuentro. Gracias a todos los que se siguen haciendo presentes a través de el WhatsApp 55 54 02 28 44. Dicen saludos a Alex y Alberto y al buen Tescu. Dice un fuerte abrazo, Juan. Al Azteca dicen a ver el clásico joven. Pues qué envidia, ¿no? Digo, no, porque estamos haciendo lo que nos gusta, pero yo como aficionado al fútbol, Charlie.
0: No se puede estar en dos lugares a la vez.
1: Me gustaría,
0: yo creo, bueno, a mí me hubiera encantado también mañana estar en el Chivas contra Pumas. No es posible. Vamos a estar transmitiendo desde Santos contra Juárez. Partidazo, por la zona baja de la general. Pero bueno, pues la verdad que muchas veces los partidos de los que no se espera tanto resultan buenos. Y de los que esperas mucho, te quedan a deber. Este partido, no sé tú qué pienses, creo que nos sigue quedando a deber. No solamente es el tema de los goles, también es el tema de las oportunidades. ¿Cuántas ocasiones de gol hemos visto el día de hoy? ¿Quién ha generado mayor peligro? ¿Quién ha desbordado? ¿Quién ha generado un poco más al respecto para ganarse el partido? Yo creo que todavía hasta en eso están equilibrados, ¿no? No vemos un equipo sinceramente totalmente desbordado como puede llegar a ser Monterrey en la parte complementaria, o un equipo de Tigres que aproveche un poco más a sus talentos. Decíamos quién puede entrar. Yo creo que Emiliano Gómez puede ver sus primeros minutos. Es un jugador, me parece que bastante ad hoc para lo que puede ser el complemento de este partido, y tal vez otro, desde mi particular punto de vista, puede ser el Chicha Sánchez, este 30 también, que chaparrito, pero que también es desequilibrante, un poco del tipo de corte de Corona.
1: De acuerdo, sí, desequilibrante. Eso que le hace falta al conjunto de los Tigres. Yo fuera del aire te mencionaba también el nombre de me gustaría Capitán Bigón, que entrara a poner orden ahí en el medio campo del conjunto de los felinos. Veremos qué es lo que hace al final del día Víctor Manuel Vucetich, ¿no? Porque suele ser complicado tomar decisiones arrancando ya la segunda parte, pero creo yo que ahora lo amerita. Si realmente quieres salir a ganar el partido, tienes que hacerlo sí o sí. Ahora bien, Tigres está ávido de goles, realmente lo está. Lo mencionamos en la previa, lo hemos mencionado en el entrepartido. Primer clásico regio sin Gignac, un hombre que clavó 14 goles, 14 goles, el máximo goleador histórico del clásico regio. Gorrerán lo decía en la semana, lo vamos a extrañar un montón, y se está viendo en este partido, Charlie.
0: Sí. No sé si esté en el escenario viendo el partido o no. Lo decía Vucetich cuando llegó, que gente como él, bienvenida, ya tal vez como jugador no, pero sí como de alguna manera observador, ¿no? De lo que puede ser algún tipo de detalles importantes. Y bueno, pues esperando, por supuesto, que estos equipos puedan levantar un poco más en la tabla. Yo lo he señalado y seguiré pensando así, ¿no? Que estas instituciones tendrían que estar entre las mejores 8 de la clasificación general. Y la verdad que el desempeño ha sido hasta ahora triste, ¿no? Más para Tigres que para Monterrey, porque Monterrey tiene un poco la justificación de haber jugado la Leagues Cup, de tener partidos de manera constante. Y bueno, pues este partido, aunque pudieran llegar a ser ligeros favoritos por el hecho de la localía, pues hay que demostrarlo en la cancha, y no ha sido así hasta estos momentos, ¿no? El ambiente no ha dejado de ser importante en este escenario, se hizo prácticamente el lleno, hay mucha gente que ya anticipa su entrada a los estadios con los famosos abonos, y pues lo que quieren es tener un poco más de sonrisas en los rostros, ¿no? Porque hasta ahora todo el mundo está medio preocupado con sus celulares, dialogando entre ellos mismos, pero no ha habido mayores emociones respecto a lo que suponíamos iba a ser este partido.
1: De acuerdo. Tigres, dicho sea de paso, 3 clásicos lleva sin perder al hilo. 2 victorias, 1 empate. La última victoria de Rayados en un clásico regio fue de 4-2 de la apertura 2024. Ojalá que se destapen para esta segunda parte, Charly, y veamos un 4-2 también a favor de quien sea. Pero que haya goles por el bien de todas y todos los que nos escuchan a través de la gran cadena W. Siguen participando. La pregunta al arranque de este partido. Era hermanos que han jugado clásicos. Bueno, ya nos saluda desde Texcoco los picolines, dicen, de Pumas. Saludos a Juan Álvarez. Tus picolines, Charlie. De tus Pumas, del UNAM. Los hermanos Calderón, dicen, Nacho y Carlos. Chivas contra América. Saludos desde Texcoco. José Luis Martínez. Los hermanos Dos Santos también ahí mencionan.
0: Fíjate, Aldo y Toño de Nigris, ¿sí?, no se enfrentaron. En paz descanse Toño.
1: No recuerdo, pero qué buena pregunta. Te mentiría, Charlie. Y mira, ya me estaba metiendo en broncas con las fechas de la independencia. No me quiero meter en broncas también con eso. Dice, en el arbitraje. Ah, porque en el arbitraje, pues también, obviamente, los hermanos Arturo y Eduardo Bricio Carter. Fuerte abrazo a Rudy Rojas, dice, los hermanos Ramón Ramírez y Nicolás Ramírez, al parecer, jugando Cruz Azul contra América, uno en cada equipo, o Chivas contra Cruz Azul.
0: Sí, yo te mencionaba que Nico fue sobre todo seleccionado por ahí del 97 en la Copa América de Bolivia, tuvo destacadas participaciones, y Ramón, bueno, pues ni se diga, ¿no?
1: José Luis Nuño también, dice, los hermanos Davino, también ahí anduvieron. Antonio Carvalho de Puerto Vallarta, dice, corríjame, pero creo que estos hermanos jugaron juntos, Nicolás y Ramón Ramírez, y Duilio y Flavio Davino. Saludos, saludos hasta Puerto Vallarta. ¿Desde dónde nos escuchan? Déjenos sus comentarios, 55-54-02-28-44. Ahí está el número de WhatsApp para que se pongan en contacto. Les estamos dando lectura a todos. Gracias por su compañía en este Clásico Regio 143, que hasta el momento marcha 0-0. Tus redes sociales, Charlie, ¿cómo te encuentran?
0: Carlos Moreno -W. Aquí la vamos a revisar en unos momentos más y con todo gusto mandaremos saludos si así es necesario.
1: Perfecto. Luis Tellez 08, andamos en X, en Instagram. Vayan a seguir a W Deportes y también un servidor, Luis Tellez -W. Ahí andamos para que se unan a este par de bonitas comunidades. Usted escucha el abucheo.
0: Ya imaginan,
1: es quién salta la cancha Tigres.
0: Exactamente. ¿Sí? Ya imaginan quién saltó al terreno de juego. Y sigue viendo ahí a Mauro Lainez, ¿eh? Está amonestado, pero sigue en el campo.
1: Sí, también sigo viendo a todos, Charlie. Tiene que realizar cambios sí o sí Tigres. No sé si para el arranque de esta segunda mitad. También hay entre aplausos y abucheos cuando salta el terreno de juego Rayados, ¿eh?
0: Sí, creo que gana un poco más los aplausos que los abucheos, ¿no? Pero también tiene derecho la afición, claro, en exigir un poco más de su equipo.
1: De acuerdo, sí señor.
0: Que por cierto ya ofreció disculpas el portero de Necaxa, que fue expulsado en esta última jornada. Allá. Porque pues, sí, creo que se la regó y bien valía un comunicado de este tipo, ¿no? Ofreciendo disculpas.
1: Perfecto. Ya se fue Barini. Dijo el arquero, voy a tratar de, con el nuevo técnico, pelear por un puesto. No puedo andar mal con la afición, pero la afición ya se los echó a todos y cada uno de enemigos, Charlie, deportivamente hablando, porque si usted no lo sabe, bueno, saliendo del partido, el cual perdieron de último minuto anoche, contra Puebla, si no me equivoco, El árbitro Jiménez salió y le hizo la seña así como de váyanse todos a volar, ¿no? Sí, no, por no decir otra cosa, Charlie. Obviamente no cayó bien en las redes sociales. Todo lo que hagas será usado en tu contra. Y ahora le tocó ser funado, como dice la chaviza, a Jiménez. Dice el central que es momento que la pelota vuelva a rodar. Muchísimas gracias por su compañía a través de la gran cadena W. Carlos Moreno, Luis Tellez, quienes nos acompañan en este partido. Es el Clásico Regio 143, Rayados recibiendo a los Tigres en el estadio BBVA. Tocando la primera pelota, cae por el aire. Un corto impacto que vino por parte de Ocampos. La mandó a volar el 7. Pero ahí está Rayados tratando de irse de nueva cuenta desde muy temprano. Como lo vimos en la primera parte, Charlie, la primera fue de los locales y la vuelven a mandar a volar.
0: Ya vemos a John Esteban Medina. Me imagino que Salcedo es el hombre que abandonó el terreno de juego.
1: Sí, de acuerdo. Con el 33 entra Medina. Acá ataca Rayados. Ocampos abriendo la pelota. Buscaba por el costado de la izquierda a Tecatito. La pelota no le llegó, pero la recuperación de Tigres no fue certera. La esférica la maneja Ocampos. Le cayeron los ladrones. Entre dos hombres le robaron la pelota. Y la tiene Búfalo. Aguirre, que se apoyaba en corto con Monreal, y Monreal con Bruneta. Bruneta hacia el centro para Rómulo, y Rómulo dejó la esférica ahí en corto donde la viene circulando Gorrearán. Al abordaje Tigres por la derecha con Garza, que se apoya con Lainez. De nueva cuenta Diego. Diego caía. A ver, me parece, Charlie, amigas y amigos de la gran cadena W, que Tigres por momentos se está dedicando más a reclamar que hacer algo con el balón controlado, Charlie.
0: Sí, da la sensación de que esa es la consigna, ¿no? Tratar de ocasionar que sigan transcurriendo los minutos y ellos, fantástico, ¿no? Si pueden por ahí encontrar alguna jugada repentina y llevarla a favor y defenderla con todo, ¿no? Pero Monterrey es el que está corriendo con el riesgo del partido.
1: Tecatito por izquierda le hace un extraño la pelota, se le atravesó el grillo, le pegó un brinco a la esférica, le quedó atrás y la perdió. Tecatito no pudo. La maneja Rómulo. Rómulo a cualquier lado, madre santa. En medio campo viene la recuperación por parte del conjunto de Rayados de Monterrey. Esto parece un juego de ping pong de un lado a otro. Orbelín la deja en corto con Oliver Torres, y Oliver Torres va para Orbelín. Orbelín sirve para Tecate, la pelota por izquierda, a encarar la marca de dos. Tecate decide descarga para Orbelín. Orbelín con el centro, va segundo palo. Ocampos dentro del área por derecha, se apoya en corto, esta es buena, rica. Mandaba el trazo hacia el corazón del área, llegó de manera perfecta a la cobertura ahí Franco para mandar la esférica al saque lateral. Vendrá desde la derecha a ponerla en circulación Ocampos, a la altura del área grande, acomodándose todo el equipo de los Rayados del Monterrey. La pelota primer palo es peinada, no alcanza a llegar la esférica a su receptor. De nueva cuenta recuperaba Rayados, mandada en el centro por derecha, rechazaba a Tigres y viene por el centro, y ahora un latigazo largo. Este es Búfalo por el costado de la izquierda, va a encarar la marca, sigue Búfalo. Búfalo ante Orbelín, termina ganando de manera perfecta y precisa Orbelín Pineda. Tendremos saque de meta a favor del conjunto de los Rayados. El Búfalo no ve por dónde, llegan por izquierda, por derecha, pero no puede tener una pelota a modo, Charlie.
0: Sí, ya se viene el Cruz Azul contra América, otro duelo esperado de esta misma jornada, confirmadísimo como capitán Eric Lira con la máquina celeste esta noche.
1: Buenas noticias para Cruz Azul, también para el fútbol mexicano. Me parece que Eric Lira regresa a la titularidad ya bien en todos los aspectos después de el fracaso que tuvo al intentar salir al fútbol europeo. Ya estaba prácticamente todo cerrado con Mónaco, pero el tiempo, el bendito tiempo, hizo de las suyas y no le alcanzó a Eric Lira, al Pitbull, para poder conseguir su sueño, al menos en esta ventana de fichajes de verano. Si mantiene el nivel, ya lo han mencionado en Mónaco, vamos a ir por él. Y por qué no, que llegue en diciembre. Dice, buenas noches, los hermanos Mosqueda jugaron con el América algún clásico, dice Fercho. ¿Te acuerdas de esa, Charlie? Los Mosquera, ¿no?
0: Sí.
1: Acá trata de salir Tigres, media cancha, hay una falta, antes está marcando la infracción, cayó Oliver, se pone como energúmeno Rómulo, le dice a López Peñuelas, estás equivocado, no hay infracción, ya se levantan todos y bueno, se vendrá la reanudación de la partida. Mueve rápido el conjunto regiomontano con Arteaga, se apoya en corto. Con Tecate al minuto 50 de tiempo corrido, 0-0. Se mantienen las cosas entre Rayados y Tigres a través de la gran cadena W.
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1: Saludos desde el estado de Morelos, dice, aquí pendientes de la transmisión. Lo malo, que no puedo escuchar el fútbol de la serie del Rey. Dice, esperemos no se retrase mucho el clásico joven. Gracias y saludos a todos. Si no lo puedes escuchar, lo puedes ver a través de Claro Sports. Así que ahí puedes estar atento también. En un dispositivo viendo el juego y en otro escuchándonos, Charlie.
0: Sí, me parece que ya ahora sí que las nuevas generaciones están muy adaptadas a estos nuevos tiempos, ¿no? En donde a veces es imposible poder seguir todos los eventos y tienes que echar un ojo al gato y otro al gato.
1: Sí, señor. A ponerle en circulación Mauro Lainez. La pelota desde la izquierda, cruzaba la media cancha, buscaban al Búfalo, rechazó la defensa, muy bien, llegó ahí a reventar Rica Chávez, la puso hasta la zona del Patón Guzmán, que sale ya jugando la esférica con Joaquín. Joaquín que manda el trazo al frente, va y busca, trataba de cortar a Estefan Medina, después con sangre muy fría, muy pero muy fría, llegó el Toro, le tocó la pelota de cabeza a Sabandija Andrada y este sale jugando con John Estefan. Tratan de ir al frente. También la serie del Rey por el 900 AM. Por el 900 AM. Ahí también pueden escucharla. Un fuerte abrazo a Arturo Pérez, que está desde la cabina en W. También trabajo fantástico. Y acá obviamente René Olivier. También sacando las papas del fuego de forma impresionante. Yo repito, y perdón que sea tan reiterado con mi comentario, pero Tigres tiene que ponerse a jugar en vez de estarse peleando en cada jugada con López Peñuelas. Deja que el central haga su chamba, que ellos se pongan a hacer la suya en el terreno de juego, Charlie.
0: Sí, sí, sí. Este equipo de Monterrey, pues ahora sí que ni con Vucetich logra realmente reaccionar, ¿no? Fue tal vez algo inesperada la llegada de este estratega que... pues posiblemente ya no veía él mismo un panorama claro respecto a cuándo volver a dirigir. Y aunque ha puesto un poco más de orden, el equipo quiere ver una plantilla ganadora, un equipo que proponga, ¿no? Y hoy no ha salido a proponer. En un clásico norteño se está cuidando más de no perder el juego que de generar llegadas que realmente le permitan ganar el partido. Mientras esto esté 0-0, digamos que ellos se sienten satisfechos. Y Monterrey creo que hace falta un poco más de picardía, un poco más de volumen de juego que permita generar ocasiones de gol. Fue muy prometedor el arranque del segundo tiempo, primera llegada y la terminaron aunque no hacia puerta, pero después de eso casi no ha ocurrido nada en el encuentro.
1: Trataba a Rossi, le termina regalando la pelota al Patón, que sale con un trazo largo, quería encontrarse con Gorrerán, al final recuperaba Orbelín, terminan derribando al 25, se hace de palabras con Lainez. Andan bravos, ¿eh?
0: Eran tan altas mis expectativas que yo pensé que este partido podía empatarse a 2 goles. Ahora ya voy a bajar un poco, voy a ser positivo pensando que van a quedar 1-1, pero se echen las más ganitas, ¿no? Porque todavía los veo flojos.
1: Y fíjate, yo te canté el 1-1 antes del encuentro y ahora creo que van a quedar 0-0, Charlie. Ojalá que no. Ojalá que no, amigo. Acá ataca Tigres. Esta parece buena. Atacan 3, defienden 3. Mal parado el disparo por parte de Bruneta, que ataca Sabandija. Sacó el tiro en 3/4 de cancha por el centro. Quiso el dorsal número 11, pero muy bien Andrada. Rechazando a 2 puños hacia la izquierda donde no había nadie. Pero ahí está Tigres. Quiere e intenta. Piden falta, no la dan. Salida por parte del conjunto felino. Querían por derecha. Al final revienta bien la saga y después se están cayendo como soldaditos en el terreno de juego. Primero Kuipers, también Orbelín, en fin, todos reclamando al central. Tigres al abordaje, tal vez de los mejores instantes que hemos visto en lo que va de todo el partido. Aquí una falta, 3/4 de cancha por el costado de la izquierda. Será balón parado para Tigres, Charlie.
0: Sí, le pegó de pierna derecha, muy violento el disparo. Se fue moviendo ligeramente el esférico, pero Bruneta en el centro de su portería, ligeramente adelantado, como unos 550 metros, logra rechazar ese esférico. Ya me parece que el portero Andrada está empezando a ser factor, porque también tuvo una buena intervención en el primer tiempo, así que pues cuando menos he evitado la caída de su marco esta noche con 2 grandes intervenciones.
1: Sí, señor. Nos saluda Elías, dice hoy gana Rayados. Pues ahí está su pronóstico. A ponerle en circulación Tigres, Brunete desde 3/4 de cancha, la manda al área. Esta parecía interesante. Iba Monreal también, el Búfalo se hacen bolas, se andan chocando y Monreal y Aguirre de forma impresionante. Si no se dan la pelota, pasa algo más, pero siempre se andan pegando de gritos en lo que llevamos de estos 55 minutos ya de tiempo corrido. 0-0 el Clásico Regio. entre Tigres y Rayados.
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1: Carlos Moreno, usted escucha en comentarios. Luis Tellez, quien le lleva la crónica de este partido. Muchas gracias por su compañía. Charlie, ¿cómo te encuentran en redes?
0: Carlos Moreno, -W.
1: Perfecto, andamos en X como Luis Tellez 08. Para que vayan y nos sigan. Ocampos, desde la izquierda hacia la derecha, mete el cambio de juego. Donde encuentra al Tecate, que encara la marca, se lleva uno. Viene Tecate, engancha al centro, después toca hacia la derecha. Rica Chávez con el trazo muy flojito, todavía balón vivo. Ahí está Corona, dentro del área, bombea la pelota. Y Nahuel Guzmán manda córner. Pedían una mano, el patón como energúmeno reclamando, será tiro de esquina, punta de la derecha, a favor de los Rayados, Charly.
0: Bueno, el patón la tenía de frente, ¿no? Aún así hizo bien en reaccionar, es tiro de esquina, aunque estaba pidiendo la mano, obviamente, Nahuel, pretendiendo que la pelota la recuperara pronto el equipo de Tigres, pero sigo pensando que el hombre que puede cambiar el partido es Tecatito. Qué manera de recomponer una acción por el lado derecha de Chávez.
1: Vendrá a ponerle en circulación el conjunto de Rayados. La pelota viaja desde el banderín derecho. Va a segundo palo. Ahí sale Nahuel Guzmán. Sin ningún problema se queda con la pelota. Y bueno, llegan, lo chocan y comienza el show de Nahuel. ¿Cómo es? Ya sabes cómo.

0: Regiomontano, los Rayados. Ahora, en esta segunda parte, como en todo el partido, si no es por Tecate, no hay más. Acá la baja como crack y la toca y bailotea por derecha a la altura del área grande. Pisa la esférica, de nueva cuenta, va a encarar la marca de Lainez. Mauro sale entre dos con lujo y después la termina regalando. La maneja Oliver, tres cuartos de cancha, mandaba el trazo al área. Rechazó la zaga y en el rebote la tiene Diego. ¿Qué más el frente? Ante dos sigue Diego, lo jalaron, esto va a ser amarilla, Charlie.
1: Sí, justamente en el centro del campo para Rossi, este jugador que hoy luce, por cierto, zapatos en color blanco.
0: Abrazo a José Luis Nuño, dice un saludo a su amigo Escoto, dice Tonalá, Jalisco.
1: Ya se me antojó una torta ahogada. Uf.
0: Jalisco, yo le entro, mi Charlie. Recuerden, terminando el partido, se viene Clásico Joven en este sábado de clásicos a través de la gran cadena W. Ya en el estadio, si la memoria no me falla, están Josué Villa, Beto Bernard y
1: ¿Joel Morales?
0: El jarocho Joel Morales, sí señor, bajo la producción justamente de Arturo Pérez. Por allá andan. Y mira, si este clásico termina 0-0, ojalá que el joven acabe de una mejor forma, ¿no? Yo creo que siempre que se juega un clásico que acabe empatado sin goles, pues sí es triste, Charlie.
1: Totalmente. El primer partido que le toca dirigir a Wiki, que ya ha tenido duelos muy importantes contra equipos grandes.
0: Sí, señor.
1: Pero en esta oportunidad, también hay que decirlo, del otro lado Almada va a enfrentar un equipo poderoso, a diferencia de lo que fue pues su andanza en las primeras jornadas, ¿no? Donde aprovechó sacando triunfos, pero contra equipos, digamos, de medio pelo.
0: Sí, de acuerdo. Acá la pierde el conjunto de Tigres, o eso parecía. Llegaba Ocampos a tratar de robar la pelota. Después mandan un trazo largo, la bajó muy bien el Búfalo, se apoyó en corto. Acá hay
1: tarjeta,
0: una nueva infracción.
1: Tarjeta,
0: y
1: bien
0: tarjeta
1: por
0: amarilla. Árbitro. Y cuidado, Charlie, porque Rayados está llenando de tarjetas amarillas.
1: Medina entró de cambio y ya se lleva la amarilla.
0: Hay que tener mucha calma, ¿eh? Al minuto 60 ya de tiempo corrido. Será balón parado para Tigres en tres cuartos de cancha, tirado hacia la derecha. Empate sin goles en este clásico regio, 143 al momento. Amarilla para John Estefan, que le quiere dar la mano a Aguirre. Aguirre no se la da. Bueno, ya al final sí se la dio. De forma respetuosa, Estefan Medina para el Búfalo. La pelota viaja al área. El remate de cabeza directamente a las manos de Andrada, Charlie.
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0: La pelota viajó desde tres cuartos de cancha, se levantó con todo su poder. Franco, el argentino, el cabezazo fue seco, pero directamente a las manos de Sabandija Andrada.
1: ¿Sabes cuál es el tema? Que si esto termina 0-0, y va a tener razón Vucetich en decir, tuvimos tres oportunidades y no pudimos meter un gol. Han tenido más cerca la posibilidad del gol que Monterrey, a pesar de que Monterrey ha tenido más tiempo la posesión de la pelota.
0: ¿Y sabes qué están aprovechando, Charlie? Y que hubo muy poco en la primera parte, los balones parados. Desde ahí se le está abriendo el mar al conjunto de los Tigres, que acá tendrán una nueva oportunidad tras una falta cerca de la media cancha por derecha. Deciden armarla en corto, donde ya la maneja Joaquín, que se apoyaba hacia el costado con Garza, y este circula hacia el centro del campo, donde la tiene Franco. Franco cruzando la línea que divide los terrenos, buscaba Gorrearán. El rebote le cayó a Rómulo y este fue para atrás con Nahuel. Nahuel con Joaquín. La pide por derecha a Garza. También más cerca ahí de la... del cinturón de la cancha la pedía Rómulo, es decir, con Lainez. Lainez circuló para Garza. Garza iba para Bruneta. Bruneta la pierde. Recupera Rayados en dos tiempos después de que Lainez volviera a perderla. Tratan por este costado de la izquierda. Veamos qué es lo que pueden armar ahora con Rossi. Tres cuartos de cancha por el corredor zurdo. Descarga para Kuipers. Kuipers buscaba la pared con Rossi dentro del área. Al final de cuentas no pasó absolutamente nada. Hay un hombre derribado por parte de Rayados por izquierda. Es por ello que van hacia la derecha con Tecate, que manda el centro. ¡Al área! El remate no llegó por parte de Kuipers. Ahí estaba muy bien Joaquín.

0: Joaquín para mandar la pelota por la lateral. Esto parecía infracción del Tecate sobre Lainez. Al final del día la gana el Tecate. Manda el centro, segundo palo. El remate que controla Nahuel Guzmán. Llegaba solo y su álbum, un hombre por el costado de la izquierda. Y al final de cuentas, Nahuel termina resolviendo como los grandes. Charlie se ha quedado a nada Rayados. En la más interesante, fue Do Campos y no la pudo mandar al fondo.
1: Ahora sí se puso bueno el clásico, ¿eh? Los mejores momentos, Tigres ya tuvo sus oportunidades. Aquí fue interesante la jugada porque Joaquín rechaza la pelota que iba con todo el veneno del mundo para Kaspers. Y en ese momento aparece completamente solo el jugador de Rayados de Monterrey. Creo que pudo haber definido tal vez con la pierna, lo hizo con la cabeza y permitió la reacción de Nahuel Guzmán. Pero la gente se enciende, sabe que son los momentos más importantes, los álgidos que ha tenido este partido esta noche.
0: Oportunidad grandísima que deja ahí Rayados. Me parece que lo de Lucas Ocampos, el intento era bueno, pero ahí estaba un patón con su 1.93 de estatura volando y quedándose con la pelota que iba a media altura, dicho sea de paso. Sale Toro Guzmán, se apoya en corto. Van hacia el costado de la izquierda, la viene manejando por este corredor Arteaga. Arteaga no pudo ante la marca de Garza. En el complemento llegó Lainez y limpió la zona. Y la tocan hacia el frente con Rómulo. Y este va hacia la izquierda con Bruneta. Bruneta cruzando la línea que divide los terrenos. Va por este sector zurdo. Sigue Bruneta. La barrida fue fantástica. Fantástica por parte de Rica Chávez. El rebote le quedó a Sabandija. Y esto al 64 se mantiene aún sin goles. Abrazo a Antonio Carballo, dice de Puerto Vallarta. Dice, me vine a la playa a caminar y me tropecé con una hielera. Bueno, y aquí los ando escuchando. ¿Cómo ves, Charlie?
1: Bueno, lo bueno que no perdió su celular y nos sigue escuchando.
0: Correcto. Ya te andamos mandando saludos. José Luis Nuño dice, ya pela. Te estamos pelando, mano. Ahí está la gente. Qué bonito recibir los mensajes de todas y todos. Muchas gracias por su compañía. Manden sus mensajes al 55-54-02-28-44. Ataca Rayados. Esta es buena. Buscaban dentro del área Kaspers. Kaspers no entendió la jugada. El rebote es de Orbelín. Le puede pegar. Parecía una falta. Dice el central. Me parece que no hay nada. Y si sí, tiene que sacar tarjeta amarilla al 65. Al 65, Rayados sigue empujando al frente, Charlie Moreno.
1: 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Ya hay cambio de Rayados.
0: Perfecto. Se va de la cancha. No puede ser Tecate, Corona. ¿Cómo, Charlie?
1: Bueno, para mi gusto el mejor jugador, sobre todo en el primer tiempo. Ya estaría discusión si del partido o no, pero es el hombre que deja en estos momentos el terreno de juego.
0: A la cancha Luca Orellano con el 10. Era tu mejor hombre y lo sacas. Digo, algo vio el pelado seguramente. En una de esas entra Luca Orellano y clava gol, nos calla a todos, ¿no? Pero
1: Monterrey va contra Cruz Azul en la próxima jornada.
0: Bravísimo partido, Charlie. Va a estar interesante. ¿Te toca ese o no?
1: Me parece que no.
0: ¿No? Perfecto.
1: Ahora sí que tú me diste mis llamados y no me lo reportaste.
0: Si no mal recuerdo, va a estar David Fragoso en ese encuentro narrando. Entonces ahí para que
1: se den una cita. Vamos a estar nosotros en el Atlas Pumas, que se juega a las 5 de la tarde el próximo sábado.
0: Perfecto. Maneja Rayados. Latino Campos. Balón al frente. Quería encontrar a Kaspers. Al final de cuentas no pasó a mayores. Pero acá se equivoca Tigres. Y ahora sí van con Kaspers. Llegó Joaquín. Qué manera de cruzarse. No, al final del día. Al final del día fue Rómulo. Fue Franco que se queda derribado en el terreno de juego, Charlie.
1: Sí. Fue mucho el esfuerzo, pero mira, tal vez tapó un gol, porque ya estaba perfilando el jugador de Bélgica para disparar con la derecha.
0: Sí, Garza. Hace la extensión ahí Franco, y ahí es donde siente el jaloncito. Pero realmente, Alan Franco, el argentino de 29 años de edad, acaba de evitar lo que pudo ser el 1-0 por parte del conjunto de Rayados del Monterrey cuando hacemos pausa de hidratación. El calor sigue incesante. Y acá tendrán una oportunidad para checar a Alan Franco, ¿no? Ahí darle un masaje, Charlie, que pueda continuar porque es un hombre importantísimo en la saga del cuadro felino.
1: Ya vimos lo que pasó con Salcedo, requirió un cambio necesario el director técnico. Creo que ha sido un poco mejor ya el segundo periodo que lo que vimos en el primer capítulo, ¿no? Sobre todo yo creo que los dos equipos entienden que el empate tampoco les sirve de mucho y hay que ir a toda costa por el triunfo. Sigue todavía Monterrey sin generar esas ocasiones de gol claras que le permitan pensar en ganar el partido. Hace falta ya también que vengan algunos ajustes porque hasta ahora me parece que el de Corona ha sido de lo más inesperado. Apenas vamos a ver cómo se comporta Orellano en este arranque para él de actividad. Y mientras tanto, bueno, pues vienen las indicaciones. Habla mucho, sobre todo Matías Almeida con su gente.
0: Sí, señor. Mucha indicación al medio campo. Ahí charlando con Oliver, pegando de gritos. Por su parte, Vucetich con ciertas personas nada más. A ver, acá nos mandan un saludo y dicen, ni Rayado ni Tigre, pero sí fan de su trabajo. Me gusta este equipo porque son objetivos, no se dejan guiar por los colores y playeras. Gracias por su trabajo, aquí ando pendiente y en cada transmisión que estén ustedes, aquí estaremos. Saludos de su amigo Jorge, trabajando en la navegación terrestre.
1: Muchas gracias, un saludo. Sí, sí, que sí. Tenga buena noche.
0: Y siempre que llegue con bien a su hogar, Jorge.
1: Ya está, me parece, el Chicha Sánchez, ¿eh? Por sí, ahí señor. Lo vemos dialogando con algunos compañeros. Creo que es un jugador que le puede venir bien en estos momentos al partido.
0: Ahora, Chicha Sánchez entrando 20 minutos después. Este hombre tenía que haber estado en el terreno de juego desde que arrancó el complemento. Tres cambios de golpe, Charlie.
1: Sí, se va Rómulo, el número 23. Ese cambio ya está confirmadísimo. Se va Diego Lainez también.
0: Sí, señor, y entró el Chicha. Me falta el tercer cambio, ahorita lo estaremos observando, pero por lo pronto a la cancha César Araujo con su dorsal número 5 y Chicha al minuto 70 de tiempo corrido, 0-0 el clásico regio 143 de la Liga BBVA MX.
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0: Ahí está. Después de la modificación, no se ponen de acuerdo quién tenía la pelota. Es impresionante que esto pase. Levanta las manos Arteaga y dice, bueno, ¿para dónde va? Hacia la izquierda, a la derecha. Es de Tigres, es de Rayados. Bueno, al final le terminan regresando la pelota a los Tigres de la Universidad Autónoma de Nuevo León. Un partido que ya lo mencionaba el buen Carlos Moreno, esperamos un poquitín más. Pero son cosas que pasan.
1: Hay que decirlo, ¿no? También creo que aportan mucho los dos porteros, ¿no? Hoy, por ejemplo, Cárdenas ya dejó la titularidad y Andrada ha tenido buen comportamiento.
0: Sí, de acuerdo. Sale jugando el conjunto felino. Le está pidiendo por la izquierda a Bruneta y se la dan. Más hacia la izquierda está el Chicha y van con él. Veremos qué es lo que puede hacer Chicha Sánchez en la primera jugada que tiene por esta banda. Va a enganchar. Dentro del área, el centro que va pasado, el remate de cabeza no llega. Ahí llegó muy bien la zaga revolviéndose para evitar cualquier peligro. Y cuando quería Rayado salir, pedían un manotazo, dice el central, levántese Yande, que esto es para Valientes. Centro al área, desde la izquierda, segundo palo, dos hombres ahí vigilando la baja Bruneta como crack. Linderos del área, descarga, ¡Chicha! Sacó el tiro y la mandó a volar. Le dice el Búfalo, ¿qué hiciste, Chicha? Pero yo creo que lo que hizo Chicha Sánchez fue correcto, pegarle de primera, tratar de buscar el ángulo. Algo diferente, Charlie.
1: Un jugador de carácter, ¿no? De inmediato. ¿Cuánto tiempo tiene en el terreno de juego y ya se hace notar de inmediato? Para mí existía hay jaloneo entre los dos equipos y el de Monterrey se lleva las manos al rostro, ¿no? Ahí el árbitro pudo haber detenido la acción, consideró que no había argumentos, dejó correr la jugada y Monterrey pues genera una más en el encuentro, ¿no? Yo creo que el equipo de Tigres ha tenido en general un buen desempeño y pues si terminan 0-0 yo quiero escuchar las conferencias, ¿no? Porque Almeida yo creo que tendría que intentar ser más agresivo, ¿no? Kuipers es un jugador muy dependiente, él mismo no se genera el espacio y busca un disparo, ¿no? Tiene que buscar que le abastezcan de balones. Y del otro lado, yo creo que ya sería bueno dejar de lado la participación de Aguirre, el Búfalo Aguirre, y ver si finalmente aparece por ahí el Memote, ¿no?
2: De acuerdo. De acuerdo, Charlie, porque ya el Búfalo está dedicando más a entre peleándose con el árbitro y con los compañeros que no le tocan la pelota. No puedes regañar al Chicha como lo hizo el Búfalo. El chamaco tomó su decisión y la mandó por encima, pero al menos se le vio, como bien lo mencionas, carácter, Charlie. Algo que no se le veía en este partido a Diego Lainez, por ejemplo. Que lo veíamos tocar, tratar de circular la esférica, pero nunca perfilado de frente al arco. Y ahorita Sánchez sí lo está otorgando. La maneja Tigres. La tiene Rayados. Recuperando la pelota en tres cuartos de cancha, abriendo la esférica. Ahora hacia el costado donde ya circula Orellano. Encara la marca, decía tocar con Rica. Chávez, línea de fondo. No puede con la cobertura defensiva del rival. Aún así termina negociando un córner punta de la derecha. Será balón de peligro para Rayados del Monterrey. Esto se define con un error, Charlie.
1: O con un acierto. Genialidad. O un acierto,
2: sí, sí señor. Sí, sí. Por lo pronto, balón parado. Rayados quiere irse al frente. La pelota viaja, va al corazón del área. En dos tiempos rechaza a Tigres. Después un disparo desde muy, muy, muy lejos. Que termina saliendo por un lado. Se animó a pegarlo Campos. Y la mandó al costado. Al final fue con el 25 Orbelín, Charlie.
1: Sí, Orbelín Pineda.
2: La quiso colgar del ángulo y no pudo.
1: Le vamos bajando más al pronóstico. Yo dije 1-1. Yo creo que a lo mucho un gol, ¿eh?
2: A lo mejor 1-0.
1: Gol gana, lado. Gol gana. Y estoy siendo positivo, ¿eh?
2: Está de acuerdo. Yo ya en la rectificación te dije 0-0, mi Charlie. Ojalá que no.
1: Más dos, cambios.
2: Sí, señor.
1: De Rayados.
2: 14:32 al terreno de juego. Ahorita echaremos un vistazo a ver quién es.
1: Entra Eric Aguirre y entra Durdevich.
2: Perfecto. Pues al 75 abandona la cancha Ocampos. Entra Uros, Yuca al terreno de juego al 75, 0-0 el partido.
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2: Carlos Moreno, Luis Telles, quienes los acompañamos en esta noche estrellada y bonita, aquí en la Sultana del Norte, desde el Estadio BBVA. ¿Cómo te encuentran, Charlie, en redes?
1: Carlos Moreno, guión bajo, W. ¿Y a ti, Luis Telles?
2: Luis Telles 08, ahí andamos en X. Luis Telles doble, guión bajo, en Instagram. Trataba a Orellano de quitar su nombre de encima. No pudo hacerlo. Pero sí consigue el movimiento lateral a la altura de la media cancha que vendrá a mover a Aguirre. Pelota al frente. Ahora son Yuca y Kuipers, ¿no? Los que están en el terreno de juego jugando con una doble punta Rayado, Charlie.
1: Sí, vamos a ver si esto origina algo, ¿no? Sobre todo espacios que generen por ahí algún hombre que pueda llegar de frente y disparar a puerta, ¿no? Yo sinceramente veo nublado el panorama en cuanto a goles. Todo se lo llevó Toluca el día de hoy y Atlas. 7 goles en un solo partido.
2: Es correcto. Todo se fue para allá. Y acá nos dejaron nada. Ojo que estos dos equipos tienen la última palabra, pero solo queda poco menos de 15 minutos para que termine. Rossi otra vez derribado en el terreno de juego y falta tres cuartos de cancha pegados a la izquierda a favor de Rayados.
1: Saludos a Vicente Bárcena, ya leímos su mensaje. Dice que es seguidor de los Potros de Hierro, pero que le va a Rayados en este partido. Okay. Y no podía faltar Marín 391 desde Mesa.
2: Ah, perfecto. Siempre presente Marín 391. Franco no se recupera después de ese pique que tuvo, que evitó lo que pudo ser el primer tanto de Kuipers en un clásico regio. Y es por ello que ya mandan a llamar a un defensor. El conjunto felino va a abandonar la cancha ya. Franco no puede continuar. El gran problema es que se viene la modificación previo a una pelota parada. Esto por lo regular nunca termina bien. Franco se lo toma con toda la calma del mundo. Le dice el Rey Midas, aguanta tantito. El central no sabe qué hacer. López Peñuelas, que ya le mete personalidad y le da la pelota al conjunto regiomontano. La tocaba Orbelín. El centro que viaja desde la izquierda, la bajó Chicha dentro del área. Salida por parte de los Tigres. La tiene Bruneta. Va hacia el frente. Esta parece interesante. Intentará por aquel costado de la derecha Monreal, aguantando la marca de dos. Sigue Ricardo, lo desarmaron. Muy complicado cuando estás solo y tu alma. Ataca Rayados, la maneja Aguirre por derecha. Eric en corto. Aguirre ahora. La pelota para Toro. Y Toro en corto salía con Oliver. Oliver para Estefan Medina y Estefan circula hacia la izquierda. Orbelín con la esférica. Manda el trazo al área. Picaba a la espalda de los rivales Uros Durdevich. Pero la esférica fue muy, muy larga. Se la termina quedando el Patón Guzmán. Te escucho, Carlitos Moreno.
1: Bueno, estamos ya prácticamente llegando a tiempo corrido de 35 minutos y esta noche simple y sencillamente no cae el gol entre el equipo de Rayados de Monterrey y el conjunto de Víctor Manuel Bucetich, los Tigres. 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
2: Ataca Rayados, parecía interesante. Quería Kuipers, también Durdevich. Pero termina ganando la saga entre Rómulo y compañía.
1: Más cambios.
2: Más cambios, Charlie.
1: Dos de Tigres, uno de Monterrey.
2: Por parte de Tigres, 9:33 al terreno de juego.
1: Son Emiliano Gómez y Rafael Guerrero.
2: Y Memote.
1: Pues, parece que está en Pumas, ¿no? Nomás no lo meten.
2: Caramba. Para que más se enojen los auriazules.
1: Ahora sí, fíjate que pensé que podía, dentro de tanto cambio, apostar un poco más por Vigón, el equipo de Tigres, entendiendo que pues hay el resultado de empate a lo mejor no es tan malo para Tigres. Para Monterrey sí, sobre todo porque es un equipo que se mostró muy agresivo en el inicio del campeonato y ha olvidado un poco el tema de los goles. Decíamos, fue inesperado el resultado contra León de 2-0. Y bueno, pues no han venido obteniendo buenos marcadores en el campeonato de liga y empiezan a rezagarse un tanto.
2: Emi Gómez la tocaba al frente para Gorrerán, este la dejaba para Búfalo. Búfalo no pudo llegar a la pelota, la maneja ya a Sabandija, la pone en medio campo. Jalón por parte de Joaquín sobre Durdevich. Pegada de gritos Yuca, el central no marca nada. Después intenta el Chicha por derecha. Bueno, lo que parecía un buen balón para él termina siendo esférica a favor de Rayados desde el primer cuarto del terreno de juego. Querían salir por el centro, por poco regaban el tepache. Rechaza la saga, la ponen en medio campo. La maneja por el costado de la derecha Orellano. Sigue Orellano, se quita un hombre, se mete al aro y Orellano, este es bueno, Orellano, cayó Orellano, pedían penal, no le dan nada, será córner, córner por la punta de la derecha, llegó Mauro Lainez que está en plan grande para evitar el peligro, Charlie.
1: Lo hizo bastante bien, alcanzó a meter la pierna derecha tapando la asistencia y vamos a ver si a balón parado surge la oportunidad de cambiar la historia del clásico.
2: Esta parece interesante. Dicho sea de paso, Lainez y toda la defensa de Tigres, incluido el Patón Guzmán, festejaba esta jugada en defensa como un gol. El centro que viaja desde la derecha, corazón del área, rechazó el Búfalo. Recuperaba Oliver. Tocaba hacia la izquierda y de nueva cuenta por Oliver por derecha, que centralizaba las acciones. Pedieron una infracción del central, no marca nada. Al 83 esto se mantiene 0-0. A ponerle en circulación desde la banda Aguirre. Por la derecha. Ahora en tres cuartos del terreno de juego. Aguirre aguanta el embate, también lo hace Oliver. Oliver que se da la media vuelta, circulaba para un compañero y ahora ya la tocan por el costado de la izquierda. Con Arteaga que se apoya en corto. Querían, intentan, pero les cuesta trabajo. Nos animan los Rayados por ese costado zurdo, van por el sector diestro. La maneja Orellana, pone la pelota hacia el frente. Esta parece interesante por derecha, peleando con todo Uros Durdevic. Termina consiguiendo el córner, punta de la derecha. Yuca, será balón detenido desde el banderín diestro a favor de Rayados. Se enciende la afición. Se encienden todos en la cancha. La pelota viaja, primer palo, terrorífico el pase. O el intento de pase, Charlie, regalan una importante acá a los Rayados del Monterrey. Y al final vendrá una modificación cuando la tendrán los Rayados desde los tres cuartos de cancha. Por el costado de la derecha es el último por parte de los Tigres.
1: Sí, se va el jugador número 21, Monreal.
2: Es Bruneta, Charlie, quien al final abandona. Mira, entró Ciel Herrera.
1: El número 77.
2: Perfecto, pues ahí está Ciel. De estos hombres que tenían peso en el equipo y lo fueron perdiendo con el paso de los partidos. A mí Ciel Herrera, una opinión muy personal, me encanta cómo juega el chamaco. Siempre adelante, siempre agresivo. Trataba de salir Tigres, comete falta el Búfalo en media cancha y será balón para Rayados. 85 de tiempo corrido, 0-0 del Clásico Regio, 143 de la Liga BBVA MX.
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2: Rayados con esférica, la tocan para atrás con Sabandija. Andrada, salida en corto. Van por la derecha con Toro Guzmán, aguantando el Toro. La termina regalando Guzmán. Sale por la línea de cal, será lateral a favor de Tigres, que vendrá a poner en circulación Mauro Lainez. Aguirre la dejó en corto con Emi Gómez. Y ahora ya la toca Tigres en tres cuartos de cancha, donde buscaba Ociel. Ociel la pierde. Salía por parte de los Rayados. Va a pelear por la derecha Yuca. Ganó Guerrero. Después Yuca se levanta y comete falta a Guerrero. Y Yuca le dice a Guerrero, levántate.
1: Puede haber tarjeta, y saca para los dos fierros. Tarjeta para los dos.
2: Se están peleando, dijeran por ahí, mi queridísimo Charlie Moreno. Y bien salomónico ahí López Peñuelas. Pues amarilla para los dos. Se hacen de palabras Guerrero y Yuca.
1: Sacaron los cuernos.
2: Sí, señor. Con espada desenvainada, algo le dijo Guerrero.
1: Hasta en eso están empatados, ¿no?
2: Sí, sí, sí. Y es bravo Yuca, porque hay que recordar que este Uros Durdevic no es mexicano, ¿no? Y ahí seguramente le entendió lo que le habrá dicho Guerrero.
1: Si te parece, vamos a hablar del mejor jugador de este segundo tiempo. A mí me ha gustado mucho lo que le he podido ver en el campo al Chicha Sánchez, ¿no? Un jugador que sobre todo los primeros 5 minutos que estuvo en el campo empezaba a marcar diferencias. Todavía puede convertirse en el héroe del partido, pero por ahora ha sido, para mi gusto, el jugador más confiable de la cancha. 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
2: Estoy de acuerdo contigo, Charlie, ¿eh? Lo que ha mostrado Chicha Ha sido interesante los pocos minutos que ha estado en el terreno de juego.
0: Balón desde la lateral, tres cuartos de cancha. ¿Para quién? Para Tigres. Usted escucha el abucheo a través de la gran cadena W. Tocaba en corto con Osiel. Osiel buscaba con Chicha y Chicha consigue movimiento lateral. Que de nueva cuenta vendrá a poner en circulación Tigres, ahora más a la altura del área grande, por el mismo corredor diestro. Balón al frente, querían con Osiel, se están metiendo en bronca los Rayados. Que quieren salir a como de lugar. Recupera Tigres, tres cuartos de cancha, la tiene Aguirre, le pegó desde muy lejos. Intentó el Búfalo en una forma desesperada, que alguien vaya y le diga algo, ¿no? Que vaya el Chiche y le diga, oye, estaba yo del otro lado, así como al Búfalo le gusta gritar. Pues que se quejen también sus compañeros, Charlie. Sí,
1: en el primer tiempo había una clara jugada donde aparecía completamente solo el Búfalo y no le cedieron el balón. Ahora da la sensación de que se precipita un poco, pero yo vuelvo a subrayar, mi querido Luis Téllez, para lo poco que ofreció el equipo de Tigres, estuvo más cerca de abrir el marcador que Monterrey, que tuvo más posición de pelota y que le faltó claridad.
2: Sí, de acuerdo. Orbelín pone la pelota al frente, va y busca Yuca por el costado de la izquierda, otra vez con Guerrero. Pleito casado entre estos dos, pero pues es la marca. Así que tocará aguantar los últimos instantes que le queden este partido. Que se está terminando, estamos arribando al 89 de tiempo corrido. Gracias por su compañía en este Clásico Regio 143. La viene circulando el conjunto de los Rayados con Orellana. Orellano que tocó en corto. Rayados al abordaje. Aguirre con la pelota. Van para atrás con Orbelín. Orbelín que le echa una mirada a sus compañeros como de no se mueven, Charlie. Hay desesperación en el conjunto de Rayados. Orbelín, balón hacia el frente con Aguirre. Recuperación por parte de Tigres. Todavía va Orbelín, pelea en tres cuartos de cancha. Y ahora viene la salida de los felinos. Viene por izquierda el Búfalo. Atacando dos, defendiendo tres. Ya bajó todo Rayados. El Búfalo Aguirre se vio solo. Va a tratar la jugada individual por izquierda. Engancha. No pudo quitarse a los rivales, pero todavía va. Y gana Emi Gómez. Se mete al área. Entre tumbos por izquierda. Quería Emi, pero no pudo. Te escucho, Charlie.
1: Bueno, pues vámonos con el mejor jugador del equipo de Rayados. Para mi gusto, Andrada, ¿no? Esteban Andrada, que tuvo cuando menos dos o tres grandes intervenciones que pudieron haber arrojado cuando menos un gol en este clásico norteño. Es un jugador que aporta seguridad. Por algo dejó a Cárdenas ya en la banca el día de hoy. Un referente de la plantilla dirigida por Matías Almeida. 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
2: ¿Cuánto se agrega, Charlie?
1: 6 minutos.
2: Cuidado, atacaba Tigres. Quedaba prácticamente mano a mano Ciel, pero la pelota le quedó un poquito larga y es por ello que Herrera no llegó al balón. Pues estamos a nada de que se dé el empate número 44 en la historia de los clásicos regios. La cosa iba 51 victorias para Tigres, 47 rayados, 43 empates. Pero en este clásico regio 143, bueno, está pintadísimo el empate a 0 goles, el cual será la igualada número 44 en la historia. La tiene desde abajo el conjunto felino. El central pide que se realice la modificación, una más, la última por parte de Rayados. Escucho, Charlie.
1: Bueno. Entra el jugador número 5 del equipo de Rayados, que es Ambriz, y se va Oliver Torres con el 8.
2: Perfecto. Liga BBVA MX presenta lo más relevante de este segundo tiempo, la voz de Carlos Moreno.
1: Lo más relevante, pues sinceramente es difícil poder decir con claridad. Creo que la propuesta la ganó Tigres, ¿no? Para mí lo más relevante es el planteamiento de Vucetich, porque salió a no perder y finalmente creo que logra el objetivo, incluso con la posibilidad más cercana de ganarlo. Monterrey quedó mucho a deber. Yo creo que la gente lo va a definir al final del compromiso con su reacción en la tribuna, ¿no? Al principio se metieron con Nahuel. Yo creo que ahora, si se da el 0-0, va a haber abucheos.
2: 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Balón parado a favor de Tigres. Tres cuartos de cancha, sector central. Esta es oportunidad grande para los felinos. A mover la Gorriarán. Estamos en el 92. Ya se fueron dos de los 6 que agregaron. Gorriarán con calma.
0: esperando que sus compañeros se muevan dentro del área. Peñuelas mete el silbatazo, la pelota viaja hacia la izquierda, jugada prefabricada. Joaquín no se entendió nunca con el Búfalo y viene la salida por parte de Tigres. Veremos si pueden desdoblar, no. Al final del día recuperaron los felinos. Tocaba la esférica hacia el frente Garza, no puede conectarse con un compañero y ahora sí sale Rayados. Yuca tratando de encontrarse al frente con alguien, con nadie. El pase de Yuca fue un globo, pero el rebote para fortuna de Rayados es de ellos. La tiene Orellano, sigue Orellano, la maneja el 10, tres cuartos de cancha, toca por Orbelín, Orbelín le pegó, Nahuel, balón vivo todavía, es esta, Aguirre, engancha, no hay nada en el arco, el tiro, en la línea, rescata Joaquín, después un intento ahí de tijera, que tiene el patón Guzmán, se ha salvado Tigres. Se ha salvado el conjunto felino en una jugada que parecía de trámite para el patón. Ha puesto en predicamento todo y Joaquín es el héroe de los Tigres, Charlie.
1: La mejor jugada del partido y algo muy interesante, no comete falta Nahuel, posiblemente sobre Yuca, que después de chilena quería recentrar la jugada hacia la portería. Muy atinado el portero del equipo de los Tigres porque pudo haber sido penal. Va directamente al balón y le quita, le arrebata el triunfo al equipo de Rayados.
0: Se ha salvado el cuadro de los Tigres de forma milagrosa. Iba a caer un gol in extremis, pero no se dio. Ahora lo de Joaquín plausible, como todos rápidamente fueron a hacer una muralla después de ver que Nahuel había fallado. Se ha salvado de forma milagrosa Tigres. La más emocionante llegó al 94, Charlie. En un clásico que dejó mucho a deber. Y mira lo que mencionábamos, un error o un destello. Y se estaba equivocando, a mi parecer, Nahuel al dejar esa pelota viva. Rayados al abordaje por derecha, lo quieren ganar. Orellano con la pelota, va a encarar a Lainez, la termina regalando Orellano. Y ahora rechaza a Tigres desde abajo, hay una falta, hay una infracción y esto le queda un minuto con 20.
1: Vamos a ligar de inmediato con el Cruz Azul contra América, anunciado para 15 minutos después de la hora, así que quédese con nosotros todavía la noche. Todavía le queda mucho esta noche.
0: Sí, señor.
1: El sábado para domingo y mañana temprano pues tenemos también mucha actividad, así que para que estén pendientes.
0: Es correcto, ahí andaremos desde muy temprano. Esta puede ser la última, el patón manda a todos al frente. La pelota viaja a los tres cuartos de cancha, acá va y la pelea el Búfalo. Rechaza a Rayados. Joaquín la pone de nueva cuenta al frente. En dos ocasiones de cabeza, hasta que la regala Orbelín. Y Orbelín sale para Orellano. Orellano que manda un cambio de juego de derecha a izquierda, que termina rechazando otra vez Joaquín. Joaquín está convertido en una auténtica muralla. Rayados quiere, esta va a ser la última. Ataca el conjunto local. Aguirre puso un trazo directamente a la espalda de su rival, de Araujo. Dice el central, no hay tiempo para más, nos vamos. A nombre de René Olivier, que estuvo en controles, Carlos Moreno en comentarios y análisis, Luis Telles, te da las gracias. Nos vamos, quédense. Se viene Clásico Joven en este Clásico Regio 143, 0-0 entre Rayados y Tigres.
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0: Unidos, nuevamente a través de la gran cadena W. Tenemos el clásico joven Cruz Azul recibiendo a las Águilas del América en el Estadio Azteca, en el Estadio Banorte, en este partido. La edición 206 de este compromiso entre Celestes y América. Y para esta transmisión los saludamos con mucho gusto, Alberto Bernal, Beto Bernal, su servidor Josué Villa. Y en cancha aparece el buen Joel Morales, el Jaro, que va a estar con nosotros. Ya suena acá el silbatazo y comienza la caricia más hermosa de todas las pasiones, porque rueda el esférico en la cancha del estadio tres veces mundialista, el Coloso de Santa Úrsula. Y ahora sí, rápidamente te saludo, Beto, ¿cómo estás? Buenas noches.
1: ¿Qué tal, mi querido José? Un saludo a toda la gente que nos sigue a través de W Radio y W Deportes en toda la cadena W. Se viene el partido Cruz Azul América, el más esperado. Ya platicaremos los cambios en la alineación,
0: porque viene Cruz Azul desde el costado izquierdo. Charlie Rodríguez, que sacaba el centro, había un rechace, después se sigue compitiendo y aparece Rodolfo Cota, que tiene el cancerbero, la número 5, para mandar despliegue rapidísimo, que con el pecho corta Mauri para jugar por el costado izquierdo. Acá viene Palavecino, que va hacia el último cuarto del terreno de juego. Cambio de frente, todo hacia el costado derecho. Aparece bajando la pelota desde la derecha, intentando Cruz Azul. Es lateral para las Águilas. Y ahora sí, Jaro, te saludo con mucho gusto. Joel Morales, ¿cómo estás?
2: Josué, Beto, ¿cómo les va? Buenas noches, saludos para todos. Te dejo,
0: porque acá viene Cruz Azul desde la derecha. Al zapatazo, que es rebotado entre la central ahí de Ramón Juárez, y también parecía que Palavecino era el hombre que defendía. La tiene Lira por el costado derecho. Ahora sí, Jaro, ¿cómo estás?
2: Qué gusto saludarlos, Josué. Un partido que mueve muchísimo. Se habla durante toda la semana y empieza ahora sí la emoción. Cruz Azul contra América, clásico joven del fútbol mexicano.
0: Acá viene Campos desde la izquierda con toda la emoción que está diciendo el buen Jaro, que sin lugar a duda, Beto, es el partido que detiene este fin de semana,
1: Sí, aunque me llama la atención que el estadio está a un 60% de la entrada de su capacidad. Me parece que solamente ha llegado el 60% del aforo del estadio. Poca gente para el clásico joven.
0: Acá viene Chiquito, que saca el zapatazo. Se va por un costado. Coincido, la entrada no es la mejor, sin lugar a duda, para un clásico joven, pero hasta el momento se siente la emoción de la gente que está apoyando. Y vamos rápidamente con la alineación. Joel Wiki arranca con Mier en el fondo, Campos, Willardita, Chiquete Orozco, Eric Lira, que tiene el brazalete de capitán, Palavecino, Jeremy Márquez, Amaury García, Charlie Rodríguez, José Paradela y Nico Ibáñez.
1: Decir que Amaury es el que juega de último hombre y Lira va al mediocampo, ahí acompañando a Palavecino en este doble 5 del equipo de Cruz Azul. Regresa el capitán azul.
0: Regresa porque aunque tuvo actividad ante Santos en la jornada anterior, fueron 12 minutos, no fue titular, y ahora ya acá arranca para tratar de darle una cara diferente a Cruz Azul, para tener un medio campo más sólido. Ataca, Rayito hacia adelante, serie de rebotes, recupera rápidamente Cruz Azul con Lira justamente, que abre hacia el costado derecho, donde el balón es cedido hacia el fondo con Dita. Dita, que juega para Mier. América arrancó con Cota en el fondo, Isra Reyes, Kevin Álvarez, Ramón Juárez, Isaías Violante, Alan Cervantes. Aparece Rafa Veiga también, Eric Sánchez, Dagoberto Espinosa, el Rayito Rodríguez y Henry Martín. Cuando Lira reparte hacia adelante por el centro, el balón rápidamente de Palavecino hacia el costado derecho. Regresan hacia el centro, adelante del círculo con Lira. Deja para Palavecino. Palavecino analizando, le hacían una especie de doble cobertura y termina jugando hacia el costado derecho con Paradela, que la manda hacia el fondo, y a la izquierda con Orozco. Chiquete para Campos, que intentaba de forma individual, llega de forma correcta ahí a hacer la cobertura. Violante para evitar cualquier cosa, pero los rebotes son celestes. Viene para Vecino, ¡zapatazo! Lo intentaba centradito a la altura de la media luna del área grande, y desde ahí saca el derechazo que recuesta Cota. Evita cualquier situación y ya se tiene falta favorable para el América antes de medio campo. Amanecimos bravos, Beto.
1: ¿Qué el América hace? Manda a Borja a la banca y aparece Kevin Álvarez jugando por la lateral izquierda en esta modificación que manda Almada al terreno de juego. De Cruz Azul me llama la atención, Mozo no es titular, Mozo, así que es Jeremy Márquez contra Brian Rodríguez.
0: Va a ser buen duelo ese entre el uruguayo y el mexicano. Cuando acá intentaba ir hacia adelante Cruz Azul, llega de buena manera para robar la pelota Cervantes. Ya lo desarman en el 2 contra 1. Terminan jugando hacia el fondo nuevamente para Mier, que abre rápidamente por el costado derecho con Dita. Dita centraliza todo con Lira, que trata de darle tranquilidad. Termina jugando todo hacia el costado izquierdo, donde Campos va pegándose al Ecuador. Tenemos 5 minutos en el terreno de juego. 0-0 entre la máquina y las águilas.
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0: Movimiento desde el fondo para las águilas. Cota, que la tiene en el centro del área chica. Y hasta el momento en las bancas, Mijaro, todo tranqui, ¿no?
2: Del lado de Cruz Azul, sí. Del América, no. No te cuento cómo está en estos momentos el técnico del América, Almada. Lo conocemos, siempre viviendo al límite. Ya se enojó como por lo menos 4 veces.
1: Y no llegó el español a la banca hoy, ¿no?
0: Hoy no vino, ¿verdad, Jaro?
2: No.
0: Ah, espérame tantito, porque ya. Me emocioné de más, Jaro.
2: No importa, eso es lo que le gusta al aficionado del América. No, de hecho, han llegado hoy todos, me refiero a los que el día de ayer arribaron a la capital del país, Santibueno, Santiago Ramos Mingo. Hoy fue la presentación oficial, sí, algo raro, poco acostumbrado, pero hoy fue la presentación oficial de los refuerzos.
0: Acá intentaba América por el costado derecho, terminaron bajando a Dagoberto Espinosa, que se iba hacia adelante. La falta entre el medio campo y el área grande, llega Eric Lira y la termina acomodando un poquito más hacia atrás, porque decía que América le estaba comiendo un poquito de metros hacia adelante. Vendrá a mover desde el fondo Isra Reyes, que termina cediendo todo hacia atrás. América tratando de darle la vuelta por el costado izquierdo. Llega para Brian Rodríguez, el rayito en el 2 contra 1. Ya se desplaza entre los dos, llega al área grande, mantiene la posición del esférico, puntea hacia el fondo con Sánchez. Sánchez para Veiga, que abre rápidamente hacia el costado derecho. Viene América con Dagoberto, que se le escurre, se le alarga además. Llega Campos, la avienta al mueble, le roba la pelota, se disputa todo en el callejón del área. Zapatazo, palo antes. Antes una falta favorable para Cruz Azul, Beto.
1: Y el marcador va 1-0, Brian, ¿no? Primera incursión de Brian y la gana ahí. Ahí él metiéndose en carriles centrales entre Dita y Jeremy. Ahí se para mal. La llegada de Kevin le genera confusión a la defensiva de Cruz Azul. Y se viene la primera, que es el rayito.
0: La mueve ya rápidamente Chiquete hacia el costado derecho con Jeremy, que retrocede para Dita. Dita, que recibe el camión que la avienta Henry. Puntea Dita para la salida, algo complicada, y después desarman a Lira. Tiene que llegar a Mauri para reventarla y rebotarla en el intento de cobertura que estaba realizando Cervantes. Es lateral por la derecha, favorable para la máquina.
1: Es un partido que tenemos a dos de los tres equipos que ejercen la mayor presión alta en el fútbol mexicano. El otro es Toluca. América y Cruz Azul, los que más presionan al rival.
0: Y que hoy Toluca hizo sufrir al Atlas sin lugar a duda, con todo y tormenta eléctrica. Cuando Campos intenta el autopase, terminan llegando en el relevo el 2 contra 1 para defender de buena manera Reyes, que la revienta hacia el círculo central. La bajaba Henry, intentaba mandar el zapatazo para adelante proyectando a Veiga. Termina saliendo Mier, que la revienta de una. La baja Violante para el pecho de Chiquito Sánchez, que la abre hacia el costado izquierdo con respecto al ataque azul crema. Termina saliendo de buena manera por el centro para Adela, que trata de darle la vuelta. Le hacen el 3 contra 1. Termina apretando los dientes con un auténtico riñonazo. Peleaba la pelota y después pedía falta para Vecino. Termina mandando un zapatazo hacia el costado izquierdo para Brian, que no puede controlar. La Dita llega, pone tranquilidad. Sale rápido hacia el centro con Lira. Lira, que va por delante con Palavecino, que se la regresa de una. Abrimos rápidamente para Charlie Rodríguez. Desde la izquierda hacia el centro sigue el 19 de Cruz Azul, dejándola para Paradela. Hacia el frente, Ibáñez, retrocediendo por la izquierda con Lira. Lira, que se pega un poquito hacia la banda y termina jugando hacia el fondo con Chiquete. Orozco centraliza todo. ¡Balón centrado! ¡Buscaba el espacio! para Adela, intentaba al movimiento de Ibáñez y de Palavecino, se va en medio.
1: Pero qué buen balón le mete entre los dos centrales, entre Juárez y Reyes. Ahí le pone la pelota, solamente que Nico la esperaba abierta, no cerrada la jugada, pero Cruz Azul tejió muy, pero muy bien esta primera llegada.
0: Se está viendo sólido Cruz Azul, que ataca rápidamente con Ibáñez. Controla, llegó bien, de buena manera, Violante para tratar de defender, y después Irra Reyes revienta. Lira ganaba de cabeza, el rebote cae en los botines de El Rayito. Brian por la izquierda con Kevin Álvarez, que va llegando hacia el medio campo, y ya tenemos 10 minutos en el cronómetro. El empate a cero se mantiene en el Coloso de Santa Úrsula.
1: A ver, primero, antes que nada, Josué, ¿cómo te localizamos en redes sociales? A ver, te dejo.
0: Ahorita, porque viene América, zapatazo desde la izquierda, fácil para Mier. A mí me encuentran como Josué Villanoventa en X.
1: Perfecto. ¿A ti, Beto? A mí con arroba Beto Bernal, los espero en TikTok. A ti, mi querido Joel.
2: Joe Morales 10.
1: Perfecto, ahí está para que los busquen en redes sociales. 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
0: Tiro de esquina, punta de la izquierda con respecto al ataque americanista. Se juega en cortito. Viene acá el balón a la olla. El remate que no llega, porque antes bien Paradela termina reventándola. Estira, era Palavecino el que estiraba la pelota para dejarla desde el fondo con Ramón Juárez. Este para Chiquito, que la abre rápidamente a la derecha. Violante con complicaciones, mantiene la posesión, compite contra Mauri, le hace la bicicleta, amaga, le cierran los espacios, el 2 contra 1 aparece rápidamente cuando llega Charlie Rodríguez a apoyar a Campos. Lateral para el América.
1: América, sin hacer un gran fútbol, sí empuja a Cruz Azul en su área. Atención con esto, Cruz Azul la semana pasada la sufrió con Santos.
0: Y acá viene el lateral con Violante, que se quita con la cadera a Rodríguez. Abren para Dagoberto, que retrocede para Reyes, controla y después hacia el fondo. América con Ramón Juárez por la derecha ahora, nuevamente para Reyes. Reyes, que levanta trazo todo hacia la banda buscando al Rayito. Sin embargo, antes Jeremy de cabeza, aunque gana y rechaza, la deja en los botines de Chiquito, que va con Rodríguez. Rodríguez para Kevin. Kevin nuevamente para Brian. Brian por el centro, se botó Henry, de buena manera, le dan el espacio, la cucharea, la tiene el uruguayo, la vuelve a mandar a la olla, termina siendo larga, pudo haber ido al arco, termina evitando que salga Dagoberto y que juega hacia el fondo. América intentando nuevamente, complicando de a poquito a la máquina. Dagoberto se quitó el primero, era Rodríguez, luego diagonal retrasada, el balón está en el área, la puntean hacia el fondo, se aprieta todos los botones y Cruz Azul termina mandando el balón largo. Chiquito hacia adelante, luego toca Henry, retrocediendo para que Veiga la reviente. La muralla azul celeste termina reventando la pelota, serie de rebotes, y le está costando ya un mundo a Cruz Azul la salida, Beto.
1: Sí, me parece que América, es más, un América medio gas, sin meter tercera velocidad, está empujando. Aquí te dejo a contragolpe,
0: porque acá viene Cruz Azul hacia adelante, hay posibilidad. Atacaban dos, defendían cinco prácticamente. Viene Ibáñez, controla, remata, la barrida salvadora para evitar cualquier situación. Evita bien ahí Dagoberto que llegara hacia adelante. Ibáñez, que juega con Palavecino, hacia adelante con Paradela, se acomoda en el 20 y el 8, siguen entre ellos. Palavecino para Paradela, se pedía falta el central Luis Enrique Santander, que dice que no hay nada, pero termina ganando Orozco de cabeza por la izquierda para Campos. Campos, que va a intentar ir a la línea final, saca el centro que rechazado, recupera Cruz Azul en campo propio del América. Por la derecha ataca la máquina, intentando nuevamente, viene zapatazo, recuesta, conta, queda dividida la pelota, llegaba Campos, que la revienta nuevamente en el portero, le rebota y es saque de arco para el América. Está de locura esto, Jaro.
2: Sí, como se esperaba, un partido bastante intenso, mucho se habló durante la semana, ya les estaré platicando sobre todo. Este tema de los cambios que buscaba Joel Wiki era cuestión de días para que Eric Lira regresara a la titularidad. Por cierto, que acá en ambos equipos hubo futbolistas que estuvieron en el radar para abandonar a sus equipos e ir al fútbol del viejo continente.
1: Oye, en la jugada anterior, la del ataque del América, queda claro que Henry ya está, ¿eh? Hace un pase ahí, una cuchareada que le pone a Brian, que le queda un poco retrasada, pero es una gran jugada, así que Brian está de regreso. Y luego en el contragolpe, el equipo de Cruz Azul saca un disparo cruzado importante que Cota ataja muy bien. ¿Por qué señalo lo de Cota? Porque ya viene el titular de la posición.
0: Ya está Luis Ángel Malagón en la banca con todo y que terminó siendo factor en el juego de la Sub-20.
1: Se equivocó en una salida y recibió un gol.
0: Y recibe un gol y termina quedando derribado. Tenemos 15 en el cronómetro. 0-0 entre Cruz Azul y América.
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0: Está bueno ahí el momio de nuestros amigos de Caliente, Dagoberto.
1: Es Dagoberto, ¿verdad?
0: Que sí,
1: está.
0: Justamente.
2: Sí, Dagoberto.
0: Termina saliendo ya. ¿Sabes por un costado.
1: Pasaron los minutos y le empiezan a hacer esas pruebas de estabilización de la rodilla. Le hacen la rotación famosa para ver qué tanto baila la rodilla.
0: Hasta el momento va por la banda a medio trote, ¿no, Mijano?
1: Pero sí pusieron a calentar gente.
2: Sí, de hecho se paró el pelón Lara. También está Borja ahí haciendo movimientos precompetitivos.
0: A ver cómo se van dando las cosas. Lateral por el costado derecho, favorable para la máquina. Vendrá Jeremy a ponerla en movimiento. Lo termina haciendo en cortito con Palavecino, que se la regresa de uno. Intentaba Jeremy la salida con Palavecino, que la hace chiquita. Y después la termina reventando toda hacia la izquierda, donde Campos controla con botín izquierdo la parte externa para tratar de irse de cara al arco rival. Así lo consigue y termina mandando un trazo larguísimo para Palavecino, que la baja. Hace una mague ante la cobertura. Saca el centro, que es machucado. Serie de rebotes, se pide un penalti. Un recargón sobre Ibáñez, dice Santander que no hay nada. Y viene América, que ataca con 3. Cruz Azul ataca con 5. Terminan poniéndole el alto a la salida por parte del conjunto azul crema.
1: Los dos equipos tienen que estar preocupados. Tanto Wiki como Guillermo Almá tienen que estar preocupados porque ninguno de los dos medios campos pueden recuperar la pelota. El balón va con mucha facilidad de un área a la otra. Y eso, créemelo, a ningún técnico le gusta.
0: A ninguno, pero a nosotros, cómo nos está gustando que haya ida y vuelta.
1: Ay, Villamelón, perdón.
0: No, pues ¿no? Me gusta, Beto.
1: Perdón, Joel, Villamelón, Josué, bueno, un poco.
0: Jaro, ¿a ti no te gusta?
2: Buen partido de fútbol. El que
1: eso es lo que nos gusta, eso es lo que nos gusta, bien jugado.
0: Exacto, no como otros clásicos que 0-0. El balón de

0: fondo. Ramón Juárez.
1: Este Cruz Azul es distinto, Josué, Joel. Normalmente Cruz Azul presiona a 70 metros de su marco. Hoy está en su propio campo.
0: Lo están empujando y es algo que obviamente me parece, Jaro, tú que has estado cerca de Cruz Azul, obviamente Wiki va a tratar de mantener su misma filosofía de juego y empujar un poco a América porque le están apedreando el rancho.
2: Sí, si algo ha caracterizado a este equipo de Joel Wiki es que siempre busca ir hacia el frente, vaya ganando, vaya perdiendo. Pero hoy quizás es la prueba más fuerte que tiene durante los últimos días, esa es una realidad.
0: Y creo que también para América, creo que también para América esta es una buena prueba. Acá viene hacia adelante, para de la diagonal retrasada, viene Lira, ¡un gol! ¡De Cruz Azul! Aparece el capitán, aparece el dorsal número 6, aparece el ídolo en este momento de la máquina. Cruz Azul se pone 1-0 con un zapatazo desde los linderos del área grande. Centradito la prende de diestra. Aparece Rodolfo Cota que intenta atajar la pelota, pero no puede. Violento el disparo. 1-0 se va arriba Cruz Azul, Beto.
1: Paradela hace una extraordinaria jugada. ¿Por qué? Porque cruza desde la banda derecha hasta la banda izquierda, atraviesa todo el campo, tira un autopase, llega a la línea de fondo y no se vuelve loco. De inmediato alza la mirada y ve a Lira que va entrando al área. Le pone una diagonal que resuelve de gran forma el capitán, pero cae la anotación, así que Lira festeja este gol con el alma, con el alma.
0: El 1-0 de la máquina. Eric Lira que apareció.
1: Gol de esos que se celebran y no se olvidan, como todos los momentos que has vivido a bordo de tu Nissan. 65 años contigo.
0: ¿Cómo reaccionaron las bancas, Mijaro?
2: ¡Qué golazo de Eric Lira, Josué! ¡Qué golazo! ¿Por qué? Porque el momento que acomoda el cuerpo me queda de frente. La verdad es que nadie más se lo merecía que el capitán de Cruz Azul.
0: Completamente de acuerdo, y así se inicia ya el cántico de la afición celeste. Dale, dale Cruz Azul. Se enciende el coloso de Santa Úrsula cuando ya tenemos 20 en el cronómetro. 1-0 lo va ganando la máquina.
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0: Intenta América desde el fondo. Reyes para Dagoberto. Controla y ve espejeando hacia el fondo con Chiquito Sánchez, que la dejan cortito con Rafa Veiga. Veiga le hacen el 2-1. Lo obligan a jugar hacia el fondo con Reyes. Reyes, Irra, que está cruzando el medio campo, va hacia el círculo central con Juárez.
1: Lo que es la vida. Hace una semana Cruz Azul sufría con Santos pese a que jugaba en campo rival de forma permanente. Y hoy que América lo empujó unos metros atrás, se pone arriba en el marcador temprano.
0: La ironía del fútbol sin lugar a duda. Y ahora el que va en contra de la corriente es América, que intenta por la izquierda con Kevin Álvarez, que va levantando el rostro, que juega de cortito con Chiquito Sánchez, que la revienta toda hacia la derecha para que Dagoberto la baje de forma correcta. Se le trompica ante la cobertura que ya estaba realizando por ahí Charly Rodríguez. Obliga a jugar hacia el centro. Espinosa de cabeza. Violante intenta darse la vuelta. Termina retrocediendo. Llega Lira. Puntea. Lo bajan. Pero Palavecino mantiene la pelota. Ley de la ventaja. Sigue acá Palavecino, que se sube la moto. Chiquito Sánchez lo frena. Lo obliga a jugar hacia el fondo con Ibáñez. Ibáñez para Paradela. Paradela que la va escondiendo. Termina abriendo toda hacia la izquierda con Campos. Campos que la deja en cortito para Charly. Charly centraliza. Y después Cruz Azul, que ya tiene la ventaja, empieza a tocar de forma deliciosa.
1: Es que este Cruz Azul está repartiendo el trabajo de creación. Lo reparten cuatro elementos. Lo reparten Lira, lo reparten Palavecino, Paradela y Charly. Cuatro volantes con buen pie.
0: Y ahora viene Brian, que está en el área. Bicicleta, de zurda, intenta. Y está Kevin Mier, que se hinca y pone las manos para gritar.

0: que pase la pelota en su área chica, se queda con ella. América buscando nada más una, aunque sea mínima, pero una ruta para ir hacia adelante, Beto.
1: Y el fútbol es tan injusto porque si Brian le hace un gol al América, va a venir el cuestionamiento. ¿Por qué Jeremy? ¿Por qué no Mozo? En esa lateral derecha del equipo de Cruz Azul.
0: De las cosas que seguramente analizó Joel Wiki, pero que hoy se puede juzgar demasiado. Vamos a ver cómo se van dando las cosas, porque Charlie retiene la pelota y manda buen balón por la derecha. Parecía Jeremy Márquez que llegaba, antes lo hace Kevin, que cubre el esférico y trata de darse la vuelta. Juega en cortito hacia el centro con Cervantes. Alan, que tiene a Veiga en corto, decide más hacia adelante para Henry, que recibe con la parte externa del botín derecho, intenta darse la vuelta, no puede, le puntea Chiquete Orozco la pelota y ya termina jugando Cruz Azul hacia adelante. Paradela, que la cuchareaba Ibáñez, que fue de 0 a 100 en 3 meses, no termina por llegar a la pelota y por eso ya Ramón Juárez retrocede con Cota. Cota desde su área chica, saliendo todo hacia el costado izquierdo para Reyes, hacia el costado derecho. Este la manda hasta el sector zurdo con un latigazo. Viene Brian, el bote le beneficia, ya está en el área. Intenta contrar, se regresa, Veiga la prende. La termina mandando hasta las gradas, Beto.
1: Me parece que América da la impresión que exagera en cargar tanto el juego por el lado izquierdo. Pero te digo algo, Brian está generando peligro permanente. Ya Dita tendrá que estar más escalonado con Jeremy. ¿Por qué? Porque Brian es muy vivo. Agarra un carril en medio de los dos para dividirlos permanentemente.
0: Claro, una de las cosas que llamaba la atención, ahorita platicamos porque viene América con Chiquito Sánchez, que va limpiando la zona. Terminan empujándolo, dice el central que no hay nada. Balón otra vez para Chiquito, que está en el semicírculo del área grande. Retrocede para Cervantes, que abre por la derecha con Dagoberto. Dagoberto controla de derecha, sacaba centro de zurda y después es rechazado por Amauri. Ahora sí, Jaro, muchos pensaban o pensábamos que Amauri podía ser medio campo y Lira estar como el último hombre. Decide Wiki al revés. Ahí es de lo que se trabajó en la semana. ¿Qué viste de eso?
2: Sí, a ver, durante los últimos días mucho se habló acerca de la titularidad que estaba. A ver, prácticamente yo se los comentaba durante el día lunes.
1: En la mesa de los grandes, Tilo, en la mesa de los grandes.
2: De estar ahí en la noria. Que Eric Lira iba a regresar al once titular. Por cierto que Dago Espinosa está otra vez en el terreno de juego, se ha parado el partido. Sí, cuando viene el día de ayer, les voy a contar algo. De repente hubo un banderazo ahí en la noria, se suben unas fotografías a redes sociales del club y por ahí se filtra la alineación de Cruz Azul. Vinieron minutos después, se baja esa fotografía y le da un giro total a lo que tenía en esa alineación Joel Wiki, pero estaba cantado que quizás hoy pudiera acompañar ahí en el medio campo Eric Lira y sobre todo que Gonzalo Piovi fuera el central de Cruz Azul para enfrentar al América.
0: Ah, qué cosas.
1: Me parece que lo de Adoberto no va a dar más, ¿eh? Sí, se vuelve a tomar la rodilla.
0: Y ya entra la camilla. Ya,
1: platicábamos que le habían hecho este ejercicio o este
0: movimiento,
1: acto que es que lo hace manualmente.
0: Sí, sí, sí.
1: Toca y empieza a mover la rodilla como si fuera un cilindro.
0: Para ver cuánto baila.
1: Para ver qué tanto baila la rodilla. Y hacer una pequeña evaluación ahí de estabilidad de la rodilla.
0: Claro.
1: Y me parece que no da más. El mismo jugador se está deteniendo él solo la rodilla, así que no va más el lateral derecho del equipo de América.
0: 27 en el cronómetro, 1-0 Cruz Azul ante América.
1: 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Oye, y viene, mira lo que es las cosas. Kevin jugando a perfil cambiado. Va a ingresar Borja y Kevin va a ir de nuevo a la lateral derecha.
0: Sí, sí, los movimientos que va a tener que hacer el profe Almada, porque de plano ya se va Dago, ¿verdad, Jaro?
2: Sí, sí, se fue Dago, Josué. Y ahora, ojo, viene también de un largo tiempo parado, una lesión en la rodilla. Ojalá que simplemente haya sentido por ahí algo raro y que pueda estar rápidamente nuevamente en el terreno de juego. Se viene Cristian Borja a la cancha, ya lo comentaba Beto, cambio cantado de lado simplemente por Kevin.
0: Ataca Cruz Azul, Palavecino que intenta el zapatazo, la gente de América pidiendo el fair play. Cruz Azul, claro, que básicamente dice, chaparrito, yo iba con el balón hacia adelante y me detuve porque tu futbolista se derribó. Entonces, ¿qué más fair play quieres?
1: Exactamente, vamos a checar ¿cuál es el procedimiento que le ponen? Vamos a ver si primero le ponen hielo para desinflamar la zona o siguen haciendo este famoso tacto.
0: Escultando.
1: Sí, para conocer si hay alguna inflamación, algún punto de dolor y poder ir sacando conclusiones. Pero dolorosa la lesión de Dagoberto.
0: Sin lugar a duda, la mueve ya Cota. Lira, que intenta la salida, termina negociando lateral al rebotársela al capitán en su contraparte. Hablamos de Henry Martín. Ya viene Borja entonces al terreno de juego para sustituir a Dago Espinosa.
1: Pobre chico, ya lo decía Joel, ¿no? Ya tuvo un problema, va por otro, complicado. Ahora, de Cruz Azul hoy me parece que Wiki está queriendo apostar a eso, de que el América avance, que no se defienda tanto el América.
0: Zapatazo desde la línea final, llega hasta las manos de Cota. A ver si le termina por salir al 100% la estrategia a Wiki. Al menos en este momento sí, le está saliendo.
1: Le está saliendo porque, a ver, ni Cervantes ni Chiquito Sánchez tienen recuperación, mi querido Josué. No tiene tanta recuperación y Cruz Azul muy fácil brinca esa línea del equipo de América. Es por eso que no vamos a extrañarnos si dentro de una o dos semanas Israel Reyes empieza a aparecer como medio de contención con este equipo de América.
0: A ver cómo se van acomodando las cosas. Balón rebotado para Vecino, para Charlie. Charlie de una la cuchareaba. Entre dos compite Ibáñez. Termina ganando Ramón, que la baja de cabeza para Chiquito, que la abría rápidamente con Cervantes. Y después se la termina quitando para ir hacia adelante con proyección Rafa Veiga. Ya picó Henry. Termina jugando para donde aparece Rayito, que habilita Borja. Línea final, diagonal retrasada. Se pasea por todo el área grande. Charlie Rodríguez, que retiene. Juega hacia el fondo con Orozco, que la termina reventando hacia la zona de Reyes, que la bajaba con Cervantes. Este juega de seguridad hacia el fondo en el círculo central con Ramón Juárez. Él abre rápidamente hacia la izquierda con Brian. Brian para Borja. Borja ya por el sector izquierdo. Termina jugando nuevamente hacia el fondo con Cervantes, que centraliza para Veiga. La regresa de una con Alan. Alan hacia el fondo para Ramón. América tocando y tocando la pelota, tratando de que no la tenga Cruz Azul. Irra Reyes por la derecha. Viene acá Kevin, que da brinquitos, bailotea. Termina jugando hacia el fondo y ya tenemos la primer media hora de juego. 30 en el cronómetro. 1-0 va ganando Cruz Azul ante el América. Centro, corazón del área. Rechace defensivo. Borja, que recibe el rebote.
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0: Tiro de esquina favorable para el América. Punta de la izquierda con respecto a su ataque. Vendrá Rafa Veiga a moverla. Rayito, que está ahí en cortito. Hay 5 del América en el área. Uno que espera en el rebote. Santander, que para todo porque Dita y Henry se estaban dando con todo, ¿no, mi Jaro?
2: Pero desde el viernes, Josué. La verdad es que desde que comenzó el partido están ahí en una lucha, se dicen, se jalan. La verdad que está calientito, por lo menos ahí en el área de Cruz Azul.
1: Los dos que casi no hacen gimnasio, ¿verdad? ¿Epa, quién cayó?
0: Cayó Dita. Lo vio feo Henry y cayó Dita.
1: No, te digo, dos tipos musculosos.
0: Sí.
1: Fuertes, de buena talla. Y siguen.
0: ¿De qué lado te ponías, Jaro?
1: No, pero parecen linebackers.
0: Sí. El balón que se juega en cortito. Rayito hacia el fondo para Borja. Controla con los tachones. La manda a la olla. Viene el remate. La termina peinando nada más Irra Reyes y se acaba cualquier situación. Estaba bravo, estaba más bravo el pique entre Dita y Henry Jaro que lo que terminó por pasar ya después de ese tiro de esquina.
2: Está buenísimo, José. Y se ven y se avientan miradas. Uno le cierra el ojo, le pela el diente pozolero Henry Martin. La verdad es que está bueno ese duelo, entre el capitán del América y el número 4 de Cruz Azul.
0: Está sabroso, sin lugar a duda. Hablando de pozole, ya se viene el grito, Beto. Se pone buena ya la planeación para la cena, ¿no?
1: Y no cabe duda que el pozole es rojo.
0: Me gusta. A ver, viene Charlie, que la bailotea, que la esconde en el medio campo. Jaro, no sé si tenga los mismos datos, pero A mí también, yo voy con pozole rojo.
2: Sí, sí, sí, sí, pozole rojo, no tengo, el que sea, el que sea.
0: Con que sea pozole.
3: No, Joel, se me hace que es de los que jala parejo,
0: Sí, tiene pie plano.
2: No, prefiero unas picaditas mejor, unas empanadas.
0: ¡Ey, Jaro!
2: No, antojito eso, jarocho. Antojito jarocho.
0: No hagas eso, porfa.
2: Antojito jarocho.
0: Por eso, pero bueno. Está bien, se te respeta, Jaro,
2: Es la festividad, ¿no? Igual por allá se acostumbra a este tipo de cosas. Un 15 por la noche, 15
3: la picada,
2: de septiembre.
3: La picada tiene que ser delgadita y literalmente pellizcada de los costados.
2: Ahí totalmente está. De acuerdo.
3: Si no vale.
0: Sí, y sin frijoles, ¿no? Porque no es sope.
3: No. Eso nada más va en las gorditas.
0: Ahí está. Gracias. Mientras, desde el fondo, a Mauri. En el intento de salida, en cortito por la izquierda para Chiquete. Chiquete se vuelve loco. La termina reventando en un globoazo que en el rebote termina ganando Nico, que la protege para que sea tiro de esquina.
3: Pero me parece que América ya está ejerciendo una presión más alta, más intensa, y está obligando a que Cruz Azul brinque la línea, y por eso estos balones divididos. Pero atención, que la máquina los está ganando, los rebotes.
0: Sí, justo yo decía, Chiquete se ofusca y la termina reventando, pues lo hace de buena manera, porque no hay un rechace sólido que incluso permite que sea tiro de esquina, que ya se mueve. Jugada prefabricada, Rodríguez hacia el centro, viene Zapatazo, gol de Cruz Azul.

0: después de un tiro de esquina que mueve Charly Rodríguez en cortito, dando la señal, lo termina mandando hacia el vértice del área, se la regresan de una, este levanta el rostro y la deja para que venga el zapatazo poderoso. Paradela termina mandando a guardarla para el 2-0, Beto. La máquina está pitando y lo hace sólido.
1: Es una jugada prefabricada, es una jugada ensayada toda la semana. No es un invento, no es obra de la casualidad. Es una jugada bien definida y cae el 2-0 de Cruz Azul. Y atención, América, segundo partido importante que se juega con Almada. Segundo que está perdiendo. Gol. 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
0: Caro, ¿cómo reacciona Wiki? ¿Cómo reacciona la banca de Cruz Azul?
2: ¡Qué golazo, Josué! ¡Golazo! La verdad es que son de esas cosas que sí se ensayan, que sí puede tener repetición durante la semana, pero la calidad que tiene el 20 es exquisita, Josué.
0: Completamente de acuerdo, y ahorita me platicas cómo lo vivió Almada, que seguramente coraje sí hizo. Acá viene Borja en el intento de salida, ya, balón retrasado para Chiquito, que juega por la izquierda, Beto.
1: Es el segundo gol de Paradela en el torneo y de Lira fue el primer tanto que hace en esta temporada, haciendo goles los volantes.
0: Y acá América nuevamente intenta ir hacia adelante, lo hace por la derecha para Violante, la deja para Veiga. Veiga le hacían el 2 contra 1 y por eso retrocede para Reyes. Reyes en el cambio de frente para Borja, que la baja con Almohada. Intenta centralizar, nada, dice Jeremy Márquez, que después lo bajan y dice Santander, levántate y anda, papito chulo.
1: Al más fiel estilo de Lázaro.
0: Exacto, justamente. No me quise ver tan bíblico, pero sí, así mero. ¿Cómo lo vivió Almada, Mijaro?
2: No, está enojadísimo Almada, repito. Desde el minuto uno estaba ya con los cortes de manga. Él sabe que este es un partido. ¿Te dejo?
0: Porque viene centro. ¡Viene Henry! ¡Mier que recuesta! Era la primera de América. Era la que lo acercaba en el marcador. Termina apareciendo Mier, que con los dos guantes por la izquierda termina mandando el balón hacia un costado en un remate poderoso de Henry.
1: Te voy a contar por qué está enojado Almada.
0: Nació enojado, Beto.
1: En todo el torneo había recibido dos goles. Uf. Hoy, en 30 y tantos minutos, ya recibió dos más. Pero atención, él sabe que es el segundo partido porque le tocó la pedacera al inicio.
0: Sí, claro, exacto, justo.
1: Y va bien. Llega el partido con Monterrey, lo pierde. Llega Cruz Azul, lo va perdiendo.
0: Tenemos 38 en el cronómetro, 2-0. Cruz Azul va ganando en el Clásico Joven. América que intenta por la izquierda. Cervantes para Rayito. Rayito que bailotea ante Jeremy. Llegaba Lira, le cerraba los espacios. Termina apretando bien Lira para apuntar el esférico. Se queda derribado Rayito. Y después Lira que compite contra todo mundo. Le juega por el centro. La deja pasar Evita, que centraliza para Mier. Mier que levanta el trazo. La manda dividida hacia la banda. Con el pecho Jeremy la baja ante la cobertura de Rayito. Y después por el centro aparece Charlie, que va espejeando en cortito para Paradela. Que se termina deteniendo todo porque hay un futbolista de Cruz Azul que está...
2: José Paradela.
0: No me digas, Jaro.
2: Yo creo que lo pisó, José.
1: Con razón la banca estaba vuelta loca, la banca de Cruz Azul.
0: ¡Hay posible penalti! ¡Hay posibilidad de penalti! Va Santander al VAR, mi Beto. Por lo que decías, ¿no, Jaro? Parece que lo pisa.
2: Sí, justo en esa jugada donde le mandan el balón por arriba, pisan a José Paradela, él se queda en el suelo. Vamos a ver cuál es la solución que le da el Tribilín Santander.
0: Vamos a ver, porque ya se para la jugada porque le habla el VAR a Santander.
1: Y te digo algo, tuvieron tiempo para checarla y decirle de inmediato, ve a echarle un ojo, y de inmediato arrancó Luis Enrique Santander para irle a checar al VAR. Así que está en revisión, está metido en el monitor el árbitro del encuentro.
0: Acá ya viene, acá ya Santander termina la revisión, va a ir hacia el centro para indicarnos qué es lo que pasa. Parece por ahí que Ramón Juárez termina pisando a Paradela. Acá viene ya el anuncio. después de la revisión. ¡Ahí está! ¡Ahí está! ¡Penalti para la máquina! ¡Qué raro es decirlo así, Jaro! ¡Qué raro es decir penalti para Cruz Azul!
2: A ver, Josué, la verdad es que no sé de qué me estás hablando, pero sí, suena un poquito raro. Seguramente raro. El aficionado que viste de amarillo se va a estar preguntando por qué no dijo el nombre de mi equipo. Sí. Penalti para el conjunto cementero. Se prepara el playera número 20, se acerca Nico Ibáñez. A ver cuál es la decisión final.
1: Sí, a ver, Juárez, cuando va correteando a Paradela, Paradela se mete en la línea de la carrera y termina pisándolo en el talón. Clarísimo pisotón. No es tan fuerte, pero el reglamento dice si poquito o mucho. Claro. ¿Es o no es? Y sí, Santander de inmediato define que es pena máxima. Juárez lo sabía, lo pisa. Se durmió Juárez, en pocas palabras.
0: Termina por dejar de ver los botines, ¿no?, de Paradela y termina pisándolo. 41 en el cronómetro. 2-0 lo gana Cruz Azul ante el América.
1: La primera pregunta es, ¿para cuándo están los centrales, mi querido Joel?
0: Algo sabemos de los centrales, Jaro.
2: A ver, Josué, Beto, yo creo que en cuanto llegue el transfer, en cuanto puedan inscribirlos, seguramente ya estarán disponibles para el próximo partido, por lo menos espera que ya puedan estar.
1: Ya le urge.
0: Vamos a ver si ya le urge. Viene Ibáñez, que acomodó la pelota. Toma su distancia. Cota, que se pone centradito, se va hincando, se agacha un poquito, más bien concentrado el guardameta del América. Da luz verde Santander. Viene Nico Ibáñez, que inicia la carrera. ¡Ibáñez! ¡Cota! ¡Cota, que recuesta hacia la izquierda! Termina atajando y evita el tercero de la máquina. ¡Ojo! ¡Ojo, que así se empiezan a aparecer los fantasmas! Así se empieza a poner nervioso a veces Cruz Azul. Que viene entonces ya cuando tenemos 42 en el cronómetro. 2-0 lo gana la máquina.
1: 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Bienvenidos al juego. Oye, Jota, que viene.
0: Sí, lo de
1: Jota. Qué bien, porque iba bien cobrado. Abajo al poste y con fuerza. Y alcanza muy bien el arquero.
0: Una gran atajada acá, me parece, Jaro. No hubo coraje de mi profe Almada, ¿no?
2: De todos modos, se enoja. Sea para bien o sea...
0: Sí.
2: Ahora, José, algo curioso. Los dos cobradores oficiales de Cruz Azul en vía penal están en la banca. Carlos Rodolfo Rotondi, quien regresó a la convocatoria, y también Osinachi Everé. Acá lo chistoso es que mientras estaba preparando el playera número 7, ellos hacían como que cobraban el penal. Algo diferente hubiera pasado si estuvieran dentro del terreno de juego.
0: Ah, qué bonito detalle.
1: Ahora Nico buscaba la pelota también porque el 9 necesita tener ese permanentemente. Y se puede a dos, mejor.
0: Sí, completamente de acuerdo. Sí, acá... Justo eso, ¿no? La parte anímica hay que cuidarla. Viene América tocando. Henry, que intentaba. ¡Sigue con la chilena! La deja en los guantes de Mier, que le pone un poco de calma después de ese resultado en el penalti, en el duelo directo entre Nico Ibáñez y Cota. América tratando de ir hacia adelante. Y lo decía, a Cruz Azul le cuesta cuando le empiezan a pasar ese tipo de cosas ante... este tipo de escenarios.
1: Pero atención, Josué, que el problema es de América. El fútbol se resuelve en las áreas y América en su área se está equivocando.
0: Intentaba desde la derecha. Paradela, que la termina rebotando. Hace un amague y te deja que salga la pelota para que sea tiro de esquina, punta de la derecha, correspondiente al ataque de la máquina. Cota, que está haciendo ahí malabares y les dice a sus compañeros chaparritos, nos pueden comer el changarro acá. Ya... hacen esfuerzo en zona defensiva América porque estaban dejando mucho espacio libre ante el movimiento de Lira, que se acercaba para que se la dieran en cortito. El balón que ya va volando al área. ¡Queda viva la pelota! ¡Gol de Cruz Azul!

0: estábamos hablando del penalti que ataja Rodolfo Cota. Termina apareciendo un tiro de esquina que como preámbulo tenía justamente a Cota haciendo gestos, gritándole a todos que estuvieran atentos. Sin embargo, viene el balón al área y Chiquete Orozco que la termina cacheteando nada más y para adentro. 3-0 lo gana Cruz Azul, Beto.
1: No, le va a dar algo a Guillermo Almada, al Guille le va a dar algo. Que te hagan dos goles en táctica fija es para volverte loco. Así que Cruz Azul, ¿te puedo decir algo? Se la está dejando barata la América. Hasta falló un penal. Esto va 3-0. Y te digo algo, de milagro no está por 4.
0: Completamente. Jaro, ¿sabe si América trajo toppers?
2: Yo creo que los están sacando. Te dejo.
0: Porque le están dando hasta para llevar. Y acá viene América que intenta responder. No puede. No puede conectar ahí desde el centro Kevin para Henry. Y termina Cruz Azul yendo hacia adelante. Borja que impide que se continúe la acción. Balón para la izquierda con Rayito que está en el área. Diagonal retrasada. Saca con la cabeza Campos. La deja en los botines de Chiquito. Chiquito que hace una mague. Trata de darse la vuelta. Llegó para Adela. Lo frena. Irra Reyes desde el fondo. Abriendo todo hacia la izquierda. Viene América. Zapatazo de larga distancia. ¡Palo! Lo intentó Alan Cervantes. Cuando nadie llegaba, era a Rafa Veiga, cuando nadie llegaba a presionarlo, controla de zurda y en el segundo movimiento termina rematando de larga distancia hacia la base del poste izquierdo de Mier.
1: Sí, un gran disparo Cervantes y Veiga que tienen buen pie para patearle. Acá el brasileño saca un fierrazo que pega en el poste. ¿Sabes que en el gol, quién se equivoca en la marca para que Chiquete Orozco remate?
0: ¿Quién fue?
1: Israel Reyes.
0: No me digas.
1: O sea, ya cuando tu mejor de la línea defensiva se equivoca, es que no es la noche.
0: Justamente, no es la noche, sin lugar a duda. Irra Reyes, que por mucho tiempo estuvo, sin temor a equivocarme, estuvo cargando al América de André Jardine en la última etapa. Ahora, pues bueno, terminó fallando de esta manera. Hay falta sobre Borja, ¿eh? Y José, se dolió, y en serio, sí, Jaro.
2: A ver, mientras se daba todo esto del gol, se añadieron 5 minutos más en este primer tiempo. Se duele muchísimo por ese golpe. Me parece que al momento que quiere él parar, es ahí donde se lo lleva a José Paradela. Es simplemente el golpe. No sí, veo algo que sea articular.
1: Sí, se medio atora cuando hace la frenada y con Paradela.
0: Pero ahí va rengueando, tratando de ver más o menos cómo está todo. Viene hacia adelante. Violante. Retrocede hacia el centro con Chiquito. Chiquito va por la izquierda para Borja, que la baja. Medio que está viendo ahí el ingresado Borja. Retrocede para Cervantes, que intenta el cambio de frente. Campos anticipa, la revienta hacia el corazón del Estadio Azteca. No puede Charlie, la deja viva. Chiquito hacia adelante, Violante reparte por el costado para Álvarez. Kevin, que bailotea ante Palavecino. Palavecino que le roba la pelota sin falta. Después le hace túnel, ya se lo quita de encima. Sigue hacia adelante, hay falta, dice Palavecino. ¡Epa! Se empieza a patear. ¡Uy! ¡Ya están soltando los chiricuazos en el terreno de juego, Jaro!
2: Esto está mal, ¿eh? Ojo con Cervantes, tiró un golpe. Te digo algo, seguro va a haber rojas, ¿eh? Seguro va a haber rojas. Esto es lo que no se esperaba, pero es la adrenalina del clásico joven.
0: Está calientito el América, que están soltando los chiricuazos. Empiezan las caricias fuertes, Beto.
1: Sí, pero sí hay puñetazos y hay patadas. Cayeron por lo menos 3 jugadores al piso y esto se puso, sí, aquí tiene que haber varias tarjetas rojas. ¿Por qué? Porque finalmente es Veiga el que le revienta la pelota para Adela y luego Veiga le mete la mano en la cara. No alcanzo a ver a quién, me parece
0: a Charlie, a Palavecino,
1: a Palavecino, luego
0: Cervantes a Orozco.
1: A Orozco, luego Orozco va sobre él y se vuelve a armar otra bronca donde está metido Cota, y se
0: Ramón
1: viene el
0: jaloneo
1: de camisetas.
0: Piovi trata de controlar. Están desconectados todos, van y le reclaman a Santander. Santander que está preguntándose, chaparritos, alguien del bar que me eche la mano. Y ya está ahí recibiendo comunicación. Márquez que habla con él. Ramón Juárez esto, se acerca.
1: Esto merece por lo menos 3 o 4 tarjetas.
0: Completamente de acuerdo.
1: No todas rojas, algunas amarillas.
0: Porque sigue todo, siguen ahí hablando con el central, Jaro. Tanto gente de la banca, del terreno de juego, es un hervidero todavía, aunque ya se va enfriando de a poquito la cosa.
2: Enfriando más o menos, Josué, porque sigue ahí el diálogo. Borja, Dita, empiezan a pechearse un poco, se hablan de cerca, vienen ahí las tarjetas.
0: Amarilla, me parece, para Cervantes.
1: Y para Veiga, creo, ¿no?
0: Vendrá otra amarilla para alguien de Cruz Azul, que
1: es Orozco. Van tres tarjetas.
0: Lira, que se acerca y le dice,
1: profe. Le falta una más. Ahí encontró. ¿A quién es? ¿Es Nico Ibáñez el
0: otro? Para Ibáñez. Ajá. Y viene, ya va guardando la amarilla y me parece que se va buscando algo más, ¿eh? A ver si no ando inventando nada más. Me parece que ya.
2: Yo creo que no, Josué. Yo creo que se las va a guardar.
1: La roja era para Veiga en dado caso, ¿no?
0: Coincido, ¿eh? Acá hasta el momento, tres amarillas nada más. Una para Chiquete, una para Ibáñez.
1: Es que Nico Ibáñez se trenza con Juárez y sí le da le da arriba y le da abajo.
0: Le reparte, pero bueno. Entonces, sí, para Ibáñez y Chiquete y para Cervantes, me parece.
1: Y me parece que Veiga es el otro.
0: ¿Cervantes o Veiga? Uno de los dos. No,
1: me parece que a los dos.
0: Ah, venga, entonces porque cuatro amarillas.
1: Fueron cuatro amarillas.
0: Ahí está, le están hablando otra vez del VAR, me parece, a Luis Enrique Santander. Se mantiene la comunicación ahí entre el central, que pide la pelota al terreno de juego. La gente de América que le cuestiona todavía al central qué está pasando. Está por ahí Kevin, está también Henry, que se acercaba.
1: Qué forma, además prácticamente en el agregado del primer tiempo, claro, ¿no?
0: Se descompuso este...
1: La sacó este barata Veiga, ¿eh?
0: Coincido, ¿eh?
1: La sacó barata.
0: A mí me parece
1: barata.
0: Que también fue bastante bajita la cuota de tarjetas. Pero bueno, ya toca América entre los abucheos de la afición de Cruz Azul. Balón todo para Brian, que retrocede con Cervantes. Cervantes que va levantando el rostro. Termina jugando hacia el costado derecho para Reyes. Reyes que la abre para Violante. Violante que intenta contra Campos. Campos que aprieta fuerte. Se queja de un pisotón. Se duele de la rodilla Campos. Ojo con esto. Ahorita platicamos de eso, Jaro, porque viene América que intenta hacia el frente. Campos que sigue derribado. Cervantes por la banda izquierda para Brian. Brian que compite contra Jeremy. La termina cuchareando. El esférico en el área. Termina llegando Brian. No puede controlarla después. Palavecino que puntea. El esférico pedía falta y sigue Campos derribado. Ya se detiene todo. No. Sigue América hacia adelante. Lira que les dice a todos los americanistas, vean que Campos está derribado, carajo. Ya se detiene todo, Jaro.
2: Sí, se detuvo el partido, pero hay un enojo tremendo por parte de Eric Lira, por la gente de Cruz Azul, porque la jugada se estaba desarrollando en campo de Cruz Azul. Ahí es donde está parado, ojo que parece de cuidado lo del playera número 3 de Cruz Azul.
0: Sí, porque ni se mueve y no. Se toca constantemente la rodilla, sí, Beto.
1: Además, también en la rodilla.
0: Me parece que habría sido una trabada, por así decirlo.
1: Termina,
0: ¿no?,
1: con el compás abierto, sí, cuando cae y no se mueve. Se queda en esa posición y solamente con las dos manos se toma la rodilla. Eso es un síntoma cuando el jugador la está pasando mal. Se toma la rodilla derecha, el lateral izquierdo del equipo de Cruz Azul, así que habrá que checarlo. Sobre todo hay que ver cuál es la reacción del médico, cuál es lo primero que intenta. Fue una jugada donde él va por la pelota y se le atora la rodilla.
0: Sí, se hace una superflexión
1: inversa.
0: Sí, justo.
1: En lugar de flexionar, como normalmente lo hace, ¿no? Claro. Lo hace hacia afuera.
0: Claro.
1: Sí, esto, atención, que puede ser o una distensión.
0: Sí, no,
1: de ligamento.
0: Me parece que va a tener que salir sí o sí. Jaro, no sé si por ahí tengas el dato, pero qué posibilidad, qué opciones tendría Wiki para suplantar a Campos.
2: El nombre que te voy a dar ahora seguramente le va a caer bastante bien a la Nación Azul. Desde el campeón de campeones contra Toluca, Carlos Rodolfo Rotondi, aquel que le dio la décima en Ciudad Universitaria, no jugaba con... Hace movimientos precompetitivos, le pide.
0: Ahora vamos, está cortando ahí el Jaro, pero sí, lo de Rotondi me parece que tendría que ser.
1: A ver, pero parece que se encamina Campos al medio campo para regresar. Híjole. Está hablando con él el doctor. Acá el doctor tiene que escuchar al jugador.
0: Claro.
1: Si el jugador le dice no doy, se vas de cambio.
0: Sí.
1: Si el jugador te dice sí estoy, va al campo, porque claro, el doctor ahorita está a ciegas.
0: Claro, claro. Y Rotondi se acerca y le pregunta si todo bien. Campos dice, quiero continuar. Pues bueno, A ver si no es algo de seriedad. Álvarez que saca el centro. La peinada defensiva de Palavecino. Tiro de esquina.
1: Acuérdate que a Dagoberto le pasó algo similar.
0: Claro.
1: Fue ¡ouch! Sigo y luego tuvo que salir.
0: Claro, claro. Ojalá que no sea de gravedad. Pero bueno, acá Campos con mucho coraje, con mucho orgullo, mucho pundonor dice: quiero continuar. Tiro de esquina para el América. Viene Veiga, que la manda al corazón del área. El remate que no termina por llegar. Se elevaba de buena manera. Ahí Cervantes que buscaba conectar, peinar. No termina por poder hacerlo y se va por un costado. Dice Santander que se acaba el primer tiempo. 3-0. Lo termina ganando hasta el momento Cruz Azul. Liga BBVA MX presenta lo más relevante de este primer tiempo en voz de Beto Bernal.
1: Te digo algo, le voy a dar la mano a Joel Wiki, porque planteó el partido muy bien. Le cedió la iniciativa al América. Le dijo, juega en mi campo. Se defendió bien el equipo de Cruz Azul y después, en las transiciones, se fue comiendo al América. Él sabe que Cervantes y Chiquito Sánchez no tienen una gran recuperación y de a poco se lo fue comiendo. Y la cereza en el pastel son dos goles de táctica fija. Dos goles prefabricados que termina marcando la máquina. Así que Wiki haciendo y ejecutando un gran primer tiempo.
0: 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Bienvenidos. De esta manera, vamos rápidamente a una pausa. Regresamos a través de la gran cadena W.
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3: Se viene lo mejor. 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
0: Estamos de regreso a través de la gran cadena W. Cruz Azul que le está ganando 3-0 a las Águilas del América en este clásico joven que en cierto momento, Beto, parecía que América estaba encima, que era el dominador, que por ahí estaba más cerca su tanto que el de la propia máquina. Y bolas, Don Cuco, termina apareciendo ya en tres ocasiones el balón en la portería de Rodolfo Cota.
1: Me parece que América tiene que estar preocupado por la frialdad de Cruz Azul. Esa frialdad de darle la pelota y decirle, aquí te espero, al borde del área grande. Porque ahí se paró a Mauri, ahí se paró Dita, ahí se paró Chiquete Orozco, ahí se paró al borde del área grande. Aquí te espero, a Mauri jugando mano a mano con Brian, que la empezó a pasar mal. Ya luego empezó a ganar los duelos, donde de repente Charlie no aparecía Paradela. Y de poco a poco Cruz Azul invitó a la América y después le empezó a ganar a la contra. Y luego en la táctica fija, lo acabó. Pero insisto, América tiene que estar preocupado por la frialdad. ¿Quién canta?
0: Te la debo, mi...
1: Tienes cara...
0: ¿De qué le sabes? Te la debo, pero bueno, ya hay rolillas en el terreno de juego. Mientras en el campo también ya la banca de Cruz Azul hace ciertos trabajos. Por ahí vemos a Rotondi, que podría ser la opción directa de cambio. Si es que en dado momento Omar Campos no puede mantenerse de buena manera en la actividad por esa dolencia en la rodilla que estaba teniendo después de que buscaba mantener o robar la pelota y que terminó por lastimarle un poco la rodilla. A ver cómo se encuentra Campos. Si no, ya Rotondi ya está haciendo trabajo para estar listo en este clásico joven donde Cruz Azul está siendo sólido, donde Cruz Azul está demostrando que tiene otra cara y donde apareció Eric Lira ya para ponerle, pues no sé si la cereza al pastel, Beto, pero mínimo para empezar a amasar, ¿no?, cualquier situación.
1: Exactamente, lo empieza Cruz Azul, que de a poco fue empujando al equipo de América, de a poco lo fue tomando mal parado. Insisto, se está volviendo loco Almada. Dos goles en táctica fija es demasiado, es imposible justificar que te hagan dos goles. ¿A poco no? Esta sí es conocida.
0: Es que sí la conozco, pero te debo quién canta. Fíjate, qué mal que no tenemos a Mijaro, pero él sí sabría.
1: José Cuen estará cantando al medio tiempo.
0: Ahí está.
1: Ah, es una gran canción esa.
0: Muy buena canción, ¿eh? Muy buena canción, pero bueno.
1: No sé cómo se llama la canción, pero estoy seguro que en Dos Halcones.
0: Y con eso la canto. No,
1: pero entera.
0: Sí, que coincido. Dos y ya con eso nos vamos. Recio. Hay fiesta en la casa de la máquina, en el estadio Banorte, en este clásico joven que no tiene la mejor entrada, sin lugar a duda, pero que al menos del 60 sí me parece que llegó al 70, Beto. No sé cómo lo ves.
1: Exactamente. Es estas. Ha sido una fiesta para el equipo de Cruz Azul, ¿no? Ha sido exclusiva. Pues es con canciones de José Cuen. Tiene cualquier cantidad de canciones. Pero bueno, esta sí es una de las canciones más conocidas. A ver, para Cruz Azul es una fiesta redonda. Al claro. Medio tiempo le vas ganando 3-0 y ya fallaste un penal.
0: Sí, no, sí, sí, sí.
1: Esto podía ser una catástrofe para el América.
0: Sí, completamente de acuerdo. Ahora entiendo que el proyecto del profe Almada va iniciando, pero siendo catastrófico, si caen dos golecitos más, favorable para Cruz Azul.
1: No, dos goles, estás hablando de una... A ver, porque América solamente ha enfrentado de la parte alta a Rayados en la League Cup.
0: Y perdió.
1: Y lo perdió.
0: Claro.
1: Y luego juega con Cruz Azul y te va ganando 3-0 al medio tiempo.
0: Si esto termina 5-0, peligro, ¿no? Pero bueno, vamos a una pausa. Volvemos con más a través de la gran cadena W.
3: Pausa y regresamos. 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
0: ¡De regreso! ¡De regreso!
1: ¡Momento, Josué!
0: ¡Ah, perdón!
1: Hay que salir de la duda. La canción era ¿Acaso? La canción ¿Acaso pilló el problema? A lo mejor.
0: A lo mejor. Tal vez. Puede ser. ¿Quién sabe?
1: Ya es muy tarde.
0: Ya es muy tarde.
1: El mal
0: ya está hecho.
1: Con la arrolladora, cómo no.
0: ¡Dale! Andamos con todo ya en este medio tiempo. Así como la máquina ante el América.
1: Hoy sin remordimiento, dices que te dejes sola. Ya.
0: Pero ¿dónde traes el
1: acá? No, ese es el puro ánimo.
0: Ok.
1: El puro ánimo de la paseada que le mete Cruz Azul al América ahorita.
0: Así mero. Y en el medio tiempo... Ya calentaron.
1: 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Y yo que no creía.
0: ¡Ah! ¡A la baraja, Beto! ¡Qué bonito cantas!
1: Mira, no sé, pero con sentimiento sí.
0: Con ganas, un buen. Ahí
1: exactamente,
0: está.
1: Parte de este espectáculo que tiene el medio tiempo hoy. Corazón de piedra, cómo no. Claro. Corazón de piedra el que trae ahorita Almada.
0: No, no, o sea, de piedra, de acero, lo de
1: que
0: todo.
1: Lo que le ha haber dicho a los jugadores al medio tiempo. Y hay que checar a ver si no hay modificaciones.
0: Me parece que puede haber un par por ahí, ya estaremos viendo.
1: El último, y ya. ¡Uf!
0: ¡Uy! El mal ya está hecho. La pachanga sigue
1: y, sí,
0: y ya cruza
1: para el
0: Azul.
1: América, el mal ya está hecho.
0: Los jugadores de Cruz Azul y de América ya están en el terreno de juego. Pero la pachanga, la cantada
1: para el
0: sigue.
1: Local es una locura.
0: Sí, sí, sí.
1: Oye,
0: sí.
1: Ganarle al medio tiempo 3-0 al América. ¿Dónde lo firmo?
0: ¿Hace cuánto? Claro,
1: ¿dónde lo
0: claro.
1: firmo?
0: Sí, sí, sí. Está
1: no
0: chula la pachanga.
1: Y yo que no creía, pues a mí no me importaba.
0: No, esa está dando sed de la mala. Lo que
1: la
0: yo...
1: Es que si me escuchan en casa, no llego temprano hoy.
0: Mi amor, hoy no llego temprano, mi amor.
1: No, pero qué fiesta se ha convertido para Cruz Azul. En la cancha, un espectáculo. Y al medio tiempo, otro espectáculo.
0: Sí, no, no, no. Y sigue. Y aquí, si quieren, nos vamos mañana después de 2 horas de... De palomazo. Acá ya está todo listo. Hubo pirotecnia. Está todo lleno de humo.
1: No se ve.
0: No se ve nada. No sabemos ya si sigue en sus 5 sentidos el buen Joel Morales. Si no, si sí, vendrán cambios del América.
1: No sé, ¿sabes qué? Me dejé llevar por la fiesta de Cruz Azul y el baile que le está metiendo a la América, porque yo no canto.
0: Se armó una pachanga, ve, nada más.
1: Nada más.
0: Ve, qué bonito, lo que uno tiene que...
1: Escuchar.
0: Que escuchar aquí, en el medio tiempo, ya está todo listo. Ahora vamos con el buen Jaro, para que nos hable un poquito de los movimientos de las Águilas. Moverá a América, para el arranque de este segundo tiempo. Suena el silbatazo y ya se mueve la pelota nuevamente en el Estadio Anorte. Desde el fondo el zapatazo rápido. América intentando ir hacia adelante. Alguien que le sople para que se vaya el humo, que no deja ver nada. Juárez, que
1: oye,
0: rompe.
1: Joel nos tiene que decir si se ve bien en la cancha, porque desde nuestro palco se ve poco.
0: ¿Cómo se ve allá abajo, Jaro? Te saludo con mucho gusto otra vez. Ahorita vamos con el buen Joelazo, que seguramente...
1: Sigue buscando el micrófono.
0: Sí. Sigue echando palomazo. Ya está listo el buen Joel. Joelazo, dos cosas. ¿Cómo se ve ahí abajo? ¿Y tienes por ahí los movimientos de América?
2: A ver, Josué, rapidísimo te cuento. Me acabo de mover un poco de la posición que tenemos asignada para esta noche, porque de repente veíamos que estaba corriendo gente de Protección Civil. Se empezaron a movilizar un par de ambulancias. Me parece que lo de Dago Espinosa, ojo, espero estar equivocado, pero lo de Dago Espinosa es que va rumbo al hospital. Estamos aquí, repito, me estoy volteando, viendo hacia la cancha, viendo hacia el túnel, porque ya se movilizó la ambulancia. Ahora les doy, si es que Dagoberto se sube a esa ambulancia, pero lo que a mí me dicen es que lo más probable es que vaya al hospital.
1: Claro, está ahí junto a toda la banda que estaba tocando, está ahí en el túnel. A ver, te ayudo, mi querido Joel. Entró Ícaro por el Chiquito Sánchez y Sendejas por Isaías Violante. Son las dos modificaciones que hace. Te dejo aquí.
0: Acá viene el balón con Mier. Otra cosa que yo noté, no sé si tú lo alcanzaste a ver, Jaro, en el medio tiempo, me parece que Luca Romero terminó saliendo con el cuerpo médico de Cruz Azul,
2: Sí, sí, Josué. La verdad es que eso fue hasta un poco, ojo. A ver, fue un poco también una mala fortuna, entre risas, obviamente, que Luca Romero se sigue ahí tratando de poner a punto. Vino una barrida por parte de Gonzalo Piovi, que literal lo sacó de la práctica, lo sacó del entrenamiento. Tuvo que venir el cuerpo médico, se fue hacia el túnel, es el único que está parado. A ustedes les queda un poco lejos porque están allá en el palco de transmisión, pero es el único que sigue probando. Digo, qué mala suerte que no pueda jugar hoy, ¿no?
0: Sí, no, híjole. Qué mala. Pero bueno, de entrada, la pelota desde el fondo, Reyes la rechaza, el balón hacia el círculo central. Terminó Cervantes poniendo un poco de calma y ya la tiene desde el fondo Reyes, que juega para la izquierda con Borja. Wiki que da indicaciones desde su área técnica pidiendo las coberturas, se frena Borja y le da toda la vuelta hacia el centro, donde aparece Ícaro abriendo por la derecha. Rápidamente se la regresan para que venga el dorsal número 217 hacia el costado izquierdo con Ramón Juárez, que abre todo por el sector zurdo con el Rayito, que retrocede nuevamente por la izquierda. Intentaba Borja, hay un desvío, tiro de esquina, punta de la izquierda correspondiente al ataque del América.
1: El América necesita una jugada que le devuelva la vida, que dé un golpe de, no sé, de existencia, de autoridad, algo que lo regrese al juego. Le urge al cuadro de Guillermo Almada.
0: De que sí vinieron al clásico joven. Y acá viene el balón a la olla. El remate que no llega. Se multiplica Cruz Azul en zona baja para robar la pelota. Inicia la salida desde el fondo, Xíjaro.
2: En estos momentos está partiendo Dago Espinosa con la ambulancia. A ver, el primer vistazo que echamos es que va bien. Vamos simplemente a hacer la revisión.
1: Okay. Claro, seguramente va a tener que ir una resonancia, algo que lo ayude o le dé idea, ¿no? Y sobre todo, se lo llevan si no está inflamada la rodilla, porque si está inflamada tienen que esperar a que baje.
0: Sí, para saber qué es lo que realmente pasa. Si la inflamación está, no deja ver nada. Entonces, a ver, ojalá que sea, como dice el UN Juelazo, algo para la revisión, que todo vaya bien, mientras Cruz Azul intenta atacar nuevamente hacia adelante. La individual, viene Cruz Azul, la salida de Cota, le faltó ahí. Acá, no, que Campos estaba lesionado.
1: Oye, y Campos está sintiendo que viene Rotondi y dice, a ver quién me saca de aquí.
0: Sí, sí, sí. Ahí la intentó de forma individual Campos, demostrando que esa flexión inversa que tuvo, por así decirlo, no fue para más. Tenemos ya 50 en el cronómetro. 3-0 ganando Cruz Azul ante el América.
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0: América, que atacaba por la derecha, intentaba Sendejas, que bailoteaba, mandaba el esférico hacia el centro del corazón del área. Cruz Azul, que se termina multiplicando para reventarla y que sea tiro de esquina, punta de la derecha correspondiente al ataque americanista. En el área hay 5, afuera en el rebote nada más 1. América, que se toma las cosas con tranquilidad. Mandan la pelota, va cerradita, viene el remate al palo, sigue viva ahí. El rebote es nuevamente para los de Cuapa, con Borja, que la manda de una al segundo poste. Va muy, pero muy abierto. Terminaba siendo más un cambio de frente, que recupera por el costado derecho América. Balón hacia el fondo, intenta Sendejas, rechace defensivo. Otra vez el rebote es emplumado y hay falta favorable para el América.

0: básicamente a unos 34 metros, más o menos, por ahí, más o menos, ¿eh, Beto?
1: 34 con 15 centímetros.
2: Somos pocos,
0: por ahí,
2: Josué.
0: Por ahí, lo sé, Jaro, lo sé.
1: Me acaba de sorprender, no conocí esa gracia de Josué.
0: ¿Qué te digo? Tengo un buen cálculo, por así decirlo. Pero ahí está el balón centradito, favorable para la América. ¡Viene zapatazo! ¡Golazo! ¡Gol de la América! ¡Un gol! ¡Que alguien le ponga croquetas y correa a este perro golazo de Rayito! Brian aparece a balón detenido, le pone todo el empeine derecho y la manda a guardar en el ángulo. Nada que hacer para Mier, que nada más le faltó aplaudirle al zapatazo a Beto. Cruz Azul 3, América 1.
1: Que además en la técnica de golpeo del Rayito es rara, porque se pone de frente a la pelota. No se, se perfila como Cristiano Ronaldo.
0: Como CR7, sí.
1: Como Ronaldo se perfila y hace, hace un auténtico golazo. Ese gol que necesitaba en América para volver. Gol, gol de esos que se celebran y no se olvidan, como todos los momentos que has vivido a bordo de Nissan. 65 años contigo.
0: América que está de regreso. América que está intentando. Hay futbolista derribado en el campo propio de América, a unos metros de el semicírculo del área grande. Jaro, platícame, ¿cómo fue el coraje de Memo Almada después de ese golazo de Brian?
2: No, se volvió a enojar. Y es que, a ver, Josué, acá también hay que mencionar algo. Si no conoces a tus rivales, eso te puede pesar. Tiene rato que Brian Rodríguez está de goles. Tiene rato que le pega a la bola. Fue un golazo. Golistas en el terreno de juego. Charlie Rodríguez. Y también está el playera número 23 del América, Veiga.
0: Veiga por un posible contacto en el rostro. Mismo caso que Charlie, que se queja, ya detiene las acciones. Santander se agrega todo, se acerca a todo mundo a platicar otra vez con el central para decirle.
1: El jugador del América, nadie se acerca, ni sus compañeros. Se está tomando el rostro. ¿Quién es Veiga?
0: Sí, es Veiga. Es Rafita Veiga, justamente, que se sigue ahí sobando su carita, que apenas se va reincorporando de a poquito. Ya se acerca por ahí Irra Reyes.
1: Y lo de Charlie fue con conservantes.
0: Choque conservantes, sí. Mientras Santander se va acercando a ver a Veiga, Veiga le está medio explicando, al menos en, a la distancia, por la mímica de lo que podemos ver.
1: Me parece que sí es un contacto, pero no es tan grave. Y previamente, Veiga se queja de uno con
0: Palavecino. Ahí está.
1: Pero las dos me parece que no son más nada. Teatro que otra cosa.
0: Coincido. Lateral favorable para Cruz Azul. El reclamo del profe Almada. Se enoja y le dice de todo. Ya tenemos 55 en el cronómetro. Se fueron 10 minutos ya del segundo tiempo. 3-1. Cruz Azul gana ante el América.
1: Mi querido Josué, ¿dónde te localizamos en redes sociales?
0: @ Josué Villa 90 en X.
1: Joel.
2: @ Yo Morales 10.
1: Y a mí me pueden localizar un servidor en @ Beto Bernard. Ahí los espero en TikTok.
2: Josh.
1: Vamos rápidamente, espérame tantito, un segundito, porque te recuerdo algo. 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
0: Dinos, Jaro.
2: Atención a la bulla que se va a venir acá en el Coloso de Santa Úrsula. A la cancha, Carlos Rodolfo Rotondi, se va Omar Campos. Y también va a venir el playera número uno, Gabriel El Toro Fernández. Ahora te digo quién se va. Nico Ibáñez.
0: Ahí está entonces, Ibáñez y Campos terminan saliendo. Y ahí se escucha ya el grito de toda la afición, con Rotondi que entra motivado, emocionado, dando brinquitos en este regreso al terreno de juego. El grito por completo, todo el Coloso de Santa Úrsula, que le da la bienvenida a Rotondi. Cuando acá Brian recibe por el costado izquierdo, el Rayito.

0: compite contra Dita. Después filtraba el esférico. Serie de rebotes. Recupera Lira, que juega hacia el fondo. Sale Rotondi. Serie nuevamente. Ahí de encontronazos, donde Lira gana y abre por la banda. Jeremy sale por este sector. Balón hacia adelante. El Toro, que estaba en posición adelantada, pero me parecía que arrancaba bien, Beto.
1: Exactamente, pero estaba adelantando. Él regresa. Y recuerda que tú no te puedes habilitar solo. Estaba adelantado el Toro. El Toro, que este hombre ha sido el malquerido en el eje de ataque de este Cruz Azul. Pasan los técnicos y es malquerido y medio juega y medio todo, pero ahí sigue con el club. Pero atención, que se viene la renovación para él.
0: A ver cómo se va a ir dando ese tema. A Mauri para Lira. Lira, que sale con Rotondi. Este de seguridad hacia el centro. Empieza otra vez Cruz Azul a tratar de mantener la pelota ahora por el sector izquierdo. Termina llegando de buena manera en zona defensiva Ícaro. Después el balón por el costado derecho hacia el fondo con Reyes. Reyes, que puede ir hacia el fondo con Veiga. Veiga, que aprieta para llegar a la pelota, no lo consigue. El que sí lo hace es Borja. Borja, que juega hacia la banda con Rayito. Rayito, que va nuevamente hacia adelante, bailoteando, par de bicicletas. Buscaba filtrarla por el costado para Borja. Borja, que no termina por llegar a la pelota porque anticipaba de buena manera en zona de cobertura Cruz Azul. Balón hacia adelante, a ver si llega Paradela. Así lo termina consiguiendo. Manda la línea antes Ramón Juárez, que estira el botín izquierdo para mandar a tiro de esquina por la derecha con respecto al ataque Cementero. A moverla Paradela. Se lo toma con calma ya.
1: Sí, pero a ver, Josué, Joel, amigos que nos siguen a través de la cadena WW Deportes y W Radio. Cruz Azul no a poco puede darle tanto la iniciativa, porque a diferencia del primer tiempo, América era inoperante. Y ahorita en el segundo tiempo me parece que ya vemos una América más estructurado, porque de repente ya mantiene dos hombres abiertos permanentemente para obligar que Cruz Azul no mande tanta gente al remate en la táctica fija. Me parece que Cruz Azul no puede regalarle el juego al equipo de América.
0: ¿Qué lo está haciendo en este momento? Henry, que compite, balón hacia adelante, la tiene Sendejas, que la filtra, intentaba por el centro, no puede hacia adelante Cruz América. Y después Ícaro, que en el 2 contra 1 escondía la pelota, lo terminan por desarmar. Hacia adelante Paradela, le aguanta el mueble Borja, que va por la lateral, ya lo mueve de manos. Y después Brian intenta darse la vuelta ante Palavecino, ya se lo quitó de encima. Desparrama Jeremy, sigue hacia adelante el Rayito, se termina señalando falta favorable para el América. Amarilla para Lira, Jaro.
2: Sí, yo creo que es más por el reclamo, José. Es más por el reclamo, no le gustó esa marcación de Tribilín Santander, que está viviendo Almada. Ojo, Josh.
0: Le va a dar algo. Ya tenemos una hora de tiempo corrido. 3-1 lo gana Cruz Azul ante las Águilas del América en el Clásico Joven.
1: 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Bienvenidos al juego.
0: Vendrá balón detenido. Rafa Veiga de zurda, la manda a la olla. El remate, que llega, sin embargo, se va por un costado. América ahí, pian pianito, Beto, está acercándose.
1: Y de a poco se va descomponiendo Cruz Azul. De a poco Cruz Azul. Una cosa es tener un caos controlado como en el primer tiempo, que lo invitabas y tenías la llave y la contrallave para liberar el problema. Ahora no. Ahora Cruz Azul se está ahogando en campo propio y América está comenzando a arriesgar de más.
0: Fue Cervantes el hombre que remató, pero por un costado, por el medio campo, intentaba Veiga filtrarla. Serie de rebotes. Aparece Paradela, le hacen el 2 contra 1. Lo desarman con falta, dice Luis Enrique Santander.
1: Y te digo algo, no nos extrañe que se venga el colibrí en algún momento.
0: Ah, ¿cómo?
1: No, ya está en la banca, ¿no, Joel?
2: Sí, te dejo.
0: Porque viene Rotondi. Rotondi hacia adelante. La deja para el Toro. Está solo. Hace un recorte de más. Terminó regresando América de forma espectacular. En una gran salida por el costado izquierdo. Rotondi centralizaba para el Toro. Serie de rebotes. El centro, que no llevaba nada. Y después América la rechaza, impidiendo cualquier situación. Cruz Azul de a poquito tratando de ir hacia adelante. Háblame de ese colibrí, Mijaro.
2: Miguel Borja, un tipo que trae unas ganas de jugar contra Cruz Azul. Él sabe lo que significa este partido para el fútbol mexicano. Ojo, ojo con Brian y Jeremy.
0: Lo de Rayito, que ya se enoja, termina Santander amonestando a Jeremy. Y nada para Rayito.
1: Es que defensivamente Jeremy terminó haciéndole una llave hasta la banca.
0: Sí, pero lo termina por empujar, impide que avance, pero ya después el Rayito lo jalonea, lo termina derribando con Luchi Mata de judo. Y Santander nada más termina señalando la infracción, amarilla para Jeremy, y ya juega el América por el costado derecho. Viene intentando con Kevin. Hacia el fondo para Cervantes. Cervantes abriendo, retrocediendo por la izquierda con Ramón Juárez. Para Brian. Brian que vuelve al acecho por la izquierda. Hace un recorte, le puntea en el esférico. Termina ganando Lira, que abre para el sector derecho, donde buscaba ahí para Adela, pero era Jeremy, pero lo derriban. Luego Borja llega, le dice de cosas, la gente ya se está calentando en el terreno de juego, las cosas no están frías,
1: Sí, se han ido calentando, mi querido Josué, Joel, se han ido calentando porque también el árbitro me parece que de repente queda muy lejos de la jugada. De repente no está tan cerca para meter un silbatazo así como tránsito de Insurgentes y Reforma, así fuerte para decir calmen todos.
0: Tranquilos todos.
1: Y juegue.
0: Completamente de acuerdo, le recordamos que esta noche los acompañamos Joel Morales, El Jaro, Alberto Bernán, su servidor Josh Villa. Gracias por estar con nosotros a través de la gran cadena W. Jeremy Márquez, que hace un lateral horrible, termina haciendo cambio de balón. Lo mueve ya Borja hacia el fondo, hacia donde aparece Ramón Juárez, que controla con la parte externa del botín derecho y centraliza todo para la salida de Reyes. Por la derecha para Kevin. Se bota Cervantes, decide hacia adelante, intenta América encontrar una, se equivocan en la salida, atacan cuatro, defienden dos, balón todo hacia el costado izquierdo, Charlie Rodríguez que arranca de 0 a 100 en 8 meses, termina impidiendo que salga la pelota, no, es lateral para el América, que lo va a mover rápidamente o no, se toman todo el tiempo del mundo, el cuadro de Cuapa. Ya lo mueven, le queda larga a Sendejas, recupera Lira, hay dos balones en el terreno de juego. Esférico para Rotondi que centraliza con Lira. Lira que puede filtrarlo, decide mantenerla en cortito. Palavecino para Lira, Lira que la cuchareaba. Ay, lateral, Cementero por la izquierda, Beto.
1: Sí, de repente el partido está cayendo en enredos, confusión, ¿no? En desorden hasta cierto punto. ¿Por qué? Porque el equipo de Cruz Azul intenta defender lejos de su portería y América empieza, insisto, a tomar riesgos. Eso es importante, a tomar riesgos.
0: Cota que no puede salir, 65 en el cronómetro, 3-1 gana Cruz Azul.
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0: El lateral de Cruz Azul que termina rebotando hasta Dita. Dita que juega hacia Márquez. Jeremy que intenta ante Borja. Ya se lo quitó de encima. Con tiempo y espacio Jeremy. A ver si saca un buen balón. Lo termina mandando al otro sector. La termina. Bajaba. Charlie buscaba hacia el centro al Toro. También para Adela. Termina reventando en zona baja el América para que sea lateral por la izquierda. Favorable para la máquina.
1: Se antoja el partido para que Cruz Azul empiece a meter algún velocista que tenga en la banca, algún tipo que al contragolpe pueda agarrar mal parado al América, este América que empieza a quedar mano a mano en zona defensiva. Y para el América se comienza a antojar el meter a otro centro delantero, a un tipo como Borja, para tener mayor presencia de área.
0: A ver, lo que podría Montaño quizás, Mozo, Évere, claro.
1: Évere, un velocista.
0: Opciones tiene Cruz Azul, Jaro.
2: Y para cerrar el comentario de Miguel Borja, yo fui por él al aeropuerto porque iba a firmar con Cruz Azul. Nunca llegó a esa plaza y lo que son las cosas, hoy vestido de amarillo.
0: El balón que se mueve. Lo mufaste, Jaro. Nada más.
2: Yo creo que el representante no piensa eso.
0: Ícaro que se sube, va tocando las nubes, Ícaro. Diagonal retrasada, Lira que la deja viva. Mier llega y la revienta. Se estaba haciendo el harakiri Cruz Azul desde la derecha. Buscaba a Ícaro cuando ya habían ganado. Atacaban tres, defendían dos. Sin embargo, Ícaro no consigue mandar una diagonal correcta para Zendejas. Lira se resbala y en su rechace deja vivo el esférico al que llega Mier a reventar a tiro de esquina.
1: Pero esto no le puede pasar a Cruz Azul, quedar tan mal parado en una pelota a favor.
0: Ya lo mueven en cortito. El balón hacia el fondo. Viene Veiga, que va analizando la pisa. Recalcula. Zapatazo de larga distancia que no llega. Recupera la máquina hacia adelante. Intenta de buena manera. Acá viene Paradela. Por la derecha la dejaba. Buscaban filtrarla. Mantiene el toro. Remata desde la derecha. Lo cruza. Recuesta Cota. Y se va al tiro de esquina. Y le dice el toro a la gente que se conecte. Que empiece a alentar. Que no pierda el calor. Que lo siga empujando. Porque quieren el cuarto, Beto.
1: Por esta jugada creo que necesita un velocista el equipo de Cruz Azul. Necesita gente más rápida porque América va a dejar espacios en zona defensiva.
0: Tiro de esquina, punta de la izquierda para la máquina. Hay tres nada más en el área. Jeremy Márquez, todo al segundo poste. El balón va lejano. Rechace defensivo de Reyes. Rebote paradita. Antes aparece de buena manera Márquez, que juega por el costado izquierdo. La máquina. De a poquito, Rodríguez, buen balón hacia adelante, le quedó larga, aunque la termina ganando Palavecino, diagonal retrasada, termina llegando el balón por la derecha, zapatazo, Cruz Azul intenta, Cruz Azul toca, pero no puede, Jaro.
2: No, se le ha complicado, se le empieza a cerrar un poco el arco al conjunto cementero, se va a venir a la cancha Alan Mozo. Saldrá del terreno de juego Jeremy Márquez. Se viene también un cambio por parte del América.
0: Estos partidos le gustan a Mozo, ¿eh?
1: La cosa es que además Mozo es más rápido, lo que hablamos. Ahorita en la transición tienes que aprovechar que América cada vez empieza a tomar un mayor riesgo y tienes que aprovecharlo. ¿Y el otro quién entra?
0: Me parece que se va Rafa Veiga. Y por ahí siento que es Borja, ¿no? Es Borja. El colibrí.
1: Exactamente.
2: No. Es Perea.
1: El colombiano Perea.
0: Oscar Perea con el 22.
1: O sea que vamos a ver a dónde. Zendejas lo está recorriendo al centro del campo.
0: Ahí estaba a ser el 10. La intentaba bajar el rayito por la izquierda. La gente que le abuchea después de ese golazo que les terminó anotando. El balón es detenido porque es posición adelantada favorable para la máquina.
1: Zendejas, que no es una posición que desconozca él, que inclusive con Jardine en algún momento lo ya recorrió, sí, a claro, jugar detrás del 9 ahí, como un enganche, y hoy lo vuelve a poner ahí Guillermo Almada.
0: Y me parece que es bueno ahí Zendejas, también tiene posibilidad de creación, de hacer peligro el balón de larga distancia. 70 minutos ya en el cronómetro. 3-1 favorable para Cruz Azul ante el América.
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0: Buen programa, sí. Por la derecha, intentando América, el balón al área, termina siendo muy largo. Mier que grita, avisa a Mozo que va para afuera y este nada más levanta los brazos para que salga y sea entonces balón desde el fondo. Lo intentaba Álvarez.
2: ¿Cómo bautizaste a Mozo, Josué?
0: ¿Alan Mozo?
2: Claro.
0: No, yo nada más dije que Que es hermoso.
2: No, era don qué?
0: Don
2: Centros.
0: Don Centros, sí. Era Don Centros. Acá viene el toro que la puntea. Salió Cota. Balón adentro. Gol de Cruz Azul. Gol. Llegó el toro. Que le mandan un balón larguísimo, larguísimo. Lo puntea ante la cobertura defensiva. Parecía que le quedaba largo ante Cota, que sale a achicar. Se lo quita de encima y luego ya casi sin ángulo la termina cruzando y la manda para adentro. 4-1 lo gana Cruz Azul, Beto.
1: Segundo gol del Toro Fernández en la temporada. Aquí tiene un gran mérito. No da por perdida la pelota. El tipo va porque se le hace larga el esférico, se le alarga. Sale Cota para querer quedarse con la pelota y el rebote lo gana el Toro. Y después no se vuelve loco, con toda la calma del mundo. Define cruzado con poco ángulo y ya lo está ganando la máquina. 4-1. Gol. 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
0: Te quedó ahí enfrente, mi caro. Lo termina celebrando el Toro Fernández con los dos índices hacia el cielo, hincado y dedicándolo a lo más alto, a la tribuna, Jaro.
2: Sí, un gol muy, muy emotivo para Gabriel el Toro Fernández. ¿Por qué? Porque se habló mucho sobre su renovación. Incluso por ahí se habló que no quería, que ya se quería ir. Al final es un futbolista que ama esta institución. Me atrevo a decir que hasta tenía lágrimas en los ojos por el gol tan importante en un juego de alto calibre.
1: Es que se volvió como un malquerido de repente, ¿no? De repente que se queda pero no juega. De repente, acuérdense que terminó en la sub-21, de repente. Claro. Terminó, pero el tipo cada vez que ha estado en el terreno de juego no le puedes reclamar nada.
2: Beto,
1: el tipo entregado y con gol.
2: Y del otro lado está ese futbolista por el cual no se registró. Dejaron a... Te dejo.
1: Exactamente.
0: Del otro lado está Borja, ¿no?
1: Sí.
2: Era la plaza, Josué. Esa era la plaza. No le encontraron acomodo. Y bueno, se ha quedado y se ha quedado a pelear un lugar acá en Cruz Azul.
0: Y viene la máquina por la derecha. Paradela hacia el fondo con Lira. Lira para Mozo. Estos se conocen. Estos han tenido noches importantes juntos. Y ahora juegan para la máquina.
1: Ahora, de Mozo es mejor Mociño.
0: Mociño.
2: Me gusta más Don Centros.
0: Don Centros.
1: No, pero
0: sí,
1: ustedes están. Sí, sí. No, ustedes señalan.
0: No, para nada. El Cocolizo amaba a Don Centros. Pienso.
1: Tampoco le gustaba que le dijeran así al paraguayo.
0: No, poco. Ya estoy mufado, funado por todos lados, ¿verdad? Pero bueno, acá intenta América. Brian, la bicicleta, saca el centro. Y está Mier, que la deja viva. Y después no se quiere meter en ningún problema, Mozo. La termina punteando para que sea tiro de esquina, ¿no? Lateral para el América.
1: Todos los goles tienen un valor. Pero, por ejemplo, este del Toro es importante. ¿Por qué? Porque apagó al América. Cuando América comenzaba a quemar a Cruz Azul, llegó con una cubeta y vámonos. Apagó el fuego.
0: El auténtico quitarrisas. Ya tenemos 75 en el cronómetro. Intenta Ícaro de forma individual. Zapatazo a tierra de nadie. 75, 4-1. Lo gana Cruz Azul ante el América. En este clásico joven. En este duelo de la Liga BBVA MX.
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0: Hay tiro de esquina favorable para el América desde la izquierda. Sendejas que la manda a la olla. El rechace que termina peinando la pelota para que sea desde la derecha. Sigue la máquina peleando fuerte, metiendo la pierna. El lateral que ya se mueve. Cervantes por la izquierda para Sendejas. que levanta el trazo largo. La baja Henry, viene zapatazo, ahí está en el fondo, de buena manera Cruz Azul, rebote nuevamente para los emplumados, Álvarez, de tres dedos, acaba el centro, el remate que va por encima de la cabaña de Bier, moverá el guardameta de la máquina desde su cabaña.
1: América sigue presionando, pero ya no con tanta intensidad, y Cruz Azul más aplicado en la marca, ¿no? Más aplicado en la marca personal y que no quede nadie suelto dentro del área. Me parece que Cruz Azul, el gol compone todo. El gol es como el dinero. Llega la quincena y se compuso todo.
0: A mí el problema es que así como llega, se me va.
1: Se descompone al 16.
0: Es lo malo. Caro, movimiento del América.
2: Se va de la cancha el capitán de las Águilas, Henry Martín, a la cancha con la playera número 93. El colibrí Miguel Borja haciendo su debut acá con el conjunto azul crema.
0: Y también vendrá movimiento celeste. Por ahí me parece que es Palavecino el que sale.
2: Sí, es Palavecino y Amaury García a la cancha. Osinachi Evere y también Gonzalo Piovi. Otro que estaba ahí con la duda de si iba o no. Ya había estado en la convocatoria con Cruz Azul. Lastimosamente no jugó la semana pasada.
0: Y acá viene Piovi que regresa. Y se va a ubicar ahí en el fondo junto a Dita.
1: Que fíjate que vamos a checar porque sí lo han colocado como el último hombre.
0: Claro.
1: Como el último hombre en lugar de Amaury. Ahí va en la posición. A ver, Piovi tiene un gran golpeo de la pelota. Y Évere es un velocista.
0: Que acá viene. Controla. Distribuye para Lira. Lira que se da toda la vuelta. Mozo controla. Va viendo hacia dónde. En cortito para Lira. Que le pone el pecho. Trata de ir hacia adelante. La eleva. Mozo continúa. Puntea el esférico Mozo. Doble barrida. El balón que queda para el Toro. Que intentaba ingresar al área. Sale Cota. Se queda con ella. Y después en cortito juega para Ícaro. Ícaro por la banda. La dejaban hacia el rayito que encontraba. Sendejas intentaba con Borja. Pero ya no puede. Porque Piovi juega hacia el fondo. Mier la manda hacia la banda donde le ponía el pecho Mozo, pero no puede mantenerla dentro del terreno de juego. Lateral por la izquierda, favorable para el cuadro visitante, al menos de forma administrativa.
1: Ahora, América le va a caer bien el español Álvarez, ¿no? El español Álvarez le va a caer bien como un relevo natural de Veiga. Le va a caer bien la pareja de centrales y le va a caer bien poder usar a Reyes en la media de contención.
0: Le va a caer bien, sin lugar a duda. Mientras acá Perea intenta zapatazo. La buscaba yendo desde la derecha al centro de zurda. Sacaba el disparo. Guantea Mier que la manda por arriba de su cabaña. Tiro de esquina favorable para el América. Que pese a todo, pese a que queda prácticamente 10 minutos por delante, que le faltan 3 goles para empatar, sigue yendo, sigue presionando y ahora moverá desde la derecha en el tiro de esquina con Sendejas, que levanta el brazo derecho, la manda cortita, hay una peinada, se va por línea final, 80 en el cronómetro, 4-1, Cruz Azul lo va ganando, va a mover desde el fondo Kevin Mier.
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0: Zapatazo de Mier. Viene Évere. Osinachi. Que intentaba puntear el esférico. Cota que se duele, pero dice juegue. El propio guardameta inicia la salida. Por la derecha viene Perea, va recorriendo, recorta ante Rotondi, que al final estira la pierna y se la roba. Y después Charly la pisa, juega para Rotondi. Cruz Azul que está toque y toque, manteniendo la posesión.
1: Évere entró bien, entró a eso, entró a poner en peligro o en jaque permanente la línea defensiva.
0: Rotondi intentaba por el centro, termina llegando para Cota que la levanta. Y coincido, lo de Évere haciendo lo que necesitaba Cruz Azul, yendo hacia adelante, buscando, presionando. Ahora ataca por la izquierda América con el rayito que espera la cobertura de Mozo. Mozo que le da mucho tiempo, se termina yendo en banda Mozo. Rayito que buscaba la barrida de Mozo en tiempo y en forma y sale jugando para Lira. Lira que desparraba en los linderos del área. Juega en cortito con Charly que habilita por la derecha. Viene acá el Toro. Toro que la puntea ante la cobertura de Ramón Juárez. Sigue Fernández. Juárez llega, le puntea el esférico. Lateral para la máquina por el costado derecho, cerca del tiro de esquina.
1: Sí, colocando Cruz Azul la pelota en el punto más lejano de su portería. Ahí cercana al tiro de esquina para ganar algunos segundos. Este América no es... No quiero decir que era mentira el liderato, porque era un hecho, pero era un liderato que estaba basado en un calendario muy a modo.
0: Claro.
1: Y claro, hoy lo estás pagando, o tal vez hoy te das cuenta de todo eso.
0: Mozo intentaba sacar el centro, le rebota, Charlie le pone intelecto y juega hacia el fondo con Dita, que se la regresa de una. Este por el centro para Lira. Lira abriendo todo por el costado izquierdo. El balón para Rotondi en la banda, que regresa. Chicote hacia Lira. Otra vez Dita. Dita que la presenta ante Zendejas. Y después va con Mozo, que centraliza. El balón en serie de rebotes con Fernández. El Toro que intentaba, no puede porque Borja anticipa. Sale para Zendejas, que está cerquita del círculo central. Trata de darse la vuelta. A la cobertura está Lira, que lo empuja hacia la banda. Lo obliga a jugar para el Rayito. Brian por el centro. Viene intentando Cervantes abrir a la cancha con Álvarez. Kevin por el costado derecho. Viene el ex del Pachuca hacia el fondo. Por el centro está Zendejas con tiempo y espacio. Habilita Rayito, que se botó hacia el centro. Juega para Borja, que le pone violencia y la remata de forma sólida desde fuera del área. Y aparece Kevin Mier nuevamente, que no se mete en problemas y la manda para afuera. Tiro de esquina para el América, Beto.
1: Y además Kevin Mier teniendo buenas elecciones. Los disparos que han ido con mucha potencia del América, le mete las palmas de las manos y a tiro de esquina sin regalar nada.
0: Zendejas a la olla, rechace defensivo, queda viva. Intentaba Borja, se pedía una falta, dice Santander que sí, que es favorable para el conjunto de Joel Wiki, que, Jaro, con este resultado, ¿cuánto colchón más acumula Joel Wiki? Porque muchos ya andaban de que, ay, es que este proyecto, es que no, estaban muy felices, pero ya están en la realidad. Con esto, ¿hacia dónde va ahora el proyecto, Jaro?
2: No, José, hoy no se habla de colchón, hoy se habla de proyecto, de títulos. ¿A qué me refiero? Serían los 10 días más importantes, por lo menos en este lapso de Joel Wiki, en el conjunto de Cruz Azul. Ganando hoy, faltan todavía algunos minutos, habrá que ir a la Florida a jugar el Campeones Cup. ¿Tú te imaginas lo que sería que Cruz Azul pudiera conseguir ese título ante el Inter de Miami? Le vendría bastante bien. Por cierto, Josh, Beto, que hoy se ha convertido en histórico Willer Dita, colombiano con más partidos en Cruz Azul, 150. ¿Ustedes saben quién es el segundo?
1: ¿Quién?
2: Está también en la cancha Kevin Mier. Y el tercero, un histórico también de este. Bueno, me atrevo a decir que sí. A ver si me lo pueden dar el tercero. ¿Quién se les ocurre?
0: Está bravísimo, ¿eh? Está bravísimo. Ando pensando, pero... Híjole. Es que ¿quién?
1: Es que colombianos, la historia... Algunas, ¿te acuerdas de periodos muy cortos?
0: Claro. Ya, Perea.
2: No.
0: Creo que Perea ni era colombiano, ¿va?
2: No, sí. Luis Amaral, de hecho, es el cuarto. Ese es el cuarto, José. Bien. El tercero, les ayudo. Usaba la 21 aquí en Cruz Azul.
1: No, nos agarraste de bajada.
0: Sí, no.
2: Le decían Chorota.
1: No.
2: John Javier Restrepo.
1: Ah, cómo no.
0: Claro. Ahora hablamos de eso, porque viene acá Perea. Restrepo, claro.
1: Qué contención.
0: No me acordaba, ¿eh?
1: Yo tampoco.
0: Gracias, Caro, por estar con nosotros.
2: Cuando gusten, estamos a la orden.
0: 85 en el cronómetro. 4-1 lo va ganando Cruz Azul ante el América.
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0: Balón para el Rayito, que va recorriendo. Zapatazo, otra vez Mier, que le pone los dos guantes. Queda viva la pelota. Otra oportunidad para el América. retrocedía, pero al final la roba el Toro, le pone quinta al Toro, llegó Brian, la hacen el mil contra uno, lo desarman con falta. Balón favorable para la Máquina y obviamente aprovechar esta pausa para agradecer a toda la banda que ha hecho posible esta transmisión. Ingenieros en el estadio, Mario Moreno, Alex Elías, en W Radio, el operador Mike Pedrosa, en W Deportes Francisco Sordo y productor en cabina Iván Sánchez, además del buen Arthur Pérez que está aquí con nosotros.
1: Se hace llamar Sir Arthur.
0: Sir Arthur. Ahí está, me gusta. El buen, es de la realeza, el buen Arthur.
1: Es realmente un castroso, pero bueno.
0: Échale la mano, oye. Balón que Rotondi puntea. Every que se va a ir hacia adelante. Defienden cuatro, atacan cuatro. Balón con Rotondi. Diagonal retrasada. Terminó llegando Cervantes que la revienta. Sigue Kevin que busca hacia adelante. América que no se quiere ir con el 4-1. Quiere hacer más decoroso esto. Centralizan todo. Zapatazo desde el centro hacia la izquierda para Brian, le movieron el tapete, se resbala pero mantiene el esférico, está en el área, la deja para Borja, otra vez con el rayito hacia el fondo, el zapatazo de Perea que cae en los botines de Rotondi, hacia el centro, no puede el Toro, el rebote cae nuevamente y viene acá Cruz Azul en la última, el balón, le faltaron piernas ya, Caro, le faltaron piernas ya a Paradela.
2: Sí, es un futbolista exquisito, la quiso poner colocada ahí abajo donde duele, pero sí, ya la expresión es cansancio, no puede más José Paradela. Maradona, en algún momento lo bautizaron hacia allá en Argentina.
1: Sí, ya no le daban las piernas y se deshace de la pelota, aunque termina ganando tiro de esquina porque me parece que Cota no se puede quedar con la pelota, termina dando un rechazo que termina en tiro de esquina, que con esto Cruz Azul le sigue poniendo mucho, pero mucho hielo a la jugada.
0: Lo están haciendo de buena manera los de Cruz Azul. Acá el balón a ras de piso, intentaba Piovi, no puede porque Borja la manda hacia adelante y viene acá Perea que busca. Cruz Azul va regresando todo, Perea de forma individual, Rotondi en la barrida. Evita cualquier cosa. El rebote es para Cervantes que va pegadito a la banda derecha. Mantiene todo con Kevin. Kevin diagonal retrasada. Acá viene zapatazo. ¡Gol del América! ¡Gol! Las Águilas. Cuando ya nos acercamos al minuto 90, empieza a tocar la pelota desde el centro a la derecha, toda por parte de Perea, que la fue acarreando, serie de rebotes, la recupera América rápidamente, que juega por la derecha con Kevin. Kevin, en el movimiento de Perea, que se bota al espacio, termina acomodando el cuerpo, el remate rasito hacia el poste izquierdo de Mier, 4-2. 4-2 se acerca el América, Beto.
1: Exactamente, aprovecha que le dan tiempo y espacio en la famosa zona 14 a Perea, en esa zona 14 al borde del área. Y aquí te dejo
0: el balón en el rebote. ¡Gol del América! ¡Gol! ¡Gol! ¡Del América! Kevin Mier, después de un zapatazo poderoso de Sendejas, deja el rebote, aparece el colibrí, que ya lo había dicho, el Jaro, Beto, era un partido de venganza, era un partido de reivindicación para Borja.
1: Y lo aprovecha, aprovecha el rebote, se barre, pese a que Chiquete Orozco también lo iba empujando, lo iba jalando, y el colombiano empuja el 4-3. Te digo algo, el marcador diría, partido apretado, fue otro el juego, donde Cruz Azul mayormente fue el que dominó el juego, pero América, a base de orgullo, de ánimo, de ganas, está recortando el marcador de forma importante.
0: Queda, agregan 6. Y Jaro, quiero saber quién está más enojado por el resultado, si Wiki o el profe Almada.
2: Yo creo que ahora la presión y todo ese enojo, la rabia, será seguro para Wiki, porque era un partido que esto podía terminar en goleada histórica. Y no estoy exagerando. Ahora, lo de Miguel Borja señalando a la playera te dejó.
0: ¡Balón hacia adelante! ¡Viene Rayito! ¡Mier que ataja! ¡Queda viva la pelota! ¡Nadie la revienta! Había posición adelantada del uruguayo.
1: ¡Qué susto para Cruz Azul! Porque te digo algo, aunque no perdiera, si le empata el juego de la América, es una Cruz Azuleada.
0: Completamente de acuerdo, ¿eh?
1: Pero qué forma de sufrir Cruz Azul, porque tampoco es que América esté siendo extraordinario, teniendo un gran desempeño. Con muy poquito le recortó el marcador.
0: Es más de pundonor lo que está viviendo en este momento el cuadro de Cuapa que otra cosa. Mucha banda del América, al 80 ya se había ido. Y seguramente se van a arrepentir porque América sigue vivo. Perea lo intenta, Rotondi le roba y va hacia adelante el héroe de la décima que se detiene todo. Y hay amarilla para
1: Adela. Sí, para el 20.
0: Que terminó reclamando esa falta. Ya lo mueve Reyes para Cervantes, que abre rápidamente por la derecha. Este sector fue donde nació el 4-3 del América. Balón hacia el fondo con Perea. Perea que la manda a la olla. Nadie la controla. Llega para Brian, que manda el centro. Viene Mier, que estaba cachando gallinas. Nadie llega al final para rematar. Es balón para Cruz Azul, que se va hacia la línea final.
1: Puñalada estaba metiendo Brian Rodríguez, porque pone la pelota ahí entre el vértice del área chica y el poste. Ahí pone la pelota y no llega ninguno de los delanteros del América para empujarla. América le quedan escasos 2 minutos para buscar el milagro.
0: Balón que revienta. Mier termina siendo lateral para el conjunto de Cuapa. La mueve rápidamente Cervantes. La deja en la cabeza de Lira. El balón hacia adelante. El toro que avienta el mueble. Entre tres sigue Fernández. Pide falta. Dice Santander que no hay nada. El balón que mueve Juárez desde el fondo. Terminó apareciendo Piovi, que de cabeza trata de evitar cualquier situación hacia adelante. Zendejas que controla. Se quitó a Paradela. Sigue Zendejas. Abre para Brian Rodríguez, que va a ir hacia el fondo. Filtra la pelota por la izquierda. Borja en el centro. Rechace de Edita. Y después Mozo con la cabeza proyecta para el toro, que avienta el mueble. No puede porque aparece Reyes. La deja en cortito. Balón por el centro. Viene acá el zapatazo. Se va por arriba de la cabaña de Mier.
1: Qué forma de perderse el equipo de Cruz Azul defensivamente. Hablando, el equipo de la máquina perdió recuperación. Es más, ni siquiera está cerca de la pelota. América lo ha buscado, lo ha intentado, pero parece que no le va a alcanzar.
0: Caro, fue el Wiki que ha practicado la formación murciélago en estos días, papito. Ya que los cuelga todos.
2: La realidad es que, a ver, está nervioso, lo veo como un poco intranquilo, porque era un partido como el Beto Bernard.
0: Completamente de acuerdo.
1: Bueno, fallaron un penal.
0: Claro.
1: Ahora, recuerden que América puso 2 al poste.
0: También, exacto. Lira para Osinache. Évere recibe. Va de la banda hacia el centro. Viene Évere. La centra para Paradela, que se la manda filtrada. Le quedó un tanto larga. Pero llega la pelota a Évere. Salió Cota hasta su casa. Lo termina empujando. Lira dice que hay falta. La deja correr Santander, no sé por qué. Ya regresó Cota a su arco. Piovi para Lira, que está pegadito a la banda. Protege el esférico. Trata de llegar a línea final. La intentaba de forma individual. Aparece Reyes, que la revienta. Ojo acá porque viene Brian. Intentaba por delante. Llegó de forma correcta a la cobertura para robar todo. Charlie Rodríguez, que retrocede para Mozo. Mozo que gana un tiempo. Va al callejón del área. Juega en cortito. Paradela fue el que se botó. Va a intentar ir hacia línea final. La va escondiendo. Ya entró al área. Llegó la retrasada. ¡El toro! Llegaba prácticamente en los linderos del área chica. Punteaba el esférico. Se va por un costado de la cabaña de Cota, que ya la mueve hacia adelante. Intenta América. Todos los rebotes son para los de Cuapa, que busca hacia adelante. Zendejas manda buen balón para Brian. El Rayito llega al callejón del área. Saca el centro, va muy pasado. Rotondi que termina escuchando el grito de Mier, no conecta la pelota, la deja pasar, mueve desde el fondo Cruz Azul.
1: Sí, en este partido que terminó quebrado, roto, en un desorden total, me parece que Cruz Azul estuvo cerca de marcar el quinto gol, pero también América se quedó con esa sensación de que pudo empatar el marcador.
0: Acá dice Santander que se acaba esto. Cruz Azul ganó 4-3 en un clásico joven que tuvo un cierre espectacular. Liga BBVA MX presenta lo más relevante de este segundo tiempo en voz de Beto Bernal.
1: Lo más relevante es difícil de escoger porque podríamos hablar de cómo Cruz Azul estaba a punto de pegar una goleada histórica al América. Pero luego la historia cambió y podíamos hablar de una remontada histórica del América. Pero me parece que el espectáculo estuvo el espectáculo en el terreno de juego. Gana, me parece, de forma merecida la máquina en un marcador muy, pero muy escandaloso.
0: 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Jaro, muchísimas gracias. Te mandamos un abrazo. Beto, como siempre, un gustazo, un honor compartir transmisión con ustedes. A nombre de toda la gente que hizo posible esta transmisión, todos encabezados por el buen Arturo Pérez. Yo soy Josh Villa. Gracias. Nos estamos escuchando.
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9: Silbatazo inicial, Jugando Claro, junto a Félix Fernández, David Fragoso, soy Javi Sol. ¿Cómo ha vibrado el Estadio Azteca, el Estadio Banorte con este duelo? Un clásico joven con 7 goles en la agonía del partido. Joel Wiki se mantiene invicto en los partidos contra los grandes. Cruz Azul, el campeón, gana como local. Hay mucho que desglosar. Quédense con nosotros porque tendremos los sonidos de los entrenadores. Un Cruz Azul que jugará a media semana también un título oficial. Y un América que, más allá de que tiene ya 2 derrotas seguidas, sus refuerzos estuvieron presentes. Y vaya drama en el final del partido. Estuvo a punto de igualar el juego. 14 anotaciones totales. Muy buenas noches, señores. Félix Fernández, un clásico regio que decepciona, pero un Toluca que también contra el Atlas nos regaló día 7, arquero. ¿Cómo
10: estás? Buenas noches. ¿Qué tal, David, Javi? Muy buenas noches. Pues sí, jornada de contrastes esta sabatina, ¿no? Con partidos interesantes. En general, creo que esta jornada 8 trae partidos para... Para analizar con cuidado, tanto de los favoritos y de los poderosos como son América y Cruz Azul, de los económicamente muy fuertes que andan teniendo un torneo muy dubitativo como los regios, y también partido de mañana, el equipo de Juárez contra Santos, ¿no?
9: No, ya, en serio, arquero.
10: ¡Claro! ¿A ti ya no te interesa ese partido?
9: Aprovechemos el tiempo para hablar de lo que es.
10: No vamos a hablar de ese partido, pero es parte de esta jornada. Y entra dentro del casillero del morbo.
9: Pues digamos, digamos de una maca de mucha mediocridad, ¿no? Que ya será tema para analizar.
10: Pero es parte de nuestra
9: liga. Es parte de nuestra jornada.
10: Tan dispareja.
9: Sí, así lo es. Hoy jugaron contendientes al título, David, un clásico regio que ya entraremos a detalle. Están fuera de zona de clasificación. Toluca, que cumple su labor como campeón de CONCACAF, campeón de Leagues Cup. Pero este duelo de Cruz Azul América, tal vez el mejor en lo que va de todo el torneo por lo que representó el drama, David.
11: Javi, Félix, la gente que nos acompaña en Jugando, claro, qué gusto saludarles. Estoy muy de acuerdo con algo que dijo Félix. Es una jornada de partidos en los que hay que analizar con mucha cautela. Gracias. Incluido este clásico joven. porque el 4-1 no era tampoco para echar campanas al vuelo para el Cruz Azul, y el 4-3 tampoco es para pensar que el América está fortalecido, que el América sí va a traer con qué pelear hacia la recta final del torneo. Hay que analizar muchísimas cosas. Creo que el que más claro deja absolutamente todo es Toluca con Antonio Mohamed.
9: Sí, ya estaremos platicando a detalle con los Diablos, que regresó también Paulinho. Vamos a escuchar a Guillermo Almada. Vamos directamente al Estadio Ciudad de México, Albanorte, para escuchar al estratega charrúa.
12: Bueno, tuvo un problema en la rodilla, que no lo dejó terminar, pidió el cambio y bueno, seguramente haremos los exámenes médicos en los próximos días y veremos la magnitud de la lesión.
13: Universal, Resaca y el Heraldo.
14: ¿Qué tal, profe? ¿Cómo está?
12: Buenas noches,
14: Sebastián García del Universal. Al margen del resultado que parecía una goleada y termina perdiendo por un gol, enfrentar a Cruz Azul le dejó ver cosas que no lo había visto de rivales de un nivel un poco más bajo, por así decirlo.
12: No, me confirmó lo bueno que veníamos haciendo y lo malo que veníamos haciendo. Defendimos muy mal y tuvimos una cantidad de situaciones, no solo los tres goles, dos pelotas o tres en los palos, una cantidad.

0: que habíamos trabajado nos terminaron definiendo con esa situación. En definitiva, vuelvo a insistir, seguimos haciendo cosas muy buenas en la zona ofensiva y tenemos que mejorar mucho en defensa, que nos involucra a todos, no solo los jugadores de la línea de cuatro.
1: Por acá, buenas noches, profe Ismael González de la Resaca.
0: Buenas noches.
1: Preguntarle, quizá si aislamos un poco el partido y vemos estos últimos minutos, ¿qué sensación le deja este equipo que pues por más que había varios goles de diferencia no dejó de pelear?
0: Bueno, la rebeldía, la lucha, la disposición y el fútbol, vuelvo a insistir, en algunos momentos erramos algunas situaciones que nos hubiera acercado más al marcador. Pero bueno, como le digo a ellos, con esta camiseta hay que pelear hasta el último segundo, y se lo dije en el entretiempo, aquí tiene que aflorar la rebeldía de cada uno, futbolística y el aspecto anímico. Era importante y la verdad que hicieron un gran segundo tiempo, indudablemente el primer tiempo nos condenó.
2: Profesor, de este lado, buenas noches. Edgar Morales para el Heraldo de México. Se dice que la racha siempre tiene que terminar y en el mejor momento. El América perdió en el peor momento antes de un clásico nacional. ¿Y qué identificó en esta reacción tardía de los delanteros de la ofensiva americanista?
0: Bueno, nos tiene que dejar enseñanza. Vuelvo a insistir, hicimos cosas muy buenas en la zona ofensiva, erramos muchas situaciones de gol y también cometimos muchos errores defensivos que le dimos posibilidades a Cruz Azul. Así que nada, mucho que trabajar, mucho que mejorar y bueno, tratar de agregar rápido las incorporaciones que hicimos para que, vuelvo a insistir, la competencia interna crezca y estos errores que se aparecieron hoy podamos neutralizarlos para los próximos partidos.
3: Listo, gracias.
4: Son 3 sin ganar para el América consecutivos. Analicemos primero a las
5: Águilas.
4: ¿Contando
5: la Leagues Cup?
4: Contando la Leagues Cup.
5: Aunque haya empatado contra Monterrey.
4: Pues sí, son finalmente un objetivo que ahí quedó. Digo, son resultados, es una seguidilla. Es Monterrey, León y Cruz Azul.
5: Ok.
4: Seguirá Chivas. ¿Qué les deja estos 3 partidos, David? Porque nos habíamos quedado con la sensación de una América a la alza, una América que consolidaba canteranos. Hoy señala la fragilidad defensiva. Y ya con los refuerzos, incluso en la tribuna, ¿tardó el América en fichar? ¿Es normal? ¿Está por venir lo mejor de estas Águilas?
6: No, a ver, desde el inicio de la campaña se hablaba de lo mucho que había estado tardando el América en llevar fichajes, en llevar perfiles adecuados. Lo comenzó a hacer bastante con los nombres que tenía en casa, con el caso de Ícaro, con el caso de Coco Cárdenas, de Arriaga, pero sí que llegaran refuerzos para potenciar estas zonas era imprescindible. Ahora más, cuando se fue Cáceres, ¿cómo lo extrañaron hoy? Lo sabe perfecto Guillermo Almada. El tema defensivo fue bastante carente. Y el tema también de Monterrey. Sí, empataron en 90 minutos, cayeron en penales, pero ahí fueron muestras muy claras de para qué está y para qué no está este América. Y hoy creo que quedó todavía más demostrado esas carencias que dejó el partido contra Rayados. Ahora se incrementan contra Cruz Azul.
4: Ahora, Félix, se refuerza la defensa. Hay que esperar que se adapten, que se entiendan, tanto Bueno como Ramos. Hoy se señala mucho a Ramón Juárez, pero también lo de Rodolfo Cota. Si no es por Rodolfo, que tiene 6
5: correcto,
4: atacadas, incluyendo el penal,
5: ¿sí?
4: Esto es una goleada de escándalo, que en el primer tiempo eran 3, pero pudieron ser 6.
5: Eran 3.
4: 7
5: más
4: pudieron
5: el
4: entrar.
5: El penal que tapa Cota, sí. ahí tienes 4.
4: La de Paradela al final.
5: Sí.
6: No, al final, después del penal, cae el gol de Chiquete.
4: Sí.
5: Además.
4: La importancia de Cota, Félix, en un plantel que tiene además Cota, a Malagón ya listo.
5: Sí, Cota ha demostrado ser un arquero muy vigente. Desde que Malagón se lesionó, el tipo ha andado muy bien, ha tenido muy pocas fallas, ha sido muy, muy constante. Cuando ha jugado Tapia, desafortunadamente no ha estado al nivel. Es un chavo que ha tenido poca actividad, pero que tiene extraordinarias aptitudes. Malagón estuvo en la banca, estuvo también jugando con la Sub-21. No le fue muy bien con la Sub-21, por ahí se hizo viral la anotación que le mete Cruz Azul. Pero, a ver, América por fin enfrenta en Liga al primer rival que puede ser contendiente al título. ¿Ok? Y esto sucede hasta la jornada 8. Los 7 partidos anteriores, difícilmente alguno de esos equipos va a estar en Liguilla. ¿No?
4: Ya se sabía. Y Monterrey, el empate no lo tomas como parámetro por no. el...

0: Porque además de... es League Cup.
1: Y que ya
0: hablo,
1: no
0: de, hablo de la liga.
1: Solo la liga,
0: okay. Hablo de la liga, porque León, incluso que a quien enfrentó en el League Cup, me parece que sí es un rival que va a estar dentro de los ocho. Entonces me quedo nada más con la liga. Hoy se enfrenta a un rival realmente muy fuerte, al vigente campeón, y le hace ver su suerte. Sí, la defensiva, los cuatro defensas de América el día de hoy, todos eran mexicanos.
1: Dagoberto lesionado, desafortunadamente.
0: Se lesiona Dagoberto antes del minuto 30, entra Cristian Borja. Tendrán que aparecer rápidamente los dos Santiagos, ¿no?
1: ¿Les parece que...?
0: Uruguayo y el argentino que vienen llegando, que estaban ahí en el palco, tendrán que aparecer rápido y tendrán que mostrar mucho más fortaleza para la defensiva de la América.
1: Sí, son tres partidos de la América consecutivos sin... ganar. Ese es el dato que aquí compartimos, porque son la derrota de hoy, la derrota contra León y el empate contra Monterrey. Pero esto, más que ser un síntoma de una señal, David, es un reflejo, pues, de una América que ha tenido altas y bajas, pero lo que la afición quiere es los clásicos. Lo que la afición se alimenta son de estos partidos, porque el América no está para celebrar debutar canteranos, el América no está para celebrar ir como líder. Para Almada, pues la Leagues Cup, con valor o no, pues eliminado, objetivo no cumplido. Y ahora perder el clásico, pues lo obliga muchísimo la próxima semana contra unas Chivas que habrá que esperar cómo llegan mañana también contra Pumas. Pueden llegar como líderes.
2: Y es que siempre son parteaguas, para bien y para mal. Los clásicos para cualquier equipo. Hace un año el Guadalajara es el que pasaba un tema similar. En el lado opuesto, le gana al América en el Ciudad de los Deportes y va para adelante. Ahora caen de esta manera que contra Cruz Azul, pero que de alguna manera deja esa espinita para las Águilas, sabiendo del ADN que traen, ¿no? Del que tanto se habla. Y lo decía Guillermo Almada en la conferencia, esa rebeldía futbolística que mostraron en el segundo tiempo, que lanza el gol de Brian Rodríguez, el golazo del Rayito. También hay un disparo de Kevin Álvarez que se va por encima, pero van buscando más. También ese incrustarse al área, lo de Borja, que al final también aprovecha el rebote que deja vivo Kevin Mier. Pero es eso, y pensando en el clásico de la siguiente semana, también es importantísimo, porque ¿qué va a esperar en el Club América, tanto dentro como fuera de la cancha? Es tratar de sacar algo como los últimos 10 minutos que tuvo el América.
1: Ahora, de esos 12 partidos, Félix, que ha tenido Almada, en ninguno prácticamente repite alineación. O sea, no. Es increíble que a estas alturas ya tuviste una participación en un torneo, estés en medio de otro y todavía no puedas contar. Entonces, pues también en
0: a
1: ese
0: ver,
1: sentido
0: Javi,
1: no,
0: pero
1: no se ayudó.
0: Los últimos 4 refuerzos le llegaron...
1: Por eso.
0: Las últimas 2 semanas.
1: Es una responsabilidad también de haber armado el equipo con tiempo y forma.
0: Sí, claro, pero cuando. O sea, queremos pensar que cuando estos 4 refuerzos ya estén completamente integrados, vamos a ver otra cara del América, ¿no? Que ojo, no fueron malos resultados los primeros. Sí, enfrentó equipos más débiles, pero logró sacar los resultados. Entonces, en adelante, en esta segunda parte del torneo, ya con su equipo completo, porque ya también Zendejas está jugando. Pues América tendrá que mostrar otra cara contra rivales mucho más complejos.
1: ¿Cruz Azul y Toluca se armaron sobre la hora?
0: ¿Me preguntas si se
1: armaron? Sí, sí, sí.
0: Cruz Azul y Toluca, ¿no?
1: Uh-huh. Entonces es una ventaja armar a tu equipo desde antes, ¿no? Para estar sólido, para contender. Tal vez el América se está armando no para este torneo, se está armando para el siguiente. Agradecemos a la gente que nos ha acompañado en radio. Seguimos con más en televisión y la multiplataforma Jugando Claro.
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9: Hola, hola, bienvenidos, bienvenidas, ¿cómo están? Estamos en un episodio más de Ya Oíste. Yo soy Génesis Sainez y hoy tenemos un tema muy peculiar, un tema que puede pasarle a cualquiera, nadie está exento. En la cocina, en el trabajo o incluso en tu casa, en la calle, que son las famosas quemaduras. Y vamos a hablar sobre qué hacer en un momento difícil que está, porque muchos entramos en pánico en ese momento, es como de, ay, se está quemando, está pasando algo, pero no, a esto nos viene a acompañar nuestro querido doctor Oscar Reyes, jefe del servicio de urgencias. ¿Cómo está, doctor?
5: Hola, buenas tardes, bien, gracias, aquí, gracias por la invitación.
9: Ay, muchas gracias a usted por acompañarnos. Esto se va a poner bueno, porque estamos en una temporada donde justo puede haber muchas, muchas quemaduras, pero vamos a empezar sobre, ¿qué son las quemaduras, doctor?
5: Bueno, las quemaduras prácticamente son lesiones causadas por agentes físicos externos, principalmente sea fuego directo, líquidos calientes. Existe también las quemaduras por corriente eléctrica y en menor medida, pero también existen las quemaduras químicas. Entonces, wow, básicamente son lesiones térmicas, básicamente.
9: ¿Cómo son los tipos de quemaduras, doctor, que le han llegado?
5: Bueno, las quemaduras se clasifican, puede ser por, como ya mencionamos, por el tipo de agente que la ocasiona, que ya mencionamos que puede ser por fuego directo, le llamamos por escaldadura, quiere decir por líquidos calientes, quemadura química y quemadura eléctrica. Esa es una clasificación que es de acuerdo al agente físico que lo ocasiona. Y para nosotros como médicos es muy importante clasificarla de acuerdo a la profundidad o la gravedad de la lesión.
9: Ajá. Okay.
5: Hay varias clasificaciones, conforme van pasando los años, se han creado varias clasificaciones. La más usada o la que está más en boga es la que le divide en primer grado, segundo grado y tercer grado.
9: Sí.
5: Ajá, eso es de acuerdo. A nosotros como personal de la salud nos funciona mucho para determinar la gravedad de la lesión y a la vez de saber la gravedad de la lesión, saber si el paciente requiere ser tratado en un hospital o puede ser tratado en su domicilio. La quemadura de primer grado es la que comúnmente cuando vamos a la playa y nos asoleamos.
9: Lo bronceadito acá.
5: Esa es una quemadura de primer grado. Obviamente, pues como la mayoría de la gente sabe, pues no es necesario ir al hospital para tratar ese tipo.
9: Incluso hay gente que se broncea por gusto, ¿no?
5: Ajá, o sea, exactamente. Y es algo irónico, pero las quemaduras de primer grado son dolorosas precisamente porque afectan las capas superficiales de la piel, que se llama epidermis, y es ahí donde están los receptores del dolor.
9: Ya tocamos el de grado 1.
5: Primer grado,
9: ya ven. Nos vamos con el de segundo grado.
5: Okay. Sí, el de segundo grado, ya estamos hablando que ya la quemadura es más profunda. De hecho, la quemadura de segundo grado se divide en superficiales y profundas. Ajá.
9: Okay.
5: El segundo grado ya afecta capas más profundas de la piel, en este caso la dermis. Y este tipo de quemadura es muy importante porque la recomendación es que sí se tenga una atención médica, que ya son más profundas a diferencia de las de primer grado. Uh-huh. ¿Cómo los vamos a identificar? La piel se pone rosa y las famosas ampollas o flictenas. Ajá, ya es una característica de las de segundo grado que ya van a cursar con ampollas. Ajá, entonces este tipo de quemaduras, la sugerencia es que sí se vaya a alguna atención médica, a diferencia de las de primer grado.
9: Sí, sí me ha tocado ver, no me ha pasado, pero sí me ha tocado ver que el aceite creo que es lo más común que vemos, que les cae en la piel e inmediatamente como que empieza a salir la ampollita, o sea, obviamente entre el movimiento y todo, de que te arde, me tocó ver que a mi mamá le salió una enorme. Pero no entendía, o sea, yo en mi mente es como, ¿por cómo es que sale o por qué salen las ampollitas? ¿Es como media de protección de la piel o por qué se da?
5: La mayoría de las quemaduras de segundo grado, como bien mencionas, está ocasionado por líquidos calientes, ya sea aceite, agua hirviendo, o también por objetos calientes como el clásico, la plancha, la secadora.
9: Yo con mi plancha del peine.
5: Entonces, la ámpula o ampolla, como se le conoce, flictena, no es otra cosa que se sale líquido de la piel y se acumula ahí. De hecho, más adelante vamos a ver que cuando ya las quemaduras son más extensas, algo que daña mucho al paciente es la pérdida de líquido o de volumen, que le llamamos nosotros.
9: Okay.
5: Ajá. Aquí también es importante mencionar, ya cuando entramos a una quemadura segundo grado, nosotros ya a nivel médico, es muy importante la extensión de la quemadura. ¿Estás de acuerdo que no es lo mismo que te, como bien mencionas, que te quemes una área pequeña de tu mano a que te quemes, por ejemplo, todo el tórax, ¿no? O todo el pecho. Sí.
9: Pero pasemos a la de la quemadura de tercer grado, que esa es la última de la escala, sí, por así decirlo.
5: Es la más grave. Por lógica, pues la profundidad es mayor. Aquí es cuando el paciente inclusive ya tiene exposición de hueso, exposición ósea, cuando ya se quema tendones, ya se queman como músculo. Obviamente pues son pacientes que se exponen a corrientes térmicas o están mucho tiempo expuestos, sobre todo cuando hay fuego directo, ¿no?
9: Claro.
5: Y desafortunadamente la muchas de las veces el tratamiento es quirúrgico. Muchas veces inclusive si una extremidad está muy afectada, inclusive puede requerir amputación. Entonces ya es una quemadura pues ya más grave, ¿no?
9: Y hay una pregunta que me gustaría hacerle, porque creo que todos necesitamos saber esas acciones rápidas. Que en dado caso, no sé, estoy en mi casa y veo, o sea, para poder ayudar y también para saber qué hacer yo, ¿no? ¿Qué hacer cuando estás en ese momento que no estás obviamente en el doctor o en lo que llegas? ¿Cómo tratarlo o hacerlo inmediatamente, una quemadura?
5: La principal recomendación es no aplicar ninguna sustancia a la quemadura.
9: Ni la famosa clara de huevo.
5: No, ni hay veces que le ponen antibiótico en crema, tampoco se sugiere. Clara de huevo, algunas cremas como el tepezcohuite, el aloe, entonces la sugerencia es no aplicar nada de eso. Tampoco agua fría. Mucha gente, pues la lógica muchas veces llegaría a pensar, pues si se quema y está caliente,
9: claro,
5: pues échale agua fría, ¿no? Sin embargo, no. Sí se sugiere obviamente que se lave la herida con pura agua, pero que el agua sea tibia o templada.
9: Okay. Uh-huh.
5: Tampoco se recomienda poner hielo.
9: ¿Y por ejemplo el agua es en contacto directo o como suavecito?
5: No, directo.
9: Directo, uh-huh. Ok.
5: Ajá, entonces y después taparla con un apósito antiadherente, o sea, evitar que no sea un apósito que se pegue en la piel y obviamente pues que esté limpio, ¿no?
9: Claro, principalmente.
5: O sugerencia que esté limpio. Y si la quemadura sí se ve que tenga ampollas o todo sugiere que sea el segundo grado, pues sí se sugiere que vaya a atención médica.
9: Y lo que hoy nos comparte, doctor, es muy, muy importante, porque hay cosas que ni siquiera sabemos, o sea, podemos decir que es muy como de, ay, no me va a pasar, o nada más me quemé tantito, pero lo dejamos a la desidia y son cosas que se pueden complicar. Nos ayudó a desmentir muchos mitos, uh-huh. Muchas gracias, y pues, sí, más por el momento, yo le agradezco mucho que nos haya acompañado. Espero que se le haya pasado muy bien.
5: Sí, al contrario, gracias a ustedes.
9: Y pues nada, Estel Lovers, la verdad es que yo estoy muy, muy agradecida. Muchísimas gracias, doctor, por esta compañía, por compartir información tan valiosa. Yo soy Génesis Sainz, fue un gusto tenerlos aquí. Muchísimas gracias, nos vemos en el próximo episodio. Adiós.

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8: Hola, hola, buenos días amigos de W Deportes. Esta mañana de domingo estamos aquí para llevarles el partido por la fecha 5 de la Liga Española entre Levante y Barcelona. Los saluda con el gusto de siempre Diego Nava, Francisco Sordo en los controles, Alfredo Villavicencio en la producción. Y esta mañana tendremos un partido de alaridos. El Barcelona llega como líder de la competencia con 12 puntos, llega invicto, 17 goles a favor, 2 en contra. Este Barcelona asusta a cualquiera y la verdad es de que se ve una tarea complicada por parte del Levante. Por el otro lado, los locales, el conjunto valenciano, llega con 5 puntos en 4 partidos, 5 goles a favor, 5 en contra. Ha sido un inicio difícil para el Levante. Sin embargo, poco a poco está encontrando esa regularidad en casa. Es un equipo que en su estadio se hace fuerte. Y repasemos un poco los partidos del Levante. La jornada pasada se enfrentaron al Málaga, donde empataron 0-0. En la jornada 3 se enfrentaron al Real Betis y ganaron 5-2. Contra Osasuna 0-0 y contra el Español 3-0 perdieron. Así que llevan un saldo de 2 empates, una victoria y un partido perdido. Por parte del Barcelona, los 4 partidos que llevan han sido victorias con muchos goles, mucho espectáculo por parte del cuadro blaugrana. Con el Valencia le ganaron 5-0, al Rayo Vallecano le ganaron 5-2, al Athletic Club 2-0 y contra el Elche 5-0. También cabe recordar que el conjunto de Hansi Flick tuvo participación en la semana ante el Feyenoord por la UEFA Champions League en un partido donde ganaron 5-1. El conjunto blaugrana tiene la obligación de ganar ese compromiso para seguir líder en solitario. El Real Madrid jugó el día de ayer, se acercó en puntos. Sin embargo, aún no ha jugado el equipo de Barcelona y con eso puede separarse del conjunto blanco. Entonces veremos qué pasa este día de hoy. El Levante tiene muchas expectativas ante su gente, se hace fuerte de local. Sin embargo, tiene una prueba difícil ante el conjunto de Barcelona. No es nada fácil lo que han venido haciendo. Encontraron una regularidad con el conjunto, bajo la dirigencia del alemán Hansi Flick. El conjunto del Levante poco a poco está reconstruyendo esa plantilla importante que alguna vez tuvieron. Sin embargo, poco a poco, y veremos esta mañana de domingo qué pasa. Y repasemos rápidamente las alineaciones. Por parte del Levante, Matthew Ryan en la portería. Por derecha, Toljan. Pareja de centrales, De La Fuente y Mandy. Por parte de la izquierda, Sánchez de la Peña. En medio campo, Dani Raquena, Sotelo y Osla Gatti estarán en el medio campo. En el ataque, Peter Raktovic, el delantero estrella. Por banda derecha, Brugge. Y por banda izquierda, García. Por parte del Barcelona, en portería, Joan García. Pareja de centrales, Gerard Martín y Pau Cubarsí. En las laterales, Eric García y Xavi Espart. En medio campo, el refuerzo estrella de este equipo, Rodri, acompañado de Pedri. Más adelantado, Fermín López. Por banda izquierda, Anthony Gordon. Por banda derecha, Lamine Yamal. Y en punta, el delantero estrella de este equipo, Rafinha, el capitán, que viene bastante encendido. Lleva 6 goles en la presente liga. Y la verdad es de que la ausencia de un 9 se veía difícil para el conjunto de Barcelona. Había muchos rumores sobre Julián Álvarez. Al final no pudo llegar al conjunto blaugrana. Rafinha se está haciendo cargo de esta posición. Y la verdad es de que el brasileño está demostrando mucho equilibrio en esta parte. Anthony Gordon, otro refuerzo llamativo, en el cual por banda izquierda se ha visto bastante bien. Es el máximo asistidor de la liga con 4. Y veremos si esta mañana pueden hacer grandes cosas. Vamos a un corte y regresamos para los primeros 45 minutos de este compromiso.
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8: Estamos de regreso, el partido está por empezar y repasemos algunos datos acerca de estos dos equipos. La última vez que el Levante le ganó al Barcelona fue en el lejano 2 de noviembre de 2019, cuando en este mismo estadio vencieron al Barcelona 3-1. De ahí en adelante son puras victorias del Barcelona. El Barcelona la campaña pasada, recordemos que fue el campeón, es el vigente monarca de la Liga Española y todos los equipos quieren vencer a este cuadro dirigido por Hansi Flick. La campaña pasada, los resultados entre estos dos equipos, en la primera vuelta quedaron 3-2, favor Barcelona, y en la segunda vuelta un 3-0 para los blaugranas. También un dato a destacar es que el conjunto de Cataluña va a estrenar el uniforme azul, la tercera equipación, en la cual está inspirada en los 90s, cuando estaba Ronaldo, Ronaldinho, una equipación bastante bonita, con dos tonos distintos de azul que hace ver muy elegante este uniforme. Es la primera vez que se ocupará en esta campaña y a muchos aficionados del equipo blaugrana les gustó, más que nada por la nostalgia que genera ver a este equipo con esos colores. Fue una temporada importante cuando llevaron esos colores. Tenían emblemas sumamente grandes, como ya los mencionados, Ronaldo, Ronaldinho. Y por parte del Levante, con un uniforme clásico, con líneas rojas y azules, el cual se ve sumamente elegante. Y veremos si con esto pueden llegar a sacar puntos. Es algo complicado. El Barcelona no conoce la derrota en esta campaña, está promediando arriba de 3 goles por partido, entonces es algo difícil que el Levante ante su gente saque puntos, pero no es imposible. El conjunto valenciano va a salir con todo, tiene que salir con todo. Ha sido un arranque complicado con 2 empates, una derrota. La victoria ante el Betis levantó mucho el ánimo por 5-2. Sin embargo, ahora han revolucionado su plantilla. Hay un jugador que salió de su plantilla, hace poco estaban en el descenso peleando por ello entre segunda y primera, sin embargo han regresado. Es un conjunto con mucha tradición en la primera división y es un gusto verlos de nuevo en esta categoría. El mencionado es Carlos Álvarez, el jugador que llegó a la América, era procedente del Levante. Este jugador de 23 años se desenvuelve más como un 10, como un media punta. Generó muchas cosas en el Levante, sin embargo, poco a poco fue perdiendo ritmo de juego, las lesiones lo mantuvieron fuera y ahora está en otra oportunidad. Así que está todo listo para este Levante Barcelona y vamos con nuestros compañeros de la cadena SER para la transmisión de la primera mitad.
23: Van a salir con una camiseta de apoyo a Ceuta.
24: Todos somos caballas, es el lema, en apoyo a Ceuta, a lo mal que lo están pasando y evidentemente en el apoyo desde el club. Ya lo han hecho a través de redes sociales, el presidente, algunos jugadores, pero lo han querido hoy hacer de forma pública y sobre todo con el impacto que tiene un Levante-Barça. La cuenta atrás, jugadores al terreno de juego.
23: Va a saltar ya con esa camisa de apoyo a Ceuta. El homenaje también a los campeones del mundo. Y tú, de un partido que va a pitar Jonander González, Esteban de Baracaldo, Bozarrón y Javier Iglesias Villanueva en el VAR.
1: Buen futbolista, además.
23: Buen futbolista, mejor
1: sí.
23: que tú.
1: No, una mejor X. que yo no. Mejor imposible, que yo no, imposible. Hombre, eso es imposible. No, vamos a ver. Es tercer partido ya en primera división. Vamos a ver qué tal le va. Ha empezado bien.
23: Es tranquilo, ¿no?
1: Sí, es tranquilo. Sabe ver bien el fútbol. Admite bastante contacto. Pero esto es la primera división.
23: Tal cual. Suena Flaky, el himno del Levante.
24: Y lo cantan todos los presentes aquí en el Estadio Ciutat de Valencia.
23: Sí, suena.
24: Y además es una nueva adaptación del himno con el maestro Vicente Martínez Alpuente, un levantinista que trabaja como director, como maestro en una universidad de México el pasado miércoles en esta adaptación sinfónica del himno que cumple 75 años.
23: Mira, si suena Orioles.

0: estadio ha quedado realmente bonito, muy, muy, muy sonoro, gente que apoya Levante Barça. El año pasado lo pasaron muy mal, salvaron la categoría con Luis Castro. Insisto, entrenador a seguir, tipo muy interesante. Nos centramos en un encuentro que va a arrancar en dos minutos. Recapitulamos situación en Fórmula 1 en Madrid, Escorial.
1: Vuelta 42 de 57, Leclerc sigue primero, Antonelli segundo, Verstappen tercero, cuarto, Norris quinto, Russell. Los españoles tenemos a Fernando Alonso décimo, séptimo, Carlos Sainz décimo noveno, es decir, último.
0: Mientras, yo no sé si pasa algo, torna en Valladolid, pero Sony 14 y no aparece nadie.
2: Pues aquí están apareciendo ya los jugadores en este instante y vamos a ir con un poquito de,
0: no,
2: de retraso. Ha habido un hermanamiento también entre presidentes con una camiseta del Oviedo y otra del Valladolid. Suena el himno a capela y todavía esto efectivamente va a tardar un poquito en empezar.
0: Mientras en fútbol internacional, ¿alguna novedad, Brunito?
1: Sí, ha marcado ya el Cuyé, el segundo gol del Brighton, Coventry 0, Brighton 2, 56 de partido.
0: Mójate, que están a punto de saltar los 11 del United y el City. ¿Quién va a ganar el partido? El Aera Post Guardiola.
1: Lo va a ganar el City, pero no sobra.
0: Vale. Pues yo te digo que lo va a ganar el United de paliza. 4-1.
1: 0-0.
3: United de paliza.
0: 4-1, sí, sí. ¿Eh? No, de igual me he pasado. No, vale, me he pasado.
3: Oye, Maresca no 2-0. Se parece demasiado a Guardiola. Maresca
0: está haciendo todos los esfuerzos del mundo en parecerse a Guardiola,
3: ¿verdad?
0: Tal cual.
3: Sí, verdad.
0: Se parece a Guardiola más que Guardiola. También, ¿eh? Sí, sí, Marcos sí, sí, tiene un aire, o sea, igual. Rapado, el tipo de vestimenta, sí, sí, la expresión, los días de barba. Es decir, es un tío, vamos.
4: Demasiado se parece.
1: Se parece más a Guardiola que Guardiola.
0: A ver si nadie se da cuenta de que ya no está Guardiola. Va a comenzar el partido, Flaky.
5: Sí, ahí está la última arenga de los jugadores del Barça, que Yovay estrena en camiseta, ¿no?
6: Sí, es la tercera equipación, la estrena hoy. Es un azul turquesa, verdoso. Mm. Cuando ahora mismo se va a hacer el homenaje a los campeones del mundo, se pone todo el estadio del Levante Urriols en pie. Se acercan hacia la zona de banquillos Pedri, Eric, Joan García, Cubarsí, todos los, Lamine Yamal, por supuesto, Rodri, todos los campeones, Dani Olmo sale del banquillo, todos los campeones del mundo recibiendo ese detalle de parte del presidente del Levante, mientras toda la afición granota aplaude en pie a los héroes de Nueva York.
0: Ese es un detalle, Flaky, de grandeza. La gente aplaudiendo, luego la rivalidad puramente deportiva, los jugadores del Barça también aplaudiendo a la afición y una imagen con un impacto deportivo chulo y social.
7: Pues la verdad que sí, homenaje que, bueno, en todos los estadios se va haciendo, la mayoría de ellos, y que hoy reciben aquí en Orriols.
4: Excepto en el Camp Nou.
0: Eso es.
7: Excepto en el Camp Nou. Igual pasados, mira, igual pasados unos días ya se podía hacer.
6: Es el Socarrat Flaky, cada uno con su número.
7: Sí, sí.
6: El que llevaba en el Mundial y lo están mostrando ahora a los medios gráficos. Alemán ya lo han recibido de manos del presidente del Levante.
7: El presidente Pablo Sánchez, el presidente de honor de Francisco Fenollosa. Y esto se va a ir sucediendo cada vez que aparezca un nuevo campeón del mundo con la camiseta del club que representa. Esto ha empezado ahora, pero sucederá cuando lleguen los del Athletic Club el próximo miércoles.
0: Pues es grandeza. Y lo que decía Flaky, yo no entro en consideraciones políticas, sociales, de contextos que decía Joan Laporta, pero una vez pase ese contexto histórico, ¿qué pasa? ¿Que no se podría realizar un homenaje en el Camp Nou? ¿Con alguna efeméride? Con...
4: Debería hacerse.
0: No sé.
8: Si en aquel momento, por lo que fuera, no se dio el contexto.
0: Bueno, según Laporta, por el contexto, que no se daba el contexto.
4: Pero los contextos cambian, ¿eh? Los contextos
8: pero
4: cambian.
8: Pero ahora ya se podría, digamos, normalizar.
0: Con, yo creo que con absoluta naturalidad, pero bueno, en cualquier caso. Es lo que hay. Homenaje muy bonito sobre de la todo gente del Levante, con Orriols en pie, a los campeones del mundo, que, con los que tantos disfrutamos en el mes de julio en Estados Unidos. Va a comenzar el Levante-Barça en carrusel, Flaky.
5: Sí, en cuanto lo cante, o lo pite en este caso, Jonander González, el colegiado del partido, que pita por primera vez al Barça en su año de debut en primera, da el ok, se adelantó un jugador del Levante, ahora sí que ok, y rueda el balón, lo mueve el Barça, queda a la derecha de la tribuna principal de este abarrotadísimo Ciutat de Valencia. Balón para Gerard Martín, recibe la presión tímida de Requena, toca atrás para Joan García, comenzó el partido, recuérdanos, Santi Ovalle, el 11 de Hansi Flick.
6: Joan García en portería, Eric Cubarsí, Gerard Martín, Xavi Espart en defensa, Rodri, Pedri, Fermín en el centro del campo y arriba Lamine, Gordon y Rafinha.
5: Buena presión del Levante, aunque hay bandera arriba del asistente para señalar una acción de falta en la presión arriba. Había recuperado el balón el conjunto levantinista. ¿Con qué ha salido Alemán el conjunto de Luis Castro?
7: Con muchos cambios, Matthew Ryan en portería, línea de cuatro en defensa, Toljan por la derecha, Manu Sánchez por la izquierda, Mandy de la pareja de centrales. Cortés. En la medular, Hugo Sotelo con Requena y Olasagasti. En las bandas, Roger Bugue y Víctor García. Y arriba, hoy debuta Petar Ratkov.
5: Bueno, de inicio el Levante, valiente, apretando arriba, intentando intimidar al Barça, que con ciertos problemas va tocando el balón. La viene a buscar Fermín para dársela atrás a Cubarsí. Cubarsí orientando hacia el perfil izquierdo para la que es hoy su pareja de centrales, Gerard Martín. Gerard Martín para intentar dividir. Recibe la presión de Requena. Vuelve a tocar para Xavi Espara. Este le encima con intensidad también. El Levante lo hizo Víctor García, puesto ahí en esa banda derecha. Recupera el Barça, la tiene Rodri. Rodri con Pau Cubarsí. Recordemos, como decíamos, que esto lo pinta Jonander González con Javier Iglesias en el VAR. Hace calor, 29 grados de temperatura. El verde veremos cómo aguanta. A priori parece estar bien con alguna clapa, pero aparentemente bien desde arriba. Veremos cómo avanza el partido. Comenzó Noriols, minuto y medio de juego. Juega el que quiere seguir siendo líder con más 3 respecto al Madrid, que gana ayer. Arrancó este Levante 0, Barça 0.
0: Siendo el Barça muy favorito. Oye, recordemos que cosa, son 8 partidos consecutivos el Levante, sí, sí, sin perder en casa, 6 victorias seguidas. Un equipo valiente, un equipo que muerde, que le metió 5 al Betis. Juega el Barça.
5: La tiene Pedri, Pedri para Eric con esa máscara que alució la temporada pasada, que vuelve a recuperar tras la lesión sufrida en Mestalla. Toca por dentro para Pedri, Pedri intenta jugar entre líneas, recupera rápido el Levante, que quiere jugar a la contra, a la espalda de Xavi Espara. Aparecía por ahí Víctor García, recupera el canterano asentadísimo en ese 11 titular en Liga. La vuelve a tocar el Barça con Luis Castro desde que llegó. 13 partidos en casa, 8 victorias, 3 empates, solo 2 derrotas.
8: ¡Ostras!
5: O sea, son números de que por eso Luis Castro, bueno, alemán, es tan querido aquí, claro.
7: La última derrota data del 15 de febrero, jornada número 24, precisamente en el derbi 0-2 contra el Valencia.
5: Sí, pero el balón para Fermín, que se viene a banda derecha, toca por dentro para Lamín, Lamín para Fermín, Fermín de nuevo para Lamín. No sé si es circunstancial, pero está más en banda Fermín que Lamín.
0: Sí.
5: El balón vuelve para banda, de nuevo para Fermín, que insiste con Lamín, que deja pasar por dentro. Se la devuelve Pedri, no, Pedri la esconde, Pedri la intenta sobar ante la presencia de jugadores del Levante. Va a jugar por dentro, encuentra pasillo, busca el pase profundo para Rafinha, recupera el Levante. El balón no llega a Ratkov, lo recupera Cubarsí en defensa.
0: Claro, y luego hay formas de ganar lo que ha hecho el Levante. Es decir, no ha ganado de forma pírrica, metiéndose atrás, aprovechando una pelota parada. Salvó la categoría por valentía. Sí. Y está arrancando la temporada con valentía. ¿Que el Barça es muy favorito? Pues por supuesto, Marcos, pero que da gusto encontrarse equipos que creen en una idea, que no la modifican, que van. Hombre, habrá momentos que Levante se meterá atrás 30 minutos para intentar capear el temporal. Pero es un entrenador, Marcos, valiente, valiente.
4: Es un entrenador valiente, atrevido, que ha llevado al Levante a una nueva dimensión. Lo salvó cuando estaba prácticamente
0: milagro,
4: a nivel
0: un milagro
4: deportivo. Y además promovió a jugadores como Carlos Espí, que ahora está en el Madrid. Que es un tipo de jugador que inicialmente... ¿Dónde está Etayón? Se supone que está aquí, pero que ya no es el jugador que parecía ser al inicio de la pasada temporada.
0: No, desde luego. Estamos en el 3 de la primera parte. Mueve el Barça de momento sin profundidad. 10 vueltas para el final en Madrid. ¿Qué pasa? Escorial con Carlos Sainz.
1: Pues que se retira, vuelta 47 de 57. Joder. Carlos Indice Basta estaba rodando último. Tenía 5 segundos de sanción, así que ha decidido Williams que el madrileño ha terminado ya su participación en el Gran Premio de casa. Quedan 10 vueltas para el final. Leclerc, Antonelli, Verstappen, Fernando Alonso ahora mismo rodando penúltimo.
0: Bueno, pues se confirma evidentemente el desastre de los españoles. Y una rápida, Ponce, ¿quién va a ganar? Va a ser
5: Victoria. Ojo, Xavi Espara en la media luna para buscar disparo. Gol, gol, gol, gol, gol, gol, gol, gol, gol, gol, gol, gol, gol, gol, gol, gol.
9: Mira la posición que he comentado antes.
5: Gol, gol, gol, gol, gol, gol, gol, gol, gol. Solo le faltaba eso a Xavi Espara. Gol. Del enésimo ejemplo de la Masía, de la última apuesta de Hansi Flick, afianzadísimo en una posición que no es la suya, irrumpe con fuerza y de qué modo en el primer equipo, titularísimo en Liga, en ese perfil izquierdo, partiendo desde el lateral, incorporándose al centro del campo, había repartido un par de asistencias, hoy se presenta en la media luna, caza el balón, gana un pelín de ángulo y con pierna derecha remata pegadito al palo, imposible para Ryan, para estrenarse como goleador en el primer equipo del Barça y demostrar que sí, que la Masía es una fuente inagotable de talento. Marca el Barça, lo hace Xavi Espar, la enésima promesa del fútbol base, el último invento de Hansi Flick. 5 primera parte, ya gana el líder, lo anotó el titularísimo importantísimo en Liga, Xavi Espar. Va para el Levante 0, Barça 1.
0: Ha llegado Ponce, el primero Spar.
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12: Y lo celebra marcando su primer gol como azulgrana, como le han abrazado todos sus compañeros, alegrándose por este gran momento de Xavi Espar.
0: Como decías, Vaquero, abandonando banda izquierda, metiéndose por dentro, agarrando la bola a la corona, un disparo ahí forzado, buen gol, ¿eh? Buen gol.
13: No, es que es lo que estábamos comentando, es un jugador que se estaba metiendo al medio, te he dicho, ojalá no me equivoque, bueno, esto ha sido un tema puntual, yo creo, porque no creo que sea un jugador goleador, pero sí que es un poco lo que quería reflejar, es decir, él se mete al interior, se incorpora como un centrocampista y a partir de ahí Gerard Martín se pone como central, como si fuera lateral, ¿no? Entonces, bueno, un jugador que domina muy bien, sobre todo tácticamente, más allá de jugar mejor o peor, la verdad que tiene una inteligencia y lectura del partido.
0: Bueno, pues el tanto
5: de Spar, la gente y Turralde, porque el asistente había levantado la bandera, se llevaba el balón Rodri, da ley de la ventaja, Rodri tira un mal pase hacia la niña mal, 40 metros se va fuera y cuando sale fuera el otro dice, bueno, pues pito el fuera de juego.
0: ¿Y tú?
14: Mal, porque si ya dejas centrar y él centra mal, pues oye, será culpa suya, ya no hay...
0: Sí.
14: Y encima no era
0: fuera de juego. Ahí no hay fuera de juego, la recepción banda izquierda no hay fuera de juego.
7: No sé si en el centro posterior,
14: no,
7: pero vamos, no tiene más.
0: No hay más. 7 de la primera parte y supone mucho, Jordi, el gol de Spart.
8: Eso, como dice,
0: entiendo, para el jugador, como decías antes, y también reafirma Flick en una idea que a mí me parecía, bueno, lo digo, loca, un centrocampista, un chico con un físico no demasiado esplendoroso, una persona acoplada más a banda derecha, y de repente lo pone un día a la izquierda, y mira lo que está haciendo. Es que refuerza a Flick, al jugador y a Flick.
8: Totalmente, es que Flick lo que hace la confianza, la plantilla es buena, el equipo es bueno, pero lo es gracias al crecimiento de la mano de Hansi Flick, y esto solo se explica desde la confianza, porque Santi ha dicho, lo juega todo, pero creo que también lo recupera todo, es decir, no olvidemos también su faceta defensiva, pero aquí, como diría don Luis, se ha buscado el pan, y buscarse el pan desde ese frontal, desde la media luna, solo se puede hacer desde la personalidad que tiene este futbolista.
0: 8 de la primera parte, el Barça había comenzado bien el partido, en esa acción de Spar ya está ganando 0-1, intenta reaccionar el equipo de Luis Castro y Marta Casas. En 4 minutos va a comenzar el partido por el bronce en Berlín.
15: Con todo ya preparado, Dani, en el momento de los himnos, ya ha sonado el himno de la selección española, ahora está sonando el himno de Alemania, este partido por el bronce en el Mundial.
0: Va a haber atención alemán, cambio en el Levante.
16: Bueno, se está preparando Oriol Rey, pero vamos a ver si Hugo Sotelo hace el esfuerzo de aguantar. Ha tenido ahí una molestia, sí, en la parte posterior de la pierna derecha. Se está tocando el muslo. Está preparado por si acaso el cambio y ya calentando Oriol Rey, pero veremos si finalmente se ejecuta el
5: ojo,
16: cambio.
5: Ojo, la falta, el disparo, lo bloca. Sin dar opción a rechace Joan García.
0: ¿Cómo sigue Madrid, Escorial?
1: Vuelta 50 de 57, Antonelli, Verstappen, Norris, acaba de entrar Leclerc, que es cuarto, quinto, Russell, Fernando Alonso, décimo, séptimo, es decir, penúltimo.
10: Venga, que arrancamos. Vamos. Ya, claro. Venga. Que sí, con pata negra.
0: Vamos.
10: No, es la única marca con 8 denominaciones de origen. Jumilla, Rioja, Ribera del Duero, Rueda, Toro, La Mancha, Valdepeñas y Cava. Y hay que buscar ese momento pata negra, ese momento mágico. A ver, querido Santi, cuéntame, ¿cuál es
0: Santi,
10: el momento pata negra?
17: Qué bonito es ver a las aficiones de España homenajear a los campeones del mundo. Qué bonito es ver a la afición del Levante aplaudiendo de pie en el estadio a los héroes de Nueva York. Para todos ellos, para los héroes, para los aficionados que también son campeones del mundo, es este momento pata negra.
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0: Valencia Flaky.
5: Balón para el Levante, que estaba momentáneamente con 10, porque el jugador que estaba siendo atendido, que era Hugo Sotelo, pues ha tenido que estar un ratito hasta que pasara ese minuto de rigor fuera del terreno de juego. Viene Anthony Gordon, insiste el Barça, quiere poner tierra y por medio. Aguanta el inglés, toca atrás para Xavi Espar, que se estrenó ya como goleador. El balón es para el Barça, que un partido más, Marcos, demuestra el hambre que tiene y antes del minuto 10 se pone por delante en el marcador.
4: Y además una eficacia inesperada. Primer remate a puerta, primera aparición de Xavi Espar por la banda izquierda. Y esto es algo trabajado, como bien decía José Mari. De esta manera el Barça genera superioridad en el centro del campo. El extremo ya no necesita tanto la ayuda como fue la Balde o Cancelo, porque el extremo es Gordon, que le da amplitud al juego ofensivo del equipo.
16: Balón para Cubarsí, uno de los muchos campeones del mundo que recibieron ese homenaje. La toca para Eric, Eric para Lamine. Uy, Lamine baila con su marcador, le rompe sin tocar el balón, se va por dentro, tira la ruleta, se dejó el balón atrás, quiere darle carrete a la jugada. La tiene Pedri, Pedri para Lamine. Lamine ve como Jorge Levante se queda tendido en el suelo, pero sigue el balón en juego, le cae el rechace a Lamine. Lamine en la media luna, intenta el control, se la lleva, presiona Rodri, a punto de comprometer. Fermín también comprometiendo la salida, balón, piden falta, no pita nada el árbitro, se la lleva Lamine. Sortea uno, sortea dos, sale guardameta, busca el disparo sin ángulo, Ryan ataja en dos tiempos y se come el Ciutat de Valencia a Jonander González.
0: Es que para mí no hay nada,
16: porque entendían que había habido falta en la presión de Fermín.
0: Lo que pasa que es la típica ahí, tú, que se pita.
14: Que se pita, sí, pero ya os he dicho que es un árbitro que va a dejar jugar mucho, ¿eh? Así pitaba en segunda.
0: A mí no me parece que haya nada. Es que si le mete el cuerpo Fermín, no me parece que haya contacto compatible con una falta y ya está. Y luego Jordi. Claro, la gente pregunta, ¿no? Lamine no estuvo súper en el Mundial. Que la explicación es muy sencilla. Lamine no estuvo súper en el Mundial porque había estado lesionado. Y había un porcentaje alto de posibilidad de recaída. Y se tuvo que medir junto con los servicios médicos. Punto. No hay más. Sin embargo, ahora ha arrancado la temporada con una suficiencia en el uno para uno que es insultante. O sea, hace lo que le da la gana.
8: Está muy fino Dani. Efectivamente ha superado esa maldita lesión que hablan los especialistas de esos dientes de sierra que tiene, ¿no? Sí. Entonces,
0: y un 30% de recaída y un mundial muy largo. Y claro, es que es muy sencilla la explicación.
8: Recaída, le tenemos fino y como dice Flaky muchas veces, en su repertorio estamos viendo herramientas nuevas. Y esto en efecto nos habla de la confianza. De la confianza que expresa el equipo en su conjunto. Porque realmente las posesiones que estamos viendo ya nos hablan de automatismos adquiridos, ¿eh?
0: Sí, tal cual. Juega el Barça.
16: Lo intentaba Pedri con Gordon, el pase no es bueno, se disculpa a Pedri con el inglés que intentó el sprint. Sí. Por cierto, Valle, te puso deberes Bruno el otro día, ¿los ha resuelto o no?
6: Los he resuelto,
0: ¿qué?
6: Sí.
0: ¿Qué deberes?
6: A ver.
0: Claro, ¿qué deber?
6: Me preguntó quién corría más, quién tenía más pico de velocidad, sí. Si Adeyemi o Gordon, ¿no? Pues a mira.
14: Yo dije Adeyemi.
6: Adeyemi, 35,5 kilómetros hora, lo alcanzó contra el Elche. Gordon, su máximo es 33,8 kilómetros hora. Lo alcanzó contra el Rayo. Y de hecho, me han dado otro dato, que es que Adeyemi es el segundo de toda la liga empatado con Kylian Mbappé. El primero es Germán Valera, del Elche, 36 kilómetros por hora, es la máxima. Pero después vienen Adeyemi y Mbappé.
0: Pues aclarado, buenas puntas de velocidad, bien. Más que se sumarán 4.5, 3.5 en Canarias, Juanico, la ronda en carrusel.
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0: Fútbol de primera, hoy Celta 1, Jutglà, Málaga 1, marcó Niño, se juega en Oriol, Flaky.
16: Donde se cumple el minuto 14 de partido, ya ganando el Barça con el gol de Xavi para el minuto 5, Levante 0, Barça 1.
0: 6:30, Getafe Deport, 9 de la noche en Anoeta, Real Sociedad Atlético de Madrid. Segunda división, finalizó el Sporting 0, el Dense 1, Pucela Torna.
19: Estamos en el 14 de juego de esta primera mitad. De momento partido bastante equilibrado, aunque algo más de posesión para el Real Oviedo. Real Valladolid 0, Oviedo 0.
0: 6:30, Mallorca Sabadell, 9 de la noche, Tenerife Leganés, Liga F, menos de media hora.
16: Ojo al Levante, el error del Barça, balón para el remate de Petar Ratkov. El error en el despeje lateral de Xavi Spark, creo que fue el que comprometió al equipo. Le cayó el balón a Ratkov dentro del área, tardó en girar.
0: Muy clara,
16: cuando cargó
0: Uy.
16: Pierna le taponaron, pero era clara por después del error del Barça.
0: Era de primera prácticamente para embocar ante Joan García. En la Liga igual. F, en Las Gaunas, en 28 minutos va a comenzar el Logroño United Valencia. Rubén Domingos, ¿qué tal?
20: ¿Qué tal, Dani? Buenas tardes, carrusel, con un Logroño United que buscará sus primeros puntos en Las Gaunas después de la decepción contra el Athletic Club. El Valencia, por su parte, quiere estrenar su casillero en su vuelta a la Liga F. Luce el sol en Logroño, 30 grados de temperatura. Arrancará en 28 minutos este Logroño United Valencia en carrusel.
0: Ojo de esquina, Flaky.
16: Ojo, levanta el remate. Joan García acaba de evitar el empate. El remate de Brugué en el segundo palo después de que la peinaran. Le salió centradito la caza a Joan García. Viene la transición del Barça, el pase de Rafinha. No encuentra destinatario.
0: Mira, en la líneas,
16: Reacciona
5: El Levante con esa acción a la salida del córner, el centro lateral le cayó creo a Brugué, la atajó Joan García.
0: Sido muy buena opción para el Levante, que está creciendo. Gana el Barça 0-1, Internacional, Bruno.
1: Partido resuelto en la Premier, 75 de encuentro, Coventry 0, Brighton 3. A las 5 y media el derbi, el United contra el City. En Alemania está ganando el Leipzig por 2-0 al Hamburgo.
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2: Sentidísimo homenaje a los 5 corredores que lo dejan este año en la salida: Pello Bilbao, Magnus Cornelsen, Herrada, Cruzbit y David de la Cruz. Todos juntitos, viste, ojo, Movistar con maillot blanco, con la M de Movistar roja y el culo rojo, en celebración de Enric Mas, que va a ganar su primera vuelta de Lista España.
0: Seguida allí, mientras como comienza la batalla por el bronce en Berlín, Marta.
15: Pues empieza con la selección española mandando, Dani, 5 puntos España, 3 de Jena Martín, 2 más de Mario Conde. 2 minutos ya consumidos de partido, 5-2 manda España la pelea por el bronce.
0: Ya mismo la última vuelta en Madrid, hasta aquí la ronda, Juan.
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0: Ya has conectado algo el Barça del buen arranque del partido, Flaky.
21: Sí, se lamentaba Pedri, decía yo que del verde desde arriba parecía que estaba bien, no está en su prime ni mucho menos. En algunas zonas lento, se levanta, ¿no? Se levanta mucho césped, han regado, sí que es verdad, ¿no? Yo creo que siguen
0: 5 minutos antes del partido han regado.
21: Pero sí que hay zonas que ahora Pedri miraba al verde para igual también justificar un mal pase, pero sí que hay verde, zonas que se levantan.
4: La que
21: un
4: ha salvado antes ha sido, perdona, Flaky, la que ha salvado ha sido Cubar, sí, ¿eh? El error para mí es más de Gerard Martín que de Xavi Spar, sí. Que le deja un embolado y Melón, ha estado muy, muy rápido.
21: Ha perdido ahora el balón el Barça, lo recupera el Levante, saque lateral para el cuadro granota ante la mirada de Hansi Flick, al que evidentemente Santi le ha gustado el arranque, parece que está sufriendo ahora un poquito más, ¿eh?
0: Ahora ha pegado dos broncas, una a Joan García por sacar rápida una jugada y luego a Pedri por ese pase malo, está nervioso Hansi Flick.
21: Viene Manu Sánchez, pone el centro buscando a Ratkov, no le sale bien el centro, lo despeja como puede Xavi Spar, viene a ayudar en la salida Gordon tocando atrás, creo que José Mari quería decirme algo, ¿no?
13: No, lo que quería decir es que realmente, como digo siempre, el contrario también juega. Y este gol ha sido puntual, de calidad, de un jugador.
21: Espera, espera, que viene el capitán, se queda solo ante Ryan, pincha el balón, supera a Ryan, se queda sin ángulo, pase atrás para Lamine, que la emboca, gol. 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En su versión vertiginosa, en su versión vertical, en su versión contragolpeadora, en su versión veloz, en su versión letal. Cuando el Levante empezaba a tosigar, estaba poniendo a prueba a Joan García, arreciaban los nervios en Flick. De repente el Barça recupera balón, Ote Horizonte descubre por delante una pradera larguísima. El balón de Fermín a la carrera para O Capitao, que lejos de ser artillero, tras superar a Ryan, se convierte en asistente para dejar el balón en bandeja para Lamine Yamal, que de primera y de zurda la envía al fondo de la red y pone tierra de por medio para el líder. Marcó el Barça. Si el primer gol fue tras posesión, el segundo vino tras pulsar el botón del vértigo. Marcó el Barça, lo hizo al más puro estilo Hansi Flick, a correr y a marcar asistió Rafinha, remató Lamine, 19 y primera en el Orioles, Levante 0, Barça Lamine Yamal 2.
0: Puntos de Lamine.
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0: El error de la zaga. Rafinha aprovecha la posición óptima para que Lamine marque el segundo. La pegada del Barça es brutal. Sí. 20 de la primera parte, línea abierta, pero un italiano va a triunfar en Madrid, Escorial.
1: Pues Antonelli, el líder del última Mundial, que va a ser lo más. Estamos en la última vuelta, sí, ya. Con Verstappen y Norris teniendo una bonita pelea por la segunda posición. De los nuestros, que decir, pues que Carlos Sainz ha tenido que abandonar hace unas vueltas y que Fernando Alonso va a cumplir con el objetivo marcado, que era, decía al inicio, ver la bandera a cuadros. Va a terminar la carrera, lo va a hacer además con Carmelo Ezpeleta con esa bandera a cuadros en la línea de meta. Va a terminar Alonso penúltimo y por delante la pelea entre Verstappen y Norris cuando estamos ahora en esa zona de la Monumental, que la verdad cada vez que la veo me parece una pasada. Es impresionante el peralte que tiene esa curva, 24% mayor incluso que la zona del Angliru, y ahí está la pelea. Me parece que Verstappen se va a quedar seguramente con la segunda posición, llegando a esas enlazadas de Valdebebas que tanto recuerdan al circuito de Jeddah. Enseguida nos meteremos por la zona del túnel, ahí está pasando por debajo de Ifema la zona de Valdebebas, a punto de llegar. Quedarán tan solo tres curvas cuando pasen por esa zona y por delante un Kimi Antonelli que va a ser, insisto, más líder del Mundial. Va a aventajar en más al segundo que Russell, a Hamilton que ha abandonado, es decir, paso de gigante del piloto italiano de cara a certificar su Mundial. Está ahí encarando la última curva, última hacia la derecha, y ahí está con el fondo a la bandera más grande de España, y está Antonelli entrando en la recta de meta. Victoria del piloto italiano por delante de Verstappen y de Lando Norris, cuarto Leclerc, quinto Russell. Va a terminar de esta manera el primer Gran Premio de España en este circuito de Madrid, un circuito que ha albergado a más de 400.000 personas durante todo el fin de semana. Terminó lo que se daba, como se dice por estos lares, o lo dice alguno, chao pescado.
0: Ahí está, 20 bueno. añitos, Kimi bueno. Antonelli, bueno, va a conseguir el campeonato del mundo. No sé si es certificar Fer que lo va a hacer, pero es verdad que ha dado un paso de gigante, ¿no?
3: Sí, todo le va de cara, tiene una muy buena comunión con su coche, mucho mejor que su compañero, y bueno, domina con mano de hierro. Aquí en Madrid pues lo ha hecho muy muy bien, no ha cometido ni un solo error, y bueno, pues merecía victoria para él.
0: Luego iremos con protagonistas, Ponce, pero algo más desde la sala de prensa, ahí con todos los italianos y con Rodri.
9: Pues no, estamos un poco en la línea, ¿no? Victoria al final de estrategia, porque ha metido la pata la gente McLaren y Norris, y Ferrari no tenía otra opción, porque Ferrari tenía que parar en algún momento a Leclerc, y es como ha quedado esto. Y hombre, es un poco triste ver a Sainz retirado y Alonso, que le han doblado dos veces, pero es lo que hay, es lo que tenemos ahora mismo.
0: No hay más, Rodri, un puntito ahí.
22: No, pues que Antonelli también tiene la suerte del campeón. Yo creo que lógicamente está conduciendo increíble, que tiene la capacidad y todo para ser campeón del mundo y muy joven, pero lógicamente también suerte del campeón, y eso es lo que tienen los campeones, que también tienen suerte. Así que muy grande la victoria de Antonelli.
0: Pues Kimi Antonelli, que está saludando muy a todo bien, el mundo, Rodri. Es el primer Gran Premio. Gracias. En Madrid, 45 años más tarde, y bueno, simplemente una cuestión más, y es que entre la gente que esté escuchando la radio ahora mismo, pues hay un porcentaje de gente pues que no lo está pasando bien, por cualquier motivo, porque está en un hospital, porque ha tenido una desgracia o un accidente, y hay otra mucha gente que ha podido tener una pérdida. Desde aquí un abrazo para todos, y nos van a permitir que este carrusel deportivo se lo dediquemos a Josefina, la mamá de Fer Alves, que siempre será su mamá y a la que hemos perdido en las últimas fechas. Así que, Fer, un beso grande para ti y para toda tu familia.
3: Pues gracias, amigos, otro para vosotros.
0: Para Fer Alves, llegarán tiempos mejores, Fer, y mucho cariño para toda la familia, sin ninguna duda. Ha acabado el Gran Premio de Madrid con la victoria de Kimi Antonelli. Está ganando Flaky el Barça, 23 de la primera parte, 0-2 al Levante, dale.
23: Balón para Gerard Martín con Eric García. Lo están los rivales ante este Barça, no pueden ni parpadear porque ha sido abrir y cerrar de ojos. El Levante dominaba, fíjate ahora como Lamine lanza Rafinha, ahora sí que lo despeja bien Dela. Recupera el Levante que estaba tosigando, pero en esa contra letal el Barça ha puesto tierra de por medio. Quiere reaccionar el cuadro granota. Balón para Víctor García, perfil derecho, pone el centro, segundo palo, muy pasado directamente fuera lateral. Recupera el Barça en zona defensiva. Barça que te puede arrollar desde la posesión o te puede sorprender, Frati, como ha hecho desde la transición.
24: Frati, una cosa que quería comentar antes, y no cambio un ápice de lo que iba a decir antes del segundo gol del Barça, es decir, tú ves a Levante y ves un partido tácticamente bien ordenado, es decir, si lo ves ahora, están presionando arriba en la salida de balón, y cuando pasa en medio campo el Barça, se ponen defensivamente bien en el doble del área. Luego, evidentemente, la calidad individual en momentos puntuales o una transición del Barça por la calidad, pues te puede hacer un gol, pero desde el punto de vista táctico, la verdad, es un Levante muy, muy bien organizado. No, y hay que decirlo, más allá de que pierda 2-0 en este momento.
0: Luego es que el Levante te propone, Marcos, una bendición para el Barça, que me entiendo el comentario, que es que propone un intercambio de golpes.
3: Efectivamente.
0: Entonces ahí, es verdad que el Levante en una reón, fíjate, que es que le metió cinco al Betis.
3: Al Betis, el equipo de Champions.
0: Me refiero a que te puede apretar y en un momento determinado te puedes dormir y se puede meter en el partido. ¡Atención, hay gol! ¡En Pucela, Torna!
25: ¡Gol, gol, gol, gol, gol, gol, gol, gol, gol, gol, gol! ¡Del Real Oviedo! ha sido Carlos Domínguez el que ha empujado la pelota desde cerca para adentro después de que se sacara un córner. Saltó a Cebes el portero, que se duele ahora mismo y se queja de una posible falta, un rechace. Nadie acierta con el remate ni a despejar. Le cae a Carlos Domínguez, que la empuja y que anota el primero. Vamos a ver si hay que revisar la opción de esa posible falta o no. De momento el árbitro ha dado el gol, pero pendientes de lo que diga el VAR. Carlos Domínguez anota para el Real Oviedo, que ganaría 0-1 el partido.
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0: ¿Y tú, es un lance, una disputa?
7: Nada. Le apaga golpeando al portero igual en la pierna, pero inmediatamente acaba en gol. Yo creo que van a dar gol.
0: O sea, el portero y el jugador, digamos que chocan en la pugna.
7: Sí, pero ya cuando el otro va a rematar a gol.
0: Sí, y aparte que yo creo que el jugador del Oviedo tampoco va con la pierna muy arriba.
7: Es un lance del juego.
0: Aparte que es una pugna, Acebes pide la falta, el Oviedo confía en que valga, va a haber revisión, torna, ¿vale o no vale?
25: Da gol. Se encaran con él Acebes y Alejo.
7: Alejo, qué raro.
25: Amarilla para el portero, para Acebes. Alejo ya la tenía de antes. Y por tanto, 0-1 el Real Oviedo, vale el gol de Carlos Domínguez, se adelanta en Zorrilla.
0: Hay protesta en Pucela, pero para Itu es gol legal y Galeza Pestegui a través del VAR certifica lo mismo que piensa Iturralde. Así que más amarillas, 0-1 el Oviedo. Flaky.
23: Ojo, Víctor García, viene el levante por banda derecha, entra en el área, pisa la grande por el centro, segundo palo, otra vez se pasa de frenada, se desespera la gente. Jugador del Barça tendido en el suelo, sigue el juego, eso lo Sagasti, balón segundo palo, el balón centrado, se pasea por todo el área pequeña. Incomprensible, ojo que recupera el levante en la media luna, se frenan todos y pita falta. Mira, yo no sé si el árbitro pensaba que era o no era falta, pero cuando ha controlado Hugo Sotelo en la media luna, se ha frenado de tal manera. Yo creo que hay jugador del Barça, primero Gerard Martínez lejos del área.
0: El otro es Pedri.
23: Y Pedri, que yo creo que Pedri se ha llevado a la peor parte. Protestan falta. Y mucho Iturralde, los jugadores del Levante. Falta. Yo no ha tardado mucho en pitarla, ¿eh?
24: Yo veo está sangrando, ¿eh?
7: Si es la última, yo veo más está penalti sangrando, que falta. Si es la última, yo veo la falta que es de Pedri.
23: ¿Es dentro del área o fuera?
7: Es dentro, ¿no?
24: Dentro. Está sangrando, Pedri.
7: Si es la de Pedri.
0: Tiene que salir a atenderle.
7: Sí, a ver, si es la de Pedri, yo veo penalti.
0: Hay posible fuera de juego en la previa, en el arranque de la jugada.
7: Y luego le pega.
0: Luego posible falta también.
7: Es un braceo en el juego. Luego posible,
0: otro
7: fuera,
0: posible
7: de
0: fuera de juego cuando la pone.
7: Hay un fuera de juego, porque es el 10 que están fuera de juego.
0: Y luego de 2 metros. Es una jugada. Es un desastre de jugada.
7: Sí, fuera de juego.
0: Han pasado muchas cosas. Han pasado 7 cosas.

0: donde el asistente, si llega a hacer bien su trabajo, no hay ni una discusión.
1: Lo evita todo.
0: Y lo evita todo. Si llega a hacer bien su trabajo, porque.
2: ¿Y el primer trabajo era?
0: No, la primera de Gerard Martín, que puede ser falta, no falta, no. Pero hay un fuera de juego de tres jugadores. Bueno, de uno,
1: sí,
0: solo hay uno.
1: Sí, pero catedralicio. De tres metros.
0: Eso es, que hay levantas.
3: Bueno, el que sangra es Gerard Martín.
4: Del principio.
2: No pare la hemorragia de la nariz.
0: Del principio.
2: Están las asistencias intentando pararle la hemorragia de sangre, pero sigue tendido, sentado, está bien, en el terreno de juego, pero esperando a que le puedan parar la sangre.
1: Ha metido un viaje, ha elevado el codo para quitárselo en medio.
5: Sí.
1: Bruguey le. Sí, y luego Pedri también se ha llevado un golpe en la cara. Cuando se caía el jugador de Levante, también se le ha llevado en la cara. Cuando
6: sí,
1: caía.
6: Pero, sí.
1: Pero Gerard Martín tiene un golpe evidente. Está bien, va a poder continuar Santi, pero lleva el golpe.
0: Va a estar un minuto fuera.
2: Estáis sentado, lo tienen que sacar.
0: Y aquí lo que comentamos todos los fines de semana, que esto ha cambiado totalmente el reglamento. Es decir, ahora va a salir beneficiado el infractor.
6: Claro,
1: es increíble.
0: Porque el infractor es el que golpea a
1: Gerard Martín.
0: El jugador de Levante golpea a Gerard Martín. Y ahora el que se tiene que salir fuera un minuto es Gerard Martín.
2: Pues
0: por lo tanto, cuando en el reglamento siempre te han dicho, siempre, nunca puedes beneficiar al infractor. Pues han puesto una regla donde se beneficia al infractor.
2: Es fácil, salgan los dos. Que salgan los dos.
1: Tal cual.
5: ¿Por qué la mantienen?
1: Porque para mantenerlo absurdo es mejor que sea triplemente absurdo. Es tan absurdo esto. Es lo que dice Marcos, si la quieres medio cambiar, oye, se tiene que salir Gerard Martín porque tiene sangre, bueno, la salud y tal, pues que salga también.
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1: En el intercambio de, bueno, yo meto un golpe, recibo amarilla, al otro la atienden, yo tengo amarilla,
0: no, pero
1: mi rival va fuera un minuto.
0: Con amarilla no.
1: Vale, con amarilla no tiene que salir.
0: Con amarilla no tiene que salir.
1: Pero hombre, que ahora tenga que estar Gerard fuera cuando...
0: No, pero si esto es muy fácil, te lo voy a poner yo bien fácil. Final de la Champions, un equipo que le golpean, no hay amarilla, tiene que salir al que le han golpeado y gana y mete gol, el otro equipo gana 1-0, vete sí, tú y explícaselo.
1: Pero es que si hubiera hecho bien la labor del colegiado, no hubiera tenido que salir Gerard Martín porque era amarilla.
0: Eso es.
1: Quiero decir, si llega a ver que
0: era
1: saca el codo arriba...
0: Era temeraria.
1: Es temeraria, y le pones amarilla y Gerard Martín no tiene que salir. Hasta que no se recupere, no se reanuda el partido. Pero está mal hecho, está muy mal hecho y es fácil de solucionar. 31 de la primera parte, Flaky, pausa de hidratación. Sí.
3: Y la pausa de hidratación contaría como tiempo. Es decir, si ahora ha estado 30 segundos, por ejemplo, fuera.
0: No, tiene que estar otros 30.
3: Pausa,
0: no
3: seas, estar 30 segundos.
0: De juego. No seas tramposo.
1: No seas perrete, Flaky. No seas perrete.
0: Tiene que estar 30. Lo que sí no contaría.
2: Te ha preguntado
0: es...
2: bien y tu razón.
1: Pero Flaky es perrete.
0: No, pero que tenéis siempre la mente preparada para la trampa.
1: Mente calenturienta, sobre todo Flaky.
0: La cuestión es en el descanso. En el descanso sí que ya en la segunda parte saldría.
5: No todos.
1: Pero
2: A Gerard Martín le han tenido que tocar.
8: No todos son hijos de puta.
1: Flaky no.
2: A Gerard Martín le han tenido que tocar el tabique porque todavía le duele y se ha tenido que cambiar camiseta y pantalón porque estaba manchado de sangre. Se ha tenido que cambiar la equipación entera.
5: Dentro.
1: Sí. Seguramente. No hay percha, ¿no? No hay percha para escuchar a Hansi o para escuchar a Luis Castro, ¿no? Por lo que veo no hay.
3: No hay.
1: Venga, pues aprovechamos. Ponce 32 de la primera parte, gana el Barça 0-2 en Orioles.
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1: Ese Flaky.
3: Bueno, pues está la pausa de hidratación. Recordemos que está ganando el Barça 0-2. Marcó Xavi Espar en el 5, marcó Lamine en el 19. 0-2 con un Levante que ha ido llegando, que ha puesto a prueba a Joan García. El Barça apurando ya sus últimos segundos. Ya
2: Gerard
3: los padres.
2: Entra
3: Gerard Martín. Mientras que los jugadores del Levante todavía escuchando las últimas indicaciones alemán de Luis Castro.
10: Sí, intentando recomponerse dentro de lo que es el propio estilo del equipo, pero buscando ajustar un poquito más, sobre todo aprovechar las acciones de ataque en las que ha tenido la posibilidad de hacerle daño al Barça. Hemos visto que Hugo Sotelo poco a poco ha ido recuperándose de esas molestias. Oriol Rey, que ha estado calentando, ya ha vuelto otra vez al banquillo.
1: Se va a reanudar el partido, 33 de la primera parte, gana el Barça bien. Y mientras Marquínez, y también saluda a Melchor Mauri. Hola Melchor, ¿qué tal? Muy buenas. Enseguida también Roberto Torres. Hola Robert, ¿qué tal? Son los primeros kilómetros, Marquínez, de relajación absoluta y de celebración.
11: Vamos, o sea, están pasando uno por uno todos los equipos a la parte delantera del grupo para hacerse fotografías. Ahí está, por ejemplo, ahora Richard Carapaz hablando, vacilando con Rodri.

0: También en el seno del pelotón, esto ha salido ya hace un buen rato y se han cubierto nada, prácticamente 8 kilómetros, porque van muy suavecito a la espera de que se anime el cotarro. Mira, en Rigmas, en la maillota en rojo, saltando también a la cámara. Es día de celebración, día de brindis, hasta que empiece, como te digo, el circuito aquí en el centro de Granada.
1: Acabará no antes de, bueno, iba a decir no antes de las 7 de la tarde. Yo creo que
0: más tarde.
1: Bastante sí. Más tarde, igual más cerca de las 8, ¿no? Depende de cómo se lo tomen, Marquínez.
0: Hombre, al final recuperarán tiempo, pero el final de esta etapa está previsto en torno a las 7 y cuarto de la tarde y normalmente estas etapas suelen acumular retraso. Es que van, eso, pues hablando unos con otros a nada, 10 kilómetros por hora como mucho.
1: ¿Esta etapa la podrías hacer tú también, Marquínez, los primeros kilómetros a este ritmo?
0: Yo sí, esta y la de ayer también, la de...
2: Pero en moto
0: de,
2: no, en moto no,
3: bueno, en gemelo.
0: En bici.
1: Moto 1.
0: Sí,
1: Marquínez preparado, se reanuda el partido, Flaky.
4: Sí, con el Levante intentando llegar por el perfil izquierdo, el centro no encontró remate. Al final acaba embolsando Joan García el segundo centro por la parte izquierda de Manu Sánchez.
5: Pero fíjate, en esta acción que va el Barça ganando 2-0, un pase atrás al portero y han ido cuatro jugadores encabezados por Gordon a presionar la salida de balón del Levante y la línea defensiva en medio campo. Esto también, ya sabes que soy un defensor de los entrenadores, trabajo táctico de los entrenadores.
4: Balón para el Levante, ¿no? Si el Levante al final lo que está diciendo el partido es la pegada que ha tenido el Barça, que ha llegado dos veces que ha llegado ha sido gol.
5: Sí. No tiene el Barça. Ahora mismo no podemos decir en qué está siendo mejor el Barça. Evidentemente solo en eficacia. Porque el Levante, el Levante tiene un plan muy claro, muy establecido y me gusta mucho, sinceramente. Aunque vaya perdiendo.
4: Va a venir el centro desde el perfil derecho buscando el segundo palo. Sale Eric García, la peina hacia atrás, quiere trabajar y ayuda. Lamine Yamal recorriendo 15-20 metros, le empujan, se va al suelo. Evita el saque de esquina el Barça, aunque regala el control del balón. La tiene la Sagasti, pisa área, supera Lamine, sigue la Sagasti, pone el centro. Aparece Eric García, después la Lamine Yamal, menudo lío. El balón queda suelto, lo quiere ganar Rodri, cuerpea Rodri, se lo lleva Rodri, que es perro viejo, aunque pierde el balón en la entrega. El Barça, buena presión de nuevo del Levante, la tiene por banda izquierda Manu Sánchez, que le rompe a Pedri, pone el centro, Cubarsí apaga fuegos que está en todos lados, balón para Pedri, se enreda dentro del área, arriesgó demasiado, el balón centrado, el remate de Víctor García, se marcha fuera, otra llegada del Levante aprovechando el exceso de confianza de Pedri, que es bueno, pero se puso a driblar en zona prohibida, área propia, perdió el balón, el centro al segundo palo y ojo que se ha vuelto a hacer daño.
6: Sí,
4: no sé si otra vez Gerard Martín.
6: No, Gerard Martín no, hay un jugador tendido, creo que se ha dado contra el palo que aguanta la red de la portería. Llaman rápidamente a la asistente Xavi Espart. Está fuera del terreno de juego, pero se ha asustado Gerard Martín. La cara era de susto, que fueran rápido, porque el golpe que se ha llevado Xavi Espart, que está tendido en el terreno de juego, ha sido
1: en el pecho.
7: No, ha caído y ahora no puede respirar.
1: Ha caído, ha pegado con el pecho o con las costillas.
7: Y no coge aire.
1: Y el chico no coge aire. Afortunadamente,
8: se lo debe a Pedri, a la responsabilidad de Pedri dentro del área.
4: Porque el árbitro le ha dicho el Barça que sacara rápido.
5: ¿Y ahí qué tiene que hacer el árbitro? Perdona.
4: Estaba fuera del terreno de juego.
1: Pero estaba fuera Spar, ¿no?
7: Sí, está fuera del terreno de juego. Seguir.
5: Sí. Seguir, ¿no? Vale.
4: Pasa que esos compañeros estaban más pendientes casi de si podía respirar que de si no. Y la gente iba apretando para que sacara ya a Joan García.
6: Le ponen la mano en el pecho y hace el gesto de que sí, que le cuesta mucho respirar. Pero ahora levanta el pulgar uno de los asistentes diciendo que no hace falta cambio, que va a poder seguir Xavi Espart.
5: Pero una cosa, imagínate que hay, por ejemplo, en esa jugada, aunque esté fuera, se ve claramente que, por ejemplo, tiene una rotura de peroné, de la pierna, que se ve claramente. ¿Qué tiene que hacer el árbitro? ¿Dejar también jugar?
7: Seguir, pregunto, ¿eh? Si
1: está fuera, continuar.
7: Él no es médico, el médico que vaya hacia allí, es decir,
1: lo activa el cambio, si está fuera
9: del tiene el hueso fuera, que se ve el hueso y todo, ¿te refieres a eso?
7: Pues que le haga un torniquete.
4: Otra vez el Levante, balón para Toldian, va a ganar de fondo, trabaja Pedri, ahora el Barça sin lateral izquierdo porque Xavi Espart sigue fuera. Quiere volver a entrar, ahora tiene que estar un minuto fuera, ¿Iturralde o no?
7: Sí, porque le han atendido.
4: Pero le han atendido fuera, ¿no?
6: Claro, estaba el partido en juego.
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2: España, que ha empezado muy fuerte el partido, que se ha llegado a poner hasta 13 puntos arriba en el marcador. Ahora Alemania, que ha recortado mínimamente las diferencias a 6 minutos para llegar al descanso aquí en el Uber Arena. España 28, Alemania 21.
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1: Alejandro Valde.
11: 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Ángel Pérez.
1: Javi Muñoz. Matthew Ryan, mira que está en el campo. Matthew Ryan.
9: Mira, para el Real de Edin Terzic.
1: Ahí lo tienes. Dame el míster.
7: Yo tengo Adela del Levante. Mira, Spar me ha salido.
3: Oh, Spar.
9: Mira para Martínez.
3: Con lo que te gusta.
9: Para Martínez.
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1: Reacciona el Pucelano al tanto del Oviedo. Torna.
12: No lo está consiguiendo. Quizá el más incisivo está siendo Taya Bet, el extremo que ha llegado del Levante, que ha profundizado un par de veces, pero no consigue poner en aprietos a Aaron Escandel. Va pasando el tiempo, 39, casi 40 ya de juego de esta primera mitad. El Oviedo controla bastante bien la situación con ese gol de Carlos Domínguez, 0-1 en el marcador.
1: Rozando también el 40 en Oriol, Flaky.
4: Sí, se queda tendido en el suelo Eric García, creo que ha recibido un golpe en la cara con esa máscara protectora. Sigue el balón en juego, lo tiene Lamine. Lamine en la media luna, intenta caracolear, sortear rivales. La Sagasti, el primero que ve cómo le supera, también supera a Manu Sánchez, está en línea de fondo, banda derecha, toca atrás para Rodri, la cuelga Rodri, despeje defensivo de Mandy, recuperado Santi Eric García, ¿no?
13: Se tiene que recolocar un poco la máscara, se duele de un golpe en la cara, pero puede continuar.
1: Ya se han llevado un viaje Eric, Gerard y Spar, los tres.
9: Spar, sí. Falta Pau, que se prepare, que siempre pilla,
1: efectivamente. No sé si la de Enzo Fernández en la final del Mundial, pero alguna pillará, Flaky.
4: Balón de Rodri para Lamine buscando pase, ahora el Levante en perfil bajo, defendiendo cerca de su propia área, viendo que el Barça a través de la posesión ha avanzado líneas, la tiene Gerard Martín, busca línea por dentro, le presiona Víctor García, el balón retrasado para Cubarsí en horizontal para Rodri, que se incrusta para ayudar en la salida de balón, viene a darle auxilio y aire Pedri encontrando pasillo para buscar el pase para Eric García, que se incorpora por banda derecha, se frena el lateral titular del Barça, toca de nuevo para Pedri ve el desmarque de Rafinha, el pase lo corta Adela, quiere buscar el rechazo, Xavi Spar lo gana cuerpeando bien el 12, el autor del 0-1, aguanta el balón, a punto de perderlo, de hecho la acaba perdiendo, despeje defensivo, se la lleva el Levante para una posible contra, falta táctica de Cubarsí, que había encima, no la pita, se lleva Pedri para lanzar a Rafinha, me pareció falta esta sinceramente, no pito nada, deja jugar, ya lo dijo Iturralde, sale el Levante, se la lleva finalmente Petar Ratkov, que bien trabaja y cuerpea a Rodri, y Rodri con una superioridad aplastante recupera el balón para el Barça, la tiene Lamine, pero Lamine dice pausa,
9: claro,
4: vamos a calmarlo,
1: es lo que está viendo Barça constantemente.
9: El Barça ha acumulado pérdidas, sí. El Barça ha acumulado algunas pérdidas de balones, la amenaza del Levante. Por lo tanto, lo que toca ahora es calmar el asunto y alargar la posesión para alcanzar el descanso y recomponer filas.
4: Viene a buscarla Pedri, que también entiende de guardar el balón. Toca para Lamine, que era el que pedía esa pausa. Ahora trata de acelerar desde el perfil derecho. Quiebra con la cintura sin tocar balón. Encuentra a Pedri. Entra desde la segunda línea. Controla, entra en el área. Cae. No pasó nada. Yo creo que le rebañaron bien el balón. Tampoco protesta ni un jugador del Barça. Así que la acción defensiva del Levante fue limpísima para evitar el disparo de Pedri tras el pase de Lamine.
1: Qué pase Marcos de Lamine, ¿eh? Estaba gambeteando y de repente, de estar gambeteando a ponerle el pase en el hocico a Pedri, ¿eh?
13: Pero de qué repente buena, se inventa un pase monumental, ¿eh?
5: Pero qué buena ruptura de lectura también de juego de Pedri, esa ruptura en diagonal. Yo lo que quiero deciros es que, sinceramente, al Barça le está costando mucho porque Levante está muy, muy bien estructurado y no me canso de decirlo porque hay que reconocerlo. Tácticamente, tanto ofensivamente en ataque como defensivamente, muy bien estructurado y al Barça le está costando muchísimo porque tampoco está teniendo la suficiente paciencia, ¿eh? Y va mucho por el medio.
1: 5 de la tarde, 4 en Canarias, la ronda Juan en Carrusel.
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1: Fútbol de primera, Celta 1, gol de Jukla, Málaga 1. Niño, Oriol Flaky.
4: ¿Qué? La pegada del Barça que le da. La pegada del Barça. Dime. Que por ahora le da triunfo. Marcó el primero Spar, marcó el segundo Lamine. A punto de enredarse a Chávez. Parará con Joan García. Deja el balón suelto de volea. Lo intentó, muy atrevido Hugo Sotelo. Se le marcha fuera la Regena, perdón. Estamos en el 44 de partido. Levante 0, Barça 2.
1: Al descanso, primera conexión con el Colisión para el Getafe Deportivo Coruña. Y en Anoeta a las 9, sin Julián, sin Barrios, Real Sociedad Atlético de Madrid. En segunda, Sporting 0, Eldense 1, definitivo. Valladolid torna.
12: Estamos ya en el 44 de la primera mitad. Más sólido el Real Oviedo, que manda con ese gol de Carlos Domínguez ante un impotente Real Valladolid. Valladolid 0, Oviedo 1.
1: Mallorca Sabadell 6 y media, Tenerife Leganés a las 9. Liga F mueve Las Gaunas, Rubén.
7: Arrancó el partido, primer minuto de juego, el balón para el de casa. Estamos en el 1 de la primera mitad, Logroño United 0, Valencia 0.
1: Internacional, Brunito.
14: Terminado ya en Inglaterra, goleada del Brighton, Coventry 0, Brighton 5. Va a empezar en 29 minutos el derbi de Manchester. Ya tenemos alineaciones. Cuña, delantero centro, titular en el día de hoy del Manchester United. Evidentemente la amenaza del City va a ser Erling Haaland. Arranca en Old Trafford 5 y media.
1: Se nos están echando encima en Berlín, Marta.
2: Se nos han echado literalmente, Dani, después de empezar mandando por 13 puntos de diferencia. Ahora ha recortado Alemania, que ha entrado de lleno en el partido. Se ponen a 2 de diferencia, 4 minutos para llegar al descanso. España 33, Alemania 31.
1: Martínez, la vuelta.
0: 100 kilómetros exactos para que concluya esta última etapa de la Vuelta Ciclista a España. Fíjate, llevan 40 minutos y apenas han recorrido 12 kilómetros. Día de celebración, los propios corredores hablando para las cámaras de televisión, circulando muy cerquita del Estadio de los Nuevos Cármenes.
14: Se estrenó el circuito Madrid en el Gran Premio de España de Fórmula 1 con victoria para Antonelli por delante de Verstappen y de Norris. Decimoséptimo Alonso tuvo que abandonar Carlos Sainz. Y recordamos que en motociclismo, Gran Premio de San Marino, en MotoGP, los seis primeros españoles: Marc Márquez primero, Álex Márquez segundo, Acosta tercero, Aldeguer cuarto, Jorge Martín quinto, Raúl González sexto. En Moto2 ganó Manu González. En Moto3, Máximo Quiles primero, segundo David Almansa, tercero Brian Uriarte.
1: ¿Qué pasa en Orreos?
4: Amarilla para Gerard Martín. Le había ganado en el cuerpeo Víctor García. Le agarró Gerard Martín, amarilla para el jugador del Barça.
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1: ¿Y tú eras María justa para
7: María,
1: Gerard Martín?
7: María clarísima, se come el bote por sí, ir a defender el bote y luego el delantero le mete el cuerpo y bien hecha la falta porque sí, eran sí, dos para uno, pero es amarilla.
1: Una vez cometes el error, no hay mucho más. ¿Cuánto se añade, Alemán?
13: Se añaden 6 minutos.
4: Vale, ojo al Levante dentro del área, saque rápido, claro, lateral. Dice el árbitro que no vale. Se enfada la gente porque además la acción ha acabado con un despeje defensivo del Barça en el que el jugador del Levante que buscaba el balón se queda tendido en el verde. Vuelve a enredarse el partido en Oriol. Sale Luis Castro a protestar al cuarto árbitro. Hay ahí Ovalle una maraña de jugadores de ambos equipos protestando todos al colegiado.
13: Creo que Requena, tendido sobre el terreno de juego, protestan los del Levante. Los del Barça rodean al futbolista del Levante. Son Sagasti, no Requena. Ya se puede levantar mientras pita el público de Orioles.
4: Al final es Cubarsil que despeja, coge rápido el primer balón que encuentra el jugador de Levante para sacar de lateral. Yo quería entender que es que sacó demasiado adelante, pero es que ahora dice que vuelva a sacar y va a sacar. Ah, no, ahora le manda para atrás. Le manda bastantes metros más para atrás. Pues entiendo, por tanto, Iturralde, que ha sido que ha sacado.
7: Que es un error técnico. Es decir, si ha sacado más adelante, balón para el Barcelona por sacar más adelante. Podía haber sacado el jugador del Levante porque solo hay un balón. Ha cogido el balón, sitio, para eso está, ¿no? El balón, sí, sí, para sacar rápido, el otro balón está fuera. Es decir, ha visto que se le escapaba el control del partido y ha pitado.
1: Sí, y luego ha habido una jugada
7: de Sagasti, de novato.
1: Despeja muy bien Gerard Martín, invade la Sagasti y Gerard Martín al bajar la pierna deja los tacos a Olasagasti, pero es absolutamente accidental porque Olasagasti viene corriendo a la posición de Gerard Martín, que está bajando la pierna.
7: Tenía que haber dejado incluso la reanudación. Y si la ha hecho más adelante el jugador del Levante, pues el balón para el Barcelona por adelantarte del saque de banda.
1: Tal cual, bien ahora explicado.
4: Concedido saque lateral, Gordon está apretando el Levante en este tramo final del primer tiempo. Sigue el 0-2 para el Barça, que no está ni mucho menos cómodo.
6: Se va.
4: Ante el cuadro granota, saque lateral. Hasta ahí se acerca Dela. Adrián de la Fuente para ponerla directamente desde la altura del lateral hasta el corazón del área. Va a ser prácticamente como un saque de esquina. Ahí la cuelga, coge mucha altura, baja, la despeja Pedri. Jugador del Levante al suelo, el público que sigue protestando. Error defensivo, despeja Rafinha. Veremos que Lamín tira de velocidad, si llega antes Lamín. O Manu Sánchez, a punto de enredarse Manu Sánchez ante la presión de Lamín. Al final puede concederle bien el balón a Ryan. Aplaude la gente porque tiene que hacer un esfuerzo.
7: Uf.
4: Manu Sánchez tremendo porque le atosigaba Lamín.
7: Os voy a hacer una pregunta para la segunda parte, ¿eh?
1: Difícil.
7: A
1: ver, o sea, la haces ahora.
4: Mira, espera que viene Brugué. Brugué encuentra pasillo. Le encima Gerard Martín por el centro. El despeje es de Rodri, que ayuda en tareas defensivas. En eso también ha ganado el Barça. El rechace lo gana de nuevo el Levante. Balón para buscar a Brugué en el punto. Sale, trae Rodri al quite. Balón despejado. Se lleva a Pedri. Le agarra. Pues va a ser amarilla. Amarilla clara, alemán para el jugador del Levante. Sí. Creo que es Hugo Sotelo, si no me equivoco, ¿no?
6: O Dani Reguera, no sé, pero uno de los dos.
4: Uno de los dos.
6: Pero desde luego, menudo partidazo está haciendo el Levante. Está plantándole cara al Barça. El Barça, como baje un centímetro la intensidad, el Levante no da el partido, ni mucho menos a pesar del 0-2 por perdido.
1: Sí, de una cuestión de pegada. Amarilla para...
9: No le pierde la cara.
7: Clara por detrás, sino ocupación de jugar el balón.
6: Sí, para Sotelo.
1: Bueno, mejor eso que en un viaje,
7: sí,
1: no
7: sí,
1: abajo.
9: Siempre,
7: mejor,
9: siempre.
7: Mejor.
9: Sí, sí.
4: Bueno, pues puede ser la última acción del primer tiempo.
15: Mucho más
4: hasta el 51.
15: Este.
7: Sí. Pues lo hago para que la penséis.
1: A ver,
7: ¿eh?
1: La pregunta de Iturralde que tenemos que responder en la segunda parte.
7: Sí, para que la penséis bien.
1: Venga.
7: Al 100% Christiansen y Gerard Martín, Christiansen le quita el puesto.
6: Sí.
7: Clarísimamente.
15: Sí.
6: Está calentando,
15: ¿eh?
6: Hecho.
15: Sí, ahora ves.
6: Y además con este inicio que ha tenido Gerard Martín también.
1: Claro. Bueno, no, pero y tú se refiere a un día gordo contra el Bayern.
7: Sí, digo semifinales de Champions.
9: De hecho, yo creo que.
16: Pero ojo que la frase de Iturralde ha empezado diciendo: en el caso de que el señor.
7: Claro, porque Christiansen lleva un montón de tiempo sin. Está al 100%.
1: Está entrando ahora bien.
16: Por eso te digo.
6: ¿Ahora están 100% o no?
1: Si están bien, yo creo que Christiansen sí.
15: Yo también.
1: Sí, los totalmente. Dos. Están bien.
16: John Carlos, ¿qué opinas tú, John Carlos?
6: No, bueno, pero no está al 100% ahora Christiansen. Es que quisiera, ¿no?
15: Está bien, está bien.
6: A mí
15: me ha
6: emocionado cómo ha abierto Marcos López diciendo los pueblos de los defensores. Te parecía Cataluña.
1: John Carlos, dime,
6: ¿verdad?
1: John Carlos, dime rápidamente tus cinco polos favoritos de Cataluña. Por belleza, por
6: ahora.
1: Sí, ahora mismo. Hostia, ya.
6: Ahora mismo, mira, te digo, Ventalló, básicamente para que no me crujan, porque es donde estoy. Mira, Calella. Te lo digo, Camprodón. Me gusta mucho también, por decir alguno de Pas, montaña, porque si no me tiro a la playa. Firme, mira, la Bisbal de Empordà. Tema de corazoncito.
1: Pero le falta uno.
6: ¿Sí? ¿Qué voy a decir?
9: Sitges por el Nane.
6: Venga, Sitges por Nane, sí, hostia.
7: Gracias. Tiene unas azoteas preciosas.
1: Final de la primera parte, Flaky.
4: Sí, el Levante las ha tenido, el Levante ha tosigado al Barça, pero la pegada se impone. Xavi Espar en el 5, Lamine en el 19. Tiempo de descanso en Oriols, gana el líder, Levante 0, Barça 2.
13: Se marcha el Lamine Yamal, que habla con uno de los asistentes. También le espera Rafinha para hablar alguna cosa con el árbitro. El resto de futbolistas ya se marchan del terreno del juego. Se ha quitado la máscara Eric García. Recordamos, estaba calentando ya Andreas Christensen por esa amarilla que ha visto en el tramo final de la primera mitad Gerard Martín.
6: Se retiran los jugadores del Levante. Ha saltado Luis Castro como un auténtico resorte a buscar a sus jugadores que estaban hablando en tono bastante elevado con el colegiado. También José Gómez, el delegado, para evitar que el colegiado pudiera mostrarles algún tipo de cartulina. Ya todos dentro del túnel.
1: Javier.
10: Terminó la primera mitad de este compromiso, Levante 0, Barcelona 2, al minuto 5, gol de Xavi Espart, un disparo en la media luna con un ligero desvío y con esto firmó el 1-0 y el español canterano del conjunto blaugrana firmó su primer tanto en la primera división como jugador del Barcelona. Había asistido en partidos previos, llevaba 2 asistencias. Sin embargo, ahora debuta como goleador. Al minuto 19, un gol de Lamine Yamal, asistencia de Rafinha. Tras una contra, el defensor trata de cortar el trazo largo, sin embargo no lo logra. Ryan sale, Rafinha lo dribla, mete un centro retrasado y Lamine Yamal firma el 2-0. La verdad, el Levante ha jugado un partido complicado. Sin embargo, ha demostrado que tiene calidad en el medio campo adelante. Ha incomodado al Barcelona, le ha quitado por ratos la posesión. El Barcelona no ha desplegado el mejor fútbol de la temporada en este compromiso. Sin embargo, ha sido contundente y las estadísticas es lo que nos dicen. La posesión ha sido un 75% para el Barcelona, un 25% para el Levante. Sin embargo, en el trámite del partido no se ha visto tanto dominio por parte del Barcelona. En remates totales, el Levante lleva 6, el Barcelona 3. En remates a puertas van empatados 2-2. Sin embargo, la contundencia del equipo de Cataluña ha sido importante, ya que los dos disparos al arco han sido los goles. Y en tarjetas amarillas van 1-1. Los posibles cambios que podemos ver en la segunda mitad por parte del Levante: Iván Romero, el delantero centro, ha tenido participación. Pero vamos a un corte y regresando seguimos comentando acerca de este compromiso.
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10: Estamos de regreso en este compromiso de la jornada 5 de la Liga Española. Levante 0, Barcelona 2. Estábamos repasando un poco los posibles cambios que se pueden venir en la segunda mitad. Por parte del Levante, Iván Romero, el delantero centro, ha tenido participación en los compromisos pasados y ahora con el reciente refuerzo, tuvo que comer banca en esta primera mitad. Sin embargo, es un gran revulsivo, tiene un gran juego asociativo, no se ha hecho presente en el marcador, sin embargo, ha apoyado al equipo con sus movimientos. Por otro lado, Thiago Fernández, el argentino, un extremo por izquierda que también puede jugar atrás del 9, es un jugador sumamente versátil y habilidoso y es una gran opción de cambio, ya que el Levante le tiene que dar vuelta a la situación y tiene que marcar goles, y estos dos jugadores son fundamentales para eso y le pueden dar otra cara al equipo de Valencia. También en defensa, Axel Tape, un jugador generación 2007, sí, lo escuchó bien, 2007, es canterano del Paris Saint-Germain, llegó a préstamo al Bayer Leverkusen y ahora el Bayer Leverkusen lo prestó al Levante para que siga con su crecimiento. Es un defensa central que le puede aportar juventud y solidez defensiva al conjunto de Levante. Aún no tiene participación con su nuevo equipo, recordemos que es una cesión, sin embargo en el partido pasado estuvo en la banca y no tuvo acción. Ahora podríamos ver su debut en casa. Y por parte del Barcelona, Andreas Christensen, vimos que durante el partido estuvo calentando tras un golpe que recibió Gerard Martín en la boca y nariz, que le provocó un sangrado intenso, y veremos si Gerard Martín puede continuar en el compromiso o el danés Andreas Christensen regresa a ser pareja con Pau Cubarsí en el ataque. También hay muchas variables en las cuales el Barcelona puede darle más juego al equipo. Gabriel Jesús, Adeyemi, por mencionar algunos nombres, Dani Olmo como medio más ofensivo. Podríamos ver diferentes variantes en este conjunto blaugrana. La verdad es de que ha sido un partido difícil. La solidez que tiene el Levante en casa se hacen más fuertes. Han sido un equipo compacto que no le presta tanto la pelota y se ha metido en un sector del campo donde le hace complicado al Barcelona desplegar su mejor fútbol. Pero veremos si el Levante puede hacer lo más importante, que es marcar los goles. El Barcelona ha llegado en dos ocasiones a puerta y las dos han subido al marcador. Ahora repasemos un poco los resultados de esta jornada. El Sevilla le ganó 1-0 al Valencia. El Racing Club sacó los 3 puntos 2-1 ante el Alavés. Osasuna perdió 0-2 ante el Español. Y el Athletic Club empató ante el Elche 1-1. Y el Real Madrid le venció y aplastó 4-1 al Rayo Vallecano, Celta de Vigo y Málaga en el partido del día de hoy. Más temprano dividieron puntos. Más tarde tendremos un Getafe contra Deportivo de La Coruña, Real Sociedad contra Atlético de Madrid. Y para cerrar la jornada, Villarreal, Real Betis. Hablando un poco de nuestro partido, los dos goles fueron al minuto 5, el primero fue de Xavi Espart, y al minuto 19 de Lamin Yamal. El jugador ha sido bastante movido su partido, ha intentado bastantes ocasiones el mano a mano, sin embargo Lamin no se hizo ya presente en el marcador. Rafinha ha marcado en las jornadas previas, ha sido el goleador de la liga, está en su mejor momento, pero en esta ocasión fue el que le dio la asistencia. Lamin Yamal suma 5 goles en estos últimos partidos, se ha destapado. Sabemos que tuvo una lesión importante que en el Mundial lo tuvo al margen, no se sabía si lo disputaba al 100 o no, pero Lamin está de regreso, poco a poco está regresando ese mano a mano que caracteriza al jugador español, y la verdad es que Lamin está en un momento increíble. Y el Barcelona, veremos qué cambios hace, no ha desplegado el mejor fútbol. Rodri y Pedri, no se han visto bien. Andreas Christensen se perfila a entrar de cambio por un golpe en la cara a Gerard Martín. y veremos qué variantes presenta el Levante, ya que necesita dos goles y el inicio de la temporada para el conjunto de Valencia ha sido complicado. Dos empates, una victoria y un partido perdido. Ese partido ganado le metieron 5 al Real Betis y la verdad es de que sorprendió, ya que este equipo de Levante se hace muy fuerte en casa. Lleva 8 partidos sin conocer la derrota en casa, 6 ganados, 2 empatados, así que veremos si el Levante le puede dar vuelta a la situación. Por lo mientras, el Barcelona tendrá que hacer algunos movimientos para desplegar ese fútbol que lo caracteriza en todos los momentos. Y también hay que resaltar la victoria del Real Madrid, 4-1. La verdad es de que el conjunto de José Mourinho se ha desenvolvido de la mejor manera en la Champions. Le costó ante el Inter de Milán. La verdad es de que ha sido por tramos en la temporada, despliega un fútbol muy llamativo por momentos y a veces da la iniciativa el Madrid y eso provoca que los aficionados no gusten tanto de este método de juego. Sin embargo, los resultados ahí están. El día de ayer vencieron 4-1 al Rayo Vallecano. Kylian Mbappé, Álvaro Carreras, Jude Bellingham y otra vez Kylian Mbappé fueron los anotadores por parte del Real Madrid. Por parte del Rayo Vallecano, Camello, este jugador español que está en una racha importante en su carrera, está peleando por el liderato de goleo y la verdad es de que es un jugador que no está en el foco de todos, sin embargo ha ido de menos a más. Y vamos a un corte para los segundos 45 minutos de este compromiso.
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10: Estamos de regreso. Levante 0, Barcelona 2. Al minuto 5, gol de Xavi Espart. Y al 19, de Lamine Yamal. Y así se vivió el gol del número 10 del Barcelona.
6: Lo que quería decir es que realmente, como digo siempre, el contrario también juega. Y este gol ha sido puntual, de calidad, de un jugador.
7: Espera, que viene el capitán, se queda solo ante Ryan, pincha el balón, supera a Ryan, se queda sin ángulo, pase atrás para Lamin, que la emboca, gol. 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Cuando el Levante empezaba a tosigar, estaba poniendo a prueba a Joan García, arreciaban los nervios en Flick, de repente el Barça recupera balón, Ote Horizonte, descubre por delante una pradera larguísima, el balón de Fermín a la carrera para el Capitao, que lejos de ser artillero, tras superar a Ryan, se convierte en asistente para dejar el balón en bandeja para Lamine Yamal, que de primeras y de zurda la envía al fondo de la red y pone tierra de por medio para el líder.
10: Así se vivió el gol de Lamine Yamal y los equipos ya están saltando a la cancha para el segundo tiempo. Un cambio confirmado, Gerard Martín sale y Andreas Christensen entra para estar con Pau Cubarsí en la defensa central del conjunto de Cataluña. Y vamos con nuestros compañeros de la Cadena SER para la narración del segundo tiempo.
7: Buena señal, porque es síntoma de que el aficionada ha podido recuperarse. Bien.
9: Eso es lo mejor. Pero que los presidentes, las presidentas, la gente, los CEOs, cuando tienen las reuniones para organizar la siguiente temporada,
6: tal cual.
9: Digan: a las 2 y a las 4 no se juega y recibimos menos tela de la televisión porque queremos los partidos agrupados a las 6 y media de las 8.
13: Complicado.
9: Por eso te digo.
7: Ojo, Rafinha recibe de Pedri, corpea, se queda sin ángulo, se la entrega a Lamine, el pase no es bueno, quiere arreglar Lamine, pide mano del jugador, ahora cae al suelo y ahora sí que es penalti. Lamine pedía mano, mientras tanto se enredó en el verde el jugador del Levante que estaba en el suelo. Lamine estuvo pillo, listo, inteligente, le rebañó el balón sin que él lo viera y desde el suelo le hace falta,
9: surrealista.
7: No duda el colegiado y pista penalti, mientras Lamine protestaba, porfió por el balón y acabó provocando el que al finalmente sí. Sí. Es penalti a favor del Barça.
9: Y ahí Samandi lo asume. O sea, no dice ni mu. O sea, es consciente que no ha visto a Lamin y que le ha pegado la tarascada. Y González Esteban le dice: chico, ¿qué hago?
13: ¿Qué quieres que le haga?
9: Sí, vamos a ver la acción. Porfía.
15: Que salida
9: hay mano. Porfía Lamin.
7: Es que igual hay dos penaltis en la misma jugada, ¿eh? Por la mano abajo, no sé si está apoyada o no.
15: No, esa es la primera, ¿no? Apoyada, la mano está abajo, no. Apoyada.
9: Y luego le pega una patada.
7: O sea, Lamin, mientras protesta.
9: La primera no, porque es de apoyo.
15: Nada, la primera no es.
9: No, pero va
15: la primera no es porque encima la quiere quitar. Si te fijas, sí, la toca un poco.
9: Es la mano de apoyo. Y luego cuando llega, ¡pum!, le mete una patada.
6: Pero que
7: bueno, no sé cuánto. No sé.
15: A ver, aquí, vamos a ver.
7: No sé si están revisándolo o no. No parece
9: nada. No, lo va a anular, ¿eh?
15: No, eso no puede ser penalti en la vida. Porque le pega por debajo. Eso no es penalti.
7: El VAR dice que es correcto y lo va a tirar el propio Lamine Yamal. No lo hará Rafinha, lo ha provocado Lamine, lo ha buscado él.
9: Tremendo, ¿eh?
7: Pues es penalti, dice el árbitro, y lo corrobora el VAR.
6: Bueno, hay una pasada.
7: En el 2 de la segunda parte. Va Lamine, ahí va la joya de la Masía. 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más o menos severa, pero infracción de Mandy que provocó el penalti, que transforma el propio Lamine, dialogó con Rafinha, o Capitao le concedió el 10, la posibilidad de bigolear en Orioles. Tomó poca carrera, puso la combita lejos del alcance de Ryan, que acertó lugar, no llegó con el salto a desviar esférico. Marca el Barça, que irrumpe en el segundo acto como lo hizo en el primero, amenazando, llegando y transformando en este caso el penalti en el gol que le encarrila. Y de qué modo el partido, marcó Lamine Yamal, bendecido pie izquierdo desde el punto de penalti. 3, segunda parte en Orioles, Levante 0, Barça Lamine Yamal 3.
9: Y ahí gol, torna en Pucela.
13: Gol, gol, gol, gol, gol, gol, gol, gol, gol del Real Oviedo. Dani Calvo va de centrales. Había marcado el primero Carlos Domínguez, el segundo lo hace Dani Calvo. Balón que recoge en la frontal del área. Se saca una falta, el rechace justito, cerquita de esa zona. Aparece y se la encuentra Dani Calvo. Suelta un derechazo raso que va como un obús y que bate a Cebes, consiguiendo por tanto el segundo para el Oviedo. Estamos ya en el 9 de juego de la segunda mitad. Muchos silbidos en la grada a este resultado por parte del equipo local. El Oviedo que va mandando, Real Valladolid 0, Real Oviedo 2.
16: 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Hay instantes que te empujan hacia más, y cuando estás bien asegurado, la vida la prefieres vivir así, yendo a por todo, todo y todo, oh, con Occident.
9: Juan, 5:31, 4:31 en Canarias, la ronda en carrusel.
17: Es ese momento perfecto para recordar que mañana vuelves a jugar con tu mejor equipo. Mañana o hoy mismo si te lo cruzas por el camino, porque ese equipo siempre está preparado para ofrecerte la mejor jugada. Es el equipo de la ilusión, es el equipo del cupón diario de la 11.
9: Valencia Flaque.
7: Suma y sigue el líder Xavi Espari. Lamine en el primer tiempo, Lamine de penalti hace unos minutos en el segundo. Estamos en el 5 del segundo tiempo. Levante 0, Barça 3.
9: Primero del día, Celta 1, Jutglà, Málaga 1, marcó Adrián Niño. Y buscamos la primera conexión. Vamos a ver si tenemos 11 rápidamente. Getafe, Deportiva Coruña, Óscar Ejido, José Palacio, Raúl Ruiz, Roberto Trasorras en los comentarios. Hola Óscar, Coliseo, muy buenas.
18: Hola Óscar. Hola Dani, muy buenas. Buenas tardes Carrusel. Tenemos 11 de un Getafe que busca seguir invicto en casa ante un Deportivo que empieza a ser cada vez más súper y busca su tercera victoria consecutiva en Liga, que es algo que no hace desde el año 2013. Vamos con el 11 de Bordalás, que no es el habitual, y vamos con el 11 del Depor, porque hay debut en la titularidad en el equipo de Hidalgo. José Palacio, muy buenas.
19: Hola, ¿qué tal? Muy buenas. Debuta Marc Casado en el medio centro del Deportivo de A Coruña, con Leo Román en la portería, Chimo Navarro en lateral diestro, con Cuagliata lateral zurdo, Nubi y Jiménez pareja de centrales. Casado formará en el medio con Amatucci a una banda, Mario Soriano la otra, Luismi arriba, Aubameyang y Enson Gobil. Y el 11 novedoso de José Bordalás, con David Soria en portería, Boselli lateral diestro, Mojica lateral zurdo, con Jenei Gudel pareja de centrales, Tribote con Ramón Terrats, Mangala y Mario Martín, y tres delanteros, Satriano, Iván Azón y Enes Unal.
18: Pita el Vasco de Burgos Bengochea con el valenciano Caparrós Hernández en el bar de las Rozas.
9: Gracias chicos. Y en Anoeta, Real Sociedad Atlético de Madrid, atención, hay gol en Valladolid, torna
13: el tercero para el Oviedo, que está paseándose directamente aquí en Zorrilla. Bola que juega desde medio campo Pablo Sáenz, toca con un compañero que le devuelve, y cuando llega la semiluna frontal suelta un zurdazo imparable por la escuadra para conseguir el tercer tanto del equipo de Julián Calero. Naufraga, se hunde el Real Valladolid. El Oviedo, que está firmando un gran partido con una tremenda efectividad, ahora mismo 12 de juego de la segunda parte. La fiesta es Carballona. Real Valladolid 0, Real Oviedo 3, marcó Pablo Sáenz.
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18: Estadísticas, porque ni el conjunto catalán sabe lo que es encajar lejos de casa, ni el Mallorca, que se lo hagan aquí en Son Mos. Todo el mundo pendiente de Enric Mas, pero con permiso del ciclista, a las 6:30 contamos este Mallorca Sabadell en Carrusel.
9: Desde Arda, enseguida la vuelta, 9 de la noche, Tenerife, Leganés, Liga F, mueve en Las Gaunas, Rubén.
0: Dominio sin premio para el Logroño United. La más clara para el equipo riojano. Un latigazo al palo de Anneli Leiner. Estamos en el 34 de la primera mitad sin goles. Logroño United 0, Valencia 0.
9: Se juega el derbi de Manchester, Bruno.
18: De momento sin goles, aunque ha arrancado algo mejor el Manchester City, que ha tenido un par de llegadas. Un tiro desde la frontal de Enzo que acabó en córner. 4, primera parte, Old Trafford United 0, City 0.
9: Por el bronce del mundo básquet, seguimos por delante en Alemania, Marta.
2: Ahora con la canasta de Raquel Carrera, que vuelve a ampliar la diferencia. Antes el momento triple, apareció Leo Fievich, respondió también Maite Cazorla en el tercer cuarto, 6 minutos, 47-39, manda España contra Alemania.
9: Mientras parece que el pelotón se va animando en la última etapa de la vuelta, Marquínez.
20: Se acabaron al menos las celebraciones, sí es verdad que el ritmo es un poco más rápido, pero aquí se va a animar el cotarro cuando pasen por línea de meta por primera vez en Granada. Eso ocurrirá dentro de unos 40 kilómetros.
9: Y atención, porque después de ronda, noticia sorprendente de Frank Guaita, que ha contado, arrancando Carrusel Deportivo, que el Valencia iba a fulminar, que ya es oficial, a su entrenador Corberán, digamos al CEO, al hombre que Singapur tenía aquí, Ron Gurley. En 30 segundos, atención a lo que cuenta Guaitas, aquí la ronda.
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9: Bueno, a punto de marcar el Levante, es que me he quedado, en fin, 0-3. Frank Guaita, ¿quién es el nuevo director deportivo del Valencia?
21: Braulio Vázquez. Es oficialmente nuevo director deportivo del club. Como te decía, la intención del Valencia era firmarlo con rapidez y que él elija entrenador. Y es lo que el Valencia ha hecho. Con coherencia, Braulio Vázquez es oficialmente nuevo director deportivo del Valencia. Regresa para, dice el Valencia, asumir el reto de liderar la nueva estructura deportiva de la entidad. Será presentado próximamente, en los próximos días, como director deportivo del equipo de Mestalla, Braulio Vázquez, que estuvo en el Valencia, que trabajó ya en el equipo de Mestalla, que ha hecho para mí un trabajo excepcional en Pamplona y que ahora regresa a la que es su casa y el club en el que, por cierto, juega su hijo Jesús en el primer equipo.
9: Hombre, evidentemente, Fran, todavía es pronto. Habrá que conocer si Braulio tenía alguna cláusula, entiendo, en su contrato, que validara que si venía el Valencia, que es un club que él considera casa, pudiera liberarse de alguna forma en Pamplona. Pero ya te digo que en Pamplona huele a cuerno quemado, Guaita, como es normal, porque es un hombre que hasta hace poco decía que Osasuna era un club único, un tipo allí querido, valorado. No sé, es sorprendente, ¿eh, Guaita? Sí, por el Valencia me parece bien, porque es un hombre muy sólido. Me parece un director deportivo que es muy bueno, ¿no? Y para enderezar un poco el rumbo me parece bien, pero es una noticia con muchas aristas, ¿eh? Ahorita.
21: Si miras tu teléfono móvil, te acabo de dar una captura, sí, con una llamada que he hecho a las 5 y 27, 10 uh-huh. minutos antes de que el Valencia lo haya hecho oficial.
9: Sí, sí, sí, sí. Sí,
21: la
9: sí,
21: llamada
9: bueno,
21: es...
9: Ya.
21: Se puede contar.
9: Ya, sí,
21: la
9: sí.
21: La llamada es a Pamplona.
9: Sí, hace algo
21: saber
9: más.
21: La facilidad...
9: Hace
21: la
9: algo
21: facilidad
9: más de 10 minutos. Hace algo más.
21: La facilidad que tendría... él para liberarse del contrato, que ella se marchó de Valladolid liberándose del contrato y bueno, evidentemente en Pamplona tiene que molestar, tiene que doler, porque es una persona yo creo que muy válida y que tenía contrato en vigor, claro que sí.
9: Me atrevo a decir que éticamente es cuestionable y luego el Valencia ha hecho bien y si Braulio tiene una cláusula que le valida, firmada por parte de Osasuna, en plan, Osasuna, Pamplona, si llega el Valencia, yo me piro con esta compensación económica, no lo sé. Ok, o sea, evidentemente es legal. Pero ya te digo por algún mensaje que estoy recibiendo ya, que en Pamplona ha sentado muy mal la decisión, o sea, lo que ha hecho Braulio. Que insisto, hay un contrato, se respeta y Braulio se marcha al Valencia. Y a mí me parece un buen director deportivo para intentar enderezar ese sin Dios, que es el Valencia. A partir de ahora, veremos. Por la clava, Guaita. Un abrazo grande. Seguimos hablando.
21: Venga, buenas tardes.
9: Braulio Vázquez abandona Pamplona, vía contrato, abandona Osasuna y se enrola con el Valencia, el retorno de Braulio Vázquez, gran director deportivo. Otra cosa es cómo haya sido el tema. De momento hasta ahí podemos leer. 12 de la segunda parte, gana 0-3 el Barça, Flaky.
7: Ha tenido Rafinha el cuarto en un remate demasiado cruzado de Ocapitao. Y antes, como decías, a punto de marcar el Levante, una acción cómica de Joan García. Quiso sacar rápido con el pie, le pegó en el cogote a Aric García. Le cayó el balón a Brugué, que la envió por encima del larguero. La tuvo el Levante, que ahora busca el espacio. Tiene que ser Joan García, ejercer de líbero para llegar antes que Víctor García. Y sale jugando, había fuera de juego el jugador del Levante. Ley de la ventaja, dice el árbitro, ya que el balón no tiene el Barça.
9: Perdona, Flaky, solo un detalle porque actualiza el dato el Valencia. ¿Cuánto ha pagado para liberar del contrato?
3: En realidad es comunicado Osasuna, vale. 290.000 euros. Que es la cláusula, reflejada en su correlación contractual. La cláusula de rescisión que tenía Braulio Vázquez, que firmó con Osasuna y que esta cláusula estaba cifrada en 290.000 euros, que es lo que el Valencia le ha pagado a Osasuna.
15: Ya sé que no es igual, pero si se cierra el mercado para la compra de jugadores el 31 de agosto,
5: ¿cuál y tu radio?
15: Se cierra para todo.
5: Sí, señor.
9: Ahora, siendo una pieza tan valorada, Bruno, como la de Braulio Vázquez, que es un hombre ya, no digo que tenga el nombre, por supuesto, de Monchi,
5: pero ha hecho un trabajo increíble.
9: Pero ha hecho un trabajo increíble. Bueno y tal. O sea, es una le firma 290.000 euros de liberación. Entiendo. O sea, Osasuna me dirá ahora, si está escuchando un directivo, eres un listo. Es que si no le pongo esa cláusula, no firma conmigo. Claro. No, que entiendo que es ley de mercado y punto,
8: o
9: ¿no?
8: Que pero hombre, el sueldo va eso, ligado claro, a la
9: eso. En Pamplona hay un cabreo gordo. Claro. Yo solo digo eso, Bruno, decías.
3: No, que es que al final pueden ser rivales directos en la pelea por no descender perfectamente, Osasuna y Valencia. Y está el mercado de enero cerquita. Bueno, cerquita, que no queda tantísimo, vaya. O sea que.
9: Sí, mira.
3: Qué raro.
9: Hola, Lucky, Pamplona, ¿qué tal? Esto. Lucky.
11: ¿Qué tal, Dani? Muy buenas.
9: Pues, lo primero, tú tienes muchos amigos osasunistas y supongo que habrá un rebote grande, porque además coincide que Osasuna, bueno, ha arrancado irregular la temporada y que no es el mercado de verano más celebrado por parte de Braulio entre la afición.
11: No.
7: ¡Ojo al Levante!
11: ¡Casualidades!
7: ¡El balón para encarar a Joan García! ¡Va a marcar el Levante! ¡Remate bajo palos! ¡Bajo palos! Christensen acaba de evitar el gol del Levante. En un error defensivo del Barça permitió la carrera y la aparición de Víctor García. El pase atrás y a portería vacía. Creo que era Iván Romero que acaba de entrar. Sí. Ve cómo bajo palos Christensen evita el gol.
9: Sí, que corrige bien la acción, porque es verdad, Jordi, que primero, digamos que se la come. Hay un bote raro que él no corrige demasiado bien, pero luego sigue y tiene su valor defensivo, ¿eh?
8: Sí, lo que pasa es que 0-3.
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9: Te decía que Osasuna es un club único y nosotros y tal y cual. Parece que había una identificación muy alta, ¿no? Que también la tiene con Valencia porque obviamente es su club. ¿Cómo está Pamplona, Lucky?
11: Bueno, sorprendida la primera noticia, porque hace bien poquito he hablado con Fran Guaita, me ha preguntado por la posibilidad de Braulio como director deportivo del Valencia, para que veas cómo trabaja la cadena SER, y le he dicho que en los últimos meses Braulio Vázquez, digamos que pues no acaba de estar tan feliz como lo había estado durante la última década al frente de Osasuna. Le he dicho que acaba de renovar hace bien poquito, hace unos meses, por Osasuna hasta 2029, pero que eso tampoco era obstáculo porque hace 10 años renovó con el Valladolid y a los meses pagó su cláusula de rescisión y se vino para Pamplona para dirigir este proyecto de Osasuna. Por lo tanto, la primera noticia ha sido sorpresa, porque no es habitual que un director deportivo, aunque este lo haya hecho ya por segunda vez, pague su cláusula y se marche, y más en el momento en el que lo hace, porque los directores deportivos suelen trabajar con tiempo, y claro, se acaba de cerrar el mercado y ahora es cuando llega esta noticia. Por lo tanto, de la sorpresa, ahora mismo, a ver cómo va a quedar todo. Osasuna tenía un ayudante de Braulio, que era Cata, que va a ser el que asuma ahora mismo sus funciones, pero a Cata lo trajo Braulio. Por lo tanto, sí que es cierto que este mercado, como bien decías, Dani, no ha sido el mejor. Tampoco la economía de Osasuna es algo para grandes fichajes. Y ahora, pues es el turno de José Antonio Prieto, sí. Cata, más conocido como Cata, que va a dirigir a Osasuna. Pero sorpresa, y ahora mismo está todo el mundo alucinando. Imagínate, bueno, mi móvil echa humo, pero ahora mismo es muy raro que un director deportivo abandone un club nada más cerrar el mercado.
9: Bueno, así está Pamplona. Sigue el 0-3, gracias Lucky. Bueno, Torna, tenéis experiencia. Que insisto, aquí hay un contrato. El club firma, Braulio firma. Si me sale algo mejor me voy, pero que también pasa en Valladolid, Torna.
12: Sí, aquí también Braulio y Cata, los dos se marcharon, tenía un año más de contrato. Aquí lo que sentó mal, sobre todo al presidente Carlos Suárez, fue que Braulio negaba esos contactos con Osasuna cuando al Valladolid ya le estaban llegando todos los rumores e incluso hubo un equívoco de alguien que envió un mail a Braulio. En nombre un poco pues de la situación, de la posibilidad de que se marchara Osasuna, Braulio aquí negaba todo y ese mail le llegó a Carlos Suárez por equivocación. Por tanto, se descubrió el pastel y al final se confirmó todo. Tenía el año de contrato, pagó una cláusula de salida.
15: La pagó el propio
12: Braulio. Se fue
15: el propio
12: a Osasuna.
15: Braulio.
12: En ese caso en Pamplona, pues estaban tan contentos.
3: 200.000 euros fueron
12: en Valladolid. Es
15: que las cláusulas las paga el jugador y
3: bueno, este claro, caso, las depositan. Sí.
9: Eso es. Bueno, así está el tema. El caso es que Braulio deja a Osasuna para marcharse previo pago de los 290.000 euros. De indemnización para ser el director deportivo del Valencia. ¿Cómo sigue Valencia, Flaky?
14: Bueno, ahora el Barça intenta a través del balón serenar un poquito el ímpetu del Levante tras el triple cambio de Luis Castro. Por cierto, dos veces tocó ya el balón el árbitro, interrumpiendo ataques del Barça. Es su estreno ante el equipo azulgrana, pero tiene que ir mejorando también en esa posición. Balón para no el Barça.
15: Aprenden.
14: Estamos
15: en todos los partidos. Tengo aquí apuntado, en todos los partidos del Barça le ha pegado el balón al árbitro, en todos.
22: Pues a manía.
14: Mira Fermín como irrumpe entre líneas. Sigue Fermín, está en el balcón del área. Aguanta la embestida de Oriol Rey. También supera la de Requena.

0: Pues es Rafinha, que todavía no ha marcado hoy, aunque ha tenido esa oportunidad para el 0-4. También dialoga con el Fermín, que es el que provocó la infracción. Balón perpendicular al palo derecho, la barrera un metro dentro de la grande, ubicando hasta cinco jugadores. Matt Ryan para evitar el cuarto del Barça, lo quiere buscar desde esta falta directa. Veremos si Fermín con la derecha, Rafinha con la zurda. Da lo que hay el colegiado, que ve que la barrera está ya bien puesta. Pide que nadie alce brazos. Le hace sonar el silbato. Veremos quién golpea finalmente, si Rafinha o Fermín. Fermín o Rafinha. Bao Capitao supera la barrera, demasiado centradita. En dos tiempos la embolsa Ryan.
1: 25 para el 90, gana el Barça 0-3 en Oriol. Ponce.
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1: Pro. 25 para el 90, y lo dicho, Santi, preparado los tres cambios en el Barça.
4: Vamos a ver la carita, porque se marcha Lamine Yamal, choca la mano de Hansi Flick, entra al banquillo. Bueno, sin más, vamos a ver, porque conociéndole yo creo que quería marcar el hat-trick, pero se marcha Lamine Yamal del terreno de juego, entra al campo Adeyemi, también se marcha Pedri, entra al campo Olmo, y el último en retirarse es Anthony Gordon, y entra Karim Adeyemi.
1: Bueno, yo creo, Marcos, que se marcha tranquilo, como el resto de los compañeros Pedri, porque él entiende que es una semana de tres partidos, nueve días, debut de Champions.
5: De cuatro, el miércoles.
1: Claro, sí, por eso digo.
5: Claro.
1: Me refiero a que aquí no hay magia, hay que dosificar.
5: No. Aquí te guste o no te guste, si te ahorran 25 o 30 minutos.
1: No, con el hoy ha estado bien, ¿eh? Hoy ha estado
5: bien.
1: Sí,
5: hoy ha estado bien.
0: Y por cierto, Rafinha es el que va a la derecha y Olmo de falso 9. Decías, Marcos.
5: No, decía que si te ahorran 20, 25 o 30 minutos, buenos son, porque ya el miércoles tienes el Racing, luego vuelves a tener el Sevilla, y a partir de aquí hay que gestionar. Justo, que es un partido que no, para mí no lo está jugando bien el Barça, pero que porque Levante le está poniendo muchos problemas, pero ni siquiera estando cómodo está ganando 0-3.
1: Sí, Vaquero, ¿cuándo pesan las piernas de verdad a un jugador? ¿Pesan?
6: A partir del 60, más o menos, cuando empieza uno a tener más.
1: ¿Y en temporada, José Mari, no sé, marzo, abril, ya te ves fatigadísimo?
6: Mira, es que este año en concreto, es decir, yo por ejemplo ahora el tema de la dosificación, sobre todo al principio, bueno, pero sobre todo la gente que ha venido del Mundial, ojo, ¿me entiendes? Ah, es decir, todos los minutos que han jugado en el Mundial y todo lo que no han tenido de vacaciones normal. Es decir, yo creo que en este sentido, por ejemplo, Rodri está jugando, pero es un poco más diésel, ¿sabes? No es explosivo, su calidad no es el uno contra uno, la finalización, y en cambio el de Lamine sí, el de los puntas sí. Entonces, yo creo que en este sentido hay que tener en cuenta un poco todo, ¿eh? Y no solo decir, bueno, está jugando bien, está jugando mal, sino Olmo, por ejemplo, no está entrando en forma, porque yo creo que es un jugador que entra en forma más tarde, ¿entiendes? Los delanteros antes, Lamine antes está en forma, prácticamente podríamos decirlo, pero el año es muy largo después del Mundial.
1: Pues sí, son apuntes relevantes para entender que Flick, pues evidentemente tiene que meter relevo y ahorra jugadores que son importantes 25 minutos. No va a ser Jordi el partido más brillante del Barça, desde luego. Y lo va a ganar, pues, por inercia, por una cuestión de pegada.
7: Hemos visto un Barça más humano y, sinceramente, si tú me preguntas si el Levante merece más, probablemente merezca haber marcado, y no lo ha hecho. Por cierto, el que ha recuperado ese balón ahí en la zona de lateral derecho es Rafinha, ¿no?
5: Rafinha, exacto.
0: Bueno, o sea, que largo de Ryan, la conducía Iván Romero, el que baja, pues, es Rafinha.
7: Que conste en acta, porque si el capitán corre y está comprometido, los demás también corren. Me parece que lo que aporta Rafinha en términos de ascendencia sobre el conjunto del equipo es muy relevante.
5: Y la cesión del penalti dice mucho.
7: Esto también es generoso, ¿no? Porque
5: dice mucho, ¿eh? No, porque se la ha cedido, ¿verdad, Frankie? Claro.
0: Sí. Han hablado los dos y se la ha quedado el 10.
7: Habitual esto, ¿eh?
1: Pero no creéis que va a acabar. Bueno, no. O sea, que los va a tirar Rafinha, ¿no? En semifinales, con el de Champions contra el Bayern, lo tira Rafinha.
8: Es el mejor.
1: Es una buena pregunta para Flick hoy, ¿no?
6: ¿Quién es el mejor? Yo veo
5: las manos de ellos.
6: Yo veo 50%, es decir, yo creo que es una cuestión entre ellos, ¿eh? Yo lo veo a Lamine tranquilamente capaz de entrar. No, quiero decirte, yo creo que ahora mismo, a

0: concepto nuestro, Rafinha es el número uno, pero yo veo a Lamin tirando los penaltis.
1: Sí, pero tira bien, José Mari, ¿eh?
2: Pero bien, sí, pero vosotros sabéis cómo. Tenía, sí, pero que acordaos los problemas que tenían.
3: Bernal para Fermín, Fermín para Olmo. Olmo quiebra, rompe a su marcador, se le quedó el balón atrás cuando iba a engatillar y ante Ryan despeja el guardameta.
2: Acordaos los problemas que tuvo Ancelotti con los penaltis.
1: Ah, sí, yo me acuerdo.
2: Que sí, que tengo cuatro tiradores que todos los tiran bien. Un día lo tira uno, lo falla. El otro día lo tira el otro, dámelo a mí, que estoy con. Yo creo que lo de los penaltis tiene que estar muy claro. Porque luego. Meter el 0-3 contra el Levante tiene la trascendencia que tiene, pero luego en semifinales contra el Paris Saint-Germain es el día que la gente tiene que estar, tener muy claro, Flaky, claro, quién lo tira.
0: Sí, sí. A mí, pero... yo como entrenador estaría igual de tranquilo con Rafinha que con Lamin.
1: Sí.
0: Sinceramente.
1: Y hoy Lamin lo ha tirado de una manera inusual para él. Habitualmente suele tirar aquí a la izquierda del portero y ahora tira a la derecha a media altura con una solvencia y una tranquilidad realmente muy buena.
4: Por cierto, está de Yemi, todo lo que pilla está siempre a la caza, ¿eh?
3: Y contra, está con la flecha hacia arriba de Yemi y está un poquito frenado Gordon, ¿eh?
1: Hoy
4: sí.
1: Hoy no ha tenido
2: peso. Mira, ha tirado una cola de vaca. Sí, sí, una elástica de estas, ¿no? Sí,
3: línea de fondo, sí, sí.
5: Más Gordon que Flash.
3: Doble cambio alemán, sí, en el Levante.
6: Debuta en Ndoukwe, un futbolista que ha llegado procedente del Liverpool, un joven austriaco talentoso, un central que va sustituido al capitán, a Adela, y también ha entrado Nacho Pérez sustituyendo a Manu Sánchez, también para tratar de administrar minutos, porque justamente es la única posición en la que el Levante anda un poquito cojo, no ha podido reforzar con ese problema que tuvo con Sergio Hakimi, que no le entró finalmente en las últimas horas del mercado la licencia y la echó para atrás, y el jugador ha tenido que volver al Stade de Reims y por lo tanto, sí, se ha quedado un poquito coja esa posición de lateral zurdo. Por eso Nacho Pérez, que es lateral derecho, juega hoy en la izquierda.
2: Vamos a enfocar ya el último cuarto y la cosa sigue bien de cara al bronce. No lo tenemos atado, Marta, pero pinta bien.
7: Pinta muy bien, y es que por más que se está intentando acercar a Alemania, no lo consigue. España se vuelve a marchar un poquito en el marcador y a punto de entrar en el último cuarto. Mandamos por 10 puntos de diferencia y otra vez, y no es noticia, partidazo de Illana Martín, que ya lleva 16 puntos y 7 asistencias. Empezamos el último cuarto, 61 España, 51 Alemania.
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2: Atención, porque se lía en el derbi de Manchester, Brunito.
10: Sí, es una acción entre Foden y Bruno Fernández. Primero hay una patada bastante fea, estando en el suelo Foden se la da a Bruno Fernández. Reacciona Foden pegando también una patada al portugués. Yo creo que había como mínimo para sacar como mínimo amarilla a los dos. Al final parece que lo va a resolver con nada de nada. En el 23 de la primera.
2: No, Foden a la calle.
10: Se ha expulsado.
2: Foden a la calle, sí.
5: Toca Foden,
10: creo. Pues sí, sí, creo. No, lo ha expulsado.
2: Sí,
10: lo ha expulsado.
2: Sí. Igual
10: lo ha expulsado a Foden.
2: Sí, le ha pegado al bajar la pierna.
10: Le pone, no, es amarilla para los dos, porque le pone la pierna a Foden en el estómago, pero no hay fuerza excesiva.
2: A mí me ha parecido que la ha patada sido en el pirindolo, ¿eh?
10: No, que la, ya, pero que no es una patada.
2: Sí, sí.
10: Le pone un poco la pierna, pero no con fuerza excesiva.
2: Bueno,
10: pero expulsado
2: a
10: Foden.
2: Si
10: es roja Foden, es roja para los dos.
2: Es zona sensible, Ito. Igual tú no, igual en tu caso no. Pero es decir, que si le ha pegado en el pirindolo con el taco.
5: Es como Ken de la Barbie, ¿no? Igual no hay.
2: Claro,
5: no sufres ahí.
10: Nada, excesiva la expulsión de Foden.
2: Excesiva. Pues nada, Foden que se queda. Bueno, Foden, no, el City que se queda con 10, 25 de la primera parte, 0-0. Flaky.
3: Buena jugada, acción individual de Rafinha, como dribla dos jugadores. Al final es saque de esquina, lo va a poner el propio Capitao en circulación en el 28 de la segunda. Luego te pregunto, Iturralde, si a eso de que no es penalti en la vida quieres añadir algún matiz, si has visto alguna imagen en la acción de Lamin.
2: A mí tampoco me parece penalti, ¿eh?
10: Que no es penalti, no, en la vida.
2: A mí no.
3: Pero ¿y cómo es que no ha protestado nadie? Bien. Ojo, el balón colgado, segundo no palo, buscando la volea de Fermín, que busca a la chilena. El balón le cae a Dani Olmo dentro del área, la deja de cara para De Jemi, carga pierna izquierda, toca para Fermín. Fermín buscando el balón largo, se va a perder por línea de fondo. Iturralde.
10: Que no proteste nadie no quiere decir que no sea penalti o que sea penalti. La acción, si
3: penalti,
10: le pega.
3: Un penalti no es en la vida.
10: Es que no es en la vida.
3: No, tú has dicho que no era penalti en la vida. ¿No?
10: Es que no es en la vida.
3: Si
10: es que
3: un penalti que no es en la vida, alguna reacción por parte del jugador que no ha hecho penalti, creo que debería haber, ¿no? No sé. No sé, igual yo es que
2: parece. A mí me
3: que
2: parece
3: sí que
2: no ha habido nada. Le ha rozado ligeramente en la zona de los tacos.
10: De abajo, por decir, rozar, pero nada más. Pero que no para derribar a un jugador.
2: Yo digo que a mí me parece que no es penalti porque es que la minca cae hacia el otro lado. O sea, quiero decir. nota el contacto y cae hacia el otro lado. A mí me ha parecido, pero vamos, poquísimo. Pero bueno, en cualquier caso, pausa de hidratación. Seguimos ahí sin perchita, ¿no, Santi? Para escuchar nada, ¿no? No se puede, ¿no?
11: No, y sería interesante porque ahora está Hansi Flick hablando con sus asistentes a ver si mete el último cambio. Se acerca ahí Fermín, le toca un poco los mofletes mientras bebe agua, hablando con el 7 del Barça, cariñoso Hansi Flick, que es más de hablar en individual con sus jugadores que no en charla grupal.
1: ¿No habrá minutos para Cancelo tampoco? ¿Para Valde? ¿No habrá minutos?
4: Ya es que Xavi Esparta ha dado muestras de cansancio.
11: Valde está calentando al lado de Gavi, de Koundé, de Gabriel Jesús y otro es Cancelo.
12: Bueno, esa es la estrategia de Flick, ¿verdad que sí?
2: Él se la uno plantea, a uno, cara a cara, cariño cara, personalizado. Cara,
12: exacto. Como ha dicho hoy nuestro querido y admirado vaquero, hay que tener un plan y para ese plan hay que tener aliados. ¿Sabes quién es el aliado
13: perfecto? Minuto 75, Levante 0, Barcelona 3. 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
2: Gabriel, estás muy rebotado con el Valladolid, ¿eh?
14: Sí, la verdad es que es una imagen lamentable. Bueno. Contra el Oviedo, va. Como somos hermanos.
2: ¿Qué? ¿Contra el Oviedo?
14: No, que como estamos hermanados, pues.
2: ¿Te duele menos? Sí.
14: No, duele igual.
1: ¿Estás contento entonces?
14: Hombre, no.
2: Es que supongo que no tiene una plantilla como para ser un favorito al playoff.
14: 4 puntos de 15.
2: Se conforma. Sí, pero cuidado, ¿eh?
14: Claro que cuidado, vamos, objetivo 50 y a rezar.
2: Cuidado, si ya estamos con Marta, más 16 España.
4: Algo horrible.
2: Así que tiene pinta de que va a ser la cuarta medalla para una generación que pinta muy, muy, muy bien de cara a futuro. Todavía quedan 8 minutos, así ya estamos en Berlín con Marta. Flaky.
3: Recupera Cuba García, omnipresente en defensa. Toca atrás para Joan García, estamos en el 31 y medio de partido, sonido carrusel. Barça camino, mira el error ahora de Cubarsí que se mete en un lío, él quiere enmendarlo, jugador del Levante al suelo, pide falta, finalmente Cubarsí ante el lío en el que se estaba metiendo, envía balonazo arriba, será saque de banda, la tocó un jugador del Levante a favor del Barça, ya que el Barça camino de su quinta victoria en estas 5 jornadas.
2: Llaman a Cancelo, por lo tanto otro partido en el que no va a salir Valde.
3: Valde tiene que tomar queda mucho para el mercado de invierno, pero claro, si no cambia mucho situación y viendo a Spar y viendo lo poco que cuenta para Flick, parece que no va a cambiar mucho. Creo que Valde se ve obligado.
0: Frati, ¿Por qué no?
2: No tiene
0: siempre
2: pinta.
0: Te digo, porque hombre, te digo una cosa.
3: Va a tener minutos.
0: Vale, pero Mario. Mira, hay una cosa que da la sensación que realmente algo que no conocemos por la actitud o lo que sea.
3: No, sí que lo conocemos, no, José Mari. Lo dijo antes de la primera jornada. No entiende con los brazos caídos. Que no estaba entrenando como él espera que entrene.
0: Pues ya está. Pues dicho esto, una vez que tú has tomado la decisión de que el jugador tiene que ganarse a pulso la confianza, no tiene que ser de una semana, dos, tres o cuatro, porque si encima el equipo está jugando bien, ¿por qué no lo va a poner? Pone
3: yo,
0: otro.
3: José Mari, después del varapalo público en varias ocasiones que le metió Flick, sí. Si realmente Valde estas semanas ha estado entrenando bien,
2: lo hubiera puesto.
0: ¿Sí?
3: Lo hubiera puesto.
0: O no, un rato, o no.
3: Lo hubiera, Dani, aunque fueran 10 minutos. Es un gesto, decirle, no. Mira, así sí.
2: 10 minutos, pues, digo. No digo otro partido, 10 minutos.
0: Oye, pero, yo te digo al revés. El gesto es, sigue trabajando. Es decir, bueno, pues, yo soy entrenador.
3: Tú has estado ahí dentro, yo no, está claro.
0: Bueno, hombre, no te digo por mal, hombre. No,
3: tú conoces mejor los códigos del vestuario.
0: Esto pasa mucho porque los jugadores dicen, llevo entrenando bien 2 semanas. Dices, coño, pero llevas 2 meses que no has trabajado bien. Entonces, cuando el equipo va bien, si le está dando una lección, es una lección de vida.
3: Ojo, el error del Barça, balón para Iván Romero, supera a Joan García, que regalo, gol, gol, gol, gol, gol, gol, gol, gol, gol, gol, gol, gol, gol, gol, gol, gol, gol, gol, gol, gol, gol, gol, gol, 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gol, gol, gol, gol, gol, gol, gol, gol, gol, gol, gol, gol, gol, gol, gol, gol, gol, gol, gol, más inverosímil, más inesperado, error garrafal de Xavi Espar, en la que va a ser además la última acción suya en el partido, que había arrancado bien con el gol, pero se irá con ese sabor agridulce por el error. Quiere jugar en horizontal, deja el balón en tierra de nadie, lo aprovecha Iván Romero, que dribla a Joan García vendido y lo envía al fondo de la red. Error de Xavi Espar, que manda el balón a la zona del 9 del Levante, aprovecha la asistencia y el regalo para superar a Joan García y darle un halo de esperanza a Orriols. Marca el Levante, marca Iván Romero, se equivocó Xavi Espar, lo aprovechó el cuadro granota. 35, segunda parte, Levante 1, Iván Romero, Barça 3.
2: Tenemos el partido, ha llegado el primero del Levante, Ponce.
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2: Vamos con la ronda, Juan, en carrusel.
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2: Orriols, Flaky.
3: Se viene arriba Orriols soñando con la hombría de poder igualarle al Barça. Acaba de marcar Iván Romero, de momento 35 del segundo tiempo. Levante 1, Barça 3.
2: Menos de media hora, Óscar, para el partido en Getafe.
15: Y calientan los dos equipos en el Coliseo y por fin ahora ha podido empezar a calentar la victoria, Dani, porque durante media hora dos operarios han intentado arreglar la portería de la derecha. Cada vez que la tensaban se levantaba, ahora por fin parece arreglada para que empiece este Getafe Deportivo.
2: Que lo arreglen por un tema simplemente de seguridad. A las 9, Real Sociedad Atlético Madrid. En el primero del día, Celta 1, Málaga 1. En segunda, definitivo, Sporting 0, Eldense 1, Valladolid Torna.
16: Aquí está todo resuelto y todo decidido desde hace tiempo. De hecho, hay mucha gente que ya se ha ido marchando. Recordemos, el Oviedo manda claramente. Real Valladolid 0, Real Oviedo 3, 85 de partido.
2: Pendientes del comienzo de la segunda parte, Liga F mueve en Las Gaunas, Rubén.
17: Sí, con las suplentes de uno y otro equipo saliendo ya por la bocana de vestuarios al descanso de Las Gaunas. Este Logroño United 0, Valencia 0.
2: Internacional, Bruno.
10: Está con 10 el Manchester City en el derbi, pero de momento sin goles. 32 de la primera, United 0, Manchester City 0. Y está ganando el Bayern con gol de Karl Elversberg 0, Bayern de Múnich 1.
2: Marta, podemos empezar a celebrar porque vamos a ser medalla de bronce del mundo básquet.
7: Vamos a conseguir el cuarto metal de la historia de España en un mundial. Vamos a ser medalla de bronce en 2026, entre otras cosas, por una chica de 20 años que se llama Illana Martín, que está a punto de conseguir un doble-doble en un partido absolutamente definitivo como el de hoy. Manda España 21 puntos arriba, menos de 5 minutos para el final. 74 España, 53 Alemania.
2: Grandes son la vuelta, tirando Movistar, pero hombre, el ritmo no es frenético, Marquine, precisamente, ¿eh?
18: No, ha puesto un ritmo un poco más potente, ha enfilado en ocasiones el grupo, pero siguen todos juntitos, no hay ataques de ningún tipo. Quedan 65 para meta, repito, dentro de 25 entrarán ya en Granada y comenzará el baile.
19: Resultados de la Liga F de la mañana, Alavés 1, Granada 0 y Real Sociedad 1, Costa de Eje, Tenerife 1. Resultados de Primera Federación en el grupo primero, finalizados Arenas Guecho 1, Zamora 2, Racing de Ferrol 3, Real Unión 2 y acaba de finalizar el Deportivo Fabril 2, Ponferradina 1. En el grupo segundo, terminado Huesca 0, Villarreal 3 y a punto de terminar, Juventud Torremolinos 3, Real Zaragoza 4, ganaba 1-4 el equipo maño, está a punto de lograr su segunda victoria consecutiva.
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3: Orriols, ojo el centro en el saque de esquina de Bardelli, despeja el Barça como puede, balón bombeado, sobrevuela al área pequeña, lo embolsa Joan García, que lejos de darle pausa la entrega rápidamente para Cancelo. El Barça ahora agobiado en los últimos compases a raíz del gol de Iván Romero tras el error de Xavi Espar, en la que fue Valle la última acción del partido para el canterano.
2: Le pegaba un puñetazo al suelo, consciente del error, y se iba directo al banquillo para que entrara Joao Cancelo en el último cambio del Barça. Madrid y Barça, que son vasos comunicantes para mil cosas, no diré que un calco al partido de Madrid contra el Rayo ayer, pero bueno, se pone 3-0, ya lo da por hecho, encaja uno, le aprieta al rival, luego marca el cuarto, puede llegar a pasar, ¿eh?
0: Pero termino lo de Valde, si te parece.
2: Sí, dale,
0: Mores. Muy simple, no, muy simple. Yo creo que le está dando una lección de vida, no una lección. ¿Entiendes? Una lección de vida.
2: Yo creo que en enero está fuera. Bueno, yo creo.
11: Vamos a ver.
2: Yo
11: creo. Bueno, además, vamos y además, a ver. Perdón, es muy difícil demostrar en un entrenamiento cuando Balde no está entrenando en ningún momento en su posición. Un día entrena de central derecho, el otro entrena de extremo diestro, el otro de extremo zurdo, y se dedica única y exclusivamente a cubrir huecos, pues porque eso, su posición está completamente cogida. Sí, por
0: pues eso me parece Cancelo. Pues mira, pues eso me parece fatal por parte del entrenador.
2: Sí, pero ¿qué le dijo Flick a Balde? ¿Qué le dijo Flick a Balde?
0: No, no, está bien, que luchara por eso. Pero eso me parece fatal. Una cosa es si le dijeron te tienes que ir.
2: Es que Flick se lo dijo, ¿no? Flick le dijo que búscate equipo.
0: Yo no, Flick, no tengo
3: Flick, Flick le abrió la puerta, pero dijo que la decisión dependía de él.
2: Sí, lo que sí, pero, es porque, que si quedara, pero porque públicamente si Flacky no puede decir lo quiero echar. O sea, tiene que.
3: Lo que no quería es que se quedara con la actitud y el poco compromiso que Flick veía en Balde en los entrenamientos.
4: Pero eso estamos de acuerdo. Es definitivo, dátelo Valle.
3: El dato Valle parece correcto, muy revelador.
4: Claro, porque entonces, ¿cómo puede recuperar posiciones si no está entrenando?
3: Más mensajes del entrenador. Espera, que viene Rafinha. Jordi, el Barça quiere acabar con el teórico sufrimiento después del gol de Iván Romero. Balón para Dani Olmo, gira en el área. El rechace le cae a Eric García. Eric prueba el disparo. ¡Uy! ¿Qué ha hecho? Ha hecho un escorpión. A De Jemi. Ha intentado un escorpión.
2: No te creo. No te creo.
3: Ha estado a punto de marcar el que hubiera sido el gol de la temporada.
4: Que lo caza todo este hombre.
3: Sí, sí. Mira. Ha hecho un escorpión. Y ha estado a punto de marcar.
2: Jesús Sánchez. A lo René Higuita, pero para marcar gol. Ha sido increíble.
20: Ha sido gracioso, ¿eh?
4: Ha sido rozando el poste.
21: A De Mayet. Si entra eso es gol de daño,
2: Gol Puskás. Bueno, madre mía, sí, la mete.
20: Hizo alguno.
2: Pues no ha estado muy lejos. Bueno, a ver.
20: Muy
2: bien, sí, a 2 metros, sí, pero vamos, que ha sido curioso el remate. Flacky.
3: Balón para el Levante, que se viene arriba. Viendo que el Barça, es verdad que lo tiene aparentemente controlado, pero que un gol del Levante todavía haría rugir un poquito más Orriols de lo que ha hecho después del gol de Iván Romero. Balón atrás para volver a empezar. Alemán, Orriols quiere creer, ¿eh?
22: Es que la intensidad no se negocia, lo hemos dicho con 0-1, con 0-2 y con 0-3. O sea, aquí Luis Castro lo tiene claro, los jugadores lo tienen claro. Con independencia del marcador y de la calidad del rival, el Levante va a jugar con un martillo pilón a su ritmo, pensando que siempre es posible meterse en el partido, y le ha faltado quizás esa pizca de suerte, fortuna, talento que ha tenido el Barça para poder meterse en el partido. Pero esto, ojo, estamos en el 85, no está acabado.
3: Balón para Olmo, Olmo de cara para Eric, ataca el Barça otra vez Olmo, Olmo buscando a Rodri. Rodri de nuevo por dentro para el 20, 41 y medio. Está ganando el Barça 1-3, mantendríase pleno de victorias en Liga, pero tiene que acabar de sudarlo. Balón dentro del área de Jemi para Cancelo. Cancelo el pase atrás para buscar a Fermín. Balón despejado, lo quiere ganar a De Jemi. No puede recoger el esférico, se lo lleva al Levante para buscar una posible contra. Es Bardelli que intenta conectar. Qué bien la maniobra del Levante. Sale Joan García, siempre atento para salir del área y despejar lejos el balón que rondaba en nueva zona de peligro. Recupera De Jemi.
23: Es que el Barça se ha desconectado del partido y claro, ahora volver a conectarse se le hace duro. Es decir, el Levante ha marcado el gol porque se lo han regalado, pero es que antes tenía que haber marcado uno o dos antes.
4: Sí, sí, sí. Porque nunca ha bajado los brazos ni jamás le ha perdido la cara al partido. Por cierto, yo creo, va a más, pero me parece que el error es más de Christensen que del propio
2: Barça. No,
20: estoy con Jordi. Christensen está contra
24: lo que pasa es que Christensen ni se mueve.
2: A ver si al final se lo vais a cargar a Christensen.
20: Christensen está perfilado para la izquierda y le pilla contrapié.
4: Y se lo mira.
20: Es imposible que vuelva para la derecha.
2: Está retrocediendo 1 metro para darle más
23: tiempo a pase a Spar. Le espera que el balón vaya a Joan García.
2: Claro. No, yo creo que. Otra cosa es lo que dice Bruno, que Christensen pueda solucionarlo si de repente está ojo a visor y tal, pero la pelota es mala.
3: Tal y como se ha ido Xavi Spar maldiciendo todo,
2: no pasa nada.
3: Uy, el error de Bernal, pierde el balón, se le lleva Brugge, entra en el área, le tira el cañón a Cubar, si remata, el rechace, Joan García, gol, gol, gol, gol, gol, gol, gol, gol, gol, gol, gol, gol, gol, gol, gol, gol, gol, gol, gol, gol, gol, gol, gol, gol, gol de Brugge, gol del Levante, gol, gol, gol, gol, gol, gol, gol, gol, gol, gol, gol. Brugué para el cuadro granota.
1: soñaba Orriols y empieza a pensar por qué no que pueda ser posible. La jugada individual de Brugué, se lleva el esférico, le tira la porrita a Cubarsí, entra en el área, remata de primeras, la saca Joan García, el rechace para el propio Brugué, que dijo, pensó y confió en que esta no se le escapaba, la emboca al fondo de la red y obliga al Barça a un último esfuerzo si no quiere que el Levante culmine una remontada que sería histórica. Marcó Brugué, cree y ruge Orriols, el Levante, ¿por qué no? Piensa que pueda ser posible. 44 segunda parte, Marcó Brugué, hay partido, Levante 2, Barça 3.
2: Enorme el capitán y claro que hay partido, Ponce.
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2: Alemán, porque la gente cree.
22: Os lo dije hace dos minutos, ¿no?
21: Lo dijo
22: esto
21: Alemán,
22: no había
21: sí.
22: terminado. Pues es que este Levante lo que te genera es eso, credibilidad, es un equipo fiable, es un equipo que no negocia la intensidad en ningún momento ni en ningún minuto del partido, a pesar de cómo vaya el marcador. Y al final lo que le va a quedar es poco tiempo para poder darle la vuelta
2: bueno,
22: a esto.
2: Ya veremos.
5: Veremos cuánto.
22: De momento el Barça va a tener que trabajarse estos últimos cuatro minutos.
2: Mucha bisoñez flaky de Marc Bernal, que tiene una pelota para sacarla o meter cuerpo, acabar la jugada.
3: Falta. Tiene el lateral y se deja robar, y luego la acción de Brugué individual es muy
2: bien.
3: Muy buena. Ojo, el balón atrás para Cubarsí, el Barça está hecho un flan. La tiene Christensen atrás para Joan García. Viene la presión de Víctor García obligando a jugar de nuevo a Joan García con riesgo. No he visto al final cuántos han ido, seis creo, ¿no?
2: Correcto.
3: Sí, seis. Pues seis cuidado, minutos quedan.
2: ¿Y tú?
24: Y cuidado el valor del Levante, que contra un Barcelona te pones 3-0-3 sí. y dices, va, pienso en el miércoles.
3: No.
24: Joder,
3: no,
24: y hasta guay, ¿eh?
2: Como titanes, seis más, Ponce.
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2: El Barça gana 2-3, pero el Barça sufre de lo lindo en Oriol, Flaky.
3: Sí, ahora Rafinha busca el pase directo buscando a Fermín. El balón despejado de Ryan, lo gana por arriba Cubarsí. Salta Dani Olmo, no llega, el balón dividido, se lo lleva finalmente el Levante. Se ha cumplido el primero de los seis minutos. El Barça sigue con la defensa adelantada. Balón para que corra Iván Romero. Sale del área Joan García, despeja rápido el guardameta ejerciendo de nuevo de libero. El balón lo gana Rodri, lo regala, veremos quién lo gana. El Levante, que está más fuerte, está más intenso, está más metido, está más confiado, sufriendo el Barça por primera vez esta temporada. Balón por banda derecha, viene el centro, sale Joan García, arriba en el punto de penalti, la embolsa por arriba.
2: Están Marcos como pollo sin cabeza, es increíble.
23: Bueno, es que ahora es cuando tienen que aparecer jugadores como Rodri, como Rafinha, como Fermín, es decir, tener el balón, que no lo está teniendo. El partido lo ha llevado de una manera extraordinaria el Levante a su territorio y el Barça está sufriendo muchísimo.
3: Balón para Christensen, le presiona Bardelli, como ruge Orriols. Encantadísimo con el esfuerzo de los suyos, que podrán perder, pero nunca se van a rendir. Balón para Adeyemi. Adeyemi partiendo desde el perfil izquierdo. Autopase largo, va a llegar, vaya quiebro, vaya slalom de Adeyemi. Sigue Adeyemi, otro quiebro, rompe cintura, remata. Pero qué golazo Adeyemi. Pero qué golazo Adeyemi. Pero qué golazo acaba de marcar Adeyemi para acabar con las ilusiones del Levante y para certificar el quinto triunfo en Liga del Barça. Gol, gol, gol, gol, gol, gol, gol, gol, gol, gol, gol, gol, gol, gol, gol, gol, gol, gol, gol, gol, gol, gol, gol, gol. Gol del Barça, irrumpe Orriols en una ovación dedicada a los suyos por el esfuerzo, por la energía, por la entrega y por el sueño que le han permitido vivir durante unos minutos de remontar el 0-3. Se puso 2-3 en Levante, es emocionante ver a Orriols cantando Levante, Levante, después de asistir a lo que ha sido una auténtica obra maestra de Karim Adeyemi, que partió en línea de cal de banda izquierda, se marchó del primero, parecía que el autopase era demasiado largo, pero tira de punta de velocidad para llegar hasta que su marcador cambia de ritmo, entra en el área, rompe otra cintura, desconecta al portero de la jugada y le supera por el palo corto, en el que ha sido una maravilla de Adeyemi
1: Cómo maravillosa ha sido también la reacción de Orriols. Marcó el Barça. Adeyemi para templar y certificar triunfo del líder. Espectacular el gol de Karim Adeyemi en el 48 para poner el Levante 2, Barça 4.
2: Qué golazo, Ponce. Qué bonita la imagen de Orriols.
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2: Con sí, un gran partido, el esfuerzo generoso siempre del Levante, de Luis Castro, que es un equipo maravilloso a su nivel. Y cuando veáis, Santi, la repetición del gol de Adeyemi, vais a flipar con una cosa. Y es que va tan rápido que cuando quiere parar el cuerpo para pegarla con la derecha, todo el pie izquierdo le va patinando como si hubiese un charco de lluvia. No para, está patinando, gira y mete el gol. Es una... yo no sé qué velocidad habrá alcanzado, Valle, pero es una salvajada, es un demonio.
19: Pues no sé si habrá superado los 35,5, que es su pico de velocidad. Segundo futbolista con máxima velocidad de la liga, lo ha demostrado en esta acción, en la que ha corregido perfecto ahí, como decías, al final, para levantar la cabeza, definir, está de dulce. Son tres goles ya con la camiseta del Barça. El del otro día en Champions fue un auténtico golazo, y este no se queda atrás, diferente, pero qué manera de definir, qué manera de superar rivales. Estaban asombrados, incluso sus compañeros abrazándole, celebrando el gol.
2: Es que
5: con los derecha, tres con la derecha,
2: Estaba Fermín fútbol, como pidiéndola, cuando ha visto, se ha apartado y ha hecho como pista hielo, aquaplaning. Ya que estamos de Fórmula 1, ha hecho aquaplaning, ha girado, ha sido capaz de parar y ha sido un gol, insisto, tremendo. Va a ganar el Barça y enseguida, Marta, vamos a ganar la medalla de bronce en el Mundial de Baloncesto. Está a punto de conseguirlo la selección, Marta.
7: En los últimos segundos, ya hemos entrado en el último minuto, Dani, ya es el momento de disfrutar, ya es el momento de sonreír, ya lo está haciendo el banquillo de la selección española con la capitana, con Alba Torrens, saltando y cerrando ya el puño, porque sí, porque España va a conseguir la medalla de bronce en este Mundial. El abrazo de Aguafam con Illana Martín, menos de 40 segundos para llegar al final. María Conde, la línea de tiros libres, España 79, Alemania 58.
2: Lo tenemos en la mano, Ponce.
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2: Estamos ya 23 arriba la selección, que va a volver a repetir una exhibición similar al primer día del Mundial. En el primer día del Mundial, jugando en Berlín con la cancha llena, nuestros jugadores ganaron por 30 puntos, por 30 puntos. Hoy no va a ser para tanto, pero Marta, es una exhibición de una generación tremenda, increíble, que tiene un futuro esplendoroso. Enhorabuena para ellas. Somos medalla de bronce, Marta.
7: Medalla de bronce en el Campeonato del Mundo. 8 años han pasado desde que se consiguiera también en Tenerife en 2018. Nos perdimos Sydney y hemos vuelto por todo lo grande a un Mundial. Con Illana Martín, con Aguafam, con Alicia Flores, con Paula Ginzo, con Raquel Carrera, con absolutamente todas, con Miguel Méndez en el banquillo, lo celebran. Hay lágrimas de alegría de María Conde, que ha anotado el último tiro libre, el último punto del partido. España se sube al podio mundial. España 81, Alemania 58.
2: Son grandes, son enormes. La emoción de las jugadoras, tremendas de principio a fin, apretando también a Estados Unidos. El presente es tremendo y el futuro será demoledor. España, gran nivel, enhorabuena, se lo merece, medalla de bronce. Acabó el partido, Flaky, ganó el Barça.
1: Sí, ganó el Barça, salta un espontáneo, se lía ahí con Pau Cubarsí, con los agentes de seguridad. Bueno, el Barça que ha ganado 5 de 5 en Liga, hoy sufriendo mucho tras la reconquista del Levante, que perdía 0-3 y ha estado a punto de igualarlo, se puso 2-3 al final. Adeyemi acabó sentenciando este Levante 2, Barça que sigue como intratable líder de primera 4.
2: Inalámbricos.
13: Terminó el partido de la fecha 5 de la Liga Española, Levante 2, Barcelona 4. Al minuto 5, Xavi Espart hizo el primer gol del compromiso y su primera anotación en la máxima categoría del fútbol español. Al minuto 19, Lamine Yamal sumaría el segundo tanto. En la segunda mitad, al 48, vía penal, Lamine Yamal firmaría su doblete por jornada consecutiva. Y con esto el Barcelona tendría un poco de tranquilidad. Sin embargo, al 79, Iván Romero puso el 3-1. Al 88, Brugué puso las cosas aún más cardíacas, 3-2. Sin embargo, al 90+3, Karim Adeyemi, con una jugada increíble, marca el 4-2 definitivo y el alemán pone su segunda anotación en su cuenta personal. El Barcelona llegó a 15 puntos, se mantiene como líder en solitario. Por su parte, el Levante marcha en la posición 13 con 5 unidades. La próxima jornada será el miércoles 16 de septiembre. Levante enfrentará al Athletic Club y el Barcelona se verá las caras ante el Racing Club. Un compromiso en el cual el Barcelona mostró una distinta cara. No pudo desplegar el fútbol que siempre es vistoso, que les gusta, porque el Levante en casa, lo hemos venido diciendo durante la transmisión, se hace fuerte, no se metió atrás, peleó hasta el final, iban 3-0, el Barcelona bajó un poco el ritmo, el Levante aprovechó, puso el 3-2, sin embargo, con una individualidad de Karim Adeyemi, el conjunto dirigido por Hansi Flick se lleva los 3 puntos y se mantiene como líder en solitario de la competencia. Hoy recibió 2 goles, en los 4 partidos pasados solo había recibido esta misma cantidad y el día de hoy recibió otros 2. Sin embargo, se cumplió el pronóstico, el Barcelona viene anotando aproximadamente 3 goles por partido y se cumple lamentablemente para el Levante. No pudieron hacer fuerte su casa y se van con una nueva derrota y el Barcelona a pensar en lo que sigue. Ha sido un compromiso bastante interesante y se despide con el gusto de siempre Diego Nava, en los controles Francisco Sordo, Alfredo Villavicencio en la producción, y quiero mandar un especial saludo a Rodrigo Barrera, que el día de hoy es su cumpleaños, y muchas gracias por sintonizarnos. Continúen con la programación de W Deportes.
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7: Saludarles, bienvenidas, bienvenidos a todas y todos a través de Claro Sports. Partidazo el que tenemos a continuación. Es la Liga de Portugal, Benfica contra Gil Vicente. El segundo puesto al momento de la tabla general contra el octavo. Así como lo escucha, un duelo que puede parecer un poco disparejo. Hoy promete espectáculo puro ante un Gil Vicente, el Benfica, que llega como gran goleador de este certamen. El Gil Vicente, que llega como una de las mejores defensivas de lo que va de la campaña. Quien te saluda, tu servidor amigo Luis Tellas, para llevarte la crónica de este encuentro hoy, acompañado por el buen Carlos Moreno. Carlos, ¿cómo estás? Muy buenas tardes.
8: ¿Qué tal? ¿Cómo estás, mi estimado Luis Tellas? Qué placer compartir contigo esta transmisión. Ya lo dices tú, Porto es el líder actual de la competencia con 6 triunfos en 6 partidos. Hoy Benfica puede llegar a 16 unidades y ponerse a solamente 2, conservar el segundo puesto de la clasificación general. Y Gil Vicente, ojo, tiene un partido pendiente. Si hoy gana, llega a 10 puntos. Si vence a el partido pendiente que tiene, llegaría a 13 unidades y empataría a Benfica. Es muy curioso el tema de los números, porque Benfica es el equipo más ofensivo con 18 goles a favor, mientras que Gil Vicente tiene solamente 3, pero ojo, Gil Vicente solamente ha recibido 1, mientras que Benfica ha recibido 3. Es un partido de pronóstico reservado y hoy es un partido muy particular para el técnico Marco Silva, porque hoy estará cumpliendo 100 partidos al frente del equipo de Benfica.
7: Así es, hoy se viene un platillo muy interesante, veremos a uno de los hombres, o bueno, el goleador de lo que llevamos de esta campaña en acción. Hablamos de Evangelis Pavlidis con sus 6 anotaciones y también Gianluca Prestiani, que se está robando la liga. Este hombre que usted seguramente le suena el apellido, bueno, ya que él, gracias a él, ¿no?

0: Por culpa de él se instauró la ley Prestiani.
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0: 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Tenemos de todo, Charlie. Liga de Portugal, tenemos al Olympiacos de la Hormiga González, Europa League, Conference League.
1: Y la carta fuerte, la selección mexicana.
0: 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Hacemos pausa, no se vayan, quédense, se viene duelazo. Benfica contra Gil Vicente a través de Claro Sports.
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0: Estamos de regreso. Muchísimas gracias por su compañía a través de la multiplataforma de Claro Sports. El señor Carlos Moreno, Luis Tellez, quienes los saludamos a través de esta multiplataforma. Hoy comandado esta transmisión por Arisbeth Gamboa y un equipazo en audio: Mercedes Cisneros en el triplay, Mayra Espinosa en videoteca, Andrea Céspedes y en máster Humberto Hernández. Ese es el equipo de trabajo para esta transmisión. hasta en domingo, Charlie. Acá no se descansa y siempre con una sonrisa en el rostro, haciendo el trabajo de una forma espectacular. Y qué mejor con un platillo hoy, levantándonos temprano en este domingo bonito, 13 de septiembre, mes patrio. Andamos bien patrios, Charlie, para este Benfica contra Gil Vicente.
1: Exactamente, esperando que sea un gran partido. La verdad de las cosas es que estamos bendecidos, ¿no? ¿Quién no quisiera estar en nuestro lugar en estos momentos transmitiendo un partido de fútbol internacional? Un partido que además me parece que va a ser muy llamativo, muy atractivo. Te estaba comentando antes de arrancar este partido que Gil Vicente solamente ha marcado 3 goles, pero muy curioso, 2 de ellos han sido de penal y uno más a cargo de Martins, el número 20 en jugada. El equipo de Benfica se ha cansado de meter goles esta temporada. Ya te platicaré un poco más de la racha que tienen, pero ha sido sensacional el accionar de este equipo, que por cierto en la siguiente fecha enfrenta al Porto por el liderato general de la competencia.
0: Perfecto, pues ahí está, piden los jerseys de algunos jugadores, la afición del Benfica espectacular. Este conjunto de las Águilas marcha segundo de la tabla general, está a 5 unidades del Porto, Charlie, que es líder de la competencia hasta el momento, así que hay que ponerle mucha atención a lo que suceda en este hermoso estadio, el Daluz, para este encuentro. A ver, momento de hablar de las alineaciones, cómo salta el terreno de juego el Benfica, Charlie.
1: Sí, el equipo de Benfica repite cuadro, salvo un ajuste en medio campo. Inicia con Suárez en la portería, Van Jacky junto con Araujo, Lenglet y Dal. En medio terreno es donde viene el ajuste, porque va a entrar Barnechea el día de hoy, dejando en la banca a Paliña. Estará Barreiro con el número 18, más al frente Rafa Silva, Skelgerud, Prestiani, este jugador argentino muy joven, muy destacado indudablemente, y finalmente Pavlidis, el goleador de la temporada anterior y referente en la delantera del equipo de las Águilas. 4-2-3-1 en este parado inicial a cargo de Marco Silva, que como te menciono, hoy llega a 100 partidos dirigiendo este conjunto.
0: Y el conjunto del Gil Vicente, bueno, mientras vemos en la pantalla cómo van a alinear, Pavlidis, mucha atención, Charlie, porque hoy apunta a llevarse varios goles, sea servirse con la cuchara grande. Los suplentes los veía usted en pantalla del lado izquierdo, mientras vemos que esta fotografía ya se fue tomada a tratar de dar las últimas indicaciones, a estar bien hidratado, Charlie, para lo que se viene en este encuentro. En pantalla vemos a Marco Silva, el entrenador del conjunto del Benfica, ya lo mencionabas, Carlos, de manteles largos, tratando de encontrar en este encuentro una nueva victoria. El cuadro del Benfica lleva 4 victorias al hilo, Charlie. No es fácil y hoy van a tratar de hilar la quinta de la temporada. ¿Cómo salta el Gil Vicente a la cancha?
1: Tiene a Lusau, el brasileño, en la portería. Solamente un gol en contra. Es Gallo, el caso de Limbi. Está también en la central Watu y finalmente Moreira, que es uno de los ajustes que hace el técnico para el día de hoy. Weverton, de hecho, el lateral izquierdo está lesionado. En medio campo aparece C. Carlos con el número 6 y con el número 12 una de las nuevas caras, Lausen, el danés. Estará más al frente el caso de Martins, de Sousa, Moreira, el uruguayo, y finalmente Héctor Hernández, el español número 23, el que ha marcado 2 goles de penal en este parado 4-2-3-1 para este arranque de partido.
0: Perfecto, ya están los entrenados por Luis Pinto, el director técnico del conjunto del Gil Vicente, un portugués que ha dirigido al Vitória Guimarães, que también anduvo por el Tondela, por el Fafe, que inició su carrera en el Uniao de Lieira en la temporada 2018, por allá anduvo. Y bueno, ahora que usted ve en pantalla, un entrenador muy joven, Charlie, 37 años de edad, que trata de darle una nueva cara a este conjunto del Gil Vicente. Y por qué no soñar por poder meterlos a puestos de Europa, los cuales son muy codiciados en el fútbol de este continente. Dice el central que es momento de que la pelota comience a rodar. Muchísimas gracias por su compañía a través de la multiplataforma de Claro Sports. Es el Sporting, es el Gil Vicente. Carlos Moreno en comentarios y análisis. Luis Telles, quien te llevará la narración de este partido. Muchísimas gracias por acompañarnos. Bajo la producción de Lisbeth Gamboy, el equipazo en audio, Merced Cisneros, en el triplay, Viridiana Dorado, en videoteca, Andrea Céspedes, en máster, Humberto Hernández, y la ingeniera Anaid Toledo, que también ahí está checando que todo esté en orden con el tema del cableado y demás y de la transmisión salga perfecta para que usted se lleve la mejor transmisión en calidad audio y video. Tocando la primera pelota el conjunto del Benfica, querían ir hacia el frente e encontrarse por ese corredor de la derecha relativo al ataque del conjunto local. Se animaba a ir hacia adelante después de un buen pase por parte de Bañaki hacia su compañero Barreiro. Barreiro no llega a la pelota, bien sale Luciao para quedarse con la esférica y reventar la pelota desde abajo en media cancha. Termina haciendo recuperación del Benfica, que hoy, como usted lo ve en pantalla, saltan al terreno de juego con esta playera en color rojo, pantaloncillo blanco, calcetas en color rojo, muy bonito el uniforme de las Águilas. Esperemos que estas Águilas sí vuelen. Acá atacando la pelota el conjunto local, el pase que va hacia el frente, buscan a Pavlidis. Bien sale el arquero, Pavlidis se queda con las ganas, pero aún así será córner, punta de derecha, Charlie. Primera opción para el Benfica, balón parado.
1: Ahí está Boatu, el capitán, mandando la pelota hacia tiro de esquina. Comienza muy bien el equipo local. Esta vestimenta me parece hermosa, pero todas las combinaciones resultan buenas. En las tribunas vemos gente también con su playera blanca o color negro. Este equipo de Benfica ha vendido muchas playeras, pero también en base a su buen fútbol, un equipo que practica un fútbol muy ofensivo.
0: Cristiani manda el centro, el remate que se va por encima. Se animaba a pegarle esa pelota tras un tremendo centro. Barrenechea la termina mandando por encima del arco rival. Vean ustedes cómo se quita la marca ahí, que lo cubría Martins para meter el testarazo. Bueno, hay que decirlo, el contacto no fue certero, pero ahí estaba Renechea tratando de llegar a esa pelota. Y después un pelotazo largo por parte del Gil Vicente, que termina quedándose sin ningún problema con la número 5, Suárez.
1: El árbitro, por cierto, es Joao González. Es su tercer partido, hasta ahora ha sacado 8 amarillas, ha marcado 54 faltas y un penal. Y el encargado del VAR es Paulo Barradas, nacido en Setúbal.
0: Perfecto. Que lo se ve en pantalla el inglés. En este estadio da luz en Lisboa.
1: La última vez que se enfrentaron en este campo ganó Benfica 2-1. Antes 5-1, 3-0 y 3-1. Solamente en 25 partidos el equipo de Gil Vicente ha ganado 4 veces a esta plantilla.
0: O sea que
1: es amplio favorito el equipo de las Águilas.
0: No se les da. Es correcto. La viene manejando el conjunto local. Un equipo que llega desatado, un Benfica brutal. Si ampliamos a todas las competencias, la racha es muy buena por parte de las Águilas. Le clavaron 7 al Casa Pía, 3-1. Aquí en casa también terminan por derrotar al equipo del AGF. Mencionan al Estoril, al Marítimo, al Moreirense, en fin, una auténtica fiesta.
1: En los últimos 11 partidos son 8 victorias, 2 empates, una sola derrota, con 37 goles a favor y solamente 9 en contra.
0: Para que se den una idea, ¿eh? Qué manera, mi Charlie, de arrancar la temporada del conjunto de las Águilas. Que si no existiera el Porto, o que en cualquier momento que equivoque el Porto, Charlie, ellos van a estar ahí para tratar de saltar a la primera posición de la tabla general. Balón hacia el frente, Barreiro. Parecía que podía quedar dentro del área. El arquero sale muy bien por la pelota. Luzao para quedarse con el número 5, el dorsal número 30, brasileño de 25 años de edad, que ya maneja la pelota desde abajo. Circula al centro, estaba comprometiendo. Llegaba Prestiani ahí a tratar de meter en peligro. Y después limpia la zona de manera tremenda Moreira. La maneja el 45, abriendo la pelota hacia Esagio, que va más hacia adelante con Murilo. Murilo estaba equivocando. Prestiani va y pelea con todo. Parecía que podía recuperar el Gil Vicente, pero Benfica, la presión que está realizando de tres cuartos de cancha hacia el frente, Charlie, es bastante sofocante.
1: Sí, creo que ya dominan un sistema, y lo de Prestiani es un jugador muy interesante. Primero que nada, es muy reconocible porque es el único que tiene el cabello pintado, pero después no tiene una posición fija dentro del campo. Aquí lo vemos un poco retrasado y cargado al sector izquierdo, aquí tiene la pelota, a veces lo vamos a ver por sector de la derecha, y es un jugador al que a lo mejor no le cometen muchas faltas, pero le gusta mucho tener la posesión de la pelota.
0: Y fíjate, lo que mencionas, el tema de Prestiani también es canchero, ¿eh? También es bravo, mi Charlie, y hay que recordar lo mencionaba en la previa, me gustaría retomarlo, el tema de que por él ya nadie, ningún jugador, se puede tapar la boca al momento de hablarle a otro dentro del terreno de juego, porque te sacan tarjeta roja. Hay que recordar que después de aquel incidente ocurrido en la UEFA Champions League entre el Benfica y el Real Madrid, donde el argentino Prestiani fue acusado por Vinicius Junior de hacerle señalamientos racistas, ¿no? La UEFA toma la decisión, en Europa se toma la decisión, y bueno, en todo el mundo ya no te puedes tapar la boca al momento de hablar porque te van a echar. Es por culpa del 25, Charlie.
1: Que Cucurella contra Betis sí lo hizo y no lo sancionaron.
0: Es correcto, cosas que pasan. Acá ataca el Gil Vicente. ¡Esta es buena mano, mano, impacto adentro!

0: del Gil Vicente, Héctor Hernández. El dorsal 23 quedó mano a mano. El español termina liquidando a Suárez. No hay fuera de juego. Observe usted cómo se le abre el mar a Hernández para que entre mano a mano y a cobrar. 1-0 lo gana el Gil Vicente al Benfica. Carlos Moreno, ante todo pronóstico.
1: Bueno, es una genialidad, una gran jugada perfectamente definida por Hernández, que hace el movimiento exacto para ponerse de frente a la portería y resolver de pierna izquierda, ahí medio entre el brazo izquierdo del guardameta y el cuerpo del mismo. Es una acción, la verdad, tremenda. Yo no esperaba que en su primera oportunidad, porque hablamos de un 100% de efectividad, el equipo de Azul Gil Vicente llegara una vez y ya vacunara al equipo rival.
0: Sí, señor. El Benfica necesita despertar. Barreiro circulaba hacia el costado de la derecha. Tratan con Silva. Rafa se apoya para atrás. Llegaba Barrenechea. La pelota donde ya circula el cuadro de las Águilas, que están metidas en un problemón. Silva. Balón para atrás. Juan Arullo. Este con Lenglet. Pelota al frente, parece buena, remate de cabeza por parte de Barreiro, que se va por encima. Pero ahí está, pedían posición adelantada, me parece que no había, sale muy bien Barreiro, mete el testarazo, pero su remate fue deficiente, Charlie.
1: No hay fuera de lugar. La buena noticia para el equipo de las Águilas es que todavía queda mucho tiempo por delante. No hay equipos que se paran muy bien defensivamente después de conseguir un gol. Gil Vicente mostró mucha efectividad en ese primer arribo ofensivo, pero todavía hay mucho por delante, ¿no? El árbitro no ha tenido ningún tipo de dificultad y Benfica tiene la posesión de la pelota y sobre todo practica un fútbol agresivo. Vamos a ver cómo se comporta ante una situación que no está normal ir abajo en el marcador.
0: Fíjate, ayer eso ocurría con el Porto, equipo líder de la competencia, contra el Casapia. Casapia se iba adelante con un gol de pena máxima. Luego de ello, bueno, para la segunda parte salieron desatados.
1: Enrique fue el que hizo el gol de penal casi al cierre del primer tiempo y alcanzó todavía Andrés Silva a hacer el empate a uno antes del descanso.
0: Sí, señor. Entonces, los tropiezos pasan. Eso sí, no hay que quitarle el mérito al Gil Vicente, que la única que ha tenido la mandó a guardar. Y con qué definición por parte de Hernández, el español. Al ataque Benfica, pierna derecha, Prestiani la manda a primer palo. Rechaza de forma correcta la zaga, el cabezazo fue certero para mandarla a volar por parte del defensor. Todavía Benfica al ataque, Barrenechea abriendo la Argentina hacia el costado de la izquierda. Desde allá viene el centro, buscan a Prestiani que la va a tratar de poner de nueva cuenta en circulación dentro del área. Al final de cuentas, bueno, no alcanza a llegar a esa pelota, fue muy larga. El que iba a competir por ese corredor era Schelderup. Y de esta manera se va una oportunidad al 10 de tiempo corrido. El Gil Vicente le está pegando 1-0 al Benfica, Charlie.
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0: Rafa Silva toca la pelota para Lenglet. Está abriendo para Araújo, que va hacia el costado con Bañaki. La pelota al frente, buscaban a Barreiro. Barreiro se quita uno de encima y descarga hacia atrás con Barrenechea. La tiene el argentino. Lenglet ahora. Rafa Silva buscaba a Barrenechea, la termina perdiendo y viene la salida por parte de Gil Vicente, que ya demostró que tiene pegada. Acá parecía que podía recuperar Silva y le están pintando la cara al 27. Tremenda la jugada por parte de Murillo. Trata el brasileño, termina descargando y consiguen una falta. Gil Vicente anota, Charlie, y gana en confianza. Y ahora está provocando una tarjeta amarilla a un jugador del conjunto de las Águilas.
1: Sí, sí, sí. Los dos equipos llegaron con 7 tarjetas amarillas a este compromiso. No creo que sea un partido tan ríspido, pero evidentemente había que frenar este tipo de acciones. Carlos apenas está tratando de incorporar. Llegaron, yo creo que con cierta, ¿cómo podríamos decir?, determinación hacia la pelota por parte de Barrenechea. No sé si es medio exigente la jugada, porque creo que sí hace contacto también con el balón.
0: Sí, señor. Tarjeta amarilla, ya lo decíamos, para el dorsal número 5, Barrenechea, el argentino. Se está jugando, amigas y amigos, la fecha número 6 de la primera liga, de la liga portuguesa. Rápidamente mueve Gil Vicente, se escucha un silbatazo. Me parece que la pelota no estaba detenida, Charlie, cuando se hace el movimiento, y por ello se tendrá que repetir la acción.
1: Una vez más, exactamente. Hablabas tú del triunfo del equipo de Porto el día de ayer. La buena noticia es que, aunque fuese de penal, pero convirtió ya Santi Jiménez, que lo podrán seguir todo este año en la Liga de Portugal a través de nuestras pantallas.
0: Es correcto. Se celebra que Santiago Jiménez haya anotado. Segunda jugada, el pase por parte de Murilo fue muy largo. Termina quedándose la esférica Suárez sin ningún problema. Y sale jugando ahora el cuadro local, el Benfica. El equipo que hasta hace no mucho fuera dirigido por el técnico que hoy ocupa el banquillo del Real Madrid, Charlie.
1: Sí, José Mourinho. Mourinho, una persona, pues por algunos muy, muy estimado y por otros algo odiado, ¿no?
0: ¿Te cae bien, Charlie?
1: A mí me cae bien. Además, yo le voy al Real Madrid, que tengo que estar con este técnico en su nuevo ciclo con la plantilla merengue.
0: Pues a la Madrid, mi Charlie.
1: ¿Tú también?
0: Sí, señor. ¿Hay otro?
1: Hay algunos más.
0: Bueno,
1: hay
0: que, sí.
1: Mira, yo te voy a ser muy franco. Me gusta cómo juega Barcelona, pero de toda la vida he ido a Real Madrid.
0: Ah, bueno.
1: Hoy Barcelona, por cierto, estaba ganando 2-0 al medio tiempo su partido contra Levante.
0: O sea, en Europa sí tienes buenos equipos, mi Charlie, ¿no? Sí supiste escoger, ¿no? Porque en la Liga MX nada más no, mano.
1: Hoy vamos a ver qué tal le va.
0: Sí. Tú no seas como nuestra productora, que no tiene equipo. La maneja el Benfica. Tocando la pelota con Lenglet. Circulando cerca de la media cancha. Tratan de tocarla por la izquierda. Se van apoyando Prestiani dentro del área. Prestiani descarga. Me parece más Prestiani que no es que haya querido tocar la pelota, sino que se la larga Charlie. Por ello no hay entendimiento ahí con Pavlidis. La maneja el conjunto de las Águilas. En tres cuartos de cancha con Prestiani. El argentino filtra, esta es buena. Barreiro dentro del área, se la dejaba a Pavlidis. El rechace es de la saga, la recuperación es del Benfica. La tocan por la izquierda. Veremos qué es lo que pueden armar con esta jugada. Con Shenderev, que pone la pelota hacia adelante. Prestiani dentro del área, Prestiani es jalado. Pide penal, no hay nada.
2: Llegamos al minuto 15 entre Benfica y Gil Vicente. Y el marcador es de 1-0 en favor de Gil Vicente. 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
0: A ver, el Benfica tiene la pelota, Charlie, las Águilas la manejan, pero si no saben qué hacer con ella, va a estar complicadísimo, Barreiro, esta parece interesante, abriendo hacia el costado de la derecha, viene el centro. Directamente al corazón del área, buscaban a Pavlidis. Se deshace del peligro a la saga. Recuperación por parte del Benfica. Shelderup quería quitarse la marca de un rival. No puede, será saque lateral para el Gil Vicente, que hasta el momento está haciendo, me parece, las cosas bien. Ordenado, Charlie.
1: Sí. Habrá que reconocer que han planificado muy bien este compromiso. No es la misma actividad, ¿no? Benfica, por ejemplo, tiene que ir... Cuidado.
0: Atacaba Benfica, la tenía Prestiani. Y no pasa mayores, te escucho.
1: Benfica tiene que ir partido a partido. Antes de pensar en el juego contra Porto, que es el próximo sábado, va a jugar el día 16 de septiembre visitando al Milan.
0: Ok.
1: En su presentación dentro de lo que es la Europa League. Es un partido que, la
0: Gravísimo,
1: verdad, es muy llamativo. Y pues antes de pensar en ese juego, hay que pensar en revertir la situación el día de hoy. Pero lo que le viene es impresionante. Visita a Milan y visita al Porto.
0: Sí, señor. Digo, en el papel suena complicado el Milan, ¿no, Charlie? No. Hace bastante rato que andan tirando la cobija en competencias europeas los rosoneros. Balón al frente. quería Benfica, no puede, pero sí termina consiguiendo movimiento desde la esquina, punta de la izquierda. Al minuto 17 de tiempo corrido, será oportunidad para el cuadro local.
1: Ayer el Milan empató en casa de Lazio en el Olímpico, 2-2.
0: Partidazo, ha dicho ese de paso, Chama.
1: Sí. Muy buenos juegos hemos podido tener, afortunadamente, a través de nuestras pantallas y, por supuesto, también estar enterado de lo que ocurre en otras ligas.
0: Sí, señor. Al abordaje, el conjunto Benfica. Desde el banderín izquierdo, la pelota viaja, segundo palo, muy pasada. Prestiani, Linderos del área, la termina prendiendo ahí, buscaba con Barreiro. Nunca alcanza a llegar a esa pelota, el de Luxemburgo. Y sin ningún problema, la esférica es para Lusao, que sale jugando rápidamente por el costado de la izquierda. Intentaban de una u otra forma, pero les cuesta mucho trabajo. Ese último toque. A ver si nos ponemos exigentes. Para empezar, han sido pocos tiros en lo que llevamos del partido, Charlie. Tenemos registrados dos por el lado del Benfica, solamente uno del Gil Vicente. La bronca es que ese del Gil Vicente fue al arco y fue a la red. De los dos tiros totales que lleva el Benfica, ni uno solo ha ido al arco, Charlie. Nada más para que nos demos una idea de qué es lo que está pasando con los dirigidos de Marco Silva.
1: Sí. Es muy temprano, ¿no?, para hacer algún juicio definitivo. Yo creo que Benfica tendrá mucho tiempo para poder cambiar un poco el panorama del partido. Evidentemente tienen la posición de la pelota. Aquí vemos en esta panorámica claramente cómo se para defensivamente el equipo que hoy luce de color azul, el Gil Vicente. Pero están tratando, y creo que hacen bien en jugar las águilas por las bandas, tratar de generar espacios que permitan a los hombres que lleguen tener un poco más de libertad, aunque la verdad es que el planteamiento, insisto, es muy bueno de Gil Vicente. Están prácticamente amarrando a los jugadores ofensivos sin dejarle respirar con cierta oportunidad, aunque ahí la presión de 2-1 puede ser buena.
0: Correcto. Beñaki se le dejó a Prestiani que aguanta, manda el centro, a primer palo, el remate fue de Pavlidis, el cabezazo tremendo del 14 que termina saliendo por encima del arco rival, pero ahí está Prestiani, los dos hombres más interesantes del Benfica haciéndose presente en esta jugada, Charlie.
1: Sí, tremenda la acción, ahí se pedía tal vez una falta, una carga del jugador número 45, vino el remate en los 5.50. Quizá le faltó saltar un poco más, picar más el esférico. El guardameta da la sensación de que duda un poco porque no va al encuentro de la pelota. Se queda un poco amarrado y ahora responde el equipo de Gil Vicente. El partido se está yendo rápido porque tiene, la verdad, muy buena dinámica en realidad.
0: ¿Sabes qué pasó, Charlie? Que se la termina desviando ahí Gilbert. Es por ello que no puede hacer un buen contacto Pavlidis. Aún así, oye, para un delantero de su talla, creo yo que era para realizar un mejor remate. De nueva cuenta al ataque del Benfica, al 20 de tiempo corrido, gracias por su compañía. Está cayendo el segundo lugar de la tabla general, lo cual los pone en alerta, le da un respiro al Porto y también le da muchos ánimos al Sporting, que hoy van a jugar. El Sporting, que está peleando por ese segundo lugar con el Benfica y que también está tratando de apretar en la cima de la tabla general.
1: Vamos a ver si aparece el mexicano Salas, ¿no?
0: Contra
1: Famalicao. Sí, exactamente.
0: Sí. El Pato, que está haciendo mucho jugar con las Águilas del América. El América sigue exportando jugadores a Europa de manera impresionante. Tremendo. Digo, hablando de Águilas, ¿no, Charlie?
1: Sí.
0: Estamos hablando de las Águilas del América, pues las Águilas del América también haciendo un trabajo espectacular, aunque ayer cayeron. Ya no me recuerdes eso, ver el uniforme azul me pone triste, Charlie.
1: Sí, y el rojo se me figura a Toluca, que hizo 5.
0: Sí, señor, la pelota viaja, desde la izquierda buscaba segundo palo Barreiro. Rechazó la saga, la vuelve a poner en circulación al frente. Con un pelotazo largo a cualquier lado Dal. Fue tan malo su pase de Dal que bueno, termina saliendo por la línea final. Y será saque de meta a favor de el Gil Vicente.
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0: 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Ahí está el QR, dicho sea de paso, para que también lo escaneen y se conecten y sigan perteneciendo a esta tremenda comunidad de Claro Sports. Recuerden seguirnos en todas las redes sociales. ¿Cómo te encuentran, Charlie, en redes?
1: Carlos Moreno, guión bajo W. ¿Y a ti?
0: Andamos como Luis Telles 08 en X, Luis Telles doble guión bajo en Instagram, ahí para que vayan y sigan y se enteren de todos los chismes del fútbol, las últimas noticias y demás. Obviamente, Claro Sports, siempre ahí con todas las notas y las noticias. Si usted no vio el gol, vaya corriendo a las redes de Claro Sports, seguramente ahí está clipeado. Hoy las redes comandadas por Rogelio Aguilar Espinosa, a quien le mandamos un saludo. Acá la viene manejando Prestiani. Uy, barrida fuerte. Me parece que Prestiani, como decimos en Veracruz, Charlie, es muy panchero, es muy, le echa mucha crema a sus tacos, ¿no? La barrida fue la falta, pero el tipo se tira como si lo hubieran fracturado tibi y peroné. Y yo creo que por eso luego no lo toman en serio tampoco los árbitros, Charlie. Mira, se tiró como le hubieran roto ahí la rodilla, caramba.
1: Es buen actor. En México hace muchos años existió un futbolista que le decían el actor Anguiano. Jugaba en Atlante.
0: Ok.
1: Y es que era así medio especial también a la hora de tratar, porque no existía el VAR, ni mucho menos de engañar al árbitro central.
0: ¿Qué otro actor recuerdas? Se viene a la mente Jimmy Lozano, ¿no? Pero él por su mamá, ¿no?
1: Ajá.
0: Sí. Ha habido más actores.
1: Bueno, hay un homónimo del actor Gael García, que juega en Chivas.
0: Claro,
1: ¿no?
0: Es correcto. 23:40. Benfica 0, Gil Vicente 1, a través de la multiplataforma de Claro Sports. El trazo es largo hacia el frente, buscan a Barreiro. La pelota pica y se va. A ver, lo que hace Pavlidis me parece a mí muy interesante. Le pide a sus compañeros calma. Y hacia allá iba mi comentario, Charlie. Me parece que al Benfica le está faltando muchísima calma para tratar de llegar a la otra zona. Quieren llegar con pelotazos, con balones larguísimos. Está faltando esa dosis de calma a las Águilas en el último toque.
1: Sí. Digo, es un equipo que parecería desequilibrado, ¿no? Muy potente de medio campo hacia el frente. Cuidado con esta.
0: Esta parece buena. ¡Veremos! Llegaba Silva, se metía al área como cuchillo de mantequilla. Pero la saga responde de forma tremenda. Ahí veíamos a Gilbert mandar el balón a córner, punta de la derecha, a favor del cuadro del Benfica. Observe usted la reiteración. Se iba Silva. Y Gilbert, el francés, haciendo un trabajo extraordinario. Una defensa central muy sólida la que tiene el conjunto visitante. La pelota viaja, buscaba Prestiani de primer palo. Todos los balones de Prestiani han ido a primer palo. Todas han sido igual, Charlie. Hay que tratar de buscar algo más. Sorprender de alguna manera cuando vemos una falta y tarjeta amarilla. La primera para los del Gil Vicente.
1: Es Hernández, ¿no?
0: Sí, señor, el 23.
1: El español.
0: El autor del gol, Héctor Hernández. Tenía 14 toques en lo que lleva del partido. Se esperaba un golecito de él para este encuentro. Ya cayó, Charlie.
1: Sí, yo no sé si tú te acuerdas, porque eres de otra generación, pero en Cruz Azul jugó un Héctor Hernández.
0: Claro. Digo, no lo vi, Charlie, pero he escuchado de él. Maneja la esférica el Benfica, la tiene Prestiani, tres cuartos de cancha, balón para atrás con Lenglet, se está metiendo en broncas. Va con Araújo, no, decide tocar la pelota para Bañaki. Ahora sí Araújo. Lenglet ahora. La pide Dal por la izquierda, decide ir hacia el centro con Silva. Se están metiendo en broncas, el Benfica logra salir avante, la tiene Prestiani. Abre hacia el costado, parece buena, veremos si puede caer un buen centro. Par de amagues, Prestiani, impacto. la defensa respondiendo bien. Cuando ya estaba Shelderud para poner el pase, Presiani no pudo liquidar y viene la salida por parte de Gil Vicente. Murillo la pone al frente, la termina regalando de forma terrible y después una falta. Hay que tener cuidado con las infracciones porque ya vimos que el árbitro es de mano rápida, Charlie.
1: Sí, es una falta tratando de cortar el avance del equipo de Benfica, que no quiere perder mucho tiempo. Vuelven a cargar el fútbol por el costado izquierdo.
0: Shelderup se quería asociar con Prestiani. Después va y gana el 21. La tiene Pavlidis, le puede pegar. La pelota rebota, Barrenechea. Barreiro ahora, balón filtrado. Silva dentro del área. Bañaki aguantando la marca del rival. Silva, pared con Bañaki, va a llegar a línea de fondo. ¿Logra sacar el trazo? No. La pelota ya había abandonado el terreno de juego. Será saque de meta a favor del Gil Vicente. Pero al 27, hasta el 27 se comienzan a dar ya estas jugadas de asociación, Charlie, que parecen causar un poco más de peligro en la zona de atrás del cuadro del Gil Vicente.
1: Sí, conforme pasen los minutos y no marque gol el equipo de Benfica, cuidado con esta, puede venir la precipitación, el tratar de que las cosas resulten muy pronto, pues eso se debe básicamente a un buen planteamiento y es lo que me parece que ha tenido muy establecido el equipo hoy visitante. Sabía que iba a enfrentar este tipo de juego y lo está erradicando de muy buena forma.
0: Barrenechea. Araújo. Barrenechea ahora. El argentino, el trazo, buscando asociarse con su compadre. Prestiani en el área. ¡Pavlidis! ¡Gol!

0: séptimo tanto de la campaña para Pavlidis. La pelota le quedó un poco larga a Prestiani. El griego llegó a la cita de forma tremenda y perfecta. Cuando trataba de sacar el conjunto del Gil Vicente, al final el que lo termina asistiendo es Gallo, el defensor del cuadro del Gil Vicente. Pavlidis se ve con un bombón, le pica la pelota al arquero y la manda a guardar. Uno por uno el encuentro, Carlos Moreno.
1: Qué inteligente el griego, porque en lugar de apostar por el disparo fuerte, lo que hace es elevar la pelota, hacer imposible la reacción del guardameta y conseguir un gol aparentemente fácil. Pero sobre todo el momento en el que llega, casi el minuto 30, le da mucha vida a este partido. Pavlidis, hoy su partido 73, consiguiendo ya 48 goles con esta camiseta.
0: Mira que vuela otro grande de Europa, Pavlidis. ¿Qué se está checando? Echarle un posible fuera de lugar, ¿no?
1: Sí, vamos a ver en una reiteración si hay argumentos para invalidar la jugada. Daba la sensación de que no, pero vamos a ver. En el toque, ahí. Híjole, es que está muy... Participa el argentino y tal vez por el talón le pudieran marcar fuera de lugar, pues está muy cerrada la toma.
0: Es que sí participa Prestiani. Digo, al final el que termina habilitando Pavlidis, ese es Gallo, el Portugal, defensa lateral del conjunto del Gil Vicente. Prestiani hace por el balón, estaba en posición adelantada. Pero yo creo que este gol no se lo quita a nadie. Hay pausa de hidratación, Charlie, quiere decir que el gol cuenta y esto está uno por uno.
1: La gente está muy contenta, ¿no? La verdad que han sido más las satisfacciones que las situaciones lamentables esta temporada para el equipo. Aprovecha para hablar mucho con Rafa, su jugador 97, el técnico del equipo local. Y quizá con menos comunicación, el equipo de Gil Vicente sobre todo se está hidratando. Pero te tengo buenas noticias.
0: Cuéntame.
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0: Ahí está, únanse ya a Claro Sports Premium. Acá reiteración de la jugada.
1: Sí, esta toma es la menos adecuada, ¿no? Pero establecer si existía o no
0: el talón, sí, Charlie. Pero ya sabemos cómo se marcan luego las posiciones adelantadas. De una manera hasta me parecen ridículas, ¿no? Porque luego tienes el dedo meñique adelantado y ya se marca la posición adelantada. Es una tontería, pero así es el fútbol moderno, el fútbol actual. Gil Vicente al abordaje, que se había olvidado de atacar. Ahora hay que volver a las bases, a lo que te dio la primera anotación, tratar de aguantar bien atrás, recuperar la pelota y ser un rayo hacia el frente para impactar. ¿Sabes a quién me recuerda este Pavlidis? A Víctor Gyökeres.
1: Gyökeres, que fue goleador también.
0: Que fue goleador, sí. y que después dio el paso a un club más grande en Europa, ¿no?
1: Sí, Pavlidis ya ha tenido experiencia. Él empezó en el fútbol alemán en la segunda división, que en el Bochum, pasó por el Dortmund 2 de la cuarta división, luego pasó a Países Bajos, al Willem, luego al AZ, y desde el 2024 es jugador referente del equipo de Benfica.
0: Sí, señor.
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0: 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Lo mejor de lo mejor está acá. Se vienen Juegos Olímpicos aparte, selección mexicana, en fin, caramba. Tenemos todo, todo y para todo, Charlie.
1: Bueno, el Torito lo estamos siguiendo.
0: También.
1: Gran desempeño dentro del ciclismo como mexicano, un extraordinario delegado del deporte.
0: Obviamente con
3: grandes partidos y también un gran trabajo en producción. Las mejores voces, no, hombre, tremendo.
1: ¿Te refieres a la tuya, a la mía o...?
3: No, a la de todos, amigo.
1: Ah, ok.
3: No, a la de todos, a la de todos. Un equipazo de trabajo realmente, narradores, comentaristas, analistas.
1: ¿No, no vas a mandar saludos a la gente que nos está siguiendo hoy?
3: Sí, señor, ahorita mandamos porque ataca el Benfica. Prestiani tocando la pelota hacia el costado. Cheryl Dub, Prestiani buscaba dentro del área. La pelota le termina picando atrás. De nueva cuenta la tiene Cheryl, conjunto del Benfica. La maneja Bañaki, la toca para atrás. Este es Dal, Dal fin.
4: Llegamos al minuto 33 y Benfica sigue empatado 1-1 contra Gil Vicente. Y es una realidad que el cuadro del Benfica, pese a haber empezado cayendo en el marcador, ha logrado empatar con una soberbia jugada del delantero Pavlidis. Y así es como poco a poco el equipo de Benfica está buscando, está yendo al frente para venir a remontar el marcador. Cuando aquí viene el conjunto del Benfica por el costado a la izquierda, viene el centro rechazado por el cuadro de Gil Vicente, pero sigue intentando el cuadro local. Va a venir ahora por la banda de la derecha. Van a buscar meter el centro, pero no, van a tocar atrás y van a tener la posesión de la pelota. Con mucha calma a buscar hacia el frente. Viene Gianluca Prestiani. Gianluca hace una finta, pero al final Gil Vicente rechaza muy bien. Y va a ser tiro de esquina. Tiro de esquina en favor del cuadro de Benfica. Vamos a ver si logran capitalizar esta jugada, porque es una realidad, insisto, que el Benfica ha sido superior en el partido. Ha logrado ser mejor en lo que va del compromiso. Sin embargo, no ha podido llevarse el partido hasta el momento, ¿no? Y vamos a ver, porque tocan en corto y viene Prestiani. Prestiani que va por la banda, mete el centro, rechace del arquero. Y ahora va a venir Gil Vicente buscando esto, el contraataque, que es la forma en la que han sido hirientes. Pero no, la recupera Benfica, viene con el tiro de larga distancia que se va por fuera. Y cerca el equipo de Benfica con Bañaki, que lo intentó a larga distancia. Y de esta forma es como saca desde el fondo Gil Vicente. Y otro intento más de Benfica. Ahora intenta en larga distancia. Me parece que logran entender que el cuadro de Gil Vicente se tira muy atrás. Y es la forma en la que habían logrado ser hirientes.
3: Muchísimas gracias por su compañía. 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Al 36 de tiempo corrido, el partido está empatado 1-1. Maneja el clip Vicente. La pelota la tenía Guatú. Iba hacia adelante. Terminan derribando en la recuperación a Barreiro. Benfica quería ponerle en tres cuartos de cancha. Y bueno, se llevan de corbata a Barreiro. Es por ello que se marca la infracción.
5: A la par de este partido se juega el Arauco contra Santa Clara. Va ganando el visitante Santa Clara 2-0.
3: Y al rato no se pierdan el Sporting
5: visitando a Famalicao. Correcto. 1:30 de la tarde.
3: Del Pato Salas, otro mexicano que tenemos a través de la multiplataforma de Claro Sports. Prestiani presentando la pelota. Sigue Prestiani, Pavlidis abriéndose el costado. Veremos si hay un buen centro por la izquierda. Shelderup se animaba, ponía el trazo, pero nadie llegó a cerrar la pinza. Carlos Moreno.
5: Sí. Llegan hasta las mismísimas barbas del equipo contrario, pero les falta un poco más de tranquilidad para poder saber qué hacer en realidad con el balón. El tiro era cruzado, pero no llevaba un efecto.
4: Llegamos al minuto 35 entre Benfica y Gil Vicente y el marcador es de 1-1. 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
3: Que va hacia el costado de la derecha con Silva. Se apoyan por el centro ahí con Barrenechea. Ahora Prestiani. Aguantando la llegada del rival, sigue Prestiani, se va a subir a la moto, manda el centro. Barreiro no puede hacer un buen contacto porque ahí tenía cerca al rival. Al final de cuentas es Barreiro el último que toca esa pelota, sale por el lateral y será saque de manos a favor del Gil Vicente.
5: Sí, el equipo local tiene hoy en la banca al jugador de Bélgica, Luque Bacchio, tiene Echeverri, este futbolista que viene del City.
1: y Paliña, que es un contención muy bueno que proviene del equipo de Bayern Múnich.
3: Es correcto. En corto Silva. No aguantó ahí la llegada de Gilbert. Marvin Gilbert, el francés, 23 años de edad. Con su 1.86 de estatura, tiene un par de torres tremendas. Gil Vicente en balón, para balón parado, Charlie. Sus dos centrales, 1.83 y 1.87. La bronca es que los balones parados en el área rival no le llegan al Gil Vicente.
1: Sí, de momento no ha podido ser así, tampoco ha sido su característica. Ha metido hasta ahora 4 goles en el campeonato, 2 de penal y 2 mediante jugada.
3: Perfecto, quien usted escucha, Carlos Moreno, haciendo un trabajo fantástico como siempre.
1: Hombre, señor, ¿ya desayunó?
3: Ya, amigo.
1: Ah, tiene que invitar algo, pero...
3: Es un cafecito ahorita, ¿cómo ve?
1: Ahorita no se puede.
3: Gil Vicente al abordaje. Iba hacia el frente con todo Moreira. Terminan derribando al uruguayo, que se levanta enojado con el central porque no marcó la infracción. Y en media cancha viene la recuperación por parte del Benfica. La vienen circulando por el costado de la izquierda con Dal. Dal se apoyaba con Shelderup. Shelderup la pierde. En dos oportunidades la tuvo el 21 y las dos la perdió. Murilo quería ir hacia adelante. El rebote, para fortuna del brasileño, le cayó a un jugador de su equipo. Ya la tiene desde abajo, sin mucho problema, Gilbert. Que circula la pelota en corto con su arquero Lusao. Estamos en el 40 de tiempo corrido. Gracias por su compañía a través de Claro Sports. Barreiro recupera. La pelota le quedaba al brasileño Murilo. No puede quedarse con la esférica. Le rebotó y bueno... Llegó a la número 5 para Lenglet, que se apoyaba en corto con Araújo. Y este con Lenglet, que manda un trazo largo hacia el costado de la derecha para el chaparrito Prestiani, que no puede llegar a la pelota. Se molesta un poco, pero hay que estar tranquilos. 1.65 Prestiani. Habilidoso, rápido, encarador y goleador en esta liga de Portugal.
1: Sí, en realidad es una estatura bastante baja, sobre todo si lo comparamos con el promedio de los arqueros hoy en día. Antes un portero de 1.80, 1.85 era de los más altos. Hoy hay porteros que sobrepasan el 1.96 o llegan hasta los 2 metros tranquilamente. Y pues, ¿cuándo le vas a ganar una jugada por arriba, no? Midiendo 1.65.
3: Y si lo compara, Charlie, con los centrales que tiene el Gil Vicente, ¿no?
1: Aparte, sí, sí, sí. Aunque él potencializa otro tipo de situaciones,
3: claro,
1: ¿no?
3: Claro. Sí, de acuerdo.
1: O sea, el remate con la cabeza no debe de ser una de sus principales virtudes o argumentos. Él lo que tiene es muy buena conducción, un jugador desequilibrante, totalmente diferente, ¿no? Sinceramente, habrá quien por la edad pueda suponer que puede tener grandes alcances, no llegando obviamente a ser un Maradona o un Messi,
3: sí, no,
1: pero
3: no.
1: Soy un tipo muy destacado.
3: De acuerdo. El tema de la conducta, nada más ahí un asterisco. Habrá que poner atención. Shelderup con la pelota. La maneja el 21. Veremos, va a encarar la marca. Manda el trazo a segundo palo. Buscaba Prestiani. La pelota pica en el área grande y sale por el corredor de la izquierda. Será saque de manos a favor del Gil Vicente. Este equipo, también conocido como los Gallos, así como lo escucha, o los Gilistas. Los Gallos allá en Portugal. Su estadio muy pequeño, apenas 12.046 espectadores, pero es un equipo que le gusta ser participativo. Estuvieron ya en competencias europeas. En la temporada 22-23 ocuparon un puesto en la Conference League. Para sumar la fortuna en rondas previas. Al Riga le ganaron, pero después se vieron las caras por el playoff con el AZ Alkmaar. Y terminaron llevándose 6 goles en contra. Y ya, esa es la única participación europea. Muchos no lo toman como tal, Charlie, porque son rondas previas. Pero yo creo que sí hay que darle el mérito ahí al Gil Vicente, que en su palmarés tiene... 2 ligas de honra. La pelota que viaja, trataba el Benfica, buscaban al Lenglet dentro del área, rechazó la saga, tendremos córner, punta de la izquierda, hasta donde tuvo que venir Héctor Hernández a mandar a córner.
1: 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Aquí pasa.
3: El balón desde la izquierda no fue certero por parte del Benfica. Viene y recupera Prestiani, tres cuartos de cancha y después la pierde. La viene manejando el conjunto del Gil Vicente. Isaac del Toro, que hoy compitió.
5: Sí.
3: En Montreal.
5: Estamos escuchando a Xavi Delgado y su extraordinaria narración.
3: Es correcto.
5: De lo que es este evento en Canadá, ¿no?
3: Sí, señor, el Gran Premio en Montreal, el Gran Premio de Ciclismo. Estuvo en Quebec el viernes, si no me equivoco. También tuvo participación en el Torito de cara a lo que se viene, ¿no?
5: Ya, para mí ya es toro, ya no es novillo ni torito, es toro de lidia.
3: Correcto. 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Manejaba hacia el frente el conjunto del Gil Vicente. Quería llegar esa pelota. Moreira, al final de cuentas, sale por el lateral. Y con toda la calma del mundo, viene a reanudar el cuadro de las Águilas.
5: ¿Quién es el toro más famoso en el deporte?
3: Uy, ahorita es Águila el toro. Pero si no, el toro Valenzuela, ¿no?
5: Sí.
3: Sí. Pelotero brillante, ¿no? De mexicano. Histórico de los Dodgers, queridísimo Charlie. ¿Le vas a Los Ángeles? No.
5: No tengo un equipo predilecto, pero me agrada mucho Dodgers.
3: Esta es buena, intenta Benfica, quería Beñaki dentro del área, la deja en corto. Barreiro no puede quedarse con la pelota, después Pavlidis intenta ahogar al defensor que reventaba esa esférica, la manda a cualquier lado y es por ello que viene la recuperación por parte

0: ahí se anunciaban los cambios.
1: Bueno, antes también se registraban en los estadios con ese tipo de pizarras el marcador parcial.
0: Cierto, cierto, Charlie. Cómo ha avanzado el fútbol, ¿verdad? Cosas buenas, cosas malas. Cheryl Dube tiene la pelota, trata de mandar el trazo. Se ha visto con mucha movilidad por este costado de la izquierda el jugador noruego, pero no ha logrado poner un buen pase de peligro al momento. Lenglet, la pelota, linderos del área, buscaba a Pavlidis. Rechazó la defensa.
1: Yo te voy a ser muy sincero. A mí me gusta mucho el fútbol actual, sobre todo en México, si lo comparamos como se desarrollaba un partido en los 80s a como se es ahora, prefiero lo actual. Lo que nunca me gustará es tantos cambios. 5 por equipo en cada partido se me hace exagerado.
0: Y el fuera de lugar, ¿no? De acuerdo. Se ha terminado la primera parte, 1-1. Está empatando el Benfica y el Gil Vicente. Una primera mitad muy interesante, Charlie. Se fue adelante el Gil Vicente muy temprano en el partido, apenas al 7 con tanto Hernández, y al 29 Pavlidis puso los cartones empatados.
1: Así es, estamos 1-1, puede haber cambios, hablaremos de qué es lo que tienen los equipos en la banca para la reanudación de este compromiso.
0: Hacemos pausa, no se vayan, desde el Estadio da Luz, el Benfica está empatando un gol con el Gil Vicente por la fecha número 6 de la Liga de Portugal. Pausa, volvemos.
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2: Regresamos nuestra señal hasta Portugal para continuar con este encuentro de la Primeira Liga. Solo por

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1: Estamos de regreso, gracias por su compañía. Desde el estadio de Daluz comienza a caer el sol en aquella parte del mundo, acá a todo lo que da. Estamos por arribar a las 12 de la mañana, tiempo del centro de México. En el Daluz pues ya se comienza a hacer de noche, Charlie, en un partido que nos ha dejado buenas sensaciones en los primeros 45 minutos, uno por uno al momento entre el Benfica y el Gil Vicente. La afición, mira este pequeñín, se parece a Cucurella, ¿no? Ahí.
2: Un poquito, sí.
1: Sí, sí, sí, por los chinos, obviamente. Expectante, así como el pequeño, ¿no? Impresionados por momentos porque vieron un Gil Vicente que la única que ha tenido, Charlie, durante todo el partido, la mandaron a guardar. El calor está horroroso también en esa zona del planeta. Pero el águila está tratando de volar en su casa y con su gente para seguir peleando por la cima del liderato general.
2: Las famosas bufandas, veo también muchos rostros de niños, de mujeres, en fin, un equipo que enamora dentro del terreno de juego y que estaba yéndose desbocado de alguna manera hacia el frente en los primeros minutos de partido, pero ya lo decías tú, primera acción, quizá de lo muy poco que ofreció a la ofensiva el equipo de Gil Vicente, terminó metiendo contra todos los pronósticos el primer gol del partido apenas a los 7 minutos de encuentro. Aquí al primer minuto Benfica seguía tocando la puerta. Parecía que iba a ser así la tónica del partido y aquí se resuelve con el primer tanto el equipo de Gil Vicente el partido de manera momentánea.
1: Sí, señor, qué gran remate por parte de Hernández que llegaba dentro del área, prácticamente linderos del área chica. Charlie haciendo un remate espectacular. La salida por parte de Suárez, nada que reclamarle. En un mano a mano, la esférica fue hacia el palo más lejano. El español tuvo milésimas de segundo para definir y lo hizo de forma tremenda. Luego de ello, bueno, el Benfica que parecía despertaba y así lo hacía, ¿no? Un rechace, Pavlidis la peleaba, también Prestiani. Le quedaba la pelota al griego, que de una manera elegante y fina se quitaba al arquero, cucharita y a cobrar.
2: Ahí está Pavlidis haciendo un gol más en este certamen. Ahí viene el rechazo, la participación del sudamericano Pavlidis. El griego finalmente convierte el tanto tras la asistencia de Prestiani. Y se pensaba que 15 minutos que le quedaban a este primer tiempo iban a ser suficientes para que alguno de los dos equipos, preferentemente Benfica, consiguiera el gol de la ventaja. No fue así, pero bueno, siguen sosteniendo el mismo cuadro inicial, tratando de ser profundos en la medida de lo posible por la banda izquierda y derecha. Esta oportunidad era muy buena, el tiro resultó demasiado cruzado y así se nos fue realmente el primer capítulo del partido. Yo creo que podemos seguir viendo muchas acciones en la parte complementaria y habrá que hablar un poco de lo que tienen en la banca los dos equipos, que creo que por ahí pueden sacudir un poco.
1: Sí, señor, hacemos pausa, no se vayan. Se viene una segunda parte impresionante, Benfica 1, Gil Vicente 1 a través de Claro Sports.
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1: Estamos de regreso, muchísimas gracias. Mencionábamos, está cayendo el sol por allá, a punto de dar las 7 de la noche. Carlos Moreno, amigas y amigos de Claro Sports, 32 grados Celsius. Una sensación térmica de 34, para que usted se dé una idea, el calorón que está haciendo en aquella parte del mundo, nada comparado con el clima acá en la Ciudad de México.
2: Y nada, nos vamos a poner de acuerdo, ¿verdad? Sí, allá no, porque no hace mucho calor, aquí porque llueve.
1: Es correcto, sí. Porque hace calor, porque hace frío, y siempre hay bronca. Momento de ver lo que sucedió ayer con el partido del Porto y Casa Pia. Lo mencionábamos. Casa Pia se iba adelante, una pena máxima que vendría a cobrar Enrique. Le iba a mandar al fondo, nadie se lo creía. Observe usted, ahí está la infracción. Una ligera patadita al momento de querer salir jugando por parte del defensor del Porto. Y bueno, vendría a cobrarla Enrique como crack.
2: Lo hizo bastante bien. Aquí se marcarían otro penal en la parte complementaria. Afortunadamente para las huestes del equipo del Porto y concretamente para Santi Jiménez, que entró de cambio en el partido. Antes de ir al descanso, venía el gol del empate de André da Silva. Ya en el agregado, en el 45+3, fue que vino este gol. Se habían agregado 5 minutos a la parte inicial y de esta manera el Porto conseguía el empate.
1: Hasta que empate el Porto, ¿no? Dirán algunos. Después, al 59, bueno, vendría este centro por izquierda, el cabezazo brutal por parte de Yacoub Kivior para mandarla al fondo. Observe usted la jugada, cómo se levanta, le gana la pelota a su compañero y la manda al fondo para su buena fortuna, porque si no, seguramente le hubieran reclamado de todo.
2: Sí, al 62, pelota. Santi Jiménez ya estaba en el terreno de juego. Y finalmente, minutos más tarde, Borja Sainz haría el 3-1 al minuto 66.
1: Qué buen remate, Charlie, hay que decirlo. Y luego Bebote, ahí está Santi Jiménez cobrándola de manera correcta al centro. Dicen que cuando tienes dudas de cómo cobrar un penal, Charlie, fuerte y al centro. Y así lo hace Santiago Jiménez para estrenarse como goleador del Porto. Gol número 100 de Santiago en su carrera. Y qué mejor manera de hacerlo que en este club, que lo están valorando, le están dando ese peso específico, está entrando desde la banca y está cambiando las cosas para el conjunto de los Dragones.
2: Casi se cumplía un año sin que marcara, sí, gol, señor, debido a sus lesiones y demás situaciones. Qué bueno que se reencontró con el marco contrario. Ahora ojalá se pueda ganar la titularidad, así como ya la tiene la Hormiga González, que por cierto en el último gol, en el último partido no logró marcar gol y que cambiaron de director técnico de manera muy, muy sorpresiva. ¿Qué más nos viene a continuación, pues, la selección mexicana. Ya estamos en el mes de septiembre y en este mes se va a estrenar Rafa Márquez. Ya tuvimos sus declaraciones apenas en días pasados presentando su cuerpo técnico. Y vamos a tener, evidentemente, los partidos de la selección mexicana de fútbol. Por lo pronto, su debut contra Colombia, días después contra Perú, y luego ese partido ya en octubre contra Estados Unidos y enfrentando a la selección chilena de fútbol. 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
1: Sí, señor, la previa a las 17 horas, tiempo del Centro de México. El partido arranca a las 7 de la noche, el 26 de septiembre, una cita, México-Colombia, ya lo saben, a través de Claro Sports en YouTube, sin anuncios, sin interrupciones, por Claro Sports Premium. 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Habrá que observar, Charlie, si se vienen modificaciones para esta segunda mitad por los acercamientos de cámara que vemos en pantalla. Me parece que salen los mismos 11 al menos de Benfica al terreno de juego. Gil Vicente, haciendo la de emoción, todavía no se presenta en el campo.
2: Bueno, a lo mejor es adrede un poco, ¿no?, tratando de que se enfríe un poco el ánimo del equipo de Benfica, que vuelve a jugar como local. Hay equipos en Portugal que lamentablemente tuvieron que pagar algunas sanciones. Por ejemplo, el equipo de El Alverca enfrentó al equipo de Braga de manera reciente, y luego Braga, en el último compromiso que se jugó, por cierto, pendiente de la fecha 3 contra el Estrella de Amadora, tuvieron que jugar en el campo de Alverca porque su escenario no estaba en condiciones. Ya se viene para la fecha 7 del certamen el Porto contra Benfica. Es un duelo, pues, podríamos decir, adelantado por el título, aunque falta mucho porque son un total de 34 fechas y acaba el 16 de mayo la actividad con un Benfica Arauca y un equipo de Porto, por ejemplo, enfrentando a Braga. Pues habrá que esperar lo que vaya aconteciendo semana con semana, ¿no? Y me parece que es un fútbol bastante llamativo, y ojalá le vaya muy bien hoy al Pato Salas, ¿no?, que es otra de las adquisiciones que tiene de manera reciente el Famalicao, esperando que, pues, también resurja, ¿no?, este futbolista que con pocos partidos en la máxima categoría en México logró dar el salto a Europa.
1: Es correcto. Todo está listo, ya salieron los jugadores también del Gil Vicente. El central está esperando a que le den la indicación que el encuentro se pueda reanudar. ¿Cómo has visto al árbitro hasta el momento, Charlie?
2: Tranquilo, me parece que lo he hecho bastante bien. Hay ausencias importantes de Gil Vicente, ¿eh? Está por lesión Weberson fuera de circulación, Wallace, el caso de Schalfe, del francés, y Bamba de Costa de Marfil.
1: Dice el central que es momento de que la pelota vuelva a rodar. Muchísimas gracias por su compañía a través de Claro Sports, en nuestro canal de YouTube, en el canal que usted tiene en su sistema de cable. Bueno, ahí podrá estar observando este partido. Carlos Moreno en comentarios de análisis, Luis Tellas, quienes los acompañamos en esta transmisión, bajo la producción de Arisbeth Gamboa, y un equipazo en audio, Merced Cisneros, en el triplay Viridiana Dorado, en videoteca Andrea Céspedes, en máster Humberto Hernández y la ingeniera Anaid Toledo. Es el equipo que usted no escucha al micrófono, pero que está aquí haciendo un trabajo fantástico 24 horas, 7 días a la semana, con sus respectivos descansos, obviamente. Para que no digan luego, Charlie, que nos la pasamos aquí en el canal, va. Maneja el cuadro del Benfica. Quería Beñaki por el costado de la derecha. Termina consiguiendo un córner por este costado. Salió muy bien a la marca ahí para tratar de cubrirlo un jugador del Gil Vicente. Y bueno, tendremos este córner. Un nuevo balón parado que vendrá desde los pies de Prestiani. El dorsal 25, pierna derecha, comba hacia afuera, ventaja para los atacantes. La pelota que viaja, rechazó la saga. Después en el intento, Rafa no puede hacer un buen contacto. Rafa Silva termina reventando desde muy abajo. Cuando se integra al trabajo defensivo, se me está yendo ahí el gallito, disculpe usted, Héctor Hernández, Charlie, es muy bueno lo que hace el español, porque ha tenido dos, tres intervenciones donde le quita la pelota prácticamente al rival de la pierna o de la cabeza y termina haciendo buena chamba. Acá Pavlidis con el intento de centro que termina cruzando todo el área chica y saliendo por la lateral de la derecha. Después en el complemento quería el Gil Vicente encontrar a alguien por ese corredor, en este caso a Murilo, no puede hacer contacto con el brasileño. Y la pelota ya la toca el Benfica desde abajo.
2: Sí, el fútbol actual lo requiere, ¿no? Yo me acuerdo en otras épocas el típico goleador era una especie como de Carlos Hermosillo, ¿no? O si iba a pensar un poco también del desempeño de Hugo Sánchez, un definidor total en el área y con pocas labores defensivas. Hoy en día me parece que cada vez lo vemos más, ¿no? Ese tipo de jugadores que apoyan un poco más la labor defensiva pretendiendo recuperar la pelota y tal vez con un solo hombre contragolpear.
1: Meñaki quería quitarse al hombre de encima y después lo termina derribando. Ya llegaba por ese corredor el conjunto local. El Gil Vicente, vamos, el jalón ahí. Casi fractura a Martins. El cuadro de Gil Vicente que ha cambiado su parado para este, para esta segunda mitad. Vamos un poco más echado hacia atrás, con un 5-4-1. Pero sabemos que es el parado que tiene en la mente el técnico, pero lo que sucede en el terreno de juego, Charlie, pues es otra cosa, ¿no?
2: Luis Pinto, con mucho menos experiencia, el técnico del equipo de Gil Vicente, apenas es su partido 30 y ha perdido más juegos de los que ha ganado. Llegó este partido con 11 triunfos, 12 derrotas y 6 empates.
1: Sí, señor. Manejando el cuadro del Benfica, el partido está empatado. Prestiani con la pelota, sigue Prestiani, le robaron el caramelo, no puede mantener la esférica y ahora la salida es del conjunto visitante. Tocan la pelota hacia el costado con Murilo, que va enganchando el brasileño de derecha al centro. Sigue Murilo, descarga con Moreira, el caboverdiano se apoya ahí con Martins, el portugués, dorsal 20. De nueva cuenta Moreira. ¿Hasta dónde está el de Cabo Verde? Un hombre que no siente mucho esta zona. Ya tocan la pelota ahora con Murilo. Balón atrás. Carlos, sé Carlos. Balón al frente. Quieren, intentan, pero no logran concretar. Se hacen bolas y viene ahora el ataque por parte del cuadro de Benfica. Pavlidis con la pelota. Sigue Pavlidis. Trata de cruzar los tres cuartos de cancha. La tocaba hacia el costado de la derecha. Termina liquidando a Schelderup, que por más que hizo el esfuerzo no pudo meter freno de mano y quedarse con ese balón. Pavlidis sabe que se equivocó. Será saque lateral a favor del conjunto de los gallos. Con Esgallo a ponerle en circulación. El 47 va al frente. Se encontraba con Moreira. Moreira y Murilo han cambiado de posición, Charlie. Murilo primero presentándose en el cuadro, en el esquema táctico por la derecha. Ahorita ya está jugando recargado hacia la izquierda, aunque ya termina por regresar a esa zona de la cancha. Repetimos, son movimientos que se van realizando conforme va pasando el encuentro. Donde te agarra la pelota, ahí tienes que llegar, marcar y cubrir, ¿no?
2: Exactamente. Fíjate que hablabas hace unos instantes de Cabo Verde. Me llamó la atención porque en la última Copa del Mundo ya algunos jugadores se han cambiado de equipo. Empezando por Bocinha, ¿no? Que se fue al fútbol de Chile. ¿Cierto? Pero Bocinha llegó al Mundial participando con el Chaves de la Segunda División de Portugal, donde llegó, por cierto, Araujo apenas hace unos días. También en Portugal estaba jugando Estopira de Cabo Verde. El caso de López Cabral, el que hizo aquel golazo el viernes 3 de julio contra Argentina, pues también pasó por Portugal. Giovane de Amadora también jugó el Mundial. También por Portugal estaba Semedo, el caso de Aranjo, el caso de Libramento. Varios jugadores de Cabo Verde pasaron por el Mundial jugando en Portugal.
1: Se encienden las bengalas ya, Charlie, en la grada. La afición está alegre, feliz y contenta. Saben que en cualquier momento va a caer el segundo. La recifla es bárbara. Se meten con todo ahí contra el cuadro visitante. La pelota la tiene Luzao. Trazo largo y dividido hacia el costado de la derecha. No puede conectar allá con Esgallo. Llegaba el 47. Es por ello que viene la recuperación por parte de las Águilas. Que la tocan desde abajo con Araújo. La pide por el costado Bañaki. Araújo decide ir en corto con Inglés. De nueva cuenta Araújo. Bañaki. Balón hacia adelante. Se apoyaba con Silva. Bajaron a Rafa. Barreiro se mete con todo con el central. Dice no le pueden pegar ahí a Silva. Y tanto el abanderado número uno como el árbitro del encuentro han marcado la infracción. Y sí, llegó ahí con la dormilona. Ya calienta toda la banca del cuadro del Benfica. También lo hacen los del Gil Vicente. Se asoma una nube terrorífica en el terreno de juego después de las bengalas. Y ya la circula Araújo. Bañaki. La pelota por derecha. Va bailoteando. Sigue el 58, pero no puede contra Martins. El portugués haciendo una chamba fantástica. Después se equivoca al momento de reventar. La pelota le cayó primero a Barrenechea. Luego tocaban con Silva y ahora circulan por el costado de la izquierda, donde ya la tiene Dal, el sueco. Barrenechea, Prestiani. La marca es de dos, por eso decía tocar para atrás con el francés Lenglet. Este con Prestiani. Viene el argentino, cambia de ritmo, tocaba con Pavlidis. Pavlidis cayéndose, le servía a Prestiani. Prestiani no puede hacer un buen contacto con la pelota, le rebota y sale por la línea final. Es de meta para el Gil Vicente, Charlie Moreno.
2: Bueno, pues esperemos que no baje el ánimo, no tanto en la tribuna, sino en la cancha, y veamos más opciones de gol, ¿no? La gente comienza a reaccionar desde la tribuna con silbidos, con cuetones. Ahora se pierde un poco de tiempo porque hay un jugador del equipo de Gil Vicente, el capitán concretamente, que se cambia por ahí la vestimenta. Y bueno, cuando hablamos de Benfica, seguramente mucha gente recordará la famosa maldición de Bela Gudman, este técnico que hizo campeón al equipo de Benfica en un par de oportunidades y que cuando salió del cargo advirtió en una sentencia que en 100 años Benfica sin él no iba a obtener una Copa de Europa. A partir de entonces llegaron a la final de la 63, 65, 68, 88, 90, 3 de Europa League sin poder ganar.
1: Ahí está, ataca a Benfica, Prestiani en el área, Prestiani enganchaba, no pudo contra Boatú. Qué buena historia, Charlie.
2: Pues la maldición de Bela Gudman.
1: Correcto, la muy famosa. Si usted no la conocía, ahora ya la conoce.
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2: Se ve el autor del gol, Hernández.
1: Sí, señor. 10 y 99 al terreno de juego, Charlie.
2: Sí, ahora vamos a poner atención en los hombres que ingresan. Ahí está Santi García, Agustín Morales son los cambios. Y Cava por Hernández. El cambio que hace el equipo de Gil Vicente en estos momentos.
1: Perfecto, pues a la cancha Mohamed Cava. Con su dorsal 99, ya lo mencionaba Carlos Moreno, se fue el hombre que clavó el gol a tratar de cambiarle la cara a este equipo que desde hace rato estaban haciendo poco. Y Santi García, el español, también un hombre interesante en medio campo. El dorsal número 10. Del cuadro del Gil Vicente. Son los cambios. Acá ataca el Benfica. La tiene Prestiani tocando la pelota hacia el costado con Schelderup. Prestiani de nueva cuenta. Tratado de poner el servicio al área. Tendremos córner punta de la izquierda a favor del Benfica.
2: Te estoy viendo aquí en las estadísticas.
1: A ver, cuéntame.
2: Posesión de pelota 63% de Benfica por 37% de Gil Vicente. Remates a puerta apenas uno por bando. Es decir, los goles que han caído han sido lo poco que ha habido en el partido ofensivamente hablando.
1: Schelderup va a poner el trazo desde la izquierda. La pelota viaja, segundo palo, muy pasada. Pavlidis la pone de nueva cuenta en el manchón penal. Ahí llegaba el intento de remate por parte de Barrenechea. La pelota le quedó larga, parecía que podía salir el Gil Vicente y ya la domina el Benfica. La tocaba con Prestiani y Schelderup, de nueva cuenta Prestiani. Cambio de juego para Bañaki, que va y encara, bailotea, tiene atrás a Rafa, decide hacer el individual y consigue el córner por la derecha ahora, Charlie.
2: Vamos a ver si en esta se produce algo. Ya estamos llegando prácticamente a la hora de tiempo corrido y se le sigue dificultando el concretar las jugadas. Va a entrar un contención que es Paliña con el número 36. Seguramente Barrenechea puede ser el candidato, pues ahí está, será el número 5 y se va también Barreiro, el de Luxemburgo. O sea, dos cambios en medio terreno.
1: Pues ahí están los cambios. Entra Fredrik Aurnes y Paliña.
2: Paliña es un crack, ¿eh?
1: Sí, de acuerdo. Pues ahí está Aurnes y Paliña. Al terreno de juego, la pelota viaja, va a manchón penal. Hay un choque de cabezas. Cuidado, tienen que entrar las asistencias médicas. Cae tendido un jugador al terreno de juego. Se dieron con todo ahí. Sale afectado Tomás Araújo tras el cabezazo. Y también el capitán Guatú. No hay falta ni nada. Esto es circunstancial. Aunque hay reclamos por parte de los defensores que dicen que hay un codazo, Charlie. Observamos la reiteración de la jugada. Ahí cerca del manchón penal. No, es choque de cabeza. Es nada de
2: sí,
1: codazo.
2: Es el protocolo de conmoción el que tiene que activarse de inmediato, ¿no?
1: Claro. A mí lo que me molesta es cuando se ponen a inventar, Charlie, que si el codazo, que si no, pues un choque de cabeza y ya. Hay que tratar de sacar ventaja de una forma desleal.
2: ¿A quién vas a saludar?
1: Fíjate que aquí andan muy activos en el chat. Recuerda, andamos en YouTube, Alberto Gómez, también ahí se une. A Leo F1 Videos dice, hoy Santi Jiménez anotará gol con el Benfica. Oye, Leo, andas perdido.
9: Llegamos al minuto 60 entre Benfica y Gil Vicente y el marcador es de 1-1. 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
1: Ya meten al lobo mexicano Raúl Alonso Jiménez. El lobo juega en los Wolves. ¿Qué andan viendo, Charlie?
2: Sí, sí, sí. Bueno, de sábado para domingo luego uno no sabe cómo reacciona el cuerpo y la mente, sobre todo.
1: Sí, claro, ¿no? Y luego si se te echaste unas encima, ¿no?
2: Sí, sí, sí.
1: Unas cubas la noche
2: ahora,
1: previa.
2: Lo que me queda muy claro es que las Águilas no andan bien, ¿eh?
1: ¿Cuáles, Charlie? Ah, estas, seguro. Dije, ¿sigue, Charlie, o qué? Schelderup con la pelota, quería quitarse de la marca del rival, no puede. Bien sale ahí la cobertura defensiva por parte de Sgayo. Después en la recuperación del Benfica, de nueva cuenta revienta Sgayo, el portugués. Se la termina dejando a un jugador del cuadro local, que ya mueven por el costado de la derecha con Bañaki. Bañaki en corto. Tratan de circular de esférica por un lado y por el otro. Araújo la tocaba el inglés. Ahora es por la izquierda. Quiere Benfica Prestiani. Filtraba la pelota al frente. Intentaban apoyarse, pero les está costando bastante trabajo. Creo yo que necesitan mejorar ese último toque. Ya ingresó. Parece que puede ingresar el del Gil Vicente. Viene Benfica. Esta parece buena por izquierda. El tiro centro. Pega en el palo. Todavía Pavlidis quería ponerle esférica en primer palo desde la derecha. Y de milagro esto no terminó en gol. Un disparo fortuito, Charlie. Que viene, observe usted, en un intento de centro por parte de Schelderup. Que le pega a su rival. Perdón, le pega a su propio compañero, Charlie. La pelota hace un extraño, pega en el travesaño y de milagro no se mete en el arco de Gil Vicente.
2: ¿Cómo bajó el balón, no? La verdad es que pues no se le puede negar a Benfica el esfuerzo, ¿no? Que ha puesto a partir de que iba incluso en contra en el partido, ¿no? Ahí confirmamos las modificaciones que se presentaron después de la hora de partido. Pero falta mayor tranquilidad. Digo, hay equipos grandes, como ya lo citamos, Real Madrid, Barcelona, ¿qué te gusta? Bayern Múnich, que están acostumbrados a hacer muchos goles y muchas veces el parado del rival es con dos líneas muy pegadas en sector defensivo y hay que saber cómo romperlas. Hoy yo creo que Gil Vicente ha tenido de alguna manera el mérito, está obteniendo un punto en base al orden defensivo, ha propuesto muy poco al frente, aquí recibe una tarjeta que le da mayor respiro de alguna manera respecto al ataque del equipo de Benfica. Paliña acaba de ingresar, ya se ve la tarjeta amarilla, que me parece que sí es muy válida, sobre el número 45, pero yo creo que Benfica tiene que tratar de tocar más rápidamente, tratar de generar algún tipo de espacio que le permita crear otro tipo de llegadas, ¿no? De lo contrario, pues ya es muy predecible, ya Gil Vicente sabe perfectamente que es más fácil romper que generar buen fútbol, y es a lo que está apostando, a llevarse un punto como visitante. Muy distinto a lo que ocurrió el día de ayer en el Clásico Norteño, ¿no? Con Vucetich, que como visitante estaba satisfecho con el empate con Monterrey y se llevó el empate, pero con un partido con cero emociones, ¿no?
1: Rodilla izquierda de Moreira, preocupante. A ver, el contacto de Paliña fue, me parece, al dedo gordo, ¿no? De Moreira, pero eso no es lo que preocupa ni al técnico ni al equipo.
2: Ya se quedó ahí pasmado.
1: Sí, a ver si podemos ver la reiteración ahorita de la jugada. Me parece que la pierna de Moreira es un extraño, por eso la rodilla le duele tanto. Entre el golpe y el jaloncito que siente para atrás, se llevaba las manos al rostro, como limpiándose las lágrimas. Va a tener que abandonar el terreno de juego Moreira tras las asistencias médicas, dijo el central. Bueno, ya le permite mantenerse en la cancha, pero se estaba doliendo bastante de esa rodilla izquierda y Moreira, que lo vemos como todavía camina con un poco de problemas. Acá lo van a atacar por ese costado, llega Moreira y dice: Naranjas, no estoy lesionado, juéguele. Llega con presión y le quita la pelota y le dice todavía: levántese y ande. Y acá ataca el conjunto del Gil Vicente, que parece que se ha encendido en este complemento. La pelota tocando con Santi García, apoyándose en corto rápidamente el conjunto visitante. Murilo presenta el dulce, la toca en corto, la pelota hacia el corredor de la derecha, el centro que viaja, pega en la espalda de un rival. Hasta acá se escuchó el golpe sobre Schelderup y entre tumbos el Benfica trata de salir jugando. Prestiani llega, lo bajaron al chaparrito, no se lo puede creer Murilo. Es falta y nada más, me parece.
2: Sí, ya lo hemos dicho, muy exagerado el jugador argentino.
1: Muchísimo,
2: ¿no? Y cuando en todas las jugadas haces algo más de lo que realmente es, ya al rato no te creen.
1: De acuerdo, sí, como Pedrito y el Lobo, ¿no?
2: Sí.
1: Dice, me pegó en la cabeza, no la vio. Y ya le dice el central, cállate, ¿no? Y ponte a jugar.
2: O sea, le dan un contacto arriba, pero él trata de meter el cuerpo en la medida de lo posible, cargando un poco al rival.
1: Sí, señor. Pues ahí está Prestiani hoy, que ha sido utilizado como saco de box. Le andan pegando por todos lados. El gran problema es que cada que lo miran a Prestiani, bueno, se deja caer. Habrá que modificar eso. Un jugador muy habilidoso. Acá la viene tocando el conjunto del Benfica, el centro, que van buscando justamente al argentino de 1.65 de estatura. Llegó bien la saga, manda la córner. Tendremos balón por el banderín de la izquierda a favor del conjunto de las Águilas. En pantalla veíamos a Prestiani. La pelota se vendrá a poner en circulación desde el sector zurdo, esperando 4-6 dentro del terreno rival el conjunto del Benfica. El centro fue malísimo, Charly, directamente a las manos de Lusao.
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1: 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Acá pedían una falta, le está concediendo el central. Pavlidis está derribado en el terreno de juego. También lo está otro hombre del Benfica. El central yo lo veo como ya está un poco enfadado, Charlie, con el tema de tanta falta en el terreno de juego y que luego de eso quieran pedir otras cosas, ¿no? Acá, pues sí, le terminan dando un llegue ahí a Paliña.
2: Sí, también Paliña, Pavlidis, ya, ¿no?, le sacaron la amarilla y dice, pues ahora yo voy a buscar que le saquen una al rival, ¿no?
1: Claro. Dice el central, levántate, que no es para tanto. Y ya lo hace Paliña sin ningún problema. Bañaki, aguantando la marca, engancha al centro, manda el centro. Valga la redundancia, balón en el área. ¡Pavlidis! Le pegó y atajó el arquero. Impactaba de media vuelta el griego. Bien ahí, Lusao, para evitar cualquier problema en su arco. Carlos Moreno.
2: Muy atento, muy atento. Una jugada un tanto circunstancial, ¿no? Pero que se presentó de frente al marco. Y extraño que falle el griego, ¿no? Pero ahí la tuvo la oportunidad de poner adelante finalmente a su equipo. Sigue siendo la plantilla más ofensiva, pero cómo se le ha incomodado el día de hoy el estilo del rival.
1: Sí, señor. La maneja Prestiani. Se quita uno, se quita dos. Ve que por ese costado no va a poder y decide tocar para atrás. Schelderup le puede pegar. Cayó el 21. Se marca infracción. Será tiro libre directo. Apenas un metrito del área grande. Pegado hacia la izquierda, Charlie. Acá tendrán que sacar la magia para colgarla a la del ángulo.
2: El que la coloca dicen que es el que dispara, ¿no? Vamos a ver si finalmente este hombre, el que le hacen la falta, es quien se encarga de cobrarla. Es que el diálogo.
1: Bueno, la reiteración de la jugada. Esa era la que le quedaba a Pavlidis. Tras un rebote, el tiro de primera. Y bueno, ahí estaba Lusao haciendo un trabajo extraordinario. Schelderup a ponerla en circulación. Veremos qué es lo que puede hacer el noruego. Miren el pequeñín, qué bonito es el fútbol. Ahí se ve en la pantalla, sonríe. Volta a ver a mamá, sabe que aquí puede caer el segundo tanto de su equipo. Las Águilas, que hoy se han visto limitadas. El central le pide a Schelderup que aguante. El 21, que tiene su forma de cobrarlo, le dice, ya me interrumpiste, voy de nuevo. Da tres pasitos para atrás, le pega de derecha. El disparo que se va por encima. Pero se ha quedado cerca el cuadro del Benfica, Charlie.
2: No alcanzó a bajar ese disparo tras la potencia que le aplicó al esférico. Lo suficiente. Llevaba buena intención, pero pues no pegó en el travesaño siquiera. Con esa imagen que veíamos del niño famoso, yo te quería preguntar, ¿a qué edad recuerdas haber ido por vez primera a un partido de fútbol? ¿A esa edad?
1: ¿Más chico, más grande? No, más grande, fíjate. Yo soy del 93, Charlie. Para que te des una idea, fui por primera vez a un estadio en el 2005. A ver, los poderosos Tiburones Rojos del Veracruz. Uh-huh. Con Chaco, Clever, compañía. Acá la viene tocando el Gil Vicente. El disparo que se da muy por encima del arco rival. Sí, tardé mucho, mucho tiempo. O sea, 12 años. A los 12 años, mi Charlie. ¿Tú?
2: Y yo creo que como a los 10, más o menos.
1: Sí, pues ahí andamos. Más o menos. ¿Qué partido fuiste a ver?
2: Fíjate, mi papá en paz descanse le iba a la América. Recuerdo haber ido al Estadio Azteca a ver algunos partidos de América. América Atlante sí me acuerdo perfectamente haber ido a verlo. Y me acuerdo haber ido a ver al Cruz Azul por ahí de los finales de los 70s también al Estadio Azteca. Y ya luego Pumas, Pumas, Pumas y solamente Pumas.
1: Y ya Pumas por siempre. Digo que me enamoré del fútbol mucho más pequeño. En 2002 vi aquel título de las Águilas contra el Necaxa. Correcto.
2: Que fue en el Mundial donde estuvo Cuauhtémoc Blanco, ¿no?
1: Sí,
2: porque
1: señor,
2: estaba con la selección.
1: Andaba concentrado. Acá pedían falta, no la dan. Schelderup caía, todavía balón vivo dentro del área grande. Quería a Pavlidis. Al final de cuentas se levanta sin ningún problema. Trata de salir Gil Vicente. Hay una falta cerca del medio sector. Levantan las manos. Dice Dal, yo ni siquiera lo vi. Bueno,
2: un partido ya muy rocoso, ¿no?
1: Demasiado, Charlie.
2: Se ha ensuciado mucho el partido.
1: Gracias por seguir conectados a través de nuestro canal de YouTube. Un fuerte abrazo a Miguel Seb, Dice un gol más del Benfica. Jonathan Gabriel Cosio dice, ¿quién va en segundo? El Benfica, justamente. En primero va el Porto.
2: Entra Luque Bacchio, y se fue Silva.
1: Perfecto, ahí están los cambios. Dos modificaciones,
2: también,
1: ¿va?
2: Se fue, sí. Bueno, pues vamos a aprovechar para mencionar lo siguiente. 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
1: Luque Bacchio y Echeverri al terreno de juego, Charlie. El argentino número 30 y el belga número 11.
2: Sí, Echeverri le han faltado todavía oportunidades en esta actual plantilla, ¿no? Es un hecho que llegó para ser suplente. Vamos a ver si en la medida de lo posible comienza a marcar diferencia.
1: Sí, de acuerdo. Despeja desde abajo el conjunto visitante y ya la tocan cerca de los tres cuartos de cancha. Van, pelean y termina ganando el conjunto local con Luque Bacchio, que toca su primera pelota. Va a repartir el queso hacia la derecha, lo hace solo, decide tocar para Prestiani. Prestiani en el área, sacaba el tiro, pero la barrida es sensacional por parte del capitán Boatú para mandar la córner. Prestiani ya no puede. Chardy se lleva las manos a la cabeza, a los pies, se estira. Realmente ha corrido la milla.
2: Imagínate, sigue Milan, sigue Porto. Es un jugador indiscutible, titular dentro del equipo, 100% entregado.
1: El centro que viaja, cuidado, peligroso. Después de una segunda jugada le termina cayendo la pelota al arquero Lusao, que sin ningún problema resuelve y ya mueve hacia el costado de la derecha. Mencionaban en el chat que qué enfadoso es Prestiani, pero qué buen jugador es, y estoy de acuerdo, Charlie.
2: Sí. Digo, es un futbolista totalmente distinto, ¿no? No es el típico elemento que le dan la pelota y la retrocede, sino que a partir de que la tiene siempre busca el fútbol ofensivo.
1: Sí, de acuerdo. Pablo Olán Almeida dice, ya mete la Benfica. También ahí Jorgito dice, Luque Bacchio hará magia. Pues ahí están un poco de los mensajes que dejan a través de nuestro canal de YouTube. Dice, el central es momento de pausa, de hidratación, un minutito. El calor sigue incesante, 32 grados Celsius, lo mencionamos hace un momento, Charlie. Pero qué rico, ¿no? A veces, como tú decías, ¿no? A veces no estamos contentos si hace mucho frío, si hace mucho calor, pero creo yo que un calorcito así sí se extraña, y más uno que es de la costa.
2: Los típicos inconformes, ¿no?
1: Es correcto. Yo soy uno de esos, ¿eh?
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1: Perfecto. Ahí está, amigas y amigos. Únanse. Hace calor, Charlie. Bastante. Ahí vemos a las señoritas, a las damas, a los pequeñines, a todas y todos disfrutando este encuentro que hasta el momento nos está regalando un uno por uno. Mencionábamos un poco.
2: Mira, 62.455 wow, aficionados.
1: Para que te des una idea, Charlie. Así se vive la pasión por las águilas
2: del Benfica.
1: Correcto. Hoy quedando un poco a deber ante el Gil Vicente. ¿Será que las águilas se espantan cuando ven el azul, Charlie?
2: Pues mira lo que son las cosas.
1: maneja el conjunto visitante. Ya la maneja ahora el local, tocando la pelota cerca de los tres cuartos de cancha el conjunto del Benfica. La esférica para Luquevacchio. Le hace la pasada a Bañaki. Sigue Luquevacchio. Aguanta el belga. Va entre dos. La hace bien. Va a mandar el centro. Pelota que va directamente a primer palo a las manos del arquero. Pero qué buen jugador es el dorsal 11. Eso no hay dudas. Ahí está Oscar Iván Atilano también dejando un mensaje. Dice... que apuesta a todas sus playeras del Benfica. Todas sus playeras, perdón. No. Dice, traigo a todas, en todos mis parlays al Benfica, dice.
2: Digo, este resultado sí se puede considerar un poco rompequinielas, ¿no? Aunque imagínate, si llegara a ganar Gil Vicente 2-1, ahí sí yo creo que nadie le pega, ¿eh?
1: Ojalá que no, ¿eh? Porque sí. O quien le metió, Charlie.
2: Todavía el empate.
1: A ver acá, esta es buena. Aquí el Benfica, la pelota va hacia la derecha con Luquevacchio, aguantando la marca de uno. Sigue Luquevacchio, se mete al área por derecha. ¡Diagonal! Piden mano, piden penalti, no hay nada, dice el central. ¡Juegue! Y viene la salida por parte del cuadro de Gil Vicente. En media cancha, no pasó a mayores. Le llegaron dos ladrones, le robaron la pelota. Y después la vuelven a entregar. Parece que nadie quiere la número 5. Se están peleando, pero por no tenerla, la mueven hacia la media cancha. Acá va y recupera por este sector el conjunto del Gil Vicente. Y después la pierden y tocan al frente con Pavlidis. Este se apoyaba con ahí el chaparrito Prestiani y lo termina mandando, le mandó una pedrada. No pudo quedarse con la esférica, no hay mano. Nada, chale, ahí llegó C. Carlos muy bien.
2: Ahí llegando a línea de fondo, Luquevacchio, en esa diagonal retrasada, una y otra vez observamos la acción.
1: Primero pega en el pie, luego pega en la mano, Charlie, no es para marcarse. Movimiento natural del cuerpo. Ahora, si hubiera estado un poquito más arriba, ahí se hubiera tenido problemas C. Carlos. Pero Luquevacchio le ha cambiado la cara a ese sector de la derecha, al conjunto del Benfica. Por lo pronto acá la maneja Prestiani por la izquierda, apoyándose en corto. Circula el conjunto de las Águilas. Hay una infracción. Hay una falta. Echeverry llegó tarde. Se llevó puesto a C. Carlos y se marca la falta. Observe usted. Llegó tarde y bueno, ahí está el contacto.
2: Parece que va a venir otro cambio.
1: Sí, señor. No, dice el central. Que todavía no. El Gil Vicente, me parece, todavía le quedan tres modificaciones por realizar, Charlie, que podría...
2: Solo ocupó una ventana para hacer dos cambios, entró Cava y García.
1: Sí, correcto, da algo más, ¿no? Meter tres de jalón. Parecía que Gil Vicente recuperaba un poco más de posesión de la pelota, pero se ha perdido un poco. Ahí están, usted lo ve en la línea imaginaria, lo que mencionaba Carlos Moreno. El 7 y el 2 van a ingresar al terreno de juego por parte del Gil Vicente.
2: Que son Silva y Touré, el francés.
1: Acá se está marcando una infracción. Llegó tarde el inglés y tendrán balón parado desde la izquierda. Ahí están los cambios, Charlie. Abandona bueno, el 20.
2: Sí, un cambio más en este partido. Se va el lateral izquierdo. Es Moreira. Entra Touré con el 7. Y el 58, el lateral derecho de Benfica, es el hombre que sale para dar pie al ingreso del número 22, que es Durán. Delantero, por cierto.
1: Perfecto.
2: Digo, ahí están las apuestas, ¿no? Metes a un delantero fresco en la recta final. Hoy está en la banca del equipo de Benfica el portero Trubán, ucraniano. Se hablaba de la posibilidad de disputar la titularidad esta temporada. Por ahora el técnico se la ha estado jugando con Suárez.
1: Sí, señor. Pues ahí está John Durán al terreno de juego, el colombiano.
9: Llegamos al minuto 80 entre Benfica y Gil Vicente y el marcador es de 1-1. 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
1: Bastante complicado, hay que decirlo, el intento por parte de Touré, que se le dejó al compañero y bueno, al final de cuentas no pasó mayores para el Gil Vicente. Y el Benfica ya mueve rápido, 82 de tiempo corrido. ¿Se queda esto uno por uno, Charlie?
2: Yo pensé que no, pero... pero sí.
1: Digo, es que... Presiani, a ver si acá te dice Presiani que no, Charlie. No, no pudo hacer nada.
2: Digo, a Benfica no le puedes reclamar nada el día de hoy, ¿no? Desde que estuvo abajo en el marcador siempre trató de tener la posición de la pelota lo más alto posible en el terreno de juego. Así lo hizo. Pero le faltó mayor claridad, ¿no? También hay que reconocer que el planteamiento del equipo de Gil Vicente fue muy bueno y se están saliendo con la suya. Yo creo que se van a agregar, ¿qué te gusta? 4 o 5 minutos, pero yo creo que aún así no caerá el gol.
1: Es correcto. La maneja el conjunto local. Veremos aquí Pavlidis, linderos del área para Prestiani, que impacta, machucado. Esto será córner por la punta de la derecha. Dice el central Naranjas. Es de meta, Charlie. Yo vi un desvío clarísimo. Y dice el árbitro central, a mí no me digas nada, es de meta y se acabó. Observamos la reiteración de la jugada, pero por el chanfle que hizo esa pelota, observa usted, sí, le pega en la espalda, sí. Charlie.
2: Sí. Ya va levantando Prestiani la mano desde antes de que salga el balón.
1: Sí. Lo que decíamos, yo creo que ya el árbitro ya está cansado del argentino y ya no marca nada de lo que pida, ¿no? El Pavón ya llegó, también saludos. El Pavón 6 dice subtítulos, no sé qué cosa, dice calla. Bueno, ya están ahí echándose su fiesta. Lo que sí nosotros podemos decir es un fuerte abrazo y muchas gracias a todas y todos los que están conectados a través del chat de YouTube. 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La toca el Benfica. Este es interesante, dentro del área veremos el centro que cae a segundo palo. Esta es buena, el impacto por parte de Luque Bacchio, que no pudo romper el muro azul que tenía enfrente. La pelota rebotó y de nueva cuenta es para las Águilas. Prestiani se apoya en corto. Balón interesante, dentro del impacto, que va directamente a las manos de Lusao. Echeverri le pegó y no la pudo mandar a guardar. Esto se mantiene uno por uno, Charlie.
2: Ni Echeverri, ni Pavlidis, ni Luque Bacchio. No es que tenga capa de superhéroe el portero, pero la verdad es que han hecho muy bien su trabajo defensivo los visitantes.
1: Prestiani con la pelota. Prestiani por izquierda, se mete al área, engancha, sigue Prestiani, toca. Pavlidis, el centro que no puede llegar a nadie porque es bien cortado por la saga. De nueva cuenta las Águilas en 3/4 de cancha consiguen balón detenido. Una falta sobre Dal. Será oportunidad para el Benfica. Saludos Emilio Emilio Jair Rodríguez Quinta, dice 1988. Saludos a los mejores comentaristas, gracias. Charden invitando cafés a quien hablen bien de él, entonces ahí para que te notes.
2: No, yo estoy juntando dinero para ver mis partidos sin interrupciones.
1: Es correcto, acá viene el impacto. ¡Al palo, Charlie! Dicen que entró después que hay un hombre y el central marca penalti. ¡Penal a favor del Benfica! ¡Pena máxima al 85! En una jugada que primero fue por parte del chaparrito Prestiani, que reventó el travesaño. La esférica le caía al dorsal 8, recién ingresado Arnes. Es cargado por la espalda y se marca penal, Carlos Moreno.
2: Pues ahí vemos el disparo al poste y después, pues la carga, ¿no? Sobre el jugador que va en disputa de la pelota. Esta acción, bueno, pues dejémosla correr. Lo interesante es ver qué pasa después de que va a tratar de encontrarse con el esférico. El árbitro considera sin dudar que hay falta inobjetable a la hora de ir a disputar la pelota. Y mira, en caso de que se marque, será apenas el segundo penal a favor del equipo de Benfica. El único penal que le han marcado hasta ahora lo concretó.
1: Madre mía, Touré se lleva las manos al rostro. Entró desde la banca Charlie para otorgarle el penal al Benfica.
2: Y es Pavlidis. ¿Cómo ves? ¿Lo tira al centro o hacia un costado?
1: Creo que va hacia la izquierda del arquero. ¡Ya veremos! Pavlidis contra Lusao. Para ponerse adelante y tener la victoria virtual. El conjunto del Benfica. Aguantando que el central ponga todo en orden. Indica que nadie se meta a la portería antes del disparo. O lo va a repetir. Le mete un poco de emoción ahí el central. Vendrá Pavlidis contra Lusao. ¡Pavlidis! ¡Gol! ¡Gol!

0: partido va a ganar Benfica 2-1. Hasta hubiera pensado, es un resultado corto. Benfica tiene para mucho más. Es una jugada totalmente imprudente por parte del jugador número 7 del equipo de Gil Vicente. Prácticamente echó a perder el trabajo de casi 90 minutos de un partido.
1: Es correcto. Caramba, ahora Touré seguramente ha de decir dónde me meto, ¿no? Porque, en efecto, Charlie, lo que mencionabas tú, ¿no? Era un partido prácticamente controlado, un punto que los mantenía en la pelea. Hay que recordar que el cuadro de Gil Vicente llega a este partido en octavo lugar. Pero tenía oportunidad de, si lo ganaba, que era complicado, poder comenzar a meterle nervio al Sporting, al Benfica y tratar de mejorar en la campaña, Charlie.
0: Sí, por ahí cerca tiene a Marítimo, al equipo de Alberca, un poco más arriba Braga.
1: Y cuidado, que ataca Prestiani. Esta es buena por la izquierda, viene manejando el argentino, manda el centro a segundo palo, busca a Luque Bacchio. La pelota es rechazada en dos tiempos por un central del Gil Vicente. Tendremos córner, punta de la derecha al 88.
0: Bueno, había recibido un solo gol hasta el momento en la temporada del equipo de Gil Vicente. Ahora recibe dos, muy dolorosos por supuesto, porque le van a representar probablemente no sumar este fin de semana. Benfica-Porto ya se viene la próxima semana. Si Benfica le gana a Porto, será nuevo líder de la competencia.
1: Ahí está, para que usted se dé cuenta de la importancia que tenía una victoria esta tarde, noche, en el Estadio de la Luz. Luque Bacchio a poner el centro desde el banderín derecho. La mandó a primer palo directamente a la cabeza de su rival. El rebote es de las Águilas. Prestiani manejando la pelota por el costado de la izquierda. Ya se quitó a uno. Sigue Prestiani, manda el centro. Va a corazón del área. No llega el remate por parte de John Durán. La pelota termina pasando. Dicen que hay una infracción y bueno, se termina marcando balón parado para el Gil Vicente, Carlos Moreno.
0: Se nos está ya agotando este partido. Gil Vicente pues encontró muchas complicaciones en la recta final de este encuentro y van a seguir los números negativos para el director técnico, a diferencia de local, que hoy celebrará sus 100 partidos dirigiendo al equipo de Benfica, muy probablemente con un triunfo. ¿Cuánto se agregará? 6 minutos en total.
1: 6 minutotes, Charlie. Sí, justamente veíamos a Marco Silva. Tras la anotación salió corriendo, se abrazó con sus compañeros, cuerpo técnico, lo festejó con todo, y el que está que no lo calienta ni el sol es Luis Pinto. Hay un hombre derribado en el terreno de juego, se queja de la clavícula. Ahí le están pidiendo la camiseta a Prestiani, a ver si responde el argentino. Estos pequeñines que están demostrando que no hay edad para irle a un equipo. Del más chico al más grande ahí. Todos alentando, todos gritando, todos emocionados en este Estadio de la Luz. Saludos a Santi Fernández, dice ya pita el árbitro.
0: No, están contentos los que apostaron.
1: Está así, ¿no?
0: El triunfo de Benfica, volvieron a respirar.
1: Oye, pone uno, me dio mucha risa este. Dice, ya salió para pagar la suscripción, dice.
0: Ya.
1: 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Los casi 1,500 conectados, muchísimas gracias por su compañía. El Troncote ahí anda. Pablo Francisco García también, gritando el gol al máximo. En fin, acá ataca el Gil Vicente. Touré se tiene que lavar las manos. Acá el balón bueno dentro del área. Dejaba rebote Suárez. Y ahí está el festejo, Charlie. De que hizo una gran doble atajada Suárez.
0: Pues sí, festejo, pero instantes antes la gente estaba muy preocupada porque parecía el gol del empate.
1: Cómo le estaba armando. Lo de Touré, impresionante. No alcanza a llegar esa pelota. De forma franca, primero el Lausen. Y después, bueno, ya ni siquiera dejó.
0: Me parece de amarilla, clara.
1: Sí, en esta jugada, ¿no?
0: Dejó correr el árbitro, pero era una falta.
1: Benfica al abordaje. Prestiani por la izquierda. Prestiani en el área. Prestiani engancha. Prestiani dispara. ¡Golazo! ¡Golazo! ¡Gol!

0: golazo del Benfica. Al 92 de tiempo corrido, Prestián hizo una jugada maravillosa. La estuvo intentando por ese corredor de la izquierda. Enganchó, se metió al área. Se quitó rivales, sacó el tiro y la clavó al ángulo superior izquierdo del arquero. Benfica 3, Gil Vicente 1, Carlos Moreno, ¡qué golazo!
1: Fenomenal gol. Esta actuación es brillantísima a cargo de este sensacional futbolista, cargando el juego por el sector de la izquierda. Se quita su marca, a la vez se genera el espacio para disparar al sitio más lejano donde se encontraba el guardameta. ¡Qué estampa de fútbol nos muestra! Esto lo hubiera hecho antes para darle mayor tranquilidad al equipo, ¿no? Lo cierto es que ya tiene 8 goles, 2 asistencias. Está convertido en un jugadorazo este Prestiani, hoy su partido 44.
0: Un auténtico demonio el 25. Miren ustedes dónde la colgó. No, qué gran gol. Qué gran gol, poema.
1: Falta que lo comience a mostrar con selección nacional. Ya ha sido llamado a la selección nacional a los 20 años de edad. Este 2026 puede ser su despegue futbolístico internacional, ya con la casaca del albiceleste, recordando que viene de Vélez.
0: Es correcto. Pues ahí está Prestiani respondiendo, también Pavlidis. Los dos hombres que mencionábamos llegaban como los que había que ponerles lupa porque son letales. Respondieron en el partido. Pavlidis con doblete, Prestiani con uno más. La viene manejando el cuadro del Benfica. La tienen por derecha, quería armar la individual. John Durán, lo bajaron al colombiano. Será falta y tarjeta amarilla. Amarilla para Esgallo. Agregaron 6, nos queda un minuto solamente. Ahí está, usted lo observa en pantalla, el amonestado. Esta era la jugada por parte de John Durán. Se quería dar el autopase. Bueno, llegó el manotazo al estómago y termina interrumpiendo una jugada que era peligrosa, que pudo ser de gol. Circula el Benfica. Prestián el frente. Durán con la pelota. Luque Bacchio la pide por derecha. Se van apoyando en corto entre Prestiani y Durán. Argentino y colombiano le están guardando. Durán la perdió. Quería salir el Gil Vicente, pero pues así se vio todo el partido, ¿no? Tratando y no logrando nada el conjunto de los Gallos.
1: Próximo sábado, 1:30 de la tarde, fecha 7, Porto recibe a Benfica.
0: Perfecto, ahí estará el equipazo de Claro Sports para llevarles a ustedes ese partido con un Bebote que ya llega con confianza. Dice el central que no hay tiempo para más, se termina el partido. Charly Moreno, nos vamos.
1: Un placer haber compartido contigo este partido. Qué bueno que llegaron los goles, ¿eh? Ayer me quedé un poco con la duda qué pasaba en tus narraciones. Ya cayeron los goles.
0: Sí, señor. Acá el Benfica ha derrotado 3-1 al Gil Vicente. Muchísimas gracias en nombre de todo el equipo de trabajo que hizo posible este partido, comandados por Elizabeth Gamboa. En audio estuvo Mercedes Cisneros, en el triple A Viridiana Dorado, en videoteca Andrea Céspedes, en máster Humberto Hernández, la ingeniera Anaí Toledo. Ahí está el equipo. Antes de irnos, observaremos el resumen de este encuentro. Charlie, el águila, así como usted la ve volando en el arranque o previo al partido, también lo hizo hoy el Benfica.
1: Sí. Vámonos a lo mejor de este compromiso. Posesión absoluta de parte del equipo rojo y blanco en el partido. Una hegemonía casi total, porque solamente habrá tenido unas 3 llegadas a lo mucho el equipo de Gil Vicente. Al minuto 7 concretó el 1-0 y parecía sinceramente que podía llevarse algo de esta difícil salida después de esta gran anotación a cargo de Hernández, el español, que convertía de esta manera sobre la salida del guardameta Suárez. Y después pues Benfica siguió bajo la misma tónica, ¿no? Con los mismos jugadores desequilibrantes de siempre, adelante y con poca fortuna, yo pensaría de esta manera, ¿no? Finalmente encontró recompensa al minuto 28 con la participación de este jugador argentino, que es sensacional, y esa manera tan ejemplar de picotear la pelota a cargo del griego Pavlidis para hacer el 1-1 antes de los 30 minutos del primer periodo. Duró mucho tiempo este marcador así, tan es así que imaginábamos que podía darse la igualdad, pero los últimos 10 minutos fueron determinantes para que Benfica se llevara en casa una vez más un triunfo que le representa estar abajito del equipo de Porto y generando muy buenas sensaciones.
0: Es correcto, ¿no? Se le indigestaba un poco el Gil Vicente. Veíamos a Pablí, estaba desesperado ahí con ese disparo que atajaba el arquero. Lo intentaron por todos lados, por izquierda, por derecha. Prestiani había tenido también varias jugadas por ese corredor de la izquierda. Y bueno, el arquero respondía, o si no era el arquero, era el travesaño. Cualquier cosa, pero no se les daba la anotación. Luego, ahí está el disparo de Prestiani al travesaño, el rebote, la falta de Touré. Y se terminaba marcando pena máxima que vendría a cobrar Pavlidis desde los 11 pasos. La infracción es clara, evidente. Touré entró desubicado y bueno, termina costándole la derrota a su equipo. La colgaba del ángulo Pavlidis, dicho sea de paso, tremendo. Y después vendría la maravilla por parte de Prestiani. Antes de eso, una del Gil Vicente. Este mano a mano que pudo haber cambiado todo, Charlie. Pero respondía bien Suárez para quedarse con la pelota ante el disparo del rival.
1: Muy valiente Suárez, ¿no? Demostrando por qué es titular hoy en día. La celebración, todavía faltaba un gol más ya en la recta final del partido. Ojo con esa acción. Una vez más por sector izquierdo aparece Prestiani y qué manera de ejecutar el disparo. De pierna derecha, muy violento, imposible para el guardameta, diciendo: aquí estamos, las Águilas, para lo que gusten y manden. La próxima semana vamos contra Porto, antes contra el Milan. Hoy nos llevamos un nuevo triunfo.
0: Nos vamos, muchísimas gracias a todas y todos. Carlos Moreno, que estuvo en comentarios y análisis. Luis, ya te da las gracias. El Benfica le ha pegado 3-1 al Gil Vicente. Quédense que se viene un duelazo Sporting contra Famalicao del Pato Salas. Gracias, hasta la próxima.
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0: ¿Qué tal? ¿Cómo están? Bienvenidos a Volumen de Juego. El día de hoy tenemos preparadas historias que ya saben conectan la música con el deporte, pero también con el cine. Yo soy Juan Arturo Muñoz, espero lo estén pasando bien allá por donde las palabras suenan. Estamos arrancando una nueva emisión de este programa, mi querido Charlie Juárez Góngora.
1: ¿Cómo ¿Qué pasó? ¿Cómo están todos? Muchas gracias por acompañarnos. Saludos al capitán Mauricio que anda allá en los controles.
0: Así es.
1: Y hablando de jefes, bueno, esto es el capi, pero pasándonos a hablando de jefes, estamos escuchando a Bruce Springsteen con este tema The Rising, al lado de The E Street Band. Una canción, Springsteen tiene esta habilidad como para poética, para convertir al héroe cotidiano en una cosa magnífica. Y aunque la rola es muy edificante, el trasfondo no lo es tanto.
0: Que Se están cumpliendo 25 años la tragedia del 11 de septiembre, ¿no? Aquella tragedia que cambió al mundo en cuanto a temas de seguridad.
1: Sí.
0: Y evidentemente que la industria de la música y del deporte, pues no quedaron exentos. Las dos fuerzas del entretenimiento estadounidense se detuvieron por algún momento en solidaridad con todo lo sucedido y también cambiaron protocolos y además apoyaron, ¿no? Estuvieron ahí como, pues también como una fuerza para, pues, relanzar esta onda patriótica de los Estados Unidos y que se pudieran levantar de esta situación.
1: Sí, en algo impensado. La verdad es que creo que se ha convertido en un tema, bueno, una pregunta recurrente. ¿Dónde estabas cuando ocurrió lo del 11 de septiembre, no?
0: Uh-huh.
1: Yo recuerdo que estaba en el colegio, es más, no sé por qué. Te recuerdo vagamente que estábamos viendo Los Simpson, pero no sé por qué. A lo mejor alguien se llevó un VHS. Okay. O sea, no era el horario, porque a nosotros nos tocó que será las 9 de la mañana, más o menos.
0: Sí, fue después de las 7 de la mañana.
1: Fíjate, o sea, era muy temprano. Uh-huh. Pero creo que algún profesor faltó y a alguien se le ocurrió, vamos a ver Los Simpson o algo así. O sea, no recuerdo bien qué ocurrió. Y entre eso de que fallaba, porque era esas pues videocaseteras que de repente, si el cable no conectaba bien, claro, empezaba a fallar todo, ¿no? Y que nos vamos a la televisión y de repente el revuelo por todos lados, sorpresivo, alcanzamos a ver el primer impacto y cuando estaba la transmisión en vivo, mocos, que se viene el segundo, en una tragedia, en un ataque que obviamente transformó al mundo por completo y lo que mencionabas, ¿no? Ya alcanzó a la música, a las artes, al entretenimiento y también a los deportes.
0: Ah, pues no, estabas ¿tú? Ya en la universidad,
1: supongo. Sí, sí,
0: ¿no?
1: Sí, yo estaba en la universidad, sí.
0: Yo ya había entrado a trabajar.
1: Ajá.
0: Estaba iniciando en mis pininos en W Radio, era el 900 de AM. Estaba pasando el noticiero de la mañana. Uh-huh. Y entonces, pues ya ahí como que desde que llegué al trabajo, mucha movilización, cosas raras, no había redes sociales como para enterarte en el camino de qué estaba pasando. Hasta que llegué ahí a Tlalpan 3000, es como veía que pues todos estaban como corriendo. Mi programa era el que entraba después del noticiero. Teníamos toda una situación, un caos, y entonces yo tenía que meter la cabeza de un lado, luego en el otro. Una situación muy complicada, pero sí, en televisión, que estaba en las cabinas de radio, de ahí, de la W, pues podíamos ver cómo estaba sucediendo todo esto y no entendías, ¿no? O sea, como, ¿qué está pasando? ¿Por qué está pasando? ¿Cuál es el trasfondo? En ese momento eran situaciones muy confusas.
1: Sí, claro, además la información corría a cuentagotas, era un caos, alcanzabas a ver hasta imágenes que difícilmente podías ver en vivo en televisión, ¿no? Porque luego se volvieron imágenes muy sensibles para muchos, ¿no? Canal que cambiaras,
0: sí, estaban
1: las imágenes, ¿no? En una tragedia que pues cobró la vida de casi 3,000 personas y que ha obligado, como mencionamos, a cambiar la seguridad en los eventos de todo tipo, incluyendo los deportivos. Antes, si bien había una revisión, ahora los cateos, casi cateos, pues están a la orden del día. Los detectores de metal se han convertido en algo desde hace 20 años que tenemos estas presencias metálicas, estos armatostes,
0: sí,
1: para,
0: claro,
1: detectarlos todo el tiempo, ¿no? El tamaño de las bolsas, incluso, que todo eso empezó
0: al momento de viajar, ¿no?
1: ¿Sí?
0: Los contenedores para transportar los líquidos.
1: Sí, todo eso cambió por completo y además una mayor contratación de seguridad privada en este tipo de espectáculos. Y como bien comentaste, ¿no? En ese momento se paró el mundo del deporte estadounidense por completo. Prácticamente todas sus ligas, ¿no? Desde el hockey, la gran carpa, el básquetbol, todo se detuvo.
0: me quiero regresar un poquito para platicar justo con el tema que comenzamos, The Rising de, sí, de Bruce Springsteen, que cuenta la leyenda que unos días después de esta tragedia, alguien, un ciudadano norteamericano en New Jersey, lo identificó, ¿no? Porque venía en su automóvil y le gritó: ¡Hey, te necesitamos! ¿No?
1: Sí, sí, sí.
0: Entonces, como ante este llamado de la gente, pues, digo, él que siempre ha atendido como todas estas causas de la clase trabajadora, ¿no? Uh-huh. Él, pues dijo, bueno, vamos a ponernos, ¿qué es lo que yo sé hacer? Pues música. Entonces, se inspiró y el 30 de julio del 2002 estrenó este disco, The Rising, que es un álbum conceptual que tiene, sí, diferentes canciones. Esta canción en específico, pues, habla como de este tema de levantarnos, ¿no? The Rising, de regresar, de volver a ser, ¿no? Y... pero además tiene otras canciones como Into the Fire, que bueno, es muy pues muy literal, ¿no? Que te habla, claro, pues también de la fuerza de los bomberos, de todos estos personajes que pues dieron su vida con tal de salvar muchas otras. You Are Missing, también del vacío que representa la gente que se fue. Y Empty Sky, que más bien habla de cómo quedó el panorama, el paisaje de Nueva York tras la caída de las Torres Gemelas.
1: Sí, en algún momento leí que parte de no sé cuántas piezas, pero algunas canciones ya las había escrito el año pasado, en 2001. Pero cuando ocurre este encuentro con la gente en las calles y por todo lo ocurrido, es cuando dice... vamos a aventárnoslo desde esta perspectiva, ¿no? Hay ahí un tratamiento para que tenga este hilo temático y que además no lo hace por el premio Springsteen, nunca ha sido de esos compositores que vayan por el reconocimiento, al punto de que se le reconoce la bravura con la que él dice: me caso con este tema y lo saco con este sonido, lo saco, o sea, no tiene broncas en ese aspecto, ¿no? Pero aún así se ganó un premio Grammy como mejor álbum de rock en la edición de los Grammy 2003. Y lo que comenté acerca de, pues, el respeto hacia los que hicieron labores de rescate, de búsqueda, de ayuda para la gente necesitada en aquel entonces, como los bomberos y los policías. En Estados Unidos, en la Gran Carpa, perdón, me parece que cuando regresa la actividad, porque se suspende durante un tiempo la liga, uno de los primeros juegos que se retoma, una de las series que retoman la actividad, es la de los New York Yankees contra los New York Mets. Y ellos salen con, en lugar de sus características gorras, salen con gorras negras con las leyendas del NYPD y del FDNY, ¿no? Que son las siglas de los servicios de policía y de bomberos de Nueva York.
0: Además, adoptan para la séptima entrada, ves que hay un ritual de la séptima entrada del estiramiento.
1: Sí.
0: Porque pues ya como que estás cansado, llega la séptima entrada, entonces se paran, la gente como que dentro de sus lugares se estiran un poquito y... por lo regular se cantaba el Take Me Out to the Ball Game, ¿no? Que es algo característico, pero cambió precisamente. Los New York Yankees fueron los impulsores de esto y lo cambiaron por el God Bless America.
1: Sí,
0: ¿no?
1: Sí,
0: esta fue la nueva tradición.
1: Sí, justo, en cosas que además, pues, incluso hubo hasta críticas, también se suspendió la Liga de Estados Unidos. Es más, antes de pasar esa parte del fútbol, pues obviamente le llamamos el clásico de otoño, ¿no? Ajá, el clásico de octubre, a la Serie Mundial, que por primera vez se celebró en noviembre, a raíz de que se retrasó el calendario precisamente por la suspensión de partidos.
0: Y con la NFL sucedió que... Tú estabas acostumbrado, estábamos acostumbrados a que el Super Bowl se jugara en enero, pero como esa era la semana 2, toda la semana 2 completita se pasó para el final del calendario, y entonces esa modificación, ese aplazamiento hizo que el Super Bowl ya se jugara en febrero, y a partir de entonces ese es el mes en el que se juega el Super Bowl.
1: Sí, justo de las cosas que movió este ataque y que terminó con las Torres Gemelas, ¿no? Y otra cosa que también ocurrió curiosa: Michael Jordan estaba por anunciar que se iba a pasar a los Washington Wizards, y cuentan que cuando ocurrió esta situación, porque la conferencia de prensa me parece que era ese mismo día, un día después, algo más menos, lo aplazó 2 semanas después porque dijo: no, yo no voy a opacar todo esto, ¿no? Mejor me espero, y hay que ayudar. Se solidarizó de cierta forma con las personas afectadas, ¿no? Y otra cosa que mencionamos acerca del fútbol, que también se señaló mucho, fue que en aquel entonces se jugaba Champions.
0: Y también
1: decidieron no aplazar los juegos en ese mero día, decidieron jugarlos con minuto de silencio, me parece. Y ante la ola de críticas por la falta de solidaridad de ese lado de Europa, más bien de la competencia, es que al día siguiente sí aplazan los partidos que se jugaron el 12 de septiembre. Que se jugaban el 12 de septiembre.
0: Y ya que estábamos platicando del Super Bowl, ¿no? De la NFL. El Super Bowl de ese año, que fue el número 36 y se jugó en New Orleans, uh-huh, en el medio tiempo, y estaba programado YouTube.
1: Sí.
0: ¿No? Y entonces YouTube pues hizo un homenaje, un tributo, y ya estamos escuchando precisamente qué canciones sonaron primero. Fue Beautiful Day. Uh-huh. Seguramente recuerdas cómo él se va abriendo paso, Bono, sí, con sus gafas de colores. En esta ocasión las traía azules. Uh-huh. Se va abriendo paso entre la gente, ¿no? Y todo el mundo está emocionado con The Beautiful Day, y de pronto suben al escenario, y en el escenario, cuando termina esta canción, viene esta de NFK, ¿no? Y esta canción que es del álbum del Unforgettable Fire, de ese álbum, y después de ahí la ligan con Where the Streets Have No Name.
1: Esa que estamos escuchando ahora, y que es un himno antibélico de toda la vida, desde que se estrenó en el 87, si no estoy mal, con Joshua Tree,
0: sí, exacto.
1: Y que obviamente, a mí esta canción se me pone la piel chinita, porque es muy emblemática acerca de la creencia que tienen los de YouTube y muchos de los que somos fanáticos de la banda igual, de qué pasaría, ¿no? En esta idea utópica de estas calles que no tienen nombre, y como sinónimo o metáfora de un sitio sin divisiones, sin religiones, sin distingos por estratos sociales y demás, ¿no?
0: Es algo así como Imagine, pero versión
1: irlandesa, ¿no?
0: Exactamente. O sea, mientras interpretaban esta canción, iban apareciendo en la pantalla los nombres de todas las personas desaparecidas en esa ocasión, y Bono hace el gesto de que se abre la chamarra, y en la chamarra tiene, en el forro de la chamarra, la bandera estadounidense.
1: Sí, sí, sí, sin duda un gran momento. De las tragedias, pues de pronto salen este tipo de expresiones que recordaremos para toda la vida, ¿no? Y este aniversario 25 de aquel ataque a las Torres Gemelas, pues bueno, triste, pero ha dejado un legado artístico, incluso musical, y en otras tantas manifestaciones.
0: Vamos a escuchar entonces esta canción de U2 en el Super Bowl, la versión de Where the Streets Have No Name, y regresamos a Volumen de Juego.

0: Ah, pero qué buen bailongo aquí con Pobre de Ti de Tijuana, ¿no? Y la traemos a colación porque se juega la Serie del Rey. Para los que somos amantes de la pelota caliente, es una final inédita que nos llena de emoción, nos ha brindado grandes momentos porque es una de esas finales que te hacen pensar qué tan vasto y ancho y largo es el país, ¿no? Desde Tijuana hasta Tabasco, que son los que se están peleando el trofeo en esta ocasión.
1: El gallardete.
0: Sí, es la segunda, me parece, es la segunda ocasión que hay una final con una distancia tan larga. Okay. Porque la primera, pues, es Yucatán-Tijuana, que fue en el 2000, ¿no? No recuerdo bien
1: los
0: la fecha.
1: Leones contra los
0: Leones
1: Toros
0: de Yucatán contra Toros de Tijuana, y en esta ocasión son Olmecas de Tabasco contra Toros de Tijuana. Entonces, por eso tenemos a Tijuana, ¿no? Y escuchamos la voz de ahí de Ceci Bastida con Julieta Venegas, en una banda que marcó época. Me parece que todavía siguen haciendo música con otros integrantes. No sé si se disolvieron, no sé qué ha pasado con ellos.
1: Han hecho como
0: ellos
1: presentaciones para Vive Latino y presentaciones especiales. Esta banda que se formó a finales de los 80, principios de los 90, caracterizada porque tenían un espíritu muy rebelde, ¿no?
0: Sí.
1: Antidiscriminatorio. Todas estas situaciones que en los 90 eran muy comunes en las bandas de rock, sobre todo las bandas de rock mexicanas a favor del Ejército Zapatista de Liberación Nacional y todo esto. Tiene una canción como Transgresores de la Ley, La Migra, y esta que es Pobre de Ti, que es la, pues, la más conocida de la banda Tijuana, ¿no? Que en un principio se llamaba Radio Chantaje, sí. Luego se cambiaron a No solamente. Ajá. Y en un viaje a la Ciudad de México se dieron cuenta que ya existía una banda que se llamaba No, entonces dijeron, bueno, pues vamos a poner el Tijuana ya que venimos de allá. Y como dices, en esa primera alineación estaba Ceci Bastida, Luis Güereña, que era el cantante y además era como el símbolo, digamos que el líder de esa banda, y una joven Julieta Venegas que iniciaba en la música. Después Julieta, que bueno, además Julieta Venegas escribió esa canción.
0: Sí.
1: ¿No? Y después sale de la banda y arma otros proyectos. Primero La Milagrosa, uh-huh, que será como se hacía llamar, y ya después como Julieta Venegas, que pues era, hacía música totalmente diferente a lo que hoy le conocemos, ¿no? De Mis Pasos fue su primer sencillo. Sencillo, y ya estamos hablando como de por ahí del 98-99.
0: Sí, un buen rato, porque además ella en algún momento comentó que sí, pues tenía este espíritu revolucionario, pero no era la onda que más le latía, quería hacer otro tipo de música, y precisamente por eso es que deja la banda, y me parece que la deja incluso en el primer disco de Tijuana, ¿no?
1: Sí,
0: ¿no?
1: Es, exactamente.
0: Ni siquiera ni alcanza.
1: Que había sido independiente y luego lograba Culebra, sí, que era un subsello de BMG, ya platicábamos de eso con el Abulón.
0: Así es, y que además recibió el apoyo de muchos músicos mexicanos que en ese momento estaban de moda, ¿no? Y lo que ayudó mucho a la popularización del ska, que hacía un ska muy rico, que hacía Tijuana, ¿no? Con este espíritu revolucionario, y que, pues, al final Julieta Venegas, me parece, regresó con ellos para hacer un guiño, un homenaje, un recuerdo, un bonito momento de nostalgia en un Vive Latino ahí en el 2010, que, uh-huh, se subió al escenario con ellos, pero no volvieron a hacer más nada, y ella, pues, ha derivado en otros caminos musicales.
1: Así es. Y bueno, hay varias bandas de Tijuana, decidimos meter esta de Tijuana, ¿no? Como para platicar un poco de ellos, porque de pronto no hablamos tanto de rock mexicano o de rock en español, entonces, bueno, esta fue la oportunidad para hacerlo. Como dices, este es la Serie del Rey, el trofeo de las 108 costuras, que es un nuevo trofeo. Desde el año pasado está esta reedición, ¿no? Este nuevo diseño, porque antes era la Copa Sachila, así,
0: sí,
1: se llamaba, ahora es denominado por una casa joyera muy famosa y de mucho renombre,
0: sí,
1: ¿no? Que es para quienes no lo conocen, es una copa y digamos que tiene las costuras como pelota de béisbol, ¿no? A los lados. Ese es el trofeo que, pues, o los Chocos de los Olmecas se lo pueden ganar, o los Toros de Tijuana.
0: Sí, en una final que luce, aunque evidentemente Tijuana es el favorito por poderío, porque dan de batazos por todos lados. Bueno, eso parece, porque en realidad Tijuana fue el mejor picheo de la liga y Tabasco fue el mejor bateo de la liga. Entonces, parece pareja, pero me parece que en la habilidad de recibir menos daños, donde Tijuana, pues, no necesita que le hagan tantas carreras, con que cuide, que haga muchas carreras, sino con que cuide su que funcione la defensiva, creo que puede sacar buenos dividendos, y por eso aparecen como el rival más fuerte de estos dos, ¿no?
1: Y en la temporada, Tijuana se llevó la serie que por ahí de junio se enfrentaron, se llevó la serie Tijuana. Y luego el récord Ford es mucho mejor el de Tijuana. Y por eso es que la serie arrancó precisamente allá en el Toros Mobile Park. Ahí arrancó, luego viaja los tres días al estadio, al Centenario, y vuelve, en caso de que se vayan al sexto o séptimo juego, vuelve a Tijuana, ¿no? Esa es la razón por la que ellos tienen más partidos. Recordemos que es a ganar 4 de 7.
0: Sí, sí, sí. Y muy romántico además el regreso de los Olmecas de Tabasco, porque 33 años tuvieron que pasar para que volvieran a jugar una final desde aquel campeonato contra a los Tecolotes de Dos Laredos, 1993.
1: Ya llovió.
0: O sea, la verdad es que yo tengo un tío muy querido que falleció hace unos cuantos años. Le hubiera hecho mucha ilusión porque era Olmeca de Tabasco a morir. Obviamente apoyaba a los Leones de Yucatán, pero Tabasco estaba siempre en su corazón porque tuvo que residir ahí mucho tiempo. Y es una afición pelotera a morir. La verdad es que estos hombres,
1: pues hasta tu expresidente.
0: Sí, no, hijo, no.
1: Tabasqueño.
0: ¿Y será que aparezca por ahí? ¿Quién sabe, no? Exacto. Porque ahorita está en su rancho, ahí,
1: allá,
0: ¿no?
1: Un poco lejos.
0: Allá lejos. Y pues quién sabe, pero de que se desbordó todo esto porque es una sensación, una emoción, una instancia a la que no llegaban desde hace 3 décadas. Uf, no, bueno.
1: Y venciendo a los Pericos de Puebla.
0: Además, ¿no? Que les costó un buen de trabajo. La verdad, Tijuana llegó, la tuvo, no sé si decir más fácil, pero como que controló mejor sus series.
1: Sí, lo hizo muy bien.
0: Contra Sultanes, que claro, era un flan, ¿no? Y Tabasco, pues, prácticamente sorprendiendo, porque si tú iniciando la temporada decías que los Olmecas iban a llegar a la final, nadie te compraba eso.
1: Y bueno, además del personaje que platicamos, ¿qué otro te hace recordar
0: no,
1: Tabasco?
0: No, bueno, el inigualable. Tengo que reconocer que soy fan de Chicoche. Eso sí, es innegable.
1: Por eso es que traes el overall.
0: El overall, claro. Por eso
1: pensé que era por los Minions.
0: Oye, pero no, espérate. Okay. Lo del overall es más porque de repente dije, ¿qué estaba de moda en los 80? Además de Chicoche. Y pues ya ves que está esta tendencia, ¿no?
1: Sí, está la tendencia.
0: Esta tendencia de que todos de repente, no sé. Y además con la misma chamarra, como que usan la misma IA, creo. Pero bueno, hay que variarlo un poquito, ¿no?
1: Exactamente.
0: Y Chicoche, pues un hombre que además súper chistoso, ¿no? Porque tiene una preparación musical interesante. En algún momento quiso hacer rock, en algún momento hizo baladas, pero se decantó por lo tropical, un sátiro en toda la extensión de la palabra, porque era súper chistosa las cosas que componía, con mucho albur, con mucho humor. Y en su momento sacaron un disco tributo de piezas de Chicoche.
1: Ajá, 2018.
0: Pero la canción que vamos a escuchar a continuación no está en ese tributo. No. Es más una colección de
1: algo. Exactamente. El Chicoche nació en la Ciudad de México, pero muy joven, su familia, que era de allá, se fue para Tabasco. Él comenzó a estudiar Derecho en la Universidad de Tabasqueña, ¿no?
0: Sí.
1: Pero bueno, pues ya dijo, mejor no, la música es lo mío, y comenzó en banditas, tocó en Los Temerarios.
0: ¡Tocó en Los Temerarios! ¡Sí, es cierto!
1: ¿Qué historia, ¿no? ¿Qué back de este Chicoche? Que bueno, hoy todos lo recordamos con esta figura, como dices, con el overol, los bigotes, los lentes, y sí, muchas canciones como la que vamos a escuchar, la versión, ¿dónde te agarró el temblor? Ya que les preguntabas dónde te agarró el 11 de septiembre, ¿dónde te agarró el temblor? O sea, era una de las canciones.
0: Sí, se ha vuelto tristemente una referencia para la gente que vivimos en la Ciudad de México y otras zonas donde suele temblar seguido, ¿no? Que de repente lo agarramos a broma, pues porque obviamente hay que reírnos luego de que pasa el susto,
1: sí somos,
0: ¿no?
1: Porque así somos.
0: Porque así somos los mexicanos. Pero sí, Molotov sacó un disco de covers.
1: Con todo respeto
0: en el 2004, que además salió antes que el disco tributo a Chicoche, me
1: mucho,
0: parece, ¿no?
1: Pues más de 10 años antes.
0: Sí, y sacaron su propia versión del Quién Pompó, que era como el Quién Compró, ¿no? Uh-huh. Pero ellos sacaron este tema, Quién Pompó.
1: Vamos a escucharlo y nos vamos a un corte. Regresamos a Volumen de Juego.

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20: Estamos de vuelta en Volumen de Juego. Mauricio Cervera, Carlos Juárez Góngora y Juan Arturo Muñoz en el micrófono. Ya les decía que estas historias de música y deportes también conectaban con el cine. Me siento en una escena de Quentin Tarantino. Esta canción de Busting Surfboards, ¿no? Así es el nombre de la canción de la banda The Tornadoes, ¿no? La banda estadounidense, pero no confundir con la banda británica.
21: Es correcto. Sí, como que en aquel entonces, qué chistoso, ¿no? Primero aparecieron estos con sonda muy surf, ¿no? Ajá. The Tornadoes, o no sé cómo se pronunciarán ellos, porque era una onda californiana, ya sabes, de repente los modismos. Y luego del lado británico habían otros, The Tornadoes, que era una banda como de rock instrumental y que también se hicieron muy populares populares por un tema, Telstar, que en honor obviamente al satélite, y que coincide con el nombre de este club de fútbol de Países Bajos.
20: De la Eredivisie, exactamente. Y para eso tenemos a Daniel Reyes, quien nos va a contar qué onda con ese equipo del Telstar, que se hizo famoso porque el arquero, hijo de Ronald Koeman, tuvo ahí una muy buena actuación con su equipo. Así que él es Daniel Reyes, que por fin se puso a trabajar otra vez y ya regresó. Creo que ya es época de regresos, ¿no? Tanto Jerry como Daniel tienen que ya ponerse a chambear. Esto es Antena con Daniel Reyes.
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19: ¿Qué tal, amigos de Volumen de Juego? Los saludo desde Holanda, donde se puso muy de moda un equipo que fuera de estas fronteras creo que nadie lo conocía, pero esto cambió en los últimos días. Un jugador que tiene un nombre muy famoso, no tanto por él, sino por su padre, lo puso en todas las noticias. Obviamente estoy hablando de Ronald Koeman, no de el que hasta hace una semana se fue entrenador de la selección holandesa, sino hablo de Ronald Koeman Jr., quien es el portero justamente del Telstar y que se convirtió en noticia después de que metiera 2 goles en un partido, el cual que con esos 2 goles les dio el empate a su equipo. Así que quiero aprovechar que justamente el Telstar se puso de moda para que nos detengamos en la historia de este pequeño club holandés. He estado, por cierto, en ese estadio. Créanme que en México no tendría la licencia para ser equipo de primera división, pero bueno, aquí en la Eredivisie es otra cosa. Detrás de este equipo, en su nombre, existe una conexión que estoy seguro que les va a gustar entre fútbol, música, televisión, radio y la carrera espacial. Para entender esto, tenemos que viajar hasta el 10 de julio del 62. Ese día fue lanzado al espacio el Telstar 1, uno de los primeros grandes satélites de comunicaciones. Y gracias a este pudieron transmitirse imágenes de televisión en vivo, obviamente, entre Estados Unidos y Europa. También nos llegó a México, obviamente. Y ahora, ustedes creo que no se les parece esto algo muy extraño, les diría que hasta es algo cotidiano, pero en aquel momento, obviamente, observar imágenes cruzando el océano prácticamente en tiempo real era como estar en el futuro. Y este lanzamiento causó tanto impacto que inspiró al excéntrico productor británico Joe Meek para componer una pieza instrumental llamada, sí, ustedes adivinaron, Telstar. La canción fue grabada por el grupo The Tornadoes y buscaba reproducir musicalmente la sensación de despegar de la Tierra y estar viajando por el espacio. Telstar se convirtió en un éxito internacional y alcanzó el número 1 en Reino Unido, y The Tornadoes se convirtieron en el primer grupo británico que llegó al primer lugar de las listas en Estados Unidos. A ver, todo esto ocurrió antes de que The Beatles conquistaran este país. Un año después, en julio del 63, ya aquí en Holanda, dos clubes rivales de una región que se llama Isle Maiden, que los dos equipos eran BSB, y el otro, Storm Vogels, decidieron unir sus equipos profesionales. Necesitaban un nombre nuevo y, en lugar de recurrir al pasado de ambos equipos, decidieron mirar hacia el futuro. Inspirados por aquel satélite que había conectado 2 continentes, llamaron al nuevo equipo, sí, volvieron a adivinar, Telstar. Y así nacieron los llamados Leones Blancos, que es un club modesto y profundamente ligado a una región de pescadores, trabajadores portuarios y de la industria del acero. Pero la conexión musical no termina aquí, ¿eh? Más de 6 décadas después, cada vez que los jugadores del Telstar saltan al campo, en este pequeño estadio que se llama Velsenzout, por los altavoces continúa sonando aquella canción de The Tornadoes. Y recientemente, el club reforzó todavía más su relación con la música al incorporar como patrocinador de su camiseta a Radio Verónica. Es una estación histórica aquí en Holanda y tiene mucho sentido, créanme, porque tanto Radio Verónica como el Telstar nacieron durante la década de los 60 y están profundamente vinculados con esta costa holandesa. Les explico. Radio Verónica comenzó como una emisora pirata que transmitía desde un barco en el Mar del Norte y con esto desafiaba las reglas y acercaba la música popular a una nueva generación. Y el Telstar, por su parte, surgió como el club de una zona marcada por el mar, la pesca y el acero. Así que, como podrán darse cuenta, este club es muy particular. Yo, sinceramente, cuando llegué aquí jamás pensé que lo iba a ver en la primera división, pero están cumpliendo su segunda temporada, ya que ascendieron la temporada pasada en los 60. Ya habían estado también en esta máxima división, pero casi siempre se mantenían. Escuchen cómo se llama la segunda división en Holanda. La Keuken, que un campeón difícil. Sí, no está muy sencillo, yo lo sé. Pero bueno, espero que les haya gustado esta cápsula, amigos de Volumen de Juego. Les mando un abrazo y obviamente nos vamos hasta 1962 para que escuchen esta canción de Tornados que se llama Telstar.

0: Ya estamos de vuelta en Volumen de Juego y estamos escuchando a la maravillosa Amy Winehouse, que de no haber fallecido y haberse integrado al Club de los 27, estaría cumpliendo 46 años el lunes 14 de septiembre. Pero, pues lamentablemente, se nos fue antes esta mujer que... una gran aportación al soul contemporáneo, al punto de que ha influenciado nuevas voces británicas, estadounidenses, que han tomado este camino, como Ray, como Olivia Dean, como Lola Young, y ahorita estamos escuchando Rehab, tal vez su canción más emblemática.
1: Sí, del disco Back to Black. Solamente tuvo dos discos, primero sí. Frank en el 2003 y luego este Back to Black del 2006, pero bueno, este disco de verdad la catapultó mundialmente. Y bueno, si ustedes no han revisado, si no han tenido oportunidad de ver su documental de Amy, que salió en 2014, bueno, pues se los recomendamos. Volumen de Juego recomienda, para que puedan echarle ojo a la vida tormentosa que llevó y las razones que le llevan a su trágica muerte, precisamente a los 27, como decías, para que se una a este club de los 27 años, donde está Kurt Cobain, donde está Jimi Hendrix, donde está Jim Morrison y tantos más.
0: Sí, sí, sí. Pues es una ironía, ¿no? Que con solo dos discos esta mujer, a 15 años de su fallecimiento, se haya convertido en un referente de la cultura pop. Como bien mencionas, Amy aborda muchos pasajes tristes, pues, obviamente su ascenso musical, pero pues sí es una pena que se haya ido tan joven por problemas de adicción. Ella fallece por intoxicación etílica en su apartamento, y pues gran parte de la responsabilidad se le achaca al que fuera su pareja, en una relación sumamente tóxica de ir y venir,
1: muy tóxica,
0: ¿no? Que al final le pasó factura. No sé, es raro saber que el Back to Black al final sirvió como esta catarsis que hizo tras haber terminado en alguno de esos ires y venires de que acabó la relación con Blake Fielder Civil. Compone las canciones para este disco, que son, la verdad, pues una maravilla, ¿no? Y que además es hasta extraño por el tono que tiene Rehab, hablando precisamente de las veces que le habían comentado que vaya a rehabilitación. Creo que en una entrevista, una charla, Mark Ronson menciona, ¿no? Que se le hacía
1: su hasta productor.
0: Su productor, y que ahora está, bueno, hace un tiempo está muy de moda Mark Ronson, porque es un talento inigualable. Y él menciona, ¿no? Que le parecía hasta, no sé, como sarcástico que ella decidiera un tono un tanto alegre para Rehab, cuando en realidad estaba hablando de una situación sumamente dolorosa.
1: Pero ese es justamente pues lo que tenemos que admirarle a los artistas, ¿no?
0: Sí.
1: Cómo transforman los dolores, cómo transforman estos pasajes de su vida en arte,
0: sí,
1: ¿no? Y bueno, pues ella lo hizo y nos dejó este disco, un discazo, porque la verdad todo está bueno, recomendable también para la posteridad, ¿no? Y ya que estamos hablando de este programa, pues vamos a platicar un poco de sus vínculos deportivos.
0: Sí, justo. De hecho, lo que acabo de comentar de Blake Fielder Civil es, en algún momento cuando este disco gana 5 Grammys, ella no estaba presente, hace una transmisión a distancia, y se alcanza a ver un escudo de las de, no de Aston Villa, del se me fue el nombre.
1: Sí, de Aston Villa.
0: Sí, es de Aston Villa, me confundí.
1: Es de Aston Villa.
0: Y se supone que el esposo es fan, y por eso hace esta referencia al club, ¿no? Cuando ella pues recibe los premios y agradece, ¿no? Por los reconocimientos.
1: Ella creció en el norte de Londres, entonces la gente podría pensar que es o del Arsenal o del Tottenham, pero no, ella es de Aston Villa, el club de Birmingham, ¿no?
0: Sí.
1: Que ya hemos platicado aquí muchas veces por Ozzy y demás cosas, ¿no? Y bueno, además de que es fanática, de hecho, el Aston Villa de pronto en el estadio toca sus canciones, ¿no? En tributo a su fallecimiento y a su memoria. Además, esta firma británica de Fred Perry, el extenista británico, que es una firma deportiva de ropa muy conocida que muchos artistas usan, también sacó una línea en conjunto con ella, ¿no? Que era entre los dos la diseñaban. Tras su partida, la Amy Winehouse Foundation siguió recaudando fondos y armando esta línea en compañía de la firma británica.
0: Sí, justo creo que en los momentos en donde pudimos ver a una Amy más entera, más guapa, más, no sé, con mayor brillo, me parece que fue después del Frank, cuando la marca Adidas decide convertirla en su modelo de ropa. Y la verdad es que se veía preciosa, impecable. Y aprovecharon muy bien ese momento. Claro, luego viene esta nueva separación y es cuando ella recae en las adicciones. Me parece que incluso en ese entonces no había conocido a este compa que era productor de videos musicales. Y cuando empieza esta unión, pues es cuando tristemente empiezan los problemas de abusos de sustancias y demás, y lo demás ya es historia.
1: La canción Back to Black también ha sido usada por en rutinas de patinaje artístico por Yelena Radionova, esta atleta rusa, y también por Alicia Pinault, que es canadiense, ¿no? La música y el ritmo han servido, ¿no?, para como bonito marco para esta este deporte, que de verdad es muy vistoso. Sí. Y siempre en los juegos de invierno siempre todo mundo voltea, ¿no?, porque es de lo que más gente sigue.
0: Sí, sí, definitivamente son cosas que llaman poderosamente la atención, aunque no seas fan de los deportes.
1: Exacto, y con esa canción, precisamente Back to Black, vamos a despedir este bloque. Es una versión de Glastonbury en 2007.

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1: De regreso en Volumen de Juego, tuvimos muchos K el día de hoy. Querido Charlie, estamos escuchando una canción que, como pudieron oír ahí, se medio escuchó parte de la letra. Se llama Jamie Vardy. La banda es The Red Stripes, una banda hongkonesa que se sintió inspirada por los logros de este delantero inglés después de que con el Leicester gana la Premier League en una de las historias más grandes de Cenicienta deportiva que se conocen y que acaba de cumplir además 10 años en mayo. Hace unos meses se cumplieron 10 años de esta hazaña.
2: Sí, y Vardy es uno de los emblemas, ya es una leyenda precisamente del club, un club que tuvieron que pasar 132 años, más de 130 años para que pudieran conseguir este logro en la Premier League, y que aunque este hombre tiene 39 años y uno pensaría, pues ya no le dan las fuerzas, resulta que acaba de terminar su contrato con el Cremonese, con el que se enroló después de una historia de 13 años con el club de sus amores, que con el consiguió es precisamente la Premier League, entre otros trofeos, y ahora resulta que va a jugar la Championship con el Burnley.
1: Así es, con el Cremonese descendió y quedó libre, solamente había firmado por un año, entonces como jugador libre llega a la Championship con el Burnley, los Clarets, y bueno, pues estará, como dices, a los 39 años. Jamie Vardy es la encarnación de una historia totalmente de superación, ¿no?
2: Sí.
1: Porque él comenzó en la octava división, trabajando a medio tiempo en una fábrica de prótesis. Sí. Ahí es donde trabajaba. Y después está trabajando en la octava división, viene ascendiendo, llega hasta la quinta. Y hay un punto en el que su esposa le dice, ¿te gusta esto del deporte? Venga, échale, yo te apoyo. Y entonces los Foxes lo compran por 1 millón de libras, ¿no? Era una cifra impensable. Los Foxes, estando en la Championship, ponen esta cantidad de dinero. Todo el mundo dijo, ¿cómo compras a un jugador no profesional? Porque lo compraron en la quinta división y en esa pues todavía no se paga ni nada, simplemente es amor al arte.
2: Sí.
1: Y bueno, pues resultó la historia que ya contamos, que acabaron siendo campeones con él como uno de los símbolos en la cancha.
2: Sí, justo en aquella temporada de campeonato, que fue en el 2015-2016.
1: Exacto.
2: Él anotó 24 ocasiones en algo impensado, porque además cuando empieza en esto del fútbol le decían que no tenía la altura para ser delantero, que era la posición en la que jugaba, y que pues a la postre pues terminó en un grato, grato romance. Y esto lo vamos a ligar precisamente con... Es muy amigo de los de Kasabian, esta banda británica que ha sido fuertemente influenciada por otra banda británica, emblema del Britpop, que es Oasis.
1: Y ahí estuviste, fuiste ya a la premiere,
2: sí,
1: te pudimos ver ahí en tus redes, que dijiste, bueno, la película se estrena el 10 de septiembre,
2: el 10 de septiembre, va a estar un buen rato en cartelera, no sabemos cuánto tiempo, pero es un trabajo de esos que, lleno de morbo, es la verdad, ¿no? Porque sí, obviamente vamos con el ansia de tratar de satisfacer nuestra curiosidad de cómo le hicieron para arreglarse estos dos.
1: Y que le salió además tan bien.
2: Sí, sí, sí, sobre todo porque pues estaba esta duda, ¿no? De si se iban a pelear los Gallagher en algún momento o no, si iban a culminar la gira, y ahora estamos en la tesala de un nuevo anuncio porque pues, se rumora, y parece que ya es casi un hecho, que el próximo año van a iniciar una nueva gira, ¿no? Porque les fue tan bien económicamente que obviamente no van a soltar al cochinito en un buen rato, pero al menos la película, si bien narrativamente quizás nos queda de ver, en emociones sí no para. La verdad es que los documentalistas, los que hicieron este trabajo, que son Will Lovelace y Dylan Sorensen, ya habían hecho trabajos antes para Blur, precisamente para su

0: Tuvieron una gran pelea, obviamente motivada por los medios ingleses, que les encanta hacer este tipo de rivalidades, ¿no? Desde los Beatles, ¿no? Beatles contra Rolling Stones en los 90 fue Oasis contra Blur. Y de verdad era una historia de que uno sacaba un disco y el otro buscaba que ese lanzamiento del disco fuera todavía más grande, ¿no? Y igualmente en los premios se burlaban unos de los otros y bueno. Pues
1: hasta
0: bueno,
1: en las cascaritas se darán ahí esos patadones. Sí.
0: Que Damon Albarn es del Chelsea.
1: Sí.
0: Bueno, Damon Albarn dijo, lo ganaron, ustedes son los triunfadores. Ya les dijo, ¿saben qué? Pues ya está. Y sí, la verdad es que este reencuentro, que pues la gente veía imposible, le resultó de manera espectacular. Es totalmente, como tú dices, el cochinito. O sea, económicamente es totalmente redituable. Y bueno, pusieron a la banda como pues uno de los referentes mundiales de la música, pues de todos los géneros,
1: sí,
0: ¿no? Y además de la moda. Tú ves a la gente en la calle con esas playeras de que dicen Oasis, que pueden ser piratas o no, o pueden ser de cualquier. A lo mejor no saben. La gente tal vez no sabe exactamente qué tipo de banda es, o si es una banda de rock la playera de lo que traen puesto, pero bueno, ahí el nombre, el branding, de verdad, ha dado la vuelta.
1: Sí, y además el documental tiene muchas partes muy lindas, podemos llamarle, ¿no? Desde obviamente esta representación que tienen de la clase obrera, porque pues ellos son de Manchester.
0: Exacto, y así hay, surgen.
1: Y hay mucha, esta tremenda conexión precisamente con los trabajadores que los apoyan, incluso momentos en donde dicen incluso nadie bebe como nosotros, los obreros, ¿no? Ya sabes, por esta necesidad a lo mejor de ahogar tus problemas, tus penas, y que ellos supieron.
0: Y de ser el mejor en algo.
1: Sí, claro. Y ellos
0: aunque sea bebiendo.
1: Sí, aunque sea, exactamente, ¿no? Y ellos lo rescataron muy bien, que se sabe y se habla, platicado en muchísimas ocasiones de su pasión por el fútbol, por el Manchester City, porque además tenían esta imagen de Pep Guardiola en sus conciertos, lo llevaron de gira por todos lados y en algún momento lo sacaban, lo ponían ahí en un cartoncillo, ¿no? Pero ahí se bebía Pep. Incluso aquí cuando estuvieron en México, Pep tenía el sombrero mexicano, el sombrero charro, y en algún momento se lo pone Liam, ¿no? Sí. Pero sí me parece que es un trabajo que todos los que son fans de Oasis tienen que checar. Piel chinita, lagrimita, obviamente van a cantar. Y sí creo que representa mucho el espíritu de la banda, porque si bien no fueron ni los más finos, ni los más destacados en letras, lo que sí tuvo Oasis en esta onda del Britpop es que fueron los que mejor supieron conectar con la gente, al punto, repito, de que muchas de sus canciones son himnos. La gente los abrazó de tal forma que hasta ellos mismos en algún momento mencionan, no sabíamos cuán importantes, no nosotros, las canciones, cuán importantes eran las canciones para ellos.
0: Se han vuelto el soundtrack de la vida de mucha gente alrededor del mundo.
1: Sí.
0: Nos estamos despidiendo ya de este programa. Muchas gracias por haber escuchado una emisión más de Volumen de Juego con Arturo Muñoz, Mauricio Cervera y Charly Juárez. Tus redes
1: pueden encontrarme en X como @JuárezSolrak y en Instagram como juárez.gongora.
0: El Facebook de este programa es Volumen de Juego, la fanpage, y yo estoy como Juan Arturo M en X y Juan-Arturo Play en Instagram y en TikTok. ¿Con qué otra canción no nos podíamos despedir si no es con el nombre de esta película documental, Don't Look Back in Anger? La canción que pertenece a su segundo álbum, What the Story Morning Glory, de el 2000. No, ¿cuál
1: 1994, ¿no?
0: Sí, 1994.
1: No. Sí, me fallaron, claro. Tienes razón.
0: Sí, 94, el segundo álbum. Ya con eso nos despedimos.
1: Sí, ya está. Va, pues se quedan con Oasis. Sean
0: felices. Nos escuchamos la próxima semana.

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